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0: ¡Bienvenido a España!
1: ¡Pasión Vega! Aplauso para ella, muchas gracias.

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0: Bienvenidos a esta nueva edición de Mensajes y Servicios para la Mujer y el Hombre del Campo. Les recordamos que para dejar sus mensajes pueden hacerlo al teléfonos 2966-422315 o 2966-423510 de 8 a 20 horas. A continuación les informamos las vías de comunicación ante emergencias. Hospital Regional, Policía Provincial y Bomberos 911. Protección Civil 103. Comisaría de la Mujer y la Familia 2966-428-685. Subsecretaría de la Mujer Guardia 2966-464122 o 2966-644943. Agencia General de Vialidad Provincial 2966-442367 o 442368. Servicios Públicos, Sociedad del Estado 2966-422322 o al 0800-222-773. Hasta aquí fueron los mensajes y servicios para la mujer y el hombre del campo. Por su atención, muchas gracias.
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0: Muchas gracias, Leo. Me da mucha alegría esto, ¿sabes?
1: Gracias. 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

0: Tengo dos pistas, decime quién es.
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1: Ajá, como varios.
0: Pero juega en el mediocampo y corre durante los 90 minutos, ¿eh?
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1: 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Rodrigo De Paul.
0: Correcto, recupera, distribuye, acompaña los ataques y sobre todo contagia energía al resto del equipo.
1: Un genio.
0: La pista mundialista, especial mundial en LU14. ¡Go!

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0: 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Para transmitir en 154.3.35 y para recibir en 149.3.35. 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

Ese aplauso para mi amiga Julieta. ¡Viva México, cabrón!

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según dicen es nuestro. Le pido a Dios poderoso que cuide a los que murieron y grito ¡viva!

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No puedo perder más tiempo, puede encontrarse en problemas. 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Denegado su permiso, ¿qué se piensa que es la guerra? ¿Cómo va a arriesgar su vida por una esperanza incierta? Han pasado muchas horas y el enemigo no cesa. Además, usted bien sabe, aquí la muerte anda cerca. No exponga en vano el pellejo por una simple sospecha. Vuelva a su carpa, soldado. Con la vida no se juega. Claro que el compañerismo entre los soldados era leal en lo más profundo cuando la desgracia acecha. Tal vez por esa razón fue que el soldado Juan Piedra desobedeció la orden y bajo una niebla espesa fue a buscar al compañero que no ha llegado de vuelta. Al amanecer, un cabo del abandono dio cuenta y el capitán, preocupado, solo pensaba en la pena con que iba a castigar tremenda desobediencia, empleando seguramente una sanción muy severa que lo tendrá varios días para purgar su condena. Un grito fuerte se escucha denunciando que se encuentra a pocos metros de ahí con heridas graves, Piedra, que traía entre sus brazos cual un tesoro a Vanegas, quien ya era un cuerpo sin vida por las causas de la guerra. Ante ese cuadro tan fuerte, mudo el capitán se queda, que solo intentó decir más que palabras con señas: llévenlo a la enfermería para que se restablezca, que cuando se encuentre bien, cumplirá su penitencia. Y Piedra escuchó la orden. Lo indignó la indiferencia de quien no pensó un instante, como soldado que era. Capitán, siento que muero por tal cuestión, no me mueva. No hice el esfuerzo en vano, por eso quiero que sepa de que estaba convencido que aún vivía Vanegas. Si cuando vio que llegaba, solo dijo a media lengua: gracias, amigo, viniste, y apagó en mí su existencia. Pero cómo iba a dejar a mi amigo en esa selva, sin darle una sepultura digna al soldado Vanegas. Volví a enfrentar nuevamente la insistente balacera, cargando a mi camarada muerto por la inútil guerra, mi único y gran amigo en las malas y en las buenas. Y en esa última frase se fue la vida de Piedra. Cayó por un compañero con lealtad gigantesca. La amistad es parte de uno que en un amigo se encuentra.

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Muy buenos días, queridos amigos, desde Río Gallegos, ciudad capital de la provincia de Santa Cruz. Le damos los buenos días a toda nuestra audiencia para decirle que esto es Transitando Nuestra Geografía por LU14 Radio Provincia de Santa Cruz, compartiendo junto a ustedes nuestra propuesta, como es costumbre, todos los días de lunes a viernes estamos haciéndole grata compañía con el primer temita que escuchamos. Escuchamos varios, pero uno de ellos fue Carlos Ramón Fernández, el primer temita que escuchamos musical, y el segundo a nuestro recordado Juanón Lucero también, también a Juan Alberto de la Lana, que nos traía Lealtad, se llama ese Soldado Piedra. Ahí estábamos en esta época tan caro nuestro sentimiento, y hoy que se juega la selección argentina, ojalá les vaya bien. Es un partido de fútbol, como dicen, pero también es el reafirmar, ¿no es cierto?, el reclamo ante el mundo, porque el mundo va a estar viendo el partido. Ahí está, mientras que el gobierno está prohibiendo que saquen banderas con los mapas de Malvinas, o con que tenga alguna referencia que no sea la de, ¿no es cierto?, la de nuestra patria, porque son reclamos justos. Ahí estamos, no tienen por qué, porque allá en Estados Unidos que prohíban lo que quieran, acá nosotros no tenemos por qué prohibir, de que nuestros derechos y reclamos son justos y soberanos. Así que con mayor razón vamos a tener que poner, ¿no es cierto?, nuestra propuesta bien en alto hoy, porque hoy el mundo va a estar mirando el partido. Ahí está donde hay que hacer los reclamos, donde te ven, para qué hacerlos escondidos. Mientras tanto, estaremos ahí esperando el resultado, que sea de lo mejor. Es como dicen, un partido de fútbol, pero es la oportunidad para no dejar pasar también por alto esto que nos atañe desde el año 1833, la usurpación de nuestras islas Malvinas. Vamos a decirle que estamos en el mes de julio, 15 de julio ya. Vamos a ir de a poquito desandando nuestra propuesta para que usted, mi amigo, que está en distintos lugares, en los establecimientos ganaderos de nuestra querida provincia de Santa Cruz y cruzando la frontera también, les dejemos el saludo. En los controles técnicos se encuentra Nicolás Cárcamo. Después le voy a decir quién está en planta transmisora, porque también tenemos compañeros que están en planta transmisora de Chiminaique, y ahí, seguramente usted va a tener la posibilidad también de decir que nuestra radio, la radio que es la radio de la provincia de Santa Cruz, la cual con mucho gusto nosotros compartimos con nuestros compañeros ahí todas las mañanas, porque a partir de las 8 ya viene toda la información, viene toda la gente que trabaja en LU14 y que les trae noticias a través de la voz de Mario Santillán y de Marta Gesta y Alejandra Levilli. Con Arriba Santa Cruz y también, ¿no es cierto?, un montón de programas más, información al instante de todo lo que acontece en nuestra región, en la ciudad y en el mundo, y también los mensajes y servicios para la mujer y el hombre de campo, servicio totalmente gratuito que brinda el LU14 en 5 ediciones, querido amigo. Vamos a contarle que hoy 15 de julio, ya tenemos, decirle a Chao, medio mes del séptimo mes del año. 2 grados bajo cero la temperatura en este momento y la sensación térmica es de 4 grados bajo cero. La luna está iluminada en 2%. Le contamos que tendremos una máxima de 3 grados, La mínima, 2 grados bajo cero, que es la que tenemos en este momento. 22 kilómetros estará soplando el viento con rachas de 36 kilómetros. Mañana
vamos a tener 3 grados de máxima, 4 grados bajo cero la mínima, 19 kilómetros estará soplando el viento y rachas de 31 kilómetros. El día viernes tenemos lluvia nuevamente, 40% posibilidades de lluvia, el sábado también 80% posibilidades de lluvia, las temperaturas van a estar ahí, 2 grados, el viernes tendremos 2 grados centígrados de máxima, 5 grados bajo cero la mínima, el sábado más frío todavía, 1 grado la máxima y 7 grados.

a los compañeros que están en distintos lugares de nuestra Patagonia argentina y también en la Patagonia chilena, ya que allá también llegamos con nuestra propuesta, a muchísimos lugares que seguramente uno por ahí ni se da ni cuenta dónde estamos llegando, pero bueno, le estamos haciendo compañía al compañero que está preparando el mate, que está haciendo, ¿no es cierto?, distintas actividades, y ahí tenemos que contarle que en planta de transmisor está Hugo Álvarez. Hugo Álvarez está, y le damos los buenos días allá en Chivilcoy, a 10 kilómetros de nuestra ciudad. El abrazo grande para él y el deseo de muy buena jornada, Así que ahí le estamos saludando, querido amigo, con la propuesta musical que siempre tratamos de hacerle llegar a usted, que Don Atilio Reynoso, un hombre que se ha ido de esta vida hace un tiempo atrás, un buen músico, guitarrero y cantor también, nacido allá en la provincia de Buenos Aires, y que bueno, ahí está, le arrimamos a usted esta matera de San Francisco para todos los compañeros que están en distintos lugares, como Armando Cofré, Alberto Cimino, Víctor Máximo Pitoisés, Augusto Camán, dice también, buen día, dice Don Ovidio, un chamamé, si puede ser, saludos, Jorge Miguel Acuña también nos está viendo, bueno, ahí va esta matera de San Francisco, después le vamos a mandar un chamamecito.

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Ahí escuchábamos a Tirio Reynoso en este tema, La Matera de San Francisco, que hermoso tema, una milonga fogonera bien, bien campera, Buenos días, don Ovidio, dice Antonio Toledo, un saludo desde Las Heras, gracias querido amigo por estar, Jorge Miguel Acuña también, y a todos los amigos que nos están saludando. Augusto Camán, que me pedía un chamamé, pero ya le vamos a poner un chamamé bien... bien maceta, como dicen por ahí, es de esos que, bueno, te hacen bailar solo, ahí está.

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Ahí escuchábamos a estos lindos chamamés ahí enganchaditos, dos le mandamos para nuestro amigo Camán, vaya el abrazo para él, en este caso, y bueno, el mensaje a toda nuestra gente, porque sabemos que nos están escuchando en distintos lugares de nuestra querida provincia de Santa Cruz a través de las repetidoras, que son varias las que están bajando la señal, y bueno, también queremos decirle a nuestra gente que Helio 14, Radio Provincia de Santa Cruz, hoy va a estar transmitiendo también seguramente el partido Argentina-Inglaterra. Así que ahí estará la sintonía también, para aquel que no tiene televisión en el campo por ahí, tener la posibilidad de poder escucharlo a través de nuestra emisora. Horacio López nos está saludando también, José Runín, le mandamos un saludo a este amigo allá en Los Pagos de Estancia Tapera, por allá está José Runín, seguramente. Bueno, a la gente del Cañón como Suaike, a toda en general, se nos ha ido estos días el amigo Manco, le mandamos las condolencias a su familia. Y bueno, sabemos de que hay en el Cañón como Suaike, está también la escuelita Silcacho, que ahora están de receso, así que seguramente tendrán ahí los chicos, bueno, para esparcirse, andando a caballos, haciendo distintas cosas por ahí en la zona. Le mando un saludo a toda la comunidad tehuelche de Cañón como Suaike, en nombre de doña Tita López, de doña Cristina Pocón, y bueno, y toda esa gente de allá por el paraje de La Esperanza. Por allá anda un tanto Benítez, que me contaba ayer José Hernández, que tiene unos bozales y cabrestos de muy buena calidad para palenquear, así que aquellos que tienen ropilla pueden comunicarse con él para conseguir buenos cabrestos y buenos bozales, pero a muy buen precio también, eso es lo que me decía José ayer. Y le informo a la gente que bueno, hay una propuesta de este amigo, de José Hernández, que convoca a todos aquellos que quieran participar para una reunión donde se va a tratar de lograr poder tener federación provincial, una federación provincial que es esencial en estos casos de los campeonatos provinciales y todo lo demás. Ya que sabemos que en distintos lugares de nuestra provincia siempre hay eventos que nos trae las propuestas, ¿no es cierto?, de lo que es en este caso la jineteada, y que tiene la posibilidad usted de poder al haber una federación también hacer las cosas de la mejor manera, no es que esté mal hecho, sino que ya sería un paso importante. Casi todas las provincias que organizan campeonatos tienen federación. La provincia de Buenos Aires, la provincia de Córdoba, hay muchas provincias que tienen federación provincial, y ahí está la posibilidad de poder llevar una propuesta importante, que dice que el 5 del mes de septiembre van a hacer la reunión para poder formar, ¿cierto?, la federación, la federación santacruceña, la federación de la provincia de Santa Cruz. Así que bueno, le dejamos esa inquietud el 5 de septiembre. Aquellos que se quieran comunicar con José Hernández, ahí lo hacen, y bueno, para ver cuál es la propuesta que está haciendo para nuestra gente. Y si Dios quiere y se logra la federación, va a ser un paso muy, muy importante para toda nuestra gente, los amigos jinetes, los organizadores y todo lo demás. Ya teniendo todo preparado, no tener que andar buscando a última hora quién hace, quién no hace, o quién tiene intenciones de hacer, eso sería importantísimo también. Bueno, vamos a seguir escuchando buena música, querido amigo. Ahí estábamos escuchando entonces la propuesta de Atilio Reynoso, que nos traía la materia de San Francisco, conjunto y botique, traía dos chamamecitos prendidos. Vamos a escuchar a Agustín Nahuel, payador,
debajo de la cancha, provincia de Chubut, allá cerca de Río Mayo, entre Río Mayo y el Senga, más cerca del Senga también, que nos trae El Pago Donde Nací. Lo escuchamos.

0: Ahí estábamos escuchando nuestra propuesta de esto que hemos arrimado a una rancherita de esa bien cordillerana que nos traía Agustín Nahuel. Esperando que estemos saliendo bien, porque nuestra gente que nos está escuchando ahí, don Horacio López, José Runín, alguno que me avise ahí cómo se sintoniza por la zona rural, Antonio Toledo, que está allá por la Jera también, me gustaría que nos informen si se está escuchando bien, cómo está el estado del tiempo por ahí por esos lados. Bueno, gente que siempre está en contacto y que da gusto poder compartir con ellos también. Ahí estamos, transitando nuestra geografía, programa netamente tradicionalista que llega a todos los rincones de nuestra Patagonia. Son las 6:45 minutos, No se olvide, hoy juega Argentina y ahí estaremos compartiendo nuestra propuesta. Contarles que ya estamos en el mes de julio, 15 de julio, y que, bueno, usted sabe que nuestra sintonía es 6 de la mañana, ya nos están escribiendo, nos están mandando mensajitos. Así que le pido, por favor, si Antonio Toledo o también José Runín, Horacio López, por ahí nos digan cómo estamos llegando hasta ellos allá. Pues sabemos que están en el campo, seguramente. Allá por la Jera también, un saludo para acá Augusto Camán, también, que debe estar por La Esperanza, no sé por dónde estará trabajando este amigo también. Así que le mando un saludo grande a él también. Vamos a Darío Arancibia, y buen día, don Ovidio, se escucha bien tu voz, dice. Bueno, gracias, querido amigo, gracias. Ahí te mando un saludo grande para toda nuestra gente. Vamos a decirle que Agustín Nahuel tiene un programa también los fines de semana en Puerto Deseado, ahí en una FM, la 100.7, creo que es, 101.7, eso es, 101.7, ahí está en Puerto Deseado, los sábados y domingos de 8 a 13 horas está con su programa Patria Adentro Sin Fronteras, Patria Adentro Sin Fronteras, programa criollo de Agustín Nahuel, que le hace compañía los fines de semana a nuestra querida audiencia, ahí estamos. Vamos a seguir desandando nuestra propuesta. Y bueno, también le decimos que estamos en el mes del payador, el mes del payador, porque el día 23 se está celebrando el Día del Payador en la República Argentina, lo cual nos compromete a que tengamos que, ¿no es cierto?, difundir nuestros payadores, nuestros cantores, toda esa gente que con mucho esfuerzo, ¿no es cierto?, recorre los caminos con la propuesta simplemente del canto improvisado. Y para mí es un orgullo poder llevarle todo el canto del, ¿no es cierto?, de la llanura, el canto primero, aquel que llegó cuando, bueno, vino la guitarra también para nuestros pagos. Y el canto primero, que es el más legendario de todos, que nació con la humanidad, porque ahí está el canto a lo divino, como le llaman los chilenos también, ¿no es cierto? Y que es las alabanzas a Dios que se hacían, bueno, improvisadas, no había nada escrito, así que ahí se hacían también esas cosas. Los payadores siempre están presentes con nosotros y para mí es un orgullo poder mostrar, ¿no es cierto?, el canto del payador con toda nuestra gente que nos escucha de alguna u otra forma a través de la tecnología también y a través de esto que es transitando nuestra geografía. Mario Triviño Montiel, un amigo, que nos deja este verso de don Domingo Vero, Historias de un relincho. Bueno, ahí está Mario Triviño Montiel, lo habíamos bajado, pero en este caso no lo tenemos, así que vamos a poner al Chango Amiguinero, para usted, querido amigo, que nos está sintonizando, porque ahí nos ha bajado mal El tema del chango amiguinero lo vamos a estar escuchando, querido amigo, para usted que le gusta estas canciones.
1: Cerebro de un país, tradición es la raíz que sostiene a una nación. Quien niega su tradición está negando su casta, y esta actitud insensata lo hace traidor en potencia. Tradición es esa esencia con que se nutren las razas. Tradición es un ejemplo, el molde de una figura, cimiento de una cultura, referencia de conducta, identidad absoluta, razón de una investidura. Los pueblos sin tradición son huérfanos sin historia, viven sin penas ni glorias y pasan pronto al olvido. Son como nidos vacíos o taperas sin memoria. El hombre sin tradición es extranjero en su tierra, en la paz como en la guerra, y así como el indio hereje, sin naides que lo manejes, a cualquier cosa se aferra. Y para que sean eternos los laureles conseguidos, todo criollo bien parido cuidará con devoción de llevar la tradición en el rincón más querido. Que no se apague esa llama de patriótico fervor, ni el aroma, ni el sabor, ni su lírica templanza, ni el donaire de sus danzas, ni su telérico amor. Que en cada palmo de patria se haya enterrada una lanza, dispuesta a luchar sin pausa, defendiendo con pasión al gaucho y la tradición, emblemas de nuestra raza. Que cada criollo sea un hito, amparado en su razón, y entregue su corazón para reforzar nuestra plaza. Purifiquemos la raza cultivando tradición. Basta de trata de negros y de agravios inhumanos. Convivamos como hermanos, padeciendo de igual modo, para formar entre todos esta patria que anhelamos. Argentina, tierra gaucha, rica, grande y generosa, que en epopeyas gloriosas conquistó su libertad. Es tiempo de pubertad y concebir grandes cosas. Y cumplida mi misión de sacudirlos un poco, ahora les vibra, les toco para llamarles la atención. Quien no ama su tradición, si no es traidor, es un flojo. El espíritu fogoso de aquellos gauchos genuinos que con ímpetu divino cimentaron nuestra gloria, alfombre en la trayectoria de cada hermano argentino. Y si alguno se me ofiende porque al hablarlo salpico, sepan que soy flojo de pico, sin pretensión de ser fino. Soy gaucho, soy argentino, y en lengua criolla lo explico. Y voy a cerrar mi historia con el último cartucho. ¿Para qué andar hablando al pucho, por ejemplo, a lo loco? Si lo bueno es hablar poco, pero que lo entiendan mucho. La patria no necesita liberal o comunismo, demócrata o socialismo, radical o peronista. Nuestra patria necesita de mayor argentinismo. Las penas que desembucho no alimentan pretensiones. Yo no aspiro galardones ni persigo algún capricho. Si le solté rienda al bicho fue para escupir aflicciones. Y ya me estoy despidiendo con el afecto de hermano. Comprendan que soy humano con virtudes y defectos. Si el verso no fue perfecto, sirvió para mis reclamos. Y ahora sí, más aliviado por haber echado la peste, me siento de rechupete y el corazón se me ensancha para gritar en cualquier cancha: ¡argentino hasta la muerte!
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6: 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Ahí estamos saludando a Andrés Gárgano, dice: buen día, Ovidio, un saludo para Juan Aguilar, que anda campereando en el límite de Chile. Dígale que baje para ver el partido hoy, jeje. Dice: un abrazo para la gente que escucha su programa. Ahí está al amigo Juan Aguilar, que baje a ver el partido, dice Gárgaro. Ahí está seguramente.
7: ¿Y cómo te salen los asados? Esta,
6: y tenés que ahí esta propuesta que tenemos de la ilusión de poder jugar otra final más. Fabián Barría, buen día, Ovidio. Un chamamé, si puede ser, saludo. Pero cómo no, mi querido amigo Fabián Barría. Está con ganas de bailar ahí. Bueno, me imagino que debe andar por acá, por Río Gallego, o estará en el campo. No tengo ni idea dónde anda nuestro amigo Fabián Barría. Pero ya le vamos a estar poniendo un buen chamamecito también. Le contábamos que hoy juega la selección argentina y que, bueno, ojalá nos dé una alegría, por lo menos que tengamos una alegría en este país, que tenemos conflictos muy importantes, tenemos gente que se nos está infiltrando por todos lados, y que, bueno, parece que el Mundial justo dio la pauta para que también se hagan cosas, como quien dice, traer la puñalada bajo el poncho, para que, bueno, la gente por ahí no se entere, o cuando se entere ya sea tarde también. Eso es otra de las cosas que también seguramente nuestros amigos que escuchan la radio, que ven televisión por ahí, muy poco en la televisión muestra lo que nos está ocurriendo. Barcos ingleses que llegan a Tierra del Fuego, portaaviones norteamericanos, base norteamericana que se quieren instalar en Tierra del Fuego, israelitas que se quieren instalar por allá, por toda la zona de la cordillera, y bueno, y ni hablar en la zona donde están el litio como Jujuy, Salta, las provincias del norte, también, ¿no es cierto?, conflicto en Mendoza también con el tema de las minerías, que sabemos que es una zona productiva, que están cerrando empresas vitivinícolas también, como la empresa Bianchi, la vitivinícola de los vinos Bianchi, está, bueno, y hay un montón de cosas más que nosotros no podemos hacer nada, pero sí tenemos legisladores que nos hemos votado para que nos defiendan, pero en vez de defendernos parece que es al revés la cosa, Acá se trata simplemente de que tengamos legisladores y la defensa de nuestra patria está en peligro y nadie mueve un dedo. Debemos tomar el ejemplo de Bolivia. Bolivia ha hecho huelga, la han pasado mal, han habido muchos muertos, han habido conflictos muy graves, han cortado rutas y hasta que lograron que aquel que había hecho un convenio con Estados Unidos por el litio bajo cuerda, tuviera que, no sé si habrá rajado al carajo, pero la cosa que esa era la información que teníamos hasta última hora. Vamos a seguir escuchando buena música. Me pedía mi amigo ahí un chamamecito, ¿cómo que no? Le vamos a traer un buen chamamé a nuestro amigo ahí, don Fabián Barriga. Gabriel Soto también, saludo a todos los conocidos, dice, precaución el que salga a la ruta, tramo con escarcha. Gracias, querido amigo, esta información es importante. Aquellos que salgan a la ruta, hay muchos tramos con escarcha, así que bueno, a tener mucha precaución. Y dice Andrés Gárgano a Carlitos Camán, que anda ahí al oído igual, dice, un saludo ahí de parte de Andrés Gárgano. También tenemos a otro amigo más, Cristian Oliva, José Runín, Horacio López, Antonio Toledo, esta gente que nos escribió tempranito, Acuña, Jorge Acuña también, un saludo para él. A Cristian Oliva, buen día, don Ovidio, ahí está el saludo para Cristian Oliva también. A todos nuestros amigos, le vamos a dedicar un temita más, campero, y después ya vamos a entrar también, ¿no es cierto? Le vamos a traer un chamamé que nos había pedido mi amigo Fabián Barría, me había pedido un chamamé, vamos a tratar de cumplir con él también en este caso, sabemos que por ahí en el puesto, en la estancia donde usted se encuentra, querido amigo, mateando y preparándose para salir a cumplir con su tarea, es realmente bueno que podamos estar haciéndole compañía, dejándole nuestro saludo a toda nuestra gente. Vamos a contarle que el amigo José Hernández está en camino de formar la federación, dice, es su intención para el día 5 de septiembre, tiene que tener una reunión. Aquellos que estén interesados en formar parte de la federación, tendrán que ponerse en contacto con él. Después les voy a estar dando el teléfono para que se pongan en contacto, y todo aquel que desee integrar esa federación santacruceña, qué mejor que tener esa posibilidad, ¿no es cierto?, a través de otras, como dijera, otras provincias, han hecho ese sistema, y es bueno que también lo bueno se copie, porque hay posibilidades de que, al llegar la temporada ya no se tenga que andar buscando a última hora las cosas que hay que hacer, o cuanto esto, cuanto el otro, sino las federaciones pueden tener su personalidad jurídica, sus fondos propios también, y a ver qué es lo que se puede lograr a través de una federación, para organizar los campeonatos, más que nada. Acá las distancias son muy largas y el problema es ese, coordinar las fechas cuesta un montón, ¿eh? Así que no es fácil. Pero bueno, ahí está la inquietud, por lo menos está. Vamos con el chamamecito que me había pedido Fabián Barriga.

Ahí escuchábamos estos chamamecitos que nos había pedido Fabián Barría, para la gente gaucha ahí que nos está sintonizando. Cristian Oliva que nos está sintonizando, Marcelo Gabriel Soto que dice que tengan precaución al salir a la ruta porque está escarchado, querido amigo. André Gárgaro que nos dice a Carlito Cabán que anda ahí, dice al oído igual el saludo de parte de André Gárgaro. Bueno, a toda nuestra gente gaucha le mando un saludo allá por la Jera, a mi amigo el Cabezón Arrayar, a Diego Arriola, a Julio Ismael Avilé, a tantos otros amigos más que tenemos por allá por esos pagos, a Carlitos Reynoso, ahí por esos lados también está Vivian William, mi amigo, a Carlitos Aparicio, Carlos William también, a toda esta gente gaucha un abrazo inmenso desde acá, para ellos que están siempre haciendo cosas por nuestra gaucha tradición. Pascual Villanueva también nos está viendo, Elsa Vergara, un saludo para doña Elsa Vergara, que debe estar, no sé si estará por La Jera o anda por Mendoza, pues sabe estar por allá, seguramente. Donde esté, que tenga una buena jornada. Sabemos que Juan Catalán también nos está viendo en la estancia de La Colorada y al saludo para él, también para don Julio Catalán, donde se encuentre, para la estancia Collay, que allá está nuestro amigo Luis Sepúlveda y Luisito Sepúlveda, que se encuentra en la estancia La Leona. A toda nuestra gente de la región, la estancia Don Braulio, estancia Cóndor, la estancia Punta Loyola, a la sesión Friday, donde está el amigo Cañumil y su familia, un saludo también para toda la gente de la sesión Monte Aymon, por allá por las Orquetas también, estancia El Milagro, ahí está el amigo Moretti, un saludo para él. A la estancia de Rubén Aike, donde está don Mario Arvilla, también un saludo a todos sus pionadas. Patricio Sepúlveda también nos está viendo, le mando un saludo a Patricio Sepúlveda también, por supuesto. Y a toda nuestra gente gaucha, vaya, en este día 15 del mes de julio estamos. Quería contarle que, en cuanto a las efemérides del día de la fecha, todos los años es el aniversario de Facundo, así que aquella localidad que está ahí sobre la ruta 40, un costadito, ahí está una localidad que se llama Facundo en la provincia del Chubut, así que feliz cumpleaños a toda la gente que integra esa comunidad, también todos los años es el aniversario de Puerto Deseado, Puerto Deseado, que es uno de los primitivos pueblos de la provincia de Santa Cruz, ya que allá por el 1520, por esos años, llegaron ahí los primeros navegantes por esos lados, y dice que a través de la embarcación de Sirey, que fue la que naufragó ahí, entonces le pusieron ahí a ese lugar Deseado, Puerto Deseado. Tiene tanta historia también los primeros pobladores con hacienda, allá por el año 1850 para adelante, llegaron los primeros pobladores, que fueron 14, después se sumaron algunos más. La hacienda que quedó también había sido 8.000 animales que habían traído por esa zona. Después vino el comodoro Rivadavia vino y volvió a repoblar, ya que fue fundada 3 veces a esa localidad, la localidad de Puerto Deseado. Un saludo para todos ellos. El año 1838 inició su periodo del gobierno de Juan Pablo López Mascarilla. El año 1855, nacimiento de Manuel Agañarás, nace en Loreto, se graduó de doctor en la ciencia jurídica en Córdoba, en el 1882 fue diputado en 1887. Así que
parte de nuestra efemérides del día de la fecha, querido amigo. Vamos a dejarle este verso gaucho que se llama Tradición, para usted, mi amigo.

A esta milonga que nos traían la tradición, un verso bien, bien campero para toda nuestra gente. Bueno, no tenemos el autor de quién es el que la interpreta, pero por el estilo, José Vulcano. Y bueno, le dejamos para usted, querido amigo, esta propuesta. Saludamos allá por los pagos de Caleta Olivia a nuestro amigo.

0: el abrazo inmenso, ¿eh? Y don Julio Imael Avilés hizo un verso criollo hace un tiempo atrás, lo tengo por acá yo. Y bueno, con el acompañamiento de su compañera y doña Nieves Navarrete también, hicieron un verso que lleva por título Así no se trata un criollo, ¿eh? Y se lo vamos a dejar a usted, querido amigo, acá, ¿eh? Para que reflexione, ¿eh? ¿No es cierto?, de que esta verdad que salpica y que por ahí duele y que por ahí molesta, pero bueno, son verdades que no, los payadores no las deben de callar y sí, siempre el cantor del pueblo, por algo es, ¿no es cierto?, el payador para denunciar y para también resaltar las cosas buenas y las cosas malas también, ¿eh? Don Julio Imael Avilés nos trae Así no se trata un criollo.
1: Caleta y Pilcha lo han tirado en el asilo. La salud ya no es muy buena, por eso es que lo han traído. Yo pensé que para el patrón debe ser un compromiso. Total, ya pagó en los campos sus años de sacrificio. Mi viejo peón Golondrina, estás en el desamparo. Frío, vientos y nevadas te han dejado medio encorvado. Ayer bufó en el palenque el animal más bellaco. Como no había pa' ensillar, hizo tropillas de manso. Y ahora con esto le pagan los sacrificios del campo. Vos no sabés ni una huelga, jamás nunca hiciste un paro. Y aunque tuvieras razón, no exigiste tu reclamo. Total, venía la plata y en negro venían tus pagos. ¿Cómo ibas a desconfiar si el patrón, un hombre franco, hoy te tira en un asilo, ni siquiera jubilado? Mi viejo peón Golondrina, usted ha sido engañado y andan faltando asilo para juntar gente del campo. Lo abandonan como nada, ¡ay, qué tremendo descaro! Enfermo de gravedad por los fríos que ha pasado, y el rico así como vive, capaz que viva 100 años. Porque mientras usted luchaba con algún pingo bellaco, el rico en la camioneta le iba a recorrer los campos, y en ellas calefacción y el aire acondicionado. Él vive en un gran chalet que es bonito, grande y amplio, y usted en un rancho cualquiera que se cae de a pedazo. Ayer te vi en la ventana, estaban tristes tus ojos, yerra, esquilas, señaladas, llevaron tus tiempos, mozo. Y vos no te diste cuenta, le diste tu vida a todo. Por eso escribí estas coplas, aunque tal vez sean muy poco. Y le digo a esos patrones, así no se trata un criollo.
0: Ahí estábamos escuchando.
2: Bien, ahí estábamos entonces, complaciendo a los amigos que querían. Que Julio
0: le
2: dedicara, así
0: no se trata. No, payador nacido en Gobernador Costa, radicado por la localidad de Las Heras, ahí tiene su familia, ahí tiene su gente. Bueno, ahí le mando el abrazo a don Julio Imael Avilés, que tenga bueno, una excelente jornada, y si por ahí está escuchando, bueno, mejor todavía. Seguramente hoy la gente va a estar pendiente de lo que va a hacer el partido de Argentina, ¿eh? Ojalá que podamos tener suerte y que gane Argentina, para que podamos disfrutar de una alegría más, ¿eh? Sería importantísimo, porque bueno, nos hace falta esas alegrías, ¿eh? Son por supuesto le hacen bien al corazón, y que también el corazón de muchos va a estar hoy a full, ¿eh? Seguramente los cardiólogos van a tener bastante tarea, ¿eh? Les vamos a contar a nuestra gente que a través de la televisión y a través de los distintos canales vamos a estar observando seguro el desempeño de nuestra gaucha selección, ¿eh? Ahí está, vamos a tenerla el apoyo, como dice acá Luisito Sepúlveda. Buen día, profesor, buena jornada y vamos a Argentina. Me ha puesto un montón de banderitas. Roberto Montenegro también nos está viendo,

le mando un saludo a este amigo, ¿eh? Y así vamos desandando de a poquito nuestra propuesta, querido amigo, para usted que nos está sintonizando en algún establecimiento ganadero, por ahí la mayoría, ¿eh? Otros están acá en la ciudad o en distintas localidades, como Las Heras, Perito Moreno, Los Antiguos, allá por Lago Posada. Un saludo para toda esa gente gaucha de Lago Posada, sufrida gente de Lago Posada. Para Paso Robalto, allá donde, por ahí anda el amigo Hugo Rojas, ¿eh? El saludo para él también, ¿eh? Y así, un montón de gente que tenemos por las costas de la meseta del Lago Buenos Aires, ¿eh? Que allá está la estancia El Roble, ¿eh? De nuestro amigo también Arriola, ¿eh? El Ángel Arriola, el saludo para él también, ¿eh? Y bueno, cuánta gente que nos está acompañando siempre, vaya para ellos el saludo inmenso desde acá, de nuestra emisora radio, que le hace compañía a toda nuestra audiencia, que tiene sus servicios a la comunidad y que sus líneas telefónicas son las que le detallo a continuación. El WhatsApp, que puede dejar mensaje de voz, mensaje de texto o también llamar, al 2966-7003-84. 7003-84. Ese es el WhatsApp de la radio. Después de las 8 en adelante está el teléfono fijo disponible, con donde usted puede llamar al 423-510. 423-510, 2966 el prefijo. Y si no, hágalo también, si es de urgencia, al 422-315. Nuestra emisora está desde las 6 de la mañana hasta las 2 de la mañana, así que hay a su disposición, querido amigo, por cualquier inquietud que usted tenga, ¿eh? Al servicio de nuestra gente, por supuesto, como siempre, ¿eh? Llevándole información, noticias nacionales, regionales, ¿eh? De las noticias que usted busca, mi amigo, ahí estamos nosotros dispuestos, ¿eh? Para que tenga la posibilidad de cómo es de comunicarse con nuestra radio o mandar un mensaje a algún familiar, algún amigo, algún peón, ¿eh? La gente que tiene establecimientos ganaderos, a pesar de que hoy se usa mucho la tecnología, el celular, pero también la información a través de la radio es muy importante, así que vaya el saludo a todos los establecimientos ganaderos. Vamos a escuchar el Zaino y el Forastero, que nos trae Carlos Ramón Fernández.

0: Ahí escuchábamos a Carlos Ramón Fernández en este verso criollo, El Zaino y el Forastero. Así se llama, así es el título de esta canción. Bueno, a Julio Martínez García le decimos buenos días y suerte para hoy. Buena, dice, vamos a Argentina, dice Julito García. Ahí le mando un saludo allá por Coyay, que está Julito. A Andrés Chico también, buen día. Ovidio dice. También Roberto Montenegro, buen día, Ovidio. Y bueno, también todos los amigos que me han escrito esta mañana. Les voy a dedicar este tema que escribió Daniel Nahuel Pellejero. Nahuel Pellejero, que lo conocemos, ha estado más de una vez en el Calafate animando jineteada también. Un amigo, un buen compañero, sencillo, humilde. Con muchas cualidades también, dotado de un talento muy espectacular, muy especial, mejor dicho. Y él escribió esto, Nahuel Pellejero, y escribió: Leo Messi es argentino. Lo escuchamos.
1: 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Tiene una sonrisa en cada niño que ama su camino. Tiene el estirpe genuino que no olvida su raíz. Y el amor por su país. Leo Messi es argentino. Tiene el alma en Santa Fe, en su casa de Rosario. Sus calles, el escenario de un fútbol que España ve. Tiene un niño que se juega veteando su destino. Aciertos y desatinos, alegrías y tristezas, tiene mágicas proezas. Leo Messi es argentino. Tiene un sueño catalán de aplausos y galardones, torneos, Liga de Campeones y un rey que aplaude su afán. Tiene sueños que se van a verse más cristalinos y cantos que se hacen trinos que alienta la selección. Tiene un solo corazón, Leo Messi es argentino. Críticas de periodistas cambió por ponderaciones y de distintas naciones con el laurel a un artista. Tiene la foto más vista, toma mate, toma vino. Tiene el folclore divino, costumbres de nuestra tierra, sentimiento que se aferra. Leo Messi es argentino. Tiene la Copa del Mundo, Balón de Oro y mucho más. Pero no olvidó jamás su amor por lo más profundo. Su familia es el rotundo mensaje sin pergamino. Tiene a Dios en su camino, ejemplo de ser humano. Tiene el mundo entre sus manos. Leo Messi es argentino.
0: Ahí escuchábamos, Leo Messi es argentino, nos decía Nahuel Pellejero, este amigo que seguramente este tema va a andar en boca de muchos hoy, porque bueno, estamos ya en víspera de unas horas más de enfrentar a Inglaterra, y si pasamos, otra final del mundo más, así que bueno, ojalá se dé y ojalá que podamos disfrutar de una fiesta como tiene que ser, y tener también la posibilidad de celebrar y de hacer que nuestro pueblo se sienta feliz por un momento, a pesar de las circunstancias que nos toca atravesar. Pero bueno, ahí estamos en la lucha, curtido como sábana de abajo, ¿no es cierto? Pero haciéndole empeño para que nos vaya un poco mejor. No merecemos tener todos estos conflictos que hay, fábricas cerradas, gente desocupada, no nos olvidamos de eso. Tenemos el Mundial en vista, pero no nos olvidamos de eso, porque en realidad también es parte, la parte más importante de nuestra vida. Usted sabe que el mundo sigue andando a través de, ¿no es cierto?, de las cosas que ocurren, pero tenemos que ser conscientes de que hay mañana jueves en el Senado de la Nación se va a dictaminar el derecho sobre las tierras, y ojalá que salga a favor de nuestro pueblo, las cosas que no se vendan ¿no es cierto? Sectores importantes como es de nuestra patria, que cualquiera venga, se instale y haga lo que se le ocurra, no es fiscal, es una patria por la cual San Martín, Belgrano, Güemes y tantos otros pusieron el cuero y la pelearon y hicieron de este país un, ¿no es cierto?, un país en libertad, y no es justo que alguien, porque se le ocurra, venga con una firma a hacer que exploten nuestras riquezas y nuestro pueblo quede en la miseria. Estamos complicados porque hay fábricas que han cerrado, fábrica de zapatillas, que estaba en Dorado, esa cerró ya, que zapatillas a día y Nike. También, como le decía anteriormente, la viñedo Bianchi también. Y así, un montón de cosas que nos están ocurriendo, y cada empresa de esa que cierra, no es que cierra la empresa y se va, sino que queda un montón de gente desocupada, y va a quedar quizás por mucho tiempo para poder nuevamente restaurar nuestro país, nuevamente para que nuestra gente tenga el trabajo, que es lo primordial en todo esto. Vamos a ir a la tanda publicitaria, y ya después nos estamos despidiendo, queridos amigos. Vamos a la tanda publicitaria. Estamos en el mes del payador y nuestra propuesta a través de LU14 Radio Provincial de Santa Cruz.
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0: Ahí estamos ya en la despedida. Son las 7:57 minutos. Le decimos gracias a nuestro compañero ahí, a Álvarez, que está allá en planta transmisora de Chiminaique, a 10 kilómetros de nuestra ciudad. También a nuestro compañero Nico, gracias por el operador técnico que tenemos en esta mañana y toda esta semana, Nico Cárcamo. Un saludo para vos y un saludo para mi amigo Santillán, el payador que está surgiendo, enero 14, ahí, el de los pagos de Santiago del Estero. Ayer le estuve tomando algunos datos ahí. Bueno, le mando un saludo ahí a Mario Santillán, un abrazo grande, y bueno, esperando que hoy tengamos la alegría de que gane Argentina. Y también a toda la gente, todo el personal de LU14, Radio Provincia de Santa Cruz, Marta Gesta, Alejandra Leville, a todo el personal que hace posible, ¿no es cierto?, esta propuesta, y también a nuestra compañera, la gerencia a cargo de Daniela Mancilla Proveste. Para todos en general, ¿no es cierto?, administrativos, también la gente que está a cargo del teléfono, los de servicio de limpieza, también a todos en general, que tengan una muy buena jornada. Saludamos a José Padilla, que está de cumpleaños el día de hoy, el Club Hípico Los Gauchos también, el Zurdo Espíndola, Eri Román también está de cumpleaños, Bicho Gil también, Mario Ferreira de la Tropilla de la Fortinera, Rosa Barzuda también está de cumpleaños, le mandamos el saludo al payador Manuel Ocaña, mirá vos, el marido de Liliana Salvat está de cumpleaños también. Fabio Salazar, Nicolás Herrera, gente que bueno, hoy está de cumpleaños, y le dedicamos este tema para todos ellos, y con esto nos despedimos. Miguel Ángel Velaverde y Johnny Water, Héctor Oyarzún también están de cumpleaños. Para ellos vaya en la despedida Carlos Infante. Hasta mañana, que tengan excelente jornada, y vamos a Argentina todavía.
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1: Las noticias de las 8 de la mañana. El cielo está parcialmente nublado en Caleta Olivia con 5 grados de temperatura.
0: Provinciales.
1: El Servicio Meteorológico Nacional anticipa una jornada para este miércoles 15 de julio fría en Gallegos, con temperaturas bajo cero durante gran parte del día y viento moderado. El viento se desplazará con velocidades moderadas y ráfagas que podrían alcanzar los 50 kilómetros por hora. Por otra parte, Vialidad Provincial intensificó las tareas de despeje de nieve en varios sectores de la Ruta Nacional 40 en el marco del Plan Invernal 2026 para garantizar la circulación y también reforzar la seguridad. Los operativos se desarrollan de manera simultánea en el norte de la provincia, donde maquinaria y personal vial trabajan para remover nieve acumulada y mejorar condiciones de circulación.
0: Regionales.
1: El gobierno provincial avanza hacia la habilitación de la zona franca de Caleta Olivia. El Comité de Vigilancia de la Zona Franca de Santa Cruz se reunió nuevamente con la participación de representantes del gobierno provincial, municipios y privados, donde se resolvió avanzar con la habilitación formal de la Zona Franca de Caleta Olivia. El subsecretario de Coordinación y Monitoreo de Zonas Francas calificó como un paso histórico que le va a permitir a Caleta Olivia contar con una herramienta fundamental para el desarrollo logístico y comercial de la zona.
0: Nacionales.
1: La región patagónica fue la que menos inflación tuvo en junio, así se desprende de datos oficiales aportados por el INDEC. En cuanto a los rubros que más crecieron en la zona, se encuentra segunda en consideración vivienda, agua, electricidad, gas y otros combustibles con el 2,9%. En tanto, el primer rubro en aumentar fue entretenimiento y cultura con el 3,1%.
0: Internacionales.
1: El Papa León XIV visitará Uruguay en noviembre, aunque todavía no está confirmada la fecha ni la agenda del sumo pontífice, en un viaje que incluiría Argentina y Perú. En cuanto a la fecha, sin más precisiones, el cardenal Sturla dijo que el Papa viene en noviembre y anticipó una posible agenda entre el 5 o 6 de ese mes o hasta el 10 o el 16, en un viaje que incluirá destinos de Uruguay, Argentina y también Perú.
0: Deportes.
1: Fútbol, hinchas argentinos e ingleses viven la previa de la semifinal en Atlanta bajo fuertes medidas de seguridad. El banderazo se realiza en el centro de la ciudad, mientras que cientos de efectivos policiales y de fuerzas policiales y federales como la DEA y el FBI custodian el partido de esta tarde considerado de alto voltaje. El operativo, que arrancó el martes y se profundizará el día del partido, incluye operaciones de las Task Force o fuerzas especiales de ese distrito. El cielo está mayormente nublado en Gallegos, humedad 92%, viento del oeste a 10 kilómetros, 3 grados bajo cero la temperatura, aquí y ahora.
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0: La Dirección de Atención y Gestión de Emergencias, dependiente de la Subsecretaría de Protección Civil, informa. Para todos aquellos automovilistas que transitan las diferentes rutas de la provincia y portan equipos de radio, las frecuencias de emergencia son en HF 6970.0, en USB y 3857.5 en USB. En VHF 148.9.35, que es la frecuencia directa. También contamos con repetidoras apostadas en la zona Río Chico, el paraje La Esperanza y Tapiaique. Para transmitir en 154.3.35 y para recibir en 149.3.35. En cuanto a todas las frecuencias antes mencionadas, son atendidas durante las 24 horas. Cualquier duda, comunicarse al 420042, 435422 o a la línea 103 de emergencias.
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2: Bienvenidos a esta nueva edición de Mensajes y Servicios para la Mujer y el Hombre del Campo. Recordamos que para dejar sus mensajes pueden hacerlo a los teléfonos 422-315 o 423-510 de 8 a 20. Informamos las vías de comunicación ante emergencias, Hospital Regional, Policía Provincial y Bomberos 911, Protección Civil 103, Comisaría de la Mujer y la Familia 428-685, Subsecretaría de la Mujer, La Guardia, 464-122, Vialidad Provincial, Rutas, 442-367, Servicios Públicos, 422-322, Farmacia de Turno, Farmacia La Moderna, en Kirchner, 1057. Esta farmacia permanece abierta las 24 horas. Hasta aquí mensajes y servicios para la mujer y el hombre del campo. Por su gratísima atención, muchas gracias.
1: 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O acercarte a Avenida Néstor Kirchner, 823, primer piso. 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Nos encontramos en la próxima edición de Mensajes y Servicios para la Mujer y el Hombre de Campo. Hoy celebramos a la localidad de Puerto Deseado. Histórica ciudad costera, puerta de entrada al mar argentino, tierra de navegantes, pioneros y encuentros entre la naturaleza y la historia. Fue fundada el 15 de julio de 1884, sobre la ría que lleva su nombre, uno de los accidentes geográficos más singulares de la Patagonia. Ubicada al norte de la costa santacruceña, Puerto Deseado resguarda una riqueza natural única, con colonias de aves, lobos y elefantes marinos. Es un lugar único en el mundo donde habita el pingüino de penacho amarillo junto al de Magallanes. Su nombre recuerda al navío de Siré, al mando del corsario inglés Thomas Cavendish, quien en 1586 bautizó esta ría que siglos más tarde daría origen a una ciudad marcada por el mar. Tierra de pescadores, ferroviarios y trabajadores portuarios, de expediciones científicas, historia patagónica y una identidad profundamente ligada al Atlántico. Hoy, a 142 años de su fundación, Puerto Deseado honra su pasado y continúa mirando al futuro. Desde LU14 Saludamos a toda su comunidad en este nuevo aniversario. 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

signo de... Hola, hola, hola, ¿cómo les va? Muy, pero muy buenos días. Bienvenidos arriba a Santa Cruz, hoy miércoles 15 de julio del 2026. La verdad que en otro momento sería una fecha más, marcaría que estamos transitando la mitad del año, pero este miércoles 15 de julio, la pucha, es cómo pesan los nervios, en el alma, en el cuerpo, levantarse, haberse anoche acostado a dormir para tratar de despertarse hoy y que transcurra lo más rápido posible la hora para poder llegar y sentarse frente a la tele acompañado o por ahí solo. Hay algunos que prefieren también verlo solo, que no aguantan ni siquiera estar en contacto con otros. Es tan alto el nivel de tensión que tenemos todos los argentinos con este partido que va a disputar hoy Argentina contra Inglaterra en el marco de esta Copa del Mundo 2026, donde los dos se juegan el pase nada más y nada menos que a la final de la Copa del Mundo. Así que, nada, es una fecha que la venimos esperando desde el mismísimo día en que Argentina se sacó de encima a este último rival con tanta tensión, con tanto dolor de estómago. Los suizos se volvieron a casa, nosotros dimos un paso más y acá estamos, nada más y nada menos que frente a Inglaterra. Es increíble cómo me parece que desde ambas partes, tanto ingleses como argentinos, quienes tienen algún poder de incidir en el ánimo de la gente, lo están tratando de hacer, pero me parece que va a ser en vano. Es tratar de bajarle un poco el precio a este encuentro, que solamente se trata de un partido de fútbol y nada más. Y es un partido de fútbol, claro que sí, pero tiene que ver con quién va a ir a la final de la Copa del Mundo. Estamos disputando, nada más y nada menos, que una Copa del Mundo. Sabemos el nivel futbolero que tienen los dos países, tanto Inglaterra como Argentina. Sabemos que es un partido que tiene historia, que allá en el 86 Maradona, con esos dos hermosísimos goles que quedaron en la historia de los mundiales de fútbol, fue el gran artífice de que los argentinos nos emocionáramos hasta las lágrimas. Y si bien fue en un partido de fútbol y también disputando una Copa del Mundo, fue contra Inglaterra, a 4 años nada más de haber transitado el conflicto por las Islas Malvinas. Era un momento también de desahogo para los argentinos. Han pasado muchos años de todo eso, 40 años, sigue vivo todavía el recuerdo, nuestro recuerdo, por nuestros héroes de Malvinas. Y claro que sí, hay una parte de razón, y que es simplemente esto, un partido de fútbol en el marco de una Copa del Mundo, de saber quién va a pasar a disputar la final contra España, pero tiene una carga emocional muy grande para los argentinos y también para los ingleses. Ayer me divertí muchísimo. Si podés y tenés la posibilidad, entrá en YouTube. Hay una encuesta, en realidad no se trata de una encuesta, sino es una consulta que se hicieron tanto en las calles de Irlanda como en las de Escocia y en las de Gales, preguntando a quienes transitaban en ese momento por las distintas ciudades donde se dieron estas entrevistas, era qué opinaban sobre el partido hoy de Argentina e Inglaterra, quiénes ganaban, y en un 99,9% de galeses, irlandeses y escoceses opinaron que tenía que ganar Argentina. Y cuando les preguntaban por qué, yo no lo puedo reproducir acá en la radio, pero vos te podrás imaginar. Ni hablar cuando le tocó a los irlandeses opinar quiénes querían que ganaran este partido. Si los ingleses o los argentinos, hubo uno que lo miró fijo al cronista y le dijo: ¿en serio me estás preguntando? ¿Tengo que opinar? ¿Tengo que decir quién creo que va a ganar y quién deseo que vaya a ganar? Argentina, dijo el irlandés. Y cuando le preguntaron por qué, dijo: porque me parece que todos los ingleses se tienen que ir, y los mandó a un lugar muy hermoso. Hay una disputa, más allá de que desde Inglaterra quieran mostrar de que también no solamente es un partido donde está vinculada Inglaterra, sino que las naciones que componen el Reino Unido. ¿Entendés? Los quieren como apichonar bajo el ala a los escoceses, a los galeses,
a los irlandeses y estos no quieren saber absolutamente nada. Bueno, es un marco muy especial el de hoy. Las embajadas, tanto argentina como inglesa, también han emitido comunicados. El comunicado de la embajada inglesa es muy, la verdad que es muy pintoresco. Le han puesto una cuota de humor, como para bajarle también, vuelvo a repetir, el precio a la atención de este partido. Y están pidiendo que en caso de que gane Inglaterra, simplemente festejar y punto. Es así como dice el comunicado de la embajada de Inglaterra en Argentina. Festejar y punto. Se terminó, como diciendo, no traigamos cosas que no tienen nada que ver. Y además, le faltó poner entre paréntesis, estamos en territorio que no es el nuestro. O sea, portémonos como es debido. Han reducido también la publicación de los memes. Esto todo por parte de los ingleses en Argentina. Calculo yo que ese comunicado debe tener que ver con el personal que trabaja dentro de la embajada inglesa, una cuestión de decoro, de decir, che, si perteneces al cuerpo diplomático y estás en la embajada de Inglaterra, en la República Argentina, y llegáramos a ganar, no te vas a colgar metiendo un meme en tus redes sociales. Cerrá la boca, festeja y punto. Ese es el comunicado, que después cuando lo encontremos te lo vamos a leer completo, porque la verdad que es, repito, muy, muy pintoresco. Y desde el gobierno nacional, nada, tranca palanca, tienen algunas cositas un poquito más preocupantes, me parece que a ver qué es lo que va a suceder hoy después de las 4 de la tarde cuando se enfrenten finalmente la República Argentina e Inglaterra en esta instancia decisiva para saber quiénes van a disputar la final contra los españoles el próximo domingo.

Bueno, escuchaba ayer, es una locura lo que están viviendo los argentinos que han llegado hasta Atlanta, que es donde se va a disputar hoy el partido, y que han llegado como a otras instancias donde también ha jugado Argentina este Mundial, sin tener entradas para la cancha, intentando comprarlas en la reventa, ¿no? Lo podés hacer a través del sitio oficial de FIFA, o lo podés hacer con alguno que haya quedado eliminado y que ya, lamentablemente, su selección no vaya a disputar ningún otro partido y que quiera volver a su país, o que ya no le interese ir a mirar partidos de otra selección y que quiera vender los tickets que tiene en mano, poder hacerle una pequeña diferencia. Bueno, escuchaba al periodista Nicolás Singer, que es un periodista de la cadena de Todo Noticias, decir que, sin lugar a dudas, y apelando a la experiencia que él tiene, 5 mundiales, cubrió 5 mundiales con este, este es el mundial más caro en la historia de los mundiales. Por ejemplo, tiraba este dato que no es menor. El mundial pasado, en Qatar, para la final de la Copa del Mundo, entre Argentina y Francia, la reventa de una entrada en un sector, digamos, denominado, si querés, para los argentinos, como si fuera popular, obviamente que no tiene este nombre dentro de cómo está dividido un estadio para la FIFA, la venta de esas entradas, pero dentro de una popular podías conseguir para la final a un valor de $2.500, $2.800. Ese era el precio que vos podías llegar a pagar en Qatar, en reventa, la compra de una entrada para la final de la Copa del Mundo. Bueno, para el partido de hoy se especula que se pueda llegar a los 3.500, 4.000, y llegado el horario del partido, mientras más cerca estás del horario, más caras son las entradas. Obviamente que después hay un límite, que también es el límite, es el riesgo de ese límite, que también lo corre el tipo que tiene la entrada. Es decir, che, escúchame, 4 menos 10, flaco, tengo esto, si no me la querés vender, sabés lo que podés hacer con la entrada, ¿no? Andá y entra vos a ver el partido, porque no se la vas a vender a nadie. Pero es un juego del gato y el ratón, si querés, llamarlo de alguna manera. Pero hasta unos minutos antes, el valor de la entrada para el partido de Argentina va a rondar casi los 4.000 a los $5.000, de acuerdo a la ubicación. Imagínate, aquel que haya ido con su familia, que haya ido con la pareja, o que haya ido con un par de hijos, te mandás al pecho $10.000, $15.000, pero tranca palanca. O sea, es muchísima guita, es un auto lo que te estás quemando. Tiene que ver con los riesgos de ir a ver este partido, de no tener entradas y de jugártela a comprar a un valor accesible en las reventas. Olvídate de los precios, $500, $800, $1.000, ya no existen, menos en esta instancia. Es un chiste querer comprar una entrada por $1.000, te dicen, sí, te lo vendo, es acá en el patio de casa, te pongo un televisor afuera, y si querés con una manguera, te hago un poquito de lluvia, $1.000, eso es lo más barato que vas a conseguir. Bueno, es una locura la pelea por las entradas, y también ha generado esto una preocupación muy grande en el gobierno de los Estados Unidos, porque se supone que va a quedar una gran cantidad de argentinos, pero también de ingleses. Ahora, pues Inglaterra no es que vienen todos con los bolsillos como payasos, con 15, 20, $50.000, no, vienen igual que nosotros, ¿no? Algunos llegaron hasta Estados Unidos, no tienen entradas, pero tampoco tienen para pagar $5.000 para poder ver a la selección de su país en esta instancia de la Copa del Mundo. Entonces va a quedar mucha gente en la calle, viéndolo en los pubs, en el FanFest, o en distintos lugares donde haya una pantalla y donde se pueda ver el partido y donde puedas tener un par de cervecitas a mano. Y va a pasar esto con hinchas ingleses y con hinchas argentinos. Esto le preocupa muchísimo al gobierno norteamericano, que le pidió ya de antemano, le había pedido un listado completo de quiénes son los hooligans, los hinchas, los barrabravas, por llamarlos de alguna manera. En Inglaterra se les llama hooligans. Prácticamente han desaparecido porque el gobierno inglés los ha combatido de una manera muy, muy exitosa, pero todavía quedan. Los quieren tener marcados, individualizados, saber dónde están, pero también le ha pedido al gobierno argentino tener un listado completo de quiénes son los barrabravas que han llegado hasta Estados Unidos para poder ver los partidos de la selección, o por lo menos agitar un poco en los fanfests, ser un poco los manija de todos los argentinos que no puedan entrar al estadio.
El tema es que estos dos grupos no se encuentren. Como ha pasado, por ejemplo, en el Mundial 86. ¿Dónde? Fue tal vez el primer gran enfrentamiento entre lo que en su momento se denominó Barras Unidas, que eran increíblemente parte de las barra bravas de los distintos equipos argentinos, reuniéndose antes de viajar a México y diciendo, che, escúchame, no nos vamos a ir a agarrar a palos allá, estemos todos juntos, vamos a alentar por Argentina. Y decidieron viajar todos juntos a México y allá se encontraron, nada más y nada menos, con los hooligans en ese partido memorioso del año 86, memorable, no memorioso, del año 86, donde se enfrentaron, tuvieron un enfrentamiento muy grande, e increíblemente cada vez que aquellos que conocemos la historia, es imposible que no se te dibuje una sonrisa en la cara, no es motivo de orgullo, no es para que le contemos nosotros a nuestros hijos llenos de orgullo, decir, che, escúchame, San Martín cruzó los Andes y liberó a Chile, Bolivia, a Perú, y también estuvieron los barra bravas que viajaron en el 86 a México y los mataron a palos a los hooligans, le robaron los bombos, las banderas, las camisetas. Bueno, eso fue lo que pasó. Eso fue lo que pasó. Y no lo pudieron prever en ese momento desde la organización del Mundial de México. Ocurrió. Al partido siguiente se podía ver a los hinchas argentinos mostrando todo lo que le habían robado a los hooligans como trofeo de guerra. Y esas imágenes están en los archivos y los podés encontrar. Estados Unidos no quiere eso ahora. Y antes de que alguno levante demasiado el palo con el que le va a dar al bombo, va a tener las esposas y se lo van a llevar en cana y lo van a deportar. Bueno, este es el gran peligro. ¿Qué hizo el gobierno norteamericano? Hace 48 horas valló todo el estadio alrededor de donde se va a jugar, alrededor del estadio donde se va a jugar hoy la semifinal, entre Inglaterra y Argentina. Y están el FBI, la DEA y la CIA. No le faltó. Mirá que tiene quilombos Estados Unidos, pero no le faltó absolutamente nada. Dice, a estos che con la policía, me parece que a estos simplemente con la policía y no los vamos a poder contener. Me parece que tendríamos que apelar a un par de chaquetas con unas siglas que pesen un poquito más, que por lo menos cuando la lean digan APA, DEA, FBI y CIA. Quedémonos en el molde. Ese es el operativo que está montado para hoy alrededor del estadio.

los fútbol. Tiene una carga emotiva muy, pero muy grande. Señores, 27 minutitos pasadas las 8 de la mañana de este miércoles 15, tan especial para los argentinos, palpitando lo que va a ser la semifinal de la Copa del Mundo, nada más y nada menos que contra Inglaterra.

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1: 8 y media de la mañana, el cielo se mantiene despejado con intervalos nubosos en Fitzroy, 4 grados sobre cero la temperatura.
0: Provinciales.
1: Santa Cruz apuesta a abrir nuevos mercados en la centenaria edición de la Exposición Rural de Palermo. La feria se llevará a cabo del 16 al 26 allí en Cava. El secretario de Comercio e Industria adelantó que el 21 de julio se realizará una degustación de productos santacruceños. Por primera vez la muestra ofrecerá productos del mar, entre ellos el canicama de la pesquera Santa Elena, langostino, trucha y medallonas de merluza comercializada por Santa Cruz Puede, junto con el proyecto de cultivo de algas que la provincia desarrolla junto a la Fundación Por el Mar.
0: Regionales.
1: Argentina, Brasil y Paraguay y Chile se unirán para crear Cielo Único Sudamericano, un proyecto que busca transformar la integración regional mediante la liberación progresiva del transporte aéreo. La firma del Acuerdo de ALAS, Acuerdo de Liberación Aérea Sudamericana, marca el comienzo de un proceso que apunta a derribar barreras regulatorias del aire. La iniciativa contempla la concesión multilateral y recíproca de todas las libertades del aire reconocidas por la OASI, Organización de Asociación Civil Internacional, incluyendo la novena libertad que permite a una aerolínea extranjera operar vuelos enteramente dentro del territorio de otro país.
0: Nacionales.
1: Los datos de inflación en Argentina y en los Estados Unidos llegaron con noticias alentadoras para el gobierno. La economía norteamericana tuvo una deflación mayor a la esperada, que aleja los temores de una suba de las tasas. La desaceleración en el mercado local ya lleva 3 meses, lo que consolida la mejora gradual de los ingresos, al menos en Argentina.
0: Internacionales.
1: El presidente de la Asamblea Nacional.

0: De Venezuela, Jorge Rodríguez, anunció que a partir del primero del mes que viene se iniciará una hoja de trabajo conjunta con exmiembros del Parlamento. La medida se establece en el marco de la convocatoria a la Unidad Nacional para enfrentar juntos las consecuencias del doblete sísmico que enluta al país. Por su parte, la oposición emitió un comunicado en el que confirma que desde el 1 de agosto se pondrá en marcha una agenda de trabajo conjunta y una hoja de ruta entre oposición y oficialismo.
1: Deportes.
0: Fútbol. Scaloni se refirió a Malvinas antes de jugar con Inglaterra. Esto es un partido de fútbol y no podemos mezclar las cosas. El DT fue consultado sobre lo que rodea el partido de la Argentina contra los Tres Leones en la previa a la semifinal de este miércoles por el Mundial 2026. Durante la rueda de prensa, también el DT argentino dijo que hará posiblemente cambios en el equipo. El cielo continúa mayormente nublado en Gallegos, humedad 93%, viento del oeste a 10 kilómetros, 3 grados bajo cero la temperatura.
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0: Muy bien, 38 minutitos pasadas las 8 de la mañana en la República Argentina. La temperatura en estos momentos en la ciudad de Río Gallegos es de 2 grados bajo cero, con una térmica de 5 grados bajo cero. Bueno, a ver, ayer se produjo un corte de energía que dejó no solamente a la ciudad de Río Gallegos, sino otras localidades del sur de la provincia de Santa Cruz sin energía. A ver, más allá de la cantidad de horas que estuvo cortado el suministro, la gran preocupación que tenemos hoy todos los santacruceños, o por lo menos los que cada vez que esto ocurre, que el sistema interconectado interrumpe su servicio, nos vemos perjudicados por estos cortes de energía, es un día especial, juega la Argentina, y la verdad que tenemos todos muchas ganas de estar sentados tranquilos en casa viendo el partido. Vamos a hablar los próximos minutos con el presidente de Servicios Públicos, con el ingeniero Matías Cortijo, a quien tenemos en línea. Matías, ¿cómo te va? Buen día, Lucho te saluda. ¿Cómo estás?
1: Buen día, Lucho. ¿Cómo andás?
0: Bien, todo bien. Bueno, Matías, yo la verdad que a veces es como medio recurrente, pero me parece que vale la pena volver otra vez a insistir, de que lo que ocurrió en el día de ayer, gran parte del problema no es responsabilidad de Servicios Públicos, sino de la empresa que transporta la energía, que es Transener.
1: Tal cual. A ver, gran parte no. A ver, el problema fue que se cortó la línea de Transener, hubo una interrupción en el servicio del interconectado. Nosotros somos clientes.
0: Sí, ¿sabés por qué? Perdón, Matías. Perdón que te interrumpa. ¿Sabés por qué te lo remarco? Porque, obviamente, a ver, es increíble que falte un año y meses para las elecciones, pero ya hay gente que está muy metida en campaña, políticamente hablando, y le echan básicamente la culpa al gobierno de la provincia y a Servicios Públicos, Sociedad del Estado, de lo que ocurrió ayer con el corte de energía.
1: Claro, sí, eso ya lo sé. Es una pena, eso es uso político. Pero yo lo que prefiero es hablar de lo que pasó y que cada uno saque sus conclusiones.
0: Perfecto.
1: Lo que hubo es, como decís vos, una interrupción del servicio del interconectado, nos dejó sin energía desde del nodo de La Esperanza hacia el sur. Eso es las dos ciudades de la cuenca, Calafate, Río Gallegos. Ante eso, nosotros lo primero que hacemos es obviamente la comunicación constante con ellos, la coordinación para a ver cuándo, qué le pasó, cuándo lo reparan, empezar a seguir el tema, a ver, para nosotros estar atentos y saber si tenemos, si esto es un problema cortito o si va para largo, para saber si ponemos la reserva fría. Eso ocurrió anoche, a medianoche, en cuanto vimos que, por las respuestas que ellos nos daban, que no sabían dónde estaba el problema y que hicieron unos intentos de reconexión y no funcionó, activamos nosotros el protocolo de reserva fría. Ahí está la responsabilidad del servicio público de poner, digamos, todo lo que tenga de plan de contingencia. Nosotros tenemos armado para estos casos un plan de contingencia. Entonces, hablamos con ICRT, pusieron en marcha la usina de 21 allá en la cuenca, se iluminó la cuenca. Al mismo tiempo hablamos con Camusi para que nos habiliten el gas para poner en marcha Río Chico, y a la madrugada se puso en marcha Río Chico. Lamentablemente en Calafate hoy no tenemos ningún tipo de reserva fría, así que con Calafate lo que hicimos fue hablar con la intendencia, avisar a la gente de las noticias y pedir a la gente que cuide el agua, sobre todo porque con esto también se paran las bombas de agua. Y de ahí fue una comunicación constante con Transener. Tuvimos dos tipos de negociaciones a lo largo del día, una con Camusi para que nos habiliten más gas, porque ellos están limitados por la cantidad de gas que nos podían dar. Por suerte, esta vez, y lo habrán notado todos, la puesta en marcha de la reserva fría de Gallegos fue mucho más ágil que otras veces. Eso gracias a que estos últimos meses venimos trabajando con Camusi para cambiar el tipo de suministro nuestro, que estaba en interrumpible a firme. Estamos haciendo los papeles para que ellos tengan que darnos el suministro. Estamos haciendo una rehabilitación de todas las líneas de gas que teníamos, estamos poniendo los papeles y trabajando muy cerca con Camusi, así que la verdad que esta vez la respuesta fue muy buena, con las limitaciones del suministro que ellos tienen de lo que le dan del gasoducto, del San Martín. Así que por ese lado, veníamos bien. Después veíamos que Transener no nos daba respuesta, no salieron a buscar una falla, que no la encontraron durante todo el día. hacia el fin del día ya terminamos, viste, moviendo fichas un poco más grandes, llamando hasta el presidente de Transener. Pusimos un poco de presión y ahí, recién al fin del día, descubrieron que la falla era interna en la playa de uno de los transformadores de Piedrabuena. Así que lo sacaron de servicio y pudieron poner en marcha una cosa que la podrían haber resuelto probablemente esa misma noche, si técnicamente pues, lo hubieran pensado un poco.
0: Sí.
1: La verdad que, después, por otro lado, habrás notado que ante la falta de gas acá en Gallegos, sí teníamos armado un plan de contingencia de rotación de los barrios, para que, al no tener suministro, teníamos suministro para el 50% de la ciudad con el gas que había. Entonces, mantuvimos, sí, siempre energizada las bombas de captación de agua y la planta potabilizadora para asegurar que hubiera agua, y la zona del hospital y de Medisur, para que ellos no tienen backup.
0: Uh-huh.
1: Y después el resto de la energía fuimos rotando por los barrios para evitar que a la gente se le descongele la heladera, para que puedan cargar los dispositivos, calefaccionar. Entonces fuimos rotando y habrán visto eso, que los barrios iban teniendo algunas horas, después le cortábamos, le dábamos a otro. En ese sentido funcionó bien, y por otro lado estábamos atentos al pie del cañón a cuando volviera la energía, que en cuanto volvió, en 20 minutos energizamos todo Calafate y normalizamos, y después la cuenca, en algo así como 30, 35 minutos, y Gallegos, en una hora, teníamos todo Gallegos iluminado nuevamente. Ahora, así que, en eso creo que nosotros, que Servicios Públicos, hizo lo que tenía que hacer con lo que había, ¿no? con la infraestructura que tenemos.
0: Matías, en caso de que, a ver, esta no es la primera vez que sucede, el gobierno de la provincia de Santa Cruz contrata a Transener para que transporte la energía, y como todo prestador de servicio, cuando eso no ocurre o cae en falta, vos estás en posición de hacer un reclamo, porque para eso pagás, para tener un servicio las 24 horas del día. ¿Hay alguna intimidación a la empresa? ¿Hay alguna multa por dejar a media provincia sin luz? Que no es la primera vez que pasa.
1: Sí, lo que todavía no te puedo dar los detalles porque pues, lo estamos trabajando con el equipo de abogados de acá de Servicios Públicos. Así que estamos viendo, lo venimos ayer, hablamos hasta con la Fiscalía de Estado, juntamos toda la documentación, digamos. Hoy vamos a armar la estrategia para hacer una presentación.
0: Uh-huh.
1: Porque sí, un reclamo vamos a hacer, obviamente. Y después yo quiero aclarar otra cosa, que también se estuvo hablando mucho en las redes, como que hay una desinversión, sobre todo por Calafate. Con nosotros, a mí que soy de Calafate, me duele mucho haber dejado el pueblo sin energía, ¿no?
0: Sí.
1: Y dicen, no hay inversiones. El tema de la reserva fría es algo que ha tenido un montón de idas y vueltas en Calafate. Pero, en el fondo, las inversiones para evitar que esto pase ya están hechas. Porque, obviamente, la magnitud de lo que es mantener una reserva fría por el costo y por todo, a veces excede a servicios públicos, pero esto ya está hecho. A ver, la respuesta a estos casos es, si estuviesen dando la usina de Río Turbio, la famosa usina que ya lleva 15, 20 años sin terminarse, con esa usina nosotros energizamos todo el Nodo Sur y nos sobra energía. El problema de nosotros es que estamos en una punta de línea sin ningún tipo de generación en esta zona sur, salvo Río Chico y salvo esta chiquitita de Río Turbio, la de 21. Pero si estuviese la usina 250, si estuviesen las represas terminadas, todo esto no ocurría nada, porque nosotros nos seguíamos alimentando con, ¿cómo se llama?, o con la represa o con la usina.
0: Uh-huh.
1: Entonces, también hay un tema de obras que se hicieron pensando en este problema, pero nunca se terminaron. Así que el foco tiene que estar puesto, yo creo que sobre todo en terminar la termoeléctrica de Río Turbio. Si tuviésemos ese equipo en funcionamiento, este tipo de problemas, cuando hay una interrupción del interconectado, básicamente yo alimento a través de la usina de Río Turbio, genero ahí y tengo energía para todos, ni nos hubiéramos dado cuenta. Así como ya este año pasó dos veces, Nosotros en la provincia tenemos tres parques eólicos en zona norte y hubo dos interrupciones, una no programada y otra programada de 4 días, donde se cortó el interconectado por mantenimiento, una y por un incidente en otra, en la línea que viene desde Madryn. Y nosotros mantuvimos la provincia energizada con los parques eólicos. O sea, la estrategia funciona. Si tenés la generación acá en la provincia, vos podés mantener el interconectado. El tema es que ahora se cortó hacia el sur de los parques eólicos. Entonces yo no tenía manera de alimentar. Al cortarse en Piedra Buena, al sur de los parques eólicos, no podía usar los parques eólicos para energizar esta parte.
0: Entiendo. Matías, te hago las dos últimas consultas. Consulta número uno. Sí. Al Transener, mediante una licitación y a nivel nacional, quedarse con el transporte de la energía, porque esto también es, a ver, como consumidor, por ahí, o como usuario, mejor dicho, para hablar de manera correcta, digo, tal vez muchos pensamos y decimos, che, bueno, ¿sabes qué? Ya, esta no es la primera vez de Transener, ¿por qué no cambiamos con otra? Lamentablemente Transener ha ganado y tiene la licitación, tiene el trabajo, por llamarlo de alguna manera, de transportar la energía a través del sistema interconectado para esta zona de la República Argentina. No es que hay una variedad de empresas que decimos, che, chau Transener, bienvenido, el nombre que vos le quieras poner. O sea, estamos como medio presos del servicio de Transener.
1: Aparte son decisiones que se toman a nivel nación, la operación del interconectado.
0: Sí.
1: La provincia en ese sentido no tiene injerencia en elegir al prestador. Nosotros lo que hacemos es comprar la energía directamente al prestador que ganó esa licitación. Así que ahí no tenemos, nosotros lo que podemos hacer es como ahora, iniciar reclamos, multas, acciones judiciales si hace falta ante un evento como
0: perfecto,
1: este.
0: Perfecto.
1: Y por otro, tenemos que pensar siempre en el plan B. Tener, si vos vas a una panadería y ese día no tiene pan, bueno, ¿a qué otra voy? Lo que pasa es que sí, tener una alternativa, hacer otra línea es una locura por el monto que implica, es una inversión faraónica. Lo que tenemos es que poner generación en esta punta de línea.
0: Perfecto.
1: Así que el foco nuestro tiene que estar en tener los planes de contingencia. Ahora vamos a trabajar fuerte para sacar el cuello de botella que nos limita la disponibilidad de gas. Lo que tomamos, acá tenemos que hablar con TGS para ver qué inversiones hay que hacer para sacar las restricciones en la línea de gas, que hoy es pequeña y que por eso no nos permite abastecer a toda la reserva fría. Y tenemos que trabajar en poner a andar la usina Río Turbio. Esa es la solución, porque eso ya está prácticamente listo, una inversión que hay que ponerla en valor en algún momento.
0: Perfecto.
1: Y sabemos, en estos casos es donde toma relevancia la importancia de tener la usina de Río Turbio.
0: Bárbaro. Sí. Y que dicho sea de paso, está dentro del proyecto de la Ley de Financiamiento Estratégico. Matías, y te hago la última consulta, te juro que te la hago agarrando madera, tocando madera, mirando para el cielo, invocando a todos los santos. Sabemos que es tecnología, sabemos que son, si se quiere, y discúlpame la terminología, estoy hablando con un ingeniero, son fierros, se puede romper, pero estamos todos con el corazón en la boca de que no vuelva a ocurrir lo que ocurrió ayer, hoy, durante el partido de Argentina con Inglaterra. ¿Hay alguna posibilidad de asegurar de que si eso ocurre, rápidamente vamos a haber solucionado el problema?
1: No y sí. A ver, si algo se rompe, nadie puede prever lo que se va a romper.
0: Totalmente.
1: Así que en eso no te puedo decir nada. Y lo que desde Servicios Públicos decidimos anoche mismo, la estrategia, mantenemos la reserva fría en stand-by. O sea, estamos con toda la gente y las máquinas listas y todo ya hablado con Camusi.
0: En caso de que ocurra.
1: Y con ICRT, de que dejen en stand-by, que no apaguen del todo, que dejen las reservas frías regulando, para que si llega a ocurrir algo, poder entrar enseguida, con al menos acá en Gallegos y en la cuenca, con las reservas frías.
0: Perfecto.
1: O sea, no dejar enfriar lo que nuestra estrategia es hasta que no termine el partido, vamos a mantenerlas en stand-by y
0: ya estoy transpirando, digamos,
1: para que si llega y todo, no, a ver, nosotros lo que tenemos que hacer es prepararnos. Obviamente vos no podés evitar una falla si no la sabés, si no los correctivos, todos los mantenimientos están hechos desde todo el sistema, pero si algo falla, lo que nosotros tenemos que tener es una respuesta rápida.
0: Perfecto, perfecto.
1: Y en eso estamos, por eso dejamos en stand-by las dos reservas, para que ante cualquier incidente empezar a generar inmediatamente.
0: Matías, te mandamos un abrazo grande y gracias como siempre por atendernos.
1: Lucho, un gustazo, muchas gracias.
0: Que estés bien, hasta luego. La charla con el presidente de Servicios Públicos Sociedad del Estado. A ver, como para repasar un poquito. Hay una responsabilidad plena de la empresa transportadora de energía, que es Transener. Falta de mantenimiento, no tener previsibilidad, lo que vos quieras. Eso es lo que ahora, con el equipo de abogados del gobierno, de fiscalía y de servicios públicos, es empezar a pedirle respuestas y también que caigan algún tipo de, multas, apercibimiento, lo que haya que hacer. Acá hay falta de mantenimiento. Y de acuerdo a lo que decía el presidente de Servicios Públicos, lo que pudieron haber hecho la noche anterior no lo hicieron y comenzaron a hacerlo en el día de ayer. Y esto fue lo que prolongó el corte de energía en toda la provincia. ¿Qué es lo que puede hacer el gobierno provincial a través de sus empresas? Activar la generación de energía desde la cuenca carbonífera y con la reserva fría en la ciudad de Río Gallegos. No puedes hacer más nada. Estás preso de Transener. Todos estamos presos, ¿eh? Chubut también, Río Negro también. Estamos presos de Transener. ¿Le pasará lo mismo a Chubut, a Río Negro? ¿Lo mismo que le está pasando últimamente a la provincia de Santa Cruz? No lo sabemos. Lo que sí ahora es, ¿qué va a pasar hoy? ¿Está garantizado el suministro? ¿Puede generarse un corte de nuevo? ¿Por qué no? Porque es tecnología, porque son fierros, porque tal vez la empresa Transener no está haciendo lo que tendría que hacer, y es mantener, invertir. Pero bueno, en caso de que esto ocurriera, rápidamente lo que el gobierno ha dispuesto es salir lo antes posible a levantar el corte de energía con lo que tiene, con la generación de energía desde la cuenca carbonífera y desde la reserva fría acá en Río Gallegos, para poder garantizar de que vamos a tener energía durante el partido. No nos importa más nada, ¿eh? Que sea desde las 4 hasta las 6 de la tarde. Pues quieren cortar, corten, no me importa. Tengo velas. Pero no desde las 4 hasta las 6. Eso sí. Señores, 56 minutitos pasadas las 8 de la mañana en la República Argentina.
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1: Las noticias de las 9 de la mañana, el cielo se mantiene despejado en Pico Truncado con 4 grados de temperatura.
0: Provinciales.
1: El Consejo Agrario Provincial estableció un protocolo obligatorio de lavado y desinfección de la indumentaria y herramientas utilizadas por las distintas cuadrillas de esquila. Las medidas deberán aplicarse antes del comienzo de las actividades en cada establecimiento ganadero. El objetivo es acompañar a los productores y preservar el estatus sanitario provincial libre de sarnovina causada.
0: Regionales.
1: El Gobierno Nacional defiende el proyecto para que extranjeros puedan comprar tierras sin límites. El vocero presidencial Adrián Rabier anunció el respaldo de la denominada Ley de Inviolabilidad de la Propiedad Privada, que será tratada en el Senado, y aseguró que la iniciativa busca reforzar las garantías sobre la propiedad privada. Entre los cambios propuestos, se plantea eliminar las restricciones generales para la compra de tierras rurales por parte de extranjeros y modificar el régimen de expropiaciones, desalojos y manejo del fuego.
0: Nacionales.
1: El presidente Javier Milei impulsa un proyecto de ley denominado Shutdown. La norma establece una especie de cierre del gobierno y que queda paralizado en algunas actividades. Durante una entrevista en un streaming, el mandatario adelantó las reformas que impulsa aprobar en el Congreso. En el armado del shutdown del Poder Ejecutivo, de la política, cuando te agotas el presupuesto, no se puede gastar más y se apaga el Estado, consideró en el streaming de Neura.
0: Internacionales.
1: Washington llevó a cabo una nueva oleada de ataques contra objetivos militares iraníes y reforzó el bloqueo a los puertos del país persa. Ante este panorama, Teherán respondió con ataques contra aliados de Washington en el Golfo Pérsico y reiteró que el estrecho de Hormuz permanecerá cerrado hasta que Estados Unidos ponga fin a su agresión. Irán, por su parte, atacó bases y objetivos norteamericanos en Jordania, Kuwait y Bahrein.
0: Deportes.
1: Fútbol. La selección española se erigió como la mejor posicionada en el ranking FIFA en los días previos a la final del Mundial 2026. Según supo la agencia Noticias Argentinas, el representativo español se encontraba en el segundo puesto y ascendió a la máxima ubicación luego de imponerse a Francia, que marchaba tercera por 2-0 en la semifinal de la Copa del Mundo. Además, el representativo argentino se encontraba en el mencionado primer lugar al que había llegado durante la disputa de la Copa y actualmente ya cayó a la tercera plaza. El cielo continúa mayormente nublado en la mañana de Gallegos, humedad elevada 93%, viento del oeste a 10 kilómetros, 2 grados bajo cero la temperatura, aquí y ahora.
0: 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Hoy celebramos a la localidad de Puerto Deseado. Histórica ciudad costera, puerta de entrada al mar argentino, tierra de navegantes, pioneros y encuentros entre la naturaleza y la historia. Fue fundada el 15 de julio de 1884, sobre la ría que lleva su nombre, uno de los accidentes geográficos más singulares de la Patagonia. Ubicada al norte de la costa santacruceña, Puerto Deseado resguarda una riqueza natural única, con colonias de aves, lobos y elefantes marinos. Es un lugar único en el mundo donde habita el pingüino de penacho amarillo junto al de Magallanes. Su nombre recuerda al navío de Siré, al mando del corsario inglés Thomas Cavendish, quien en 1586 bautizó esta ría que siglos más tarde daría origen a una ciudad marcada por el mar. Tierra de pescadores, ferroviarios y trabajadores portuarios, de expediciones científicas, historia patagónica y una identidad profundamente ligada al Atlántico. Hoy, a 142 años de su fundación, Puerto Deseado honra su pasado y continúa mirando al futuro. Desde LU14 saludamos a toda su comunidad en este nuevo aniversario. 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

0: 7 minutitos, pasadas las 9 de la mañana en la República Argentina, temperatura en la ciudad de Río Gallegos, 2 grados bajo cero, con una sensación térmica de 4 grados bajo cero, mucho frío. Pero es el frío de estos últimos días que han transcurrido, con temperaturas bastante extremas. Hemos llegado a tener sensación térmica de 14, 15 grados bajo cero. Así que nada, señores, es la Patagonia extrema. Y tenemos que ponerle el pecho. Es un día muy especial el de hoy. Me encanta este tema. Tiene que ver también con lo nuestro. Los Abuelos de la Nada. Himno de nuestro corazón. Himno de mi corazón. Y decimos que es un día especial porque, bueno, estamos todos muy expectantes a ver qué es lo que va a pasar con este partido trascendental para todos, porque sí, porque está cargado de historia, porque tiene una cuota de sentimentalismo extra para todos los argentinos, porque decir que se va a disputar un partido entre Argentina e Inglaterra es recordar increíblemente, porque esto no tiene que ver con tergiversar las cosas. Se te vienen las Malvinas, se te viene Maradona, se te viene la Copa del 86. Se te vienen tantas cosas a la cabeza cuando decís, che, se viene Argentina-Inglaterra. Y como decíamos al principio del programa, por más que algunos intenten, que digo, no está mal, está bueno bajarle un poco la espuma al vaso y circunscribirlo a que solo se trata de un partido de fútbol. Tiene una cuota emotiva muy particular. Así que, nada, transcurrimos como podemos estas horas hasta que lleguen las 4 menos 10 y que estemos sentaditos ahí frente a la tele. Vamos a estar transmitiendo, el partido también va a ser transmitido por LU14, gracias COI. Así que estén atentos, lo vamos a transmitir. Ahora después vamos a pasar igual y vamos a redundar en tanto la sintonía de FM como en AM y lo puedas escuchar. No voy a decir en caso de que ocurra tal cosa, no voy a decir absolutamente nada, pero está bueno también tener pilas para alguna que otra radio a mano, por las dudas, no vas a hacer cosa que tengas que salir a molestar a tu vecino y decir: vecino, no tiene dos pilas, dale, vengan para acá. Nosotros tenemos la radio prendida, vengan para acá. Bueno, lo va a transmitir en vivo y en directo LU14. Así que nada, decía, 4 menos 10, sentaditos, esperando que se entonen las estrofas del himno argentino, ver esas caritas y cuando la pelota empiece a rodar. Señores, ahí se van todas las tensiones y pasamos a otra fase totalmente distinta, a sufrir 90 minutos. Bueno, a ver, vamos a hablar ahora y a compartir primero que nada un audio de Leonardo Álvarez, que es director provincial de gestión integral, dependiente del Ministerio de Desarrollo Social, porque con estas temperaturas bajas, obviamente hay gente que lamentablemente todavía no tiene la posibilidad de calefaccionarse con gas natural y lo hace utilizando carbón o leña. El gobierno de la provincia está distribuyendo estos elementos para aquellas familias que necesiten calefaccionarse. Así que por este motivo, Leonardo Álvarez hablaba con nuestros compañeros de Canal 9 para poder brindar mayor información y cómo hacer para contactarse con este organismo, con el Ministerio de Desarrollo Social, para poder pedir o carbón o leña.
1: Continuamos repartiendo en la semana y también los fines de semana a los números en los que salen las redes sociales del Ministerio. Seguimos tomando pedidos y seguimos, o sea, el listado no se va a cerrar, porque por ahí tengo muchas preguntas de si estoy a tiempo para anotarme. Sí, en cualquier momento se puede anotar la gente, así que vamos a seguir a full con eso.
2: ¿Qué cantidad de familias están anotadas en estos momentos?
1: Y ahora tenemos un listado de cerca de 170 familias, más o menos. Uh-huh. Que bueno, se va ampliando un poquito en la medida en la que se va ampliando la difusión igual de los números de contacto y eso, así que bueno, ahí estamos.
2: ¿En el interior provincial cómo es la situación?
1: Sí, es similar, igual hay muchos barrios en la localidad en los que todavía no, la gente no puede acceder al gas, o zonas de chacra, lo mismo, así que ya, por suerte, dentro de lo que fue la compra de las 1000 toneladas, ya hemos terminado con la distribución en el interior. y restan algunos camiones que van a venir para acá para completar las 300 toneladas en Gallego, pero fueron 300 para acá y 700 para el resto de las localidades del interior. Sí.
2: Justo eso te quería preguntar, ¿cuándo llega el próximo camión con la leña?
1: El martes seguramente uno y después el jueves el otro seguramente.
2: Bueno, intenso el trabajo en conjunto para repartir la leña justamente, ¿no?
1: Sí, es por suerte venimos articulando muy bien con el resto de las áreas, tanto del Ministerio como de otros entes, con Vialidad, con Servicios Públicos, Protección Civil, siempre que nos ayuda mucho en el reparto, así que porque si no es una tarea muy difícil.
2: Bien. Reiteramos entonces, ¿sigue abierta la posibilidad de escribirse, de llamar para pedir justamente leña?
1: Sí, hace poco en las redes se publicó un flyer con un número de contacto que se pueden escribir a ese número o a cualquier celular oficial del gobierno, que siempre los pedidos llegan.

0: Bueno, escuchábamos acerca de cuáles son las vías para poder comunicarte y poder, en caso de que tengas, lamentablemente, que tengas que calefaccionarte todavía con carbón o leña, cómo podés hacer para que la gente del Ministerio de Desarrollo Social te pueda acercar estos elementos lo antes posible. Están las vías de comunicación, así que lo podés hacer. Te vamos a repetir el teléfono. Podés llamar al 2966-44-54-56. Repito, 2966-44-54-56 es el teléfono para poder solicitar leña en caso de que lo necesites para poder calefaccionarte estos días tan fríos. El Ministerio de Desarrollo Social te los lleva, obviamente, de manera gratuita. Bueno, otra de las noticias y que generó mucha repercusión la semana pasada, al día de hoy todavía estamos escuchando opiniones al respecto, tiene que ver con el fallo del Tribunal Superior de Justicia que ratifica la vigencia del artículo 22 de la ley previsional y donde obviamente algunos intendentes han acudido a esta convocatoria por parte del gobierno de la provincia para charlas informativas. Son mesas de diálogo y la verdad que está muy bueno porque no solamente, a ver, si querés calificarlos de intendentes oficialistas e intendentes opositores, acudieron todos en dos reuniones distintas. Acudieron a la convocatoria de los miembros del Ejecutivo Provincial, entre ellos el Ministro de Economía y la Ministra de Gobierno, María Belén Elmíger, para contarles y empezar a discutir esta ratificación a la vigencia del artículo 22 de la ley previsional. Con respecto a este tema, la Ministra de Gobierno les declaraba a nuestros compañeros de Canal 9 lo siguiente.
1: Bueno, en el marco del diálogo institucional y en la búsqueda de consensos con el fallo del Tribunal Superior de Justicia del otro día, de que está vigente el artículo 22 de la ley 1782 de jubilaciones, decidimos juntarnos en esta segunda reunión, como bien decís vos, con algunos jefes comunales que no habíamos podido reunirnos el día anterior. Escuchar cuáles eran sus inquietudes, contarles un poco cuál era nuestra idea, invitarlos a una próxima reunión la semana del 20 de julio con más información que van a traer ellos de sus municipios, más información que vamos a tener nosotros y por ahí definiciones un poco más claras de cuáles van a ser los pasos a seguir, ¿no? Y darles tranquilidad también de que todavía no se hizo ninguna retención, de que nosotros ese artículo de posibilidad de retener de la copa está vigente en la ley de jubilaciones y pensiones desde el inicio, creo que nunca se ejecutó, por lo menos en los últimos tiempos, así que bueno, darles la tranquilidad de que la idea es trabajar en conjunto y llegar a una solución que sea positiva, digamos, sobre todo para el sostenimiento de la caja de previsión y que quede en la provincia sin perjudicar, por supuesto, la autonomía de las municipalidades ni las finanzas provinciales. Creemos que el diálogo es una de las principales herramientas para encontrar un punto en común, generar políticas públicas para los santacruceños que nos lleven a una provincia desarrollada y con futuro como queremos todos. Nosotros no desconocemos la situación de las municipalidades, pero también hay que cumplir las leyes, ¿no? Con esto no quiero decir que vamos a salir a hacer cumplir la ley, sino que vamos a tratar de encontrar acciones progresivas, seguramente, o de responsabilidad de cada uno de los actores para poder seguir sosteniendo la caja de previsión y la caja de servicios sociales en funcionamiento y con previsibilidad, ¿no? El descuento del aporte personal figura en los recibos de haberes de los trabajadores, así que nada. Me parece que el salario del trabajador está asegurado, el del trabajador, de todos los trabajadores, no solamente los provinciales, los municipales, comisiones de fomento. Nosotros somos responsables y hasta las jubilaciones estamos pagando desde el día uno que asumimos. Nunca se dejó de pagar la jubilación en la fecha que dice la ley, a pesar de que los aportes no entran. Entonces hay un compromiso de parte del gobierno provincial de que eso no suceda. Así que ese temor hay que dejarlo de lado. Yo creo que los salarios van a seguir pagándose con tranquilidad. La caja de previsión siempre va a seguir siendo santacruceña, por lo menos esa es la decisión del gobernador Claudio Vidal. Se los dejamos muy en claro hoy a los intendentes y ayer también en la reunión. A ver, el miedo que por ahí ellos pueden tener ante la aplicación del artículo 22, que es la retención de los aportes de la Copa, ellos aducen que se quedarían sin recursos para pagar salarios. Por eso, estas reuniones donde nos sentamos, dialogamos, cada uno nos puede expresar cuál es la situación de los municipios, que nosotros por ahí técnicamente lo sabemos, pero no estamos viviendo la realidad de cada administración en el día a día. Así que son ricas, son productivas, es el camino para llegar a un consenso. Y como te dije recién, encontrar una solución entre todos y que sea definitiva y a largo plazo para las dos cajas, no solamente para la caja de previsión, la caja de servicios sociales, también tendríamos que ponernos de acuerdo y ver cómo podemos hacer para que los ingresos que deberían ingresar por aportes de los trabajadores, por lo menos, empiecen a ingresar en la caja.
0: Muy bien, y con respecto a este tema, y habiendo participado, fue uno de los primeros intendentes que se reunieron con los funcionarios del Ejecutivo Provincial, con el Ministro de Economía y con la Ministra de Gobierno, estuvo presente el Intendente de Puerto Deseado, el Pirri Martínez, quien también dialogó con Canal 9, hablando al respecto de este tema en particular y opinando sobre la convocatoria y obviamente el resultado de las reuniones.
2: Tuvimos una reunión con varios intendentes, con el ministro de Economía, la ministra de Gobierno. La verdad que, a ver, si bien no se habló de específicamente el fallo, sino a ver de qué manera vamos a trabajar a futuro en función de regularizar muchas de las situaciones que estamos atravesando los municipios, empezar a trabajar de acá para adelante con varios de los aportes que están pendientes hace muchísimos años. La verdad que no los problemas que hoy están atravesando los municipios y la provincia no son específicamente ahora, sino que son de hace mucho tiempo atrás, y bueno, la idea es trabajar de acá para adelante, armar mesas de trabajo y hacer frente a algunas obligaciones que tienen los municipios hace mucho tiempo que nunca se hicieron, ¿no?
3: Bien, ¿visualizan la posibilidad de un consenso entre todos?
2: Es la idea. A ver, creo que tiene que haber un consenso entre todos los municipios de la provincia, trabajar específicamente y puntualmente en algunos que tienen algunas problemáticas. No todos los municipios tienen la misma realidad, entonces es muy difícil hablar en términos generales, pero la idea es compensar muchas de las situaciones que por ahí se hacen cargo los municipios de la provincia. En algunos casos la provincia se hace cargo de obligaciones del municipio, bueno, hacer una especie de blanqueo y empezar a trabajar para adelante, eso es lo más importante, ¿no?
3: Bien. ¿Cuál fue la conclusión de luego de haber escuchado al ministro de Economía y la ministra de Gobierno? ¿Cuál es la conclusión que se llevan?
2: No, la conclusión es que, la ley está hace muchísimos años, nunca se le dio cumplimiento, un fallo del tribunal donde, falló sobre un amparo o una medida que había presentado un municipio, pero la verdad que es una ley que está hace muchísimo tiempo. Esto no es que mañana se va a aplicar ese artículo, sino que se va a trabajar para poder de alguna manera darle cumplimiento a ese artículo de la ley. Pero bueno, hay que poner todas las cuestiones sobre la mesa. Esto que te estaba planteando de los aportes que hacen los municipios a la provincia para poder compensarlos, la famosa ley del año 1995, donde los municipios ceden también un porcentaje de su coparticipación para que no se transfiera a la caja de previsión. Me parece que eso también hay que ponerlo arriba de la mesa. Acá tenemos un intendente con muchísima experiencia y que ha estado al tanto en esos años, como es Daniel Gardonio. También Ana María Urreselqui lo hizo mención y de que tiene que estar arriba de la mesa ese porcentaje que también los municipios están aportando a la caja de previsión. Se hablaron de muchos temas. La conclusión es que hay que trabajar de acá para adelante, que no se va a hacer ningún tipo de descuento a los municipios, que eso es importante, llevarle la tranquilidad sobre todo a los trabajadores que son los que consultaban y tenían una preocupación. Tenemos Hay municipios que están discutiendo paritarias, hay municipios que la verdad que están atravesando situaciones muy difíciles y bueno, tenían un poco de incertidumbre de que si se hacía este descuento, inclusive no iban a poder en los municipios hacer frente al salario, que es una realidad. Así que bueno, eso es llevar la tranquilidad y trabajar de acá para adelante, porque es algo que debemos resolver, que viene de muchos años, que siempre se habló, siempre se habló, siempre se habló, pero nunca se le dio una solución.
0: Muy bien, y otro de los intendentes presentes, que también hizo declaraciones a Canal 9, al medio televisivo provincial, es el intendente Daniel Gardonio, de la localidad de Puerto San Julián, quien decía lo siguiente.
4: Ante todo, más tranquilidad. La verdad que cuando vimos las primeras noticias, un poco nos preocupamos todos. Sabemos cuál es la situación de los municipios, cuál es la realidad y cómo estamos, ¿no? Más cómo está la situación económica y la necesidad del personal. Sabemos que hay una responsabilidad y que en algún momento hay que empezar a bosquejar con responsabilidad de qué forma se empieza a solucionar. Pero bueno, que obviamente en el primer momento o los primeros párrafos que se mencionaron asustaron. Hoy nos llevamos tranquilidad, sabiendo que se va a analizar medidas con todos los municipios, con responsabilidad, con transparencia, entendiendo la situación y viendo de qué forma se puede seguir adelante. Creo que cada uno tenemos que asumir una responsabilidad y ver de qué forma entre todos podemos salir adelante.
5: O sea, el ordenamiento es necesario y los pasos que se van a dar van en ese sentido.
4: El ordenamiento es necesario, obviamente hay que darlo paso a paso, viendo de qué forma se va haciendo, conteniendo a todos, y creo que esto es muy, pero muy importante. Y que sigamos manteniendo reuniones con todos los municipios, la verdad que me parece muy importante.
5: ¿Crees que es necesario un acuerdo general, tipo pacto fiscal o
4: federal? Yo creo que sí. Yo lo manifesté justamente de esa forma porque creía que era necesario un acuerdo general con todos los municipios, haciéndonos una especie de pacto fiscal, una responsabilidad, sabiendo que, que de alguna forma hay que buscar sostenimiento a la caja, que es obviamente un deseo de todos los santacruceños, y que esto, bueno, habrá que comprometerse con responsabilidad los nuevos ingresos, sabiendo que cada vez que haya ingresos hay que pagar el 100% de los aportes de los nuevos ingresantes, pero obviamente viendo con mucho cuidado lo anterior, porque la verdad que es inviable para los municipios.

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3: Las 9:30 de la mañana, el cielo está parcialmente nublado en El Chaltén con 4 grados bajo cero de temperatura.
2: Provinciales.
3: Santa Cruz llega a la Expo Rural de Palermo para mostrar su potencial productivo y su identidad. Será del 16 al 26 cuando la provincia participe de la mayor exposición agroindustrial del país, con una propuesta integral organizada por el Consejo Agrario Provincial. Productores, empresarios, organismos, chefs, artistas y emprendedores van a formar parte de un espacio que buscará abrir nuevos mercados, impulsar la producción y compartir con todo el país la identidad santacruceña.
2: Regionales.
3: La mesa política del Gobierno Nacional mantuvo una nueva reunión de trabajo durante más de 2 horas el martes pasado. En esta ocasión el foco estuvo colocado en temas de la gestión de las semanas que viene, además del repaso de la agenda legislativa. Durante la primera semana de agosto, la Secretaría General de la Presidencia, la Jefatura de Gabinete y hasta el Ministerio de Seguridad van a participar de una reunión coordinada por el AFE en la provincia del Chaco, junto a autoridades del NEA, para abordar posibles efectos climáticos asociados al fenómeno.
2: Nacionales.
3: La ANMAT simplifica el marco regulatorio de medicamentos biológicos como vacunas y hemoderivados. La disposición introduce un sistema que organiza los trámites para ajustes en formulaciones y composición. Por otra parte, incorpora el concepto de reliance para considerar evaluaciones de otros reguladores internacionales y fija plazos específicos según el nivel de riesgo de los productos.
2: Internacionales.
3: Estados Unidos retirará todas sus tropas de Irak antes de fin de septiembre y pondrá fin a una presencia militar de 23 años. El anuncio se produjo durante una reunión en la Casa Blanca entre el presidente norteamericano y el primer ministro iraquí. El mandatario norteamericano sostuvo que la permanencia militar ya no resulta necesaria debido a la evolución de la relación bilateral entre ambos países.
2: Deportes.
3: La casa de Lamine Yamal, figura de la selección de España, sufrió un intento de robo durante la madrugada de anoche, pocas horas después del triunfo por 2-0 ante Francia, que clasificó al equipo español a la final del Mundial 2026. El episodio ocurrió en una vivienda ubicada en las afueras de Barcelona, donde 2 personas encapuchadas intentaron trepar al muro de la propiedad y fueron detectados por el sistema de cámaras y la seguridad privada del futbolista. De acuerdo a la información de la prensa catalana, los intrusos escaparon al ser sorprendidos por la policía, que luego dio aviso al personal autonómico de Cataluña. Cielo mayormente nublado en Gallegos, humedad 93%, viento del oeste a 10 kilómetros, 2 grados bajo cero la temperatura.
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0: Bueno, vamos a empezar a... Como, en realidad, jamás creo que dejamos de montarnos en la expectativa que nos genera el partido de hoy a las 4, pero vamos a empezar a meterle un poquito de color, por lo menos desde acá, desde la radio. Hay, y vamos a compartir con ustedes declaraciones de, bueno, el gran artífice, seguramente, de que ocurra lo que está ocurriendo con esta selección nacional, no solamente ahora, sino desde Qatar, que es su técnico, Lionel Scaloni, que ha hecho declaraciones con respecto a que, a ver, existe la posibilidad de que se den algunos cambios pensando en el partido de hoy a la tarde contra Inglaterra. Esto es lo que decía Lionel Scaloni.
1: En función de niveles individuales que vos viste, bueno, en el último partido con Suiza.
2: Bueno, el equipo sí lo tengo en la cabeza, todavía no se los dije a ellos, como siempre primero a ellos. Sí, podríamos hacer algún cambio, pero pensando en hacerle daño al rival, protegernos también de lo bueno que tienen ellos. Así que mañana lo sabrán.
0: Cortito y al pie. Y además, otra de las declaraciones de Scaloni tiene que ver con el sufrimiento de los últimos partidos, y especialmente el de Cabo Verde, el de Egipto y el de Suiza también. Me parece que no hay uno solo donde no hayamos sufrido. Y esta sensación de que si Argentina no sufre y el resultado no vale. A ver, ¿qué decía Scaloni con respecto a este tema?
3: Parece que si no sufrimos no vale y no deja de ser una semifinal del mundo. ¿Vos la estás pudiendo disfrutar a pesar de todo lo que vinimos pasando?
2: Bueno, para llegar a una semifinal del mundial sin sufrir, yo no sé cuánta. España, de hecho, ganó hoy, muy bien ganó, creo merecidamente. Pero en el minuto 90 le hizo el gol a Portugal, en el 88 le ganó 2-1 a Bélgica, aunque jugando mejor, eso es llegar sufriendo también. Entonces es muy difícil llegar a una semifinal o a una final de un mundial sin sufrir, tenés que ser muy superior. De hecho nosotros en el anterior mundial creo que fuimos muy superiores a los rivales y llegamos sufriendo también con Holanda y los otros partidos, así que... no es que está solo en nuestro ADN, sí es verdad que estamos acostumbrados a que las cosas no sean fáciles, pero yo creo que para un mundial es, te diría que es fundamental reponerse a estas cosas para poder llegar vivo a esta distancia.
0: Bueno, y es así. Y a ver, y por más que no sean partidos de los denominados fáciles, sufrimos. Y es así, sufrimos, estamos todos pendientes de cada jugada, de cada cara, de cada gesto, de si Messi está enchufado o no está enchufado, si De Paul está yendo a correr y comparamos la corrida de los centrodelanteros con el Mundial anterior, a ver si rendía, si están rindiendo como rindieron en el Mundial de Qatar. Bueno, es eso, el fútbol la verdad que corre por la vena, por las venas de los argentinos, y es imposible no sufrir. Me imagino aquel que está laburando, que tiene la posibilidad solamente de escucharlo por radio, es comerte las uñas segundo a segundo, lo mismo aquel que lo está viendo en una pantalla de televisión. No hay diferencia, lo vivimos así, sentimos el fútbol de esta manera, y mucho más cuando la selección argentina está disputando nada más y nada menos que esta instancia en una Copa del Mundo. Y ni hablar si el rival al que vamos a enfrentar es nada más y nada menos que Inglaterra. Tenemos que hablar también de, si querés, y poniéndonos un poquito en directores técnicos o en analistas, tenemos que hablar un poco de los posibles rivales, quienes ya están en esta etapa final, van a disputar la final de la Copa del Mundo, de España, que tampoco ha mostrado un nivel superlativo, no lo hizo Francia. Entonces, nada, la verdad que estamos con expectativas y son cada vez más grandes con la posibilidad de que Argentina pueda disputar la final de la Copa del Mundo, pero bueno, el primer plato está servido en la mesa y ese es el que hay que comer, es el primero. Vamos a hablar de esto que decíamos también al principio del programa del día de hoy. Aquellos que intentan, y nosotros decíamos de buena manera, tratar de no generar una expectativa y un clima raro en esta disputa de este partido de fútbol contra Inglaterra, pero que para la mayoría de los argentinos tiene un sentimiento distinto. el hecho de enfrentar a Inglaterra en una instancia de Copa del Mundo y mucho más en una semifinal. Porque se nos viene a la cabeza el 86, porque se nos viene a la cabeza lo que significó para esa selección argentina jugar ante Inglaterra con el conflicto de Malvinas, ahí muy, muy caliente todavía, lo que significaba para nosotros un pueblo oprimido por la dictadura y además por diferencias en todo sentido contra los ingleses, económica, posicionamiento político. Haber ganado ese partido para nosotros fue como una gran revancha. Y vuelvo a repetir, hoy tratan de bajarle el precio, pero en los corazones de los argentinos es un partido especial. Vamos a charlar con Roberto Bocanegra, que es excombatiente de la Guerra de Malvinas y que acaba de publicar una carta abierta dirigida a los jugadores de la selección argentina antes de este partido con los ingleses. Roberto, buen día. Se acaba de cortar. Vamos a ver si dentro de unos segunditos lo podemos comunicar con él. Repetimos, tiene que ver con, ahora la voy a buscar a la carta, tiene que ver con esta sensación que nos origina a todos los argentinos disputar una instancia de la Copa del Mundo con nada más y nada menos que con los ingleses. Leo la carta entonces. Bueno, vamos con lo siguiente. Dice, hay la carta que escribió este ex combatiente de Malvinas y que hoy está publicado en el diario La Nación. Dice lo siguiente, estamos comunicados con él. Roberto, ¿cómo le va? Buen día. Lucho lo saluda desde Río Gallegos, provincia de Santa Cruz. ¿Cómo está usted?
4: Muy bien, Lucho, un placer de escucharlo.
0: Bueno, gracias y por la amabilidad de volver a atendernos. Íbamos a leer justo esta carta que está publicada hoy en todos los medios nacionales acerca de los 649 héroes que no van a poder hablar, pero que sí habla usted en nombre de ellos ante este evento que decía yo al principio. Hay algunos que de alguna muy buena manera tratan de bajarle un poco la espuma al vaso, pero que en cada rinconcito de cada argentino este partido tiene un sentimiento muy especial.
4: Seguro, al vaso de la historia, diría, ¿no?
0: Claro.
4: Bajarle la espuma al vaso de la historia, que es historia. Y entonces nos pertenece y está dentro de nuestro corazón. Es imposible no abstraerse de esta situación. Quienes de alguna manera peinamos canas, algunos habiendo participado de la guerra de Malvinas, ¿de qué manera nos abstraemos de esta situación? Todos sabemos que es un partido de fútbol, en la carta yo lo menciono, pero no es contra cualquiera. No es contra cualquiera, es contra Inglaterra. Y todos sabemos, los argentinos que queremos esta patria, sabemos bien quién es Inglaterra.
0: Usted sabe que ayer me pasó algo, y lo comparto con usted y con la gente que nos está escuchando. Ayer me pasó algo muy loco. Estuve viendo era como un pequeño resumen de entrevistas que se hicieron en la calle con miras a lo que era la previa de este partido que se va a disputar hoy contra Inglaterra. Pero escuche, Roberto, lo siguiente. Se hicieron en Escocia, en Irlanda y en Gales, donde se le preguntaba a la gente en la calle quiénes quería, o sea, qué selección querían que ganara el partido. Y el 99% respondió que Argentina. Y cuando les preguntaban por qué, la gran mayoría es porque tienen conflictos de intereses muy grandes contra los ingleses. Pero me llamó la atención que muchos reivindicaron el tema de Malvinas, porque a los argentinos todavía les deben ese territorio. Dijeron la gran mayoría, repito, escoceses, irlandeses y galeses.
4: Es que eso es la realidad, esa es la verdad. No se puede ir en contra de la verdad. Estos tipos hace años, ya llevan casi 200 años yendo en contra de la verdad. Y bueno, yo creo que, mirá, fíjate a tal punto ha llegado de que pretenden evitar que la gente entre, por ejemplo, con una bandera que tenga, hoy las banderas argentinas tienen las islas hay un montón de banderas diseñadas de esa manera, que no van a poder entrar a la cancha con ese trapo, digamos. ¿Vos creés que la gente lleva las Islas Malvinas en la bandera? No, ¿sabés dónde lleva las Islas Malvinas la gente?
0: Ahí,
4: en
0: obviamente.
4: El corazón. O sea que si no quieren que entren a la cancha con algo alusivo a las islas, le tendrían que sacar el corazón a la gente. Porque los argentinos tenemos las Islas Malvinas en el corazón. En ese lugar está. Por más que haya gente que detrás de no sé qué intereses pretenda negarlo, que ya todos sabemos quiénes son, porque todos conocemos todo lo que está sucediendo. Y bueno, esto es un partido de fútbol. Yo quiero dejar algo claro. No estoy incitando a nadie a que haga ninguna cuestión rara, nada que tenga que ver con la violencia. Porque quienes hemos vivido la guerra sabemos bien que la violencia y el odio no llevan a ninguna parte. Pero sí incito a que toda la población, a través de este llamado de atención que el destino nos ha traído, ¿no?, nos ponga en sintonía de lo que nos está sucediendo. Y lejos de pretender politizarlo, porque esto es un partido de fútbol, ojalá que los chicos, y que fundamentalmente son el futuro de nuestro país, los chicos aterricen y se den cuenta que lo más importante que tenemos todos nosotros es la soberanía y la tenemos que defender, desde cualquier punto que sea, inclusive el fútbol.
0: Totalmente. Roberto, a ver, para nosotros, los sureños de la República Argentina, los patagónicos y los que estamos en el extremo sur de la Patagonia, el conflicto de Malvinas lo tenemos, a flor de piel. Nosotros lo tenemos tatuado en el alma, ese conflicto. Nosotros vimos llegar a los soldados que antes hacían una pequeña estadía antes de embarcarse rumbo a las Malvinas, veíamos despegar a los aviones, los contábamos y veíamos cuando volvían que solamente volvían la mitad o menos de la mitad. Nosotros hemos vivido de una manera tan distinta al resto del país que eso no significa que no sienta lo mismo un formoseño que un santacruceño. Pero digo, entendemos sus palabras y créanos que para nosotros también este es un partido muy especial. Y que digo, y comparto algo a ver si usted está de acuerdo o no. Creo que hay algunas declaraciones, como por ejemplo los del cuerpo técnico de la selección argentina, que solamente tratan de ser políticamente correctas, pero que puertas adentro va a servir esto que estamos charlando usted y yo como un motorcito extra para disputar el partido y para tratar de ganarle, pasar por encima al seleccionado inglés. ¿A usted qué le parece?
4: Estoy convencido que es así, estoy convencido. Esto es un motorcito para nosotros y también para ellos, no te quepa duda.
0: Claro.
4: Mira, yo lo entiendo a Scaloni, porque yo me imagino que puede ser un motorcito, pero también puede ser una mochila, ¿no? El Estado, vos sabés que el fútbol es 70% mental, tiene mucho que ver el fútbol, la cabeza en el fútbol. Y me imagino que Lionel Scaloni habrá querido descomprimir la situación de los chicos para que no entren presionados a un partido que es tan importante. Lo he dicho estos días, lo estaba repitiendo en varios lugares. Entiendo y hubiera hecho lo mismo que Scaloni, pero no me gustó la manera en que lo hizo. Eso no me gustó. Pero bueno, esa es una cuestión, una percepción personal. Yo soy un cuatro de copas, no uno más, así que mi opinión poco vale. Digo esto simplemente, que se pueden decir las cosas, pero de otra manera. Por ahí les surgió de esa forma porque, qué sé yo, habrá querido descomprimir en la situación de los chicos. Yo estoy seguro que estos chicos tienen que estar viviendo un momento, te diría, casi único.
0: Sí.
4: Porque son argentinos y porque para los argentinos no tiene que haber nada mejor que otro argentino. Y entonces ellos defienden una camiseta, pero que representa una bandera. Y estoy seguro que lo están viviendo así. Por ahí no lo van a decir. Perdón. La situación de nuestro país hoy, con cómo se vienen dando las cosas y las actitudes que tiene este gobierno respecto a la cuestión de la soberanía, deja mucho que desear. Y bueno, a mí me parece que una forma de volver a encontrarnos todos nosotros es a partir de este partido. Me parece que ese debería ser el punto inicial para encontrarnos y darnos cuenta que, así como apoyamos a la selección argentina, hoy todos con el alma, con el corazón, con la vida nuestra, tenemos posibilidad de estar todos juntos y construir un país mucho mejor.
0: Roberto, lo quiero despedir con esta frase. Por Malvinas, por el Diego y por la última de Leo.
4: Tal cual. Me adhiero a la frase. Ojalá que nos vaya muy bien hoy. Si no fuera así, no pasa nada. Pero lo más lindo que nos puede pasar nos está pasando hoy, que estamos todos vestidos de celeste y blanco.
0: Le mandamos un abrazo enorme. Y en ese abrazo a usted en particular, a todos los excombatientes de Malvinas, que le repito, para nosotros, los del extremo sur de la República Argentina, lo sentimos de una manera muy, pero muy distinta, muy cercana, con mucho amor.
4: Bueno, chicos, muchas gracias y vamos a Argentina, carajo.
0: Claro que sí. Abrazo grande, Roberto.
4: Abrazo.
0: Hasta luego. La charla con Roberto Bocanegra, excombatiente de Malvinas, y que publicó una carta que hoy aparece en todos los diarios nacionales, y tiene que ver con esto, con lo que se disputa hoy a las 4 de la tarde. No es solo un partido más, tiene mucho más que un partido de fútbol. 52 minutitos pasadas las 9 de la mañana.
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0: Muy bien, 4 minutitos, nada más para las 10 de la mañana, ya cerrando el programa del día de hoy, pero vamos a irnos con algún extracto de la carta que escribió Roberto Bocanegra, que es este ex veterano de guerra de las Islas Malvinas, y que hoy aparece publicada su carta, una carta que le dedicó a los jugadores de la selección argentina, aparece publicada en los medios nacionales. Parte de esa carta dice lo siguiente: hay 649 héroes que no pueden hablar, por eso les hablo yo. En la carta, Bocanegra, viralizada en las horas previas del encuentro en medios locales, aclara que no y que entiende que el encuentro del miércoles de hoy es un acontecimiento deportivo, señala que para muchos argentinos el cruce con Inglaterra tiene una carga histórica especial. Bocanegra evoca a los jóvenes soldados que murieron en las islas. Vi el valor, el miedo, el sacrificio y la entrega absoluta. Vi a hombres que tenían toda una vida por delante quedarse para siempre en aquellas islas azotadas por el viento. Bocanegra también destaca el vínculo simbólico que representó la camiseta argentina, diciendo lo siguiente: ustedes no los conocieron, ni siquiera habían nacido cuando ocurrió aquella guerra, pero llevan la misma bandera sobre el pecho. Lo cual crea un vínculo que trasciende al tiempo. En otro pasaje de esta carta, aclara que no les exige una victoria, no les estoy pidiendo que ganen. Nadie puede exigir una victoria, pero sí les pido algo. Déjenlo todo, que cada músculo termine vacío, que cada uno de ustedes pueda mirarse al espejo y después decir: no me guardé nada. Bocanegra recordó el triunfo sobre Inglaterra en el Mundial de México 86 y el legado de Maradona, diciendo lo siguiente: como el gol del Diego en el 86, ¿quién no lo recuerda? También cuestionó el hundimiento del ala general Belgrano y sostuvo: lo importante es que ninguna moda ideológica, ningún gobierno y ningún dirigente podrán borrar el sacrificio de nuestros caídos. Cuando entren a la cancha, recuerden que detrás de ustedes no hay solamente hinchas. Hay madres que perdieron hijos, hay familias que todavía visitan tumbas, y hay veteranos que cargan recuerdos imposibles de olvidar. Por último, les pidió: jueguen con coraje, con orgullo, con rebeldía. Jueguen como si cada pelota dividida fuera la última. Y si el destino les concede la victoria, no va a ser una victoria más. Será una victoria que hará sentir orgullosos a los vivos y honrará la memoria de los que ya no están. Señores, a las 4 de la tarde, argentinos espalda con espalda, disputando un partido de fútbol. No. Mucho más que un partido de fútbol. Buen día para todos, ¿eh? Hasta mañana. Chau.

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1: Las noticias de las 10 de la mañana. El cielo está mayormente nublado en la zona del glaciar Perito Moreno, con un grado sobre cero la temperatura.
0: Provinciales.
1: El Servicio Meteorológico Nacional anticipa una jornada fría para este miércoles 15 de julio en Río Gallegos, con temperaturas bajo cero durante gran parte de la jornada y viento moderado. El viento se desplazará con velocidades y ráfagas que podrían alcanzar los 50 kilómetros por hora. Por otra parte, Vialidad Provincial intensificó las tareas de despeje de nieve en varios sectores de la Ruta Nacional 40 en el marco del Plan Invernal 2026 para garantizar la circulación y también reforzar la seguridad.
0: Regionales.
1: El gobierno provincial avanza hacia la habilitación de la zona franca de Caleta Olivia. El Comité de Vigilancia de la Zona Franca de Santa Cruz se reunió nuevamente con la participación de representantes del gobierno provincial, municipios y sector privado, donde se resolvió avanzar con la habilitación formal de la Zona Franca Caleta Olivia. El jefe de Coordinación y Monitoreo de Zona Franca calificó como paso histórico que le va a permitir a Caleta Olivia contar con una herramienta fundamental para el desarrollo logístico y comercial de la región.
0: Nacionales.
1: La zona patagónica fue la que menos inflación tuvo en junio, así se desprende de datos oficiales aportados por el INDEC a nivel nacional. En cuanto a los rubros que más crecieron en la zona, se encuentra segunda en consideración vivienda, agua, electricidad, gas y otros combustibles con el 2,9%. En el primer rubro en aumentar fue entretenimiento y cultura con el 3,1%.
0: Internacionales.
1: El Papa León XIV visitará Uruguay en noviembre, aunque todavía no está confirmada la fecha ni la agenda del sumo pontífice. En cuanto a las fechas y más precisiones, el cardenal Sturla afirmó que el Papa viene en noviembre y anticipó una posible agenda entre el 5 y 6 de ese mes o el 10 o el 16, en un viaje que incluiría como destinos Uruguay, Argentina y Perú.
0: Deportes.
1: Fútbol. Hinchas argentinos e ingleses viven la previa de la semifinal en Atlanta bajo fuertes medidas de seguridad. El banderazo se realiza en el centro de la ciudad, mientras que cientos de efectivos policiales y de fuerzas federales norteamericanas como la DEA y el FBI custodian el partido de esta tarde, que es considerado de alto voltaje. El operativo, que arrancó este martes y se va a profundizar el día del partido, incluye operaciones de las Task Force o Fuerzas Especiales norteamericanas. El tiempo en la capital de la provincia: el cielo continúa mayormente nublado, humedad 92%, viento ahora del oeste a 16 kilómetros, 2 grados bajo cero la temperatura. 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

0: Hoy celebramos a la localidad de Puerto Deseado, histórica ciudad costera, puerta de entrada al mar argentino, tierra de navegantes, pioneros y encuentros entre la naturaleza y la historia. Fue fundada el 15 de julio de 1884, sobre la ría que lleva su nombre, uno de los accidentes geográficos más singulares de la Patagonia. Ubicada al norte de la costa santacruceña, Puerto Deseado resguarda una riqueza natural única, con colonias de aves, lobos y elefantes marinos. Es un lugar único en el mundo donde habita el pingüino de penacho amarillo junto al de Magallanes. Su nombre recuerda al navío de Siré, al mando del corsario inglés Thomas Cavendish, quien en 1586 bautizó esta ría que siglos más tarde daría origen a una ciudad marcada por el mar. Tierra de pescadores, ferroviarios y trabajadores portuarios, de expediciones científicas, historia patagónica y una identidad profundamente ligada al Atlántico. Hoy, a 142 años de su fundación, Puerto Deseado honra su pasado y continúa mirando al futuro. 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
4: Doce minutos de las 10 de la mañana en todo el país. ¿Cómo les va? Buenos días, bienvenidos. Aquí estamos en este Hoja de Ruta a través de la 830 con mucha información, con este recorrido que Hoja de Ruta realiza por las distintas localidades. Hoy nos vamos a ir a Perito Moreno, también vamos a pegarnos una vueltita por Caleta Olivia. Y obviamente vamos a saludar al gran equipo de la 830 que desde muy tempranito ya está trabajando para brindar toda la información a través de la radio. Les recordamos que estamos en el 2966-700384, nuestra línea de comunicación. También obviamente allí nos pueden enviar un mensaje, enviar un audio de cómo están viviendo estas últimas horas previas al partido de Argentina contra Inglaterra. Yo no sé, hay alguien que esté pensando en otra cosa, va, no sé, la gente que no le gusta el fútbol, ¿no? Y demás, pero bueno, creo que todo el mundo está viviendo con mucha ansiedad el comienzo de este nuevo partido que va a disputar hoy la selección argentina, sin obviamente más ni menos que Inglaterra. Así que bueno, vamos a ver qué es lo que sucede, desde dónde nos están escuchando, cómo se van a preparar, qué es lo que van a hacer. Y bueno, también vamos a preguntarle a nuestros queridos compañeros. Está Coisito Camo en los controles técnicos y en la musicalización. ¿Cómo va, Coisito? ¿Todo bien? ¿Cómo vas a ver el partido, mi vida? ¿Qué vas a hacer? En casa con la familia. Qué bueno, picadita, matecito. Algo de eso va a haber. Algo de... Un matecito, porque encima es como tarde para almorzar, pero... Y temprano, sí, y es muy temprano para una birrita, para una picada, digamos, de media tarde, tipo 7 de la tarde, ¿no? Pero, bueno, lo cierto es que, obviamente, transmisión de LU14, transmisión de la 830, con todo el poder puesto en la esperanza, con todo el poder puesto. Y bueno, chicos, sí, obvio, y si no sale, no sale, ¿qué le va a hacer? Pero bueno, va a ser una tristeza grande, pero bueno, hay que seguir, ¿qué le va a hacer? No pasa nada, no pasa absolutamente nada. Está Marito Santillán en los boletines informativos. Está también nuestra querida Carolita Chiramberro en las redes. Está Gustavito Allende en la coordinación general de la producción. Dani Mancilla Proboste también allí, capitaneando este gran equipo que obviamente se completa también con dos grandes, grandes compañeras y también dos grandes personas como la Tini Tini en recepción y Sandrita, la mejor de los nuestros, dijera mi querido amigo Martincito Melo. Bueno, Allende, ¿cómo le va a pasar hoy? ¿Cómo va a vivir el partido? ¿Dónde? ¿Con quién? ¿Qué va a hacer? No te escucho nada, mi vida. no se cuenta, dice. Menos onda. Qué cosa. Viste que hay que remarla también, ¿eh? Hay que remarla y remarla. Bueno, ¿qué va a hacer? Bueno, vamos a recordarles que pueden comunicarse con nosotros, como les dijimos. Mándenos un audio desde donde nos están escuchando. La gente de la cuenca, que siempre está presente en cada una de nuestras jornadas. Les mandamos un abrazo enorme. También, bueno, la gente de Calafate, del Chaltén, que nos sintonizan a través de nuestras repetidoras y también, obviamente, a través de lu14.santacruz.gov.ar.
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0: ¿Hace cuánto tiempo que no escuchaba? ¿Hace cuánto tiempo que no escuchaba esta canción? ¡Qué linda! Del gran disco La Hija de la Lágrima de Charly García, pero esta es la versión del Unplugged, hecha con nuestra recordadísima y queridísima María Gabriela Epumer. Bueno, ¿nos vamos a dónde? Nos vamos a la localidad de Perito Moreno a ver cómo están viviendo esta jornada importantísima para todos nosotros en la República Argentina. Y es por eso que la vamos a saludar a ella, a nuestra querida corresponsal Fernanda Sanhueza, a quien estoy saludando. Fer, ¿cómo estás? Buen día. Ale Leville te saluda. ¿Cómo va?
1: ¿Qué tal? Muy buenos días. Ale, saludamos a toda la audiencia de Radio Provincia. Estamos aquí en zona noroeste de la provincia de Santa Cruz, acompañándolos también en esta mañana y en esta previa que estamos viviendo, creo que el 100% de los argentinos en una jornada inolvidable, ¿no?
0: Me imagino que bueno, que la ansiedad es el denominador común hoy en todas las localidades de la provincia de Santa Cruz, en todo el país. Bueno, ya preparándonos, bueno, coordinando dónde lo vamos a ver al partido, con quién vamos a pasarlo. Mucha gente que planea pasarla sola porque de tanta ansiedad, bueno, no se aguanta y demás. Me imagino que debe pasar lo mismo allí en Perito.
1: Sí, obviamente todo el mundo respetando al que tiene cábalas, ¿no? Todas las cábalas que con las que estuvo desde el primer día del Mundial, así que imagínate que esto pasa en todos lados y es de la misma manera. Yo, la verdad que yo me pongo a mirar cosas que suben a las redes sociales de gente bueno, que es creativa, ¿no? En todas estas cosas y me río mucho porque me veo reflejada creo que en el 100% de todas las cosas que veo y creo que a muchos nos pasa lo mismo, ¿no? Cómo empezamos a vivir este momento tan especial. Y bueno, y anoche también mirando algunos programas de la televisión, la verdad que no soy mucho de mirar canales de aire, pero bueno, estaba en polémica en el bar y también compartiendo muchas de las anécdotas y de las cosas que las vivencias que tienen todos los argentinos a través de los programas de televisión. Y bueno, como te decía recién, creo que nos reflejamos en alguna cosa que le está pasando a algún argentino y cómo vive y cómo transita este Mundial y bueno, este partido especial, como todos lo mencionan, ¿no? Que si bien es solo fútbol, tiene una carga diferente para muchos de nosotros.
0: Claro, porque para el resto del mundo puede ser solo fútbol, pero para el argentino nunca es solo fútbol, ¿viste? Porque también se juegan muchas emociones, la intensidad de lo que son los actos sociales, ¿no? Que bueno, que vienen a marcar también una diferencia en el carácter entre el argentino y el resto del mundo.
1: Totalmente, totalmente. Aparte, imposible no comparar y no revivir aquel partido con Diego Armando Maradona, ganándole a los ingleses. Y bueno, entonces esas cosas creo que por más que sea solo fútbol y eso somos conscientes, o sea, mañana pase lo que pase hoy, mañana estamos todo el mundo levantándonos de vuelta para seguir haciendo nuestra vida.
0: Totalmente.
1: Hoy es un día que realmente a las 4 de la tarde creo que ponemos en pausa todo, aquello que teníamos que hacer, aquello, bueno, si alguien tiene una cita amorosa, por favor, suspéndala, no es el día hoy, No es el día para hacer ese tipo de cosas.
0: Hoy me parece que nadie quiere, ha planificado otra cosa que mirar el partido a través de los canales y escucharlo también a través de la radio, porque hay muchos lugares donde no llega la señal de la televisión, donde no llega internet, y la radio que siempre está allí presente acompañándolos. Obviamente la radio LU14 va a estar presente con la transmisión del partido de hoy. Bueno, contanos, Fer, ¿cómo está a esta hora Perito Moreno? ¿Frío? ¿Helado? ¿Cómo viene?
1: Muy frío. Tenemos un registro de temperatura que va a ser de 3 grados, pero para 3 grados hoy en la jornada, ¿no? Pero va a estar mayormente nublado, con algunas lluvias débiles, un poco de precipitaciones, es lo que nos muestra el Servicio Meteorológico Nacional, y cielo cubierto, ¿no? Así que va a ser una tarde medio gris, pero que vamos a estar viviéndola como si fuera un día soleado y el mejor día de nuestras vidas, me parece, para poder acompañar de manera positiva todo lo que va a pasar a partir de las 4 de la tarde. Pero exacto. Bueno, les decía, la temperatura es de 0 grado en este momento. Y para mañana ya tenemos también algunos anuncios de lluvias y nevadas en la zona, ¿no? Si bien no ha nevado absolutamente nada en esta zona, quiero decir esto, a unos 30, un radio de 30 kilómetros, absolutamente nada, solo hemos tenido escarchillas y bueno, algunas precipitaciones de agua nieve que se fueron inmediatamente, no hay acumulación de nieve en ningún lado, y eso también un poco nos alerta y nos preocupa, porque esto nos habla de un verano bastante seco, ¿no? Una primavera-verano muy seca, muy ventosa, y esto, bueno, sabemos lo que pasa, ¿no? La gente que tiene animales y que pastar y todo en la región es una preocupación importante a la hora de conocer cómo va a ser el pronóstico o cómo se viene, cómo se va a vivir una próxima primavera-verano en esta región. Así que seguramente ya deben estar, no sé, rezándole a alguno al que cree en algo para que pueda aparecer la nieve. Estamos, imagínate, ya estamos 15 de julio, claro, y todavía no ha nevado absolutamente nada. Nosotros en esta época ya o tenemos acumulación de nieve en esta región y vemos todos los cerros, las montañas que tenemos alrededor nuestro ya con nieve, y sin embargo esto no es así. Sobre todo la parte de la meseta yendo en el camino de acá hacia la localidad de Los Antiguos, no hay absolutamente nada. Está limpita. Sí vemos que para la zona de la frontera hacia la región de Paso Roballo, Monte Ceballos, en esa zona sí, pero para esta región nada. Así que bueno, esperando que mejore un clima, que acompañe como tiene que ser en esta época del año, y bueno, de alguna forma ver de qué manera vamos a transitar una primavera-verano distinta.
0: Seguro.
1: Para contarles, también quiero mencionarles que en el día de ayer estuvo el intendente y las autoridades municipales, algunos concejales, en este caso la concejala Analía Moro, Marcelo Mamani y Valeria García, estuvieron en Buenos Aires en las oficinas del Banco Interamericano de Desarrollo, donde se presentó en sociedad el trabajo de la colaboración para el desarrollo y modernización para la sistematización de la Municipalidad de Perito Moreno. Uh-huh. En esta jornada taller, que fue liderada por el intendente Trepo, acompañado también por la representante del BID en la Argentina, la señora Viviana Alba Hart, junto a su equipo de trabajo, se destacó la participación del ministro de Economía de la provincia de Santa Cruz, Ezequiel Berbes, junto a los concejales, como recién mencionaba, Analía Moro, Mamani y García, y el secretario de Gobierno, Eric Vargas, también del municipio de Perito Moreno, como así también los representantes de la empresa Newmont Cerro Negro, que estaba representada por la señora María Eugenia Sampaioli, quienes junto al staff de estas empresas y contratistas que impulsaron la cadena de valor acompañan activamente el proceso de la implementación de este programa. El encuentro Empresa Muni Digital pudo exponerse los avances de la implementación del programa, de la modernización integral del municipio, y este es un trabajo que se viene desarrollando en la Municipalidad de Perito Moreno, donde todos los contribuyentes a partir de ahora tenemos la posibilidad

0: todo su tiempo y ahora se está haciendo la presentación en este taller que tuvieron en el día de ayer del BID. Es una herramienta, la verdad, que muy interesante para los contribuyentes de Perito Moreno, y aquellos que no residen acá en Perito Moreno también pueden acceder a esta herramienta para poder realizar algún tipo de trámite aquí en la localidad.
1: Seguro, y es importantísimo esto, ¿no? Porque la mayor parte de los municipios también se están abocando a lo que es la digitalización de sus archivos, y esto genera también una mayor celeridad a la hora de, bueno, poder llegar a realizar un trámite que en algunas otras épocas era muy engorroso, por los trámites, por los pasos burocráticos que había que dar, ir para un lado, buscar una firma de otro y así. Y esto viene a agilizar, ¿no?, todo, y a dinamizar en esta era de la tecnología, en esta era de la modernización, todo lo que tiene que ver en beneficio de los vecinos.
0: Sí, totalmente. Aparte, ayuda como herramienta de transparencia. Tengamos en cuenta que todo lo que tiene que ver con la recaudación municipal puede verse reflejado en los índices que se van mostrando, en las planillas que se van también publicando en esta herramienta, donde podemos ver también todos los contribuyentes cuál es el ingreso que tiene la municipalidad a través de esta plataforma. Así que eso es importante también destacarlo, porque habla también de la transparencia con la que se pretende realizar este tipo de gestión. Y bueno, también agradecer, por supuesto, a quienes financian todas estas iniciativas, ¿no? Uh-huh. Porque hacer una implementación de estas características tiene todo un costo, toda una inversión que hay que realizar, que quizás la municipalidad no tenga previsto ese presupuesto para eso, y sin embargo, en este caso, a través del Banco Interamericano de Desarrollo, bueno, todo lo que es el fomento de los programas de responsabilidad social empresaria que tiene la empresa Newmont, se pueden implementar.
1: Seguramente. Por último, Fer, ya se nos viene el boletín informativo. Contame cómo viene el tema de los vuelos.
0: Bueno, los vuelos están, la verdad, que trabajando de manera normal. La semana pasada estuvimos en contacto con el referente comercial, en el caso de American Jet, y me decía que estaba trabajando todo con total normalidad, con muchas reservas que se vienen haciendo. Es más, en el día de ayer las autoridades municipales viajaron en ese vuelo directamente a Buenos Aires para poder estar participando de este taller que decíamos que se hizo en el Banco Interamericano de Desarrollo. Así que no, de manera normal, y bueno, es una alternativa que, como bien sabe toda la gente que está viendo cómo se desarrolla todo este trabajo, sabe que tiene todos los días, martes y miércoles de cada semana, la posibilidad de hacer Buenos Aires Comodoro Perito Moreno de manera prácticamente directa, sin solamente esta escala técnica que necesita realizar en la ciudad de Comodoro Rivadavia, y además porque es un punto más de conexión, ¿no?
1: Totalmente.
0: Obviamente, y que se puede también tener en cuenta como alternativa. Decíamos, el valor, lo comentábamos cuando anunciábamos la implementación de este vuelo, quizás no sea el más accesible, pero bueno, a la hora de poder hacer un vuelo desde Perito hacia Buenos Aires, es una alternativa, no vamos a decir que no, y también la importancia que tiene esto para todas las actividades a desarrollarse aquí en la localidad. Y bueno, esto es realmente importante, lo destacaban las autoridades cuando se hizo el primer vuelo comercial a Perito Moreno, y se sigue destacando, ¿no?, como una alternativa más para todo el desarrollo de la región de Perito Moreno y, bueno, todos los alrededores.
1: Seguramente que sí. Fer, te agradecemos muchísimo por este contacto. Seguramente nos vamos a volver a comunicar con vos durante el transcurso de la semana, bueno, para seguir conociendo cómo está Perito en esta época invernal.
0: Así es, sale un saludo para todos ustedes y vamos a Argentina para hoy.
1: Gracias, Fer, vamos a Argentina. Fernanda Sanhueza, nuestra corresponsal allí en Perito Moreno, brindándonos información sobre cómo está esta hermosa localidad de Santa Cruz.
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3: Las 10:30 de la mañana, el cielo está mayormente nublado en Río Gallegos, 2 grados bajo cero la temperatura.
2: Provinciales.
3: El gobierno provincial trabaja en un plan de manejo para aprovechar el recurso en la cuenca baja del salmón Chinook. El ejemplar es una especie exótica que genera problemas ambientales al ascender hacia la cuenca alta del río Santa Cruz. Durante un reciente encuentro en Puerto Santa Cruz, pescadores artesanales interesados en sumarse a esta primera etapa adelantaron que el producto se va a procesar en la planta de Comandante Luis Piedrabuena, generando trabajo genuino y avanzando

0: también en regular una actividad que muchas veces se realiza de forma furtiva.
1: Regionales.
0: Analizan el retroceso del glaciar Perito Moreno, nuevas imágenes satelitales y estudios científicos confirman que el glaciar Perito Moreno perdió la estabilidad que lo caracterizó durante décadas y reporta un retroceso sostenido. Una imagen captada por el satélite Sentinel-2 del programa europeo Copernicus muestra con claridad el retroceso de su frente respecto de la posición que ocupaba en 2016. Confirma de esta manera un proceso que la comunidad científica viene documentando desde hace varios años.
1: Nacionales.
0: El neurocirujano y ex médico personal de Diego Maradona, Leopoldo Luque, declaró una vez más en el juicio por la muerte del astro argentino y aseguró que siempre luchó para que éste deje el alcohol. Luque pidió la palabra al TOF 7 de San Isidro para ratificar que es un neurocirujano, como había señalado en la reunión realizada en Olivo, donde se decidió la externación del futbolista. Según informaron fuentes del caso a la agencia Noticias Argentinas, el facultativo consignó que el médico Mario Schitter atendió a Maradona el 4 de enero del 2000 durante su episodio cardíaco y aclaró que no le prohibió la entrada para visitarlo en el sanatorio de Vicente López. De hecho, lo vio y participó de varias reuniones.
1: Internacionales.
0: El fenómeno del Niño agrava la crisis climática en la Amazonía brasileña y aumenta el riesgo de incendios. La selva más grande del planeta enfrenta condiciones extremas por la combinación de sequías prolongadas y temperaturas inusualmente altas. Investigaciones recientes advierten que al Amazonas podría pasar de capturar a emitir carbono durante episodios extremos de El Niño.
1: Deportes.
0: El gobierno de la ciudad de Buenos Aires, CABA, dispuso un operativo de seguridad y alto control de tránsito en las cercanías del obelisco, en la previa del partido entre Argentina e Inglaterra por las semifinales del Mundial 2026. El despliegue contempla la movilización de entre 700 y 800 efectivos de la policía, pertenecientes a varias unidades, junto con brigadas de la Superintendencia de Investigación y personal de comisarías vecinales. El cielo está mayormente nublado en Gallegos, hay sol, humedad 91%, viento del sudoeste ahora a 10 kilómetros, 2 grados bajo cero la temperatura.
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0: Bueno, muy bien, 44 minutos de las 10 de la mañana han transcurrido en todo el país. Continuamos aquí a través de este Hoja de Ruta en LU14 y ahora nos vamos al norte de la provincia de Santa Cruz. Nos vamos a Caleta Olivia, La Linda. Allí se están llevando adelante distintas actividades y vamos a preguntarles cómo están palpitando esta previa al partido de Argentina. La tenemos en línea telefónica a Valeria Negro, quien es subsecretaria de Turismo de la localidad de Caleta Olivia. Vale, ¿cómo estás? Buen día, Ale Leville te saluda. ¿Cómo va?
1: Hola, Ale, buen día. Bien, bien. Acá estamos con un día lindo, por suerte, hoy. Así que contentos.
0: Qué bueno esto. Qué bueno que esté lindo en Caleta, porque además invita a todos los vecinos y vecinas y a aquellos que están de paseo allí aprovechando las vacaciones de invierno a lo que es esta Expo Invierno que va a estar hasta el 19 de julio.
1: Justamente, sí, comenzamos este lunes con todo, porque bueno, aprovechando también las vacaciones de nuestros chicos, hay una gran parte de empleado público que tiene un receso invernal también, así que bueno, estamos muy acompañados, hay una movida muy linda que se traslada desde las 4 de la tarde hasta las 10 de la noche en la parte más que nada, bueno, de artesanos, de manualeros, y después también tenemos un patio gastronómico, Huella de los Sabores, que también se da en otro sitio, en otro colegio, que es a partir de las 19 horas hasta las 2 de la mañana. Uh-huh. Así que estamos completos. Caleta tiene una carta importante hoy para ofrecer, y bien, como vos decías también, Ale, de promocionar esto para aquel turista que está de paso, para aquel vecino que quiera acercarse también de otra localidad. Estamos todo el día con propuestas lindas.
0: Qué bueno, porque además se abre también el abanico para los productores, para los gastronómicos, para los artesanos.
1: Sí, justamente hay mucha propuesta este año. Bueno, año a año va redoblando esa apuesta. La gente está encaminada para esos rubros, se están animando. Están haciendo cursos, bueno, se están incursionando por ahí más y más en este tipo de eventos y, bueno, en este tipo de ofertas también, ¿no? Caleta Olivia hoy tiene una carta importante de artesanos, de manualeros, de gastronómicos, de cervecería, gin, hay muchas cosas lindas para disfrutar. Y bueno, justamente así como estamos también en la rural, enviamos varias, en la rural digo de Buenos Aires, se enviaron varios productos de justamente de gente de acá de Caleta Olivia. También estamos en esta expo nuestra caletense donde, bueno, se van promocionando y hay muchas propuestas lindas.
0: Qué bueno.
1: Y nosotros, bueno, estamos también como turismo ahí.
0: Qué bueno, porque además de todo se abre esta convocatoria que apoya, ¿no?, lo netamente caletense, y se da a conocer en Buenos Aires, en la Expo Rural de Palermo, en la 138ª, se da a conocer también para aquel que quiere saber, por ejemplo, qué es lo característico de Caleta gastronómicamente, productivamente.
1: Sí. Por eso digo, lo bueno es que también el mismo productor, el mismo artesano, también fue haciendo el caminito este de las habilitaciones, uh-huh, poco a poco, se van asesorando junto con municipio, con provincia. Entonces hoy podemos decir que tienen un respaldo importante para salir, ¿no? Para salir a nivel nacional e internacional para hacer esta propuesta de productiva y a la vez, bueno, incursionar en esta parte justamente económica que es tan importante para ellos, ¿no?
0: Totalmente.
1: Dar a conocer este servicio y bueno, estos productos y también hacerse conocidos para en algún momento empezar a exportar y porque ya en realidad nos han llegado estos comentarios por parte de ellos también que están felices, están contentos. Y de hecho los productores del gin Estepa y la cerveza 9011 son uno de ellos que justamente están recién habilitados y fue la primer camada que mandaron a Nación, a la Expo de sus jeans, así que hoy están participando y bueno, nos están representando de alguna manera a todos Santa Cruz y a Caleta Olivia.
0: Qué bueno esto, qué bueno.
1: Y también están en la Expo nuestra, o sea, están también en la parte gastronómica, así que bueno, estamos por todos lados cubiertos.
0: A ver, hay una cuestión muy particular que tiene que ver con los sabores que identifican a cada una de las regiones de la provincia de Santa Cruz. Los antiguos con la cereza, Caleta Olivia con el gin, con la cerveza, ¿no? Con distintos también platos gastronómicos que van a ofrecerse allí en la Expo y que marcan la identidad de cada una de las localidades.
1: Sí, justamente. Bueno, esto del gin se hizo muy fuerte ahora. Ellos tienen distintos sabores, fueron incursionando también con distintos frutos secos inclusive.
0: Claro.
1: Y bueno, nosotros no nos olvidemos que también tenemos el vino, el vino de Caleta Olivia que se hizo la primer cosecha nativa de acá hace este año fue. Entonces, bueno, eso también es muy próspero y hasta ahora se va siguiendo de cerca y sabemos de que es un potencial también atractivo para justamente para ese tipo de turismo, de turista, ¿no? Que
0: totalmente
1: elige venir por conocer, de la parte gastronómica, darle un paseo también por zona de chacras donde se fabrica esto, va a ser muy importante para nosotros. Son distintas alternativas que vamos teniendo en conjunto con nuestro mar para que sea un atractivo más amplio y bueno, y a la vez que el turista, que el que viene de paso, que el mismo local elija quedarse acá, elija consumir, elija pasear por nuestra querida Caleta.
0: Seguro. Hay Caleta que fue noticia en todo el país y en el mundo por la camiseta que le pusieron al Gorosito.
1: Sí. Duró poquito, pero bueno, estuvo...
0: ¿Cómo? Primero, dos cosas. ¿Cómo hicieron para ponerle esa enorme camiseta al Gorosito? Sí. Primero, ¿no? Me imagino, porque fue una iniciativa de un jardincito de infantes, ¿no?
1: Fueron varios sponsors, pero fue la iniciativa de un jardincito de infantes, que bueno, fue una linda propuesta y muchos vecinos estaban contentos, mucha parte de ellos no, porque bueno, de todas maneras, siempre acompañando, ¿no? Que la mirada que uno tiene de festejo y como ciudadano y como argentino y como apoyando a nuestra escaloneta, sabemos de que el Gorosito es nuestro centro neurálgico donde nos juntamos para todo, nos juntamos para
0: gritar,
1: nos juntamos para llorar, nos juntamos para todo. Hay manifestaciones y nos encontramos en el Gorosito, o sea, siempre es el Gorosito el que nos acompaña en todo esto. Pero bueno, es un monumento también de que tiene su representatividad y a la vez sabemos de que, bueno, hay que cuidarlo. De alguna manera también es lo que de patrimonio, está patrimoniado, esto es a nivel provincia, a nivel municipio. Ahora justamente se están haciendo todas las instancias para llegar a tener un orden nacional también. Entonces, por ahí, lo que se intentó hacer con esto desde el área de patrimonio, que hace 2 años que se instaló con esta gestión, con este gobierno, que está tratando como de prolijar un poco todos nuestros patrimonios que tenemos en Caleta Olivia, la idea es por ahí hacer un poco conciencia de que hay ciertos pasos a seguir. Cada vez que uno quiere intervenir algún monumento, algún monolito, lo que fuere, tiene que acudir a las partes que corresponden, ¿no?
0: Claro, en pedir este autorización principalmente.
1: Pedir autorización, elevar notas, asesorarse, porque si no, voy yo el día de mañana, digo, este caso fue ahora con una camiseta, pero voy yo el día de mañana, me pongo a pintar o poner una peluca a un San Martín y nadie me va a poder decir
0: claro,
1: nada.
0: Claro, entonces, claro.
1: La idea es conservar por ahí y tener cierto resguardo justamente con todos nuestros patrimonios.
0: Exacto.
1: En este caso fue como un llamado de atención también del mismo ciudadano. Estuvo muy dividido Caleta en ese sentido. Pero bueno, yo creo que haciendo las cosas bien y llevando los pasos que hay que llevar, acercándose a la gente que corresponde y, bueno, al área de patrimonio, cuidado, se puede llegar a hacer. Pero bueno, se hace con grúas, hubo que intervenirlo desde esa manera. Así que bueno, estuvo dividida. También sabemos de que, bueno, por ahí la gente se sube, que tampoco está bien, ¿no? Por un resguardo, claro, mismo de la misma persona, de la integridad física. Y bueno, es el monumento, también hay que tener cierto cuidado porque es nuestro Gorosito.
0: Totalmente.
1: Hace tantos años que lo tenemos acá, que bueno, la idea es que dure para siempre.
0: Seguro. Además de esto, bueno, me imagino, yo la verdad es que no lo podía creer, porque aparte que se veía tan lindo, se veía, está bien, es un monumento, sí, es patrimonio de la localidad, pero es una linda iniciativa. La verdad es que sí, bueno, nada, nos alegró mucho verlo en canales de Buenos Aires, ¿no? Verlo reflejado a través de las redes sociales y demás. Con este sentimiento, ¿no? Con este sentimiento que también tenemos nosotros como argentinos, más en esta época del Mundial y, bueno, de preparación para los partidos que vienen siendo definitorios. Valeria, ¿cómo van a vivir allí en la Expo hoy el partido?
1: Mira, estamos justamente evaluando eso porque nosotros tenemos un sector desde que comenzaron los partidos.
0: Sí.
1: Estamos yendo a uno de los polideportivos que tenemos municipales, que es Pancho Cerda, uh-huh, que está en el barrio Rotary, que bueno, es bastante amplio para recibir a mucha gente. Entonces, en ese sentido, bueno, se están haciendo allá, se programa y se ve en una pantalla gigante, y bueno, y a la vez también hay animación, contamos con sorteos, con un montón de cosas, que eso también se hace desde el municipio.
0: Qué bueno.
1: Así que bueno, a partir del mediodía ya estamos convocados allá, y la verdad que hay mucha adhesión, la gente va, se suma, participa, el colectivo también está en esa franja horaria del partido, cuando antes de empezar y cuando termina, se pone también a disposición de la gente, del público, para acercarlo a sus hogares sin ningún problema y de forma gratuita. Así que estamos todos a favor de acompañar a la gente, al ciudadano, para que pueda disfrutar de esto, para que pueda acompañar a los festejos. Después también venimos al Gorosito. Cada partido que fuimos ganando venimos a festejar a nuestro Gorosito. Y hoy la Expo, es bueno aclararlo, que es a partir de las 19 horas.
0: Ahí va, claro, porque sí, yo sí, digo, sí. Generalmente es desde las 2 de la tarde en adelante, ¿no? La Expo.
1: Claro, abre a partir de las 15 horas, pero en esta ocasión, bueno, va a ser un poquito más tarde, porque sabemos de que todos, hasta los que estamos ahí también recibiendo gente, vamos a estar en otro universo hoy.
0: Totalmente, totalmente.
1: Vamos a ir después que pase el partido, y sí, ya vamos a estar recibiéndolo. Y bueno, el aula donde está turismo, que es una de las primeras aulas al ingreso del colegio EICO número 1, estamos con los cascos de realidad virtual, estamos haciendo la experiencia inmersiva en nuestro mar, así que bueno, estamos también convocando a la gente de todas las edades, pasan adultos mayores, pasan niños, pasan jóvenes, pasan todos, para disfrutar de esta linda experiencia. Así que como turismo también estamos ahí representando un poco nuestro nuestro trabajo.
0: Totalmente, totalmente, vale. Qué linda iniciativa y qué linda experiencia, ¿no? Para todos aquellos que necesitan conocer un poquito más de lo que pasa en Caleta, de cómo se vive el invierno en Caleta. La verdad que es una iniciativa espléndida, y queremos felicitarte a vos y a todos los chicos y a todos los trabajadores y trabajadoras que se han puesto al hombro esta Expo, que me imagino que habrá sido un trabajo de logística inmenso.
1: Ese es y año a año, como yo te decía, Ale, también esto va creciendo tanto que vamos necesitando también, bueno, aparte de articular con más entidades, van ingresando más escuelas también a van siendo funcionales a esto, porque se va proponiendo se va redoblando la apuesta, la gente, también hay más artesanos, hay más propuestas desde distintas áreas donde hay talleres recreativos, hay apertura de todos lados, y eso es muy importante porque a la vez no se trata solo de comercializar, ¿no? Sino que todos estamos con alguna propuesta también desde educación, desde concientización, los chicos se van con algún mensaje y eso para nosotros también es muy importante porque esta es la base de todo, ¿no? Nosotros sabemos que para querer hay que conocer y para aprender a cuidar lo mismo. Entonces, totalmente. bueno, estamos desde las distintas áreas haciendo fuerza para eso.
0: Seguramente que sí. Vale, te mandamos un abrazo enorme y gracias por estos minutitos que nos das siempre para LU14.
1: Bueno, encantada. Abrazo grande y los esperamos.
0: Dale, gracias. Vale, Valeria Negro, quien es subsecretaria de Turismo de la localidad de Caleta Olivia, comentándonos cómo se está llevando adelante desde el lunes y hasta el próximo viernes la Expo Invierno 2026. Nos vamos. Nos quedan minutos, no sé, para segundos nada más de... Ya está, ya son las 11 de la mañana. Hola, Rodri, ya llegó el Rorro, que va a estar a cargo de los controles técnicos y la musicalización de ahora en adelante. Nosotros mañana, como todos los días, a las 10 de la mañana, para compartir todo este recorrido que realizamos por cada una de las localidades de Santa Cruz.
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1: De las 11 de la mañana, el cielo está mayormente nublado sobre Gallegos, 2 grados bajo cero la temperatura.
0: Provinciales.
1: Santa Cruz apuesta a abrir nuevos mercados en la centenaria edición de la Exposición Rural de Palermo. La feria se llevará a cabo del 16 al 26 allí en Cava. El secretario de Comercio adelantó que el 21 de julio se realizará una degustación de productos santacruceños. Por primera vez, la muestra ofrecerá productos del mar, entre ellos el camicama, langostino, truchas y medallones de merluza.
0: Regionales.
1: Argentina, Brasil, Chile y Paraguay se unirán para crear Cielo Único Sudamericano, un proyecto que busca transformar la integración regional mediante la liberalización progresiva del transporte aéreo. La firma del acuerdo de ALAS marca el comienzo de un proceso que apunta a derribar barreras regulatorias, ampliar conexiones y fomentar la competencia en un sector clave para el desarrollo económico y turístico de la región.
0: Nacionales.
1: Los datos de inflación en Argentina y en Estados Unidos llegaron con noticias alentadoras para el gobierno. La economía norteamericana tuvo una deflación mayor a la esperada, que aleja los temores de una suba de las tasas. La desaceleración en el mercado local ya lleva 3 meses en el país, lo que consolida la mejora gradual de los ingresos.
0: Internacionales.
1: El presidente de la Asamblea Nacional de Venezuela anunció que a partir del 1 de agosto comenzará una hoja de trabajo conjunta con ex miembros del Parlamento. Por su parte, la oposición emitió un comunicado en el que confirma que desde esa fecha se pondrá en marcha una agenda de trabajo conjunta entre el oficialismo y la oposición en Venezuela.
0: Deportes.
1: Scaloni se refirió a Malvinas antes de jugar con Inglaterra. Este es un partido de fútbol y no podemos mezclar las cosas. El DT fue consultado sobre lo que rodea el partido de la Argentina contra Inglaterra en la previa a la semifinal de este miércoles por el Mundial 2026. Por otra parte, durante la rueda de prensa, el DT argentino adelantó que posiblemente haría algunos cambios en el equipo. El cielo está mayormente nublado sobre Gallegos, humedad del 91%, viento del oeste a 10 kilómetros, 2 grados bajo cero la temperatura, aquí y ahora.
0: 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Hoy celebramos a la localidad de Puerto Deseado, histórica ciudad costera, puerta de entrada al mar argentino, tierra de navegantes, pioneros y encuentros entre la naturaleza y la historia. Fue fundada el 15 de julio de 1884, sobre la ría que lleva su nombre, uno de los accidentes geográficos más singulares de la Patagonia. Ubicada al norte de la costa santacruceña, Puerto Deseado resguarda una riqueza natural única, con colonias de aves, lobos y elefantes marinos. Es un lugar único en el mundo donde habita el pingüino de penacho amarillo junto al de Magallanes. Su nombre recuerda al navío de Siré, al mando del corsario inglés Thomas Cavendish, quien en 1586 bautizó esta ría que siglos más tarde daría origen a una ciudad marcada por el mar. Tierra de pescadores, ferroviarios y trabajadores portuarios, de expediciones científicas, historia patagónica y una identidad profundamente ligada al Atlántico. Hoy, a 142 años de su fundación, Puerto Deseado honra su pasado y continúa mirando al futuro. Desde LU14, saludamos a toda su comunidad en este nuevo aniversario. 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
1: Eso, vamos. Garras, uy, uno de mis temas preferidos. Hermoso, hermoso, hermosísimo.

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1: Un clásico del tango argentino, Quiero verte una vez más, hacía Divergentes Tango, antes en la apertura, La Menezunda, haciendo garras. La Menezunda, que es una agrupación milonguera formada ya en el año 2022, bajo la dirección del pianista Augusto Lagardera, y que nació con el propósito de darle un poco más de pilas y potencia al repertorio y bailable clásico directamente en el circuito de las milongas porteñas. Y recién hace instantes, un clásico, Héctor Varela y su orquesta típica, haciendo Historia de un amor.
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1: Desencuentros y junto con Siempre vuelvo a Caseros son dos temas muy valiosos en este segundo bloque y vamos a compartir también Nada de Dames y Sanguinetti en la voz de Julio Asenco. Pero nos detenemos con Siempre vuelvo a Caseros, que es una obra dedicada por supuesto a la localidad de Caseros. Fue compuesto por el director de música y tango junto al conductor de radio Mario Alonso, quien escribió la letra. Es una canción que funciona como una oda de amor y nostalgia hacia Caseros, por supuesto, la cabecera del partido de 3 de febrero allí en Buenos Aires. Sus versos retratan la identidad y el detalle del barrio a través del paso del tiempo, el arraigo, el crecimiento barrial y el recuerdo de los seres queridos. Por eso el título de Siempre vuelvo a Caseros. Pero antes, abrimos este bloque con Desencuentro, a cargo de Contramano Tango 4, para terminar, Julio Asenco, Nada. Luego, las informaciones con la señora Andrea Rizzo.

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1: 11 horas 29 minutos en toda la República Argentina, temperatura en Río Gallegos 1 grado bajo cero, humedad 92%, viento direcciones variables a 2 kilómetros por hora, cielo mayormente nublado.
0: Provinciales.
1: Con una amplia respuesta, el boleto estudiantil permitió el regreso de estudiantes santacruceños. En la noche de este lunes, 13 de julio, llegó a la provincia el colectivo de empresa Marga Taxa, que trasladó a estudiantes universitarios santacruceños de regreso a Santa Cruz en el marco del receso invernal, gracias al beneficio del boleto estudiantil impulsado por el gobierno provincial.
0: Regionales.
1: Rutas nacionales en Chubut este miércoles 15 de julio. Vialidad Nacional difundió este miércoles 15 de julio por la mañana un nuevo parte de transitabilidad correspondiente al Plan Integral de Mantenimiento Invernal. El organismo indicó que las rutas nacionales de Chubut continúan habilitadas, aunque las lluvias, las lloviznas y la presencia de bancos de niebla afectan distintos corredores viales, especialmente en la cordillera.
0: Nacionales.
1: ANSES paga este miércoles 15 de julio con aumento y bono. La Administración Nacional de Seguridad Social, ANSES, avanza este miércoles 15 de julio con el calendario de pagos de julio del 2026. Esta jornada, según pudo confirmar la Agencia Noticias Argentinas, cobran distintos grupos de beneficiarios, entre ellos jubilados y pensionados, que perciben el haber mínimo, titulares de la Asignación Universal por Hijo, AUH, Asignación por Embarazo, Asignación por Prenatal y quienes reciben pensiones no contributivas. Las presentaciones se liquidan con el aumento de movilidad del 2,15%. Además, los jubilados que cobran la mínima y los beneficiarios de las pensiones no contributivas reciben el bono extraordinario de 70.000 pesos.
0: Internacionales.
1: Francia, 160 detenidos tras disturbios por la derrota ante España. Unas 160 personas fueron detenidas en Francia en los disturbios públicos desatados tras la derrota de la selección francesa frente a España en la semifinal del Mundial 2026, informaron algunos medios locales. En la región de París arrestaron a 141 personas y en Lyon alrededor de 20 personas.
0: Deportes.
1: Las incógnitas de Lionel Scaloni para el equipo titular. El entrenador de la selección argentina, Lionel Scaloni, se encuentra a horas decisivas de cara al equipo titular que plantará ante Inglaterra por la semifinal del Mundial 2026. Según supo la agencia Noticias Argentinas, el jugador tiene más posibilidad de dejar de ser titular en el mediocampista, Rodrigo De Paul, con tres posibles reemplazantes, el volante de Ezequiel Palacios o extremos de Giuliano Simeone y Nicolás González. Cielo mayormente nublado en Río Gallegos, viento de direcciones variables a 2 kilómetros por hora, temperatura actual 1 grado bajo cero.
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3: En la apertura de este tercer bloque, Infamia y sus Infernales, es un célebre tango compuesto allá en 1941 con letra y música de Enrique Santos Discépolo. Jimena Jiménez y sus Infernales han decidido incluir en su repertorio esta obra cumbre de la música rioplatense, destacada por su cruda crítica social y la trágica melancolía que define el estilo discepoliano, tan filósofo, ¿no? El reporte más icónico de este tango se gestó en 1941 a cargo de la orquesta típica de Juan D'Arienzo y la voz de Héctor Mauré. Hay otras versiones de Mundo Rivero con Francisco Canaro. La letra describe Infamia como la opinión pública y los chismes de la gente destruyen un amor puro. Escuchamos a Jimena Jiménez, Infamia, para luego Hugo del Carril haciendo Si Soy Así, y terminamos con Roxana Rodríguez haciendo este tango también clásico de Meaños y Marcucci, Mi Dolor.

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teléfono está acá frente y el celular lo tengo frente mío, pero el teléfono, el micrófono está en la otra punta de la sala. Perdón, las nuevas tecnologías que Coy Cárcamo implementa aquí en la sala de control y en el estudio. Nos vamos con tres clásicos que tienen que ver con la música rioplatense. Héctor Varela con Rodolfo Lezica, un tango de 1956 y Todavía te quiero. Para luego Carlos Di Sardi con Horacio Casares de 1958 también. La época de oro del tango, Hasta siempre amor. Y Héctor Varela en una de sus primeras incursiones tras su llegada de Santiago del Estero, cantará y registrará en 1956 la obra Muchacha Carolina, grabado en 1956. Nos vamos, nos reencontramos mañana con Esquina Tango.

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1: Horas 59 minutos en toda la República Argentina. Temperatura en Río Gallegos, 1 grado bajo cero. Humedad 92%. Viento de direcciones variables a 2 kilómetros por hora. Cielo mayormente nublado.
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1: Deportes se prepara para el encuentro de Newcon en Río Gallegos. La Secretaría de Estado de Deportes y Recreación mantuvo una reunión de coordinación con representantes de los 10 equipos que competirán en la propuesta deportiva que se desarrollará durante los fines de semana en Río Gallegos. Con visitas a la realización del próximo encuentro de Newcon, la Secretaría de Estado de Deportes y Recreación, dependiente del Ministerio de Desarrollo Social, Igualdad e Integración, llevó adelante una reunión organizativa junto a los representantes de los 10 equipos que participarán en esta iniciativa.
0: Regionales.
1: El gobierno de Chubut llamó a la licitación para la ampliación de la escuela número 73 de Puerto Madryn. El gobierno de Chubut, a través de la Secretaría de la Infraestructura, Energía y Planificación, realizó el llamado a la licitación pública número 02/2026 para la ejecución de la obra de ampliación de la escuela número 73 ubicada en el barrio Loma Blanca de la ciudad de Puerto Madryn. El proyecto tiene como objetivo optimizar el funcionamiento del establecimiento escolar mediante la ampliación de su infraestructura, incorporando nuevos espacios que permitirá fortalecer actividades institucionales, pedagógicas y administrativas.
0: Nacionales.
1: Autorizan a una empresa para prestación de servicios de rampa la oferta de operadores de servicios aeroportuarios y de la rampa en Argentina continúa ampliándose con la incorporación de la nueva empresa de rampa autorizada por el Gobierno Nacional mediante la disposición 16/2026 de la Secretaría de Transporte del Ministerio de Economía. Con esta habilitación ya son 15 las empresas facultadas para prestar servicios operacionales y de rampa en el país. En el marco de la política de apertura y de regularización del mercado aerocomercial impulsado por el Ejecutivo.
0: Internacionales.
1: Estados Unidos activa el bloqueo naval a los puertos iraníes y lanza nuevos ataques. El bloqueo naval de los Estados Unidos a los buques que entran y salen de puertos iraníes entró en vigor este martes por la tarde, tal como había adelantado el Comando Central estadounidense. El bloqueo se reanuda el día después de que el presidente Donald Trump dijera que volverá a imponerse y que Estados Unidos actuaría como el guardián del Estrecho de Hormuz.
0: Deportes.
1: Argentina enfrenta a Inglaterra por el pase de final de la Copa del Mundo 2026. La selección argentina se enfrentará este miércoles con su par de Inglaterra en un duelo con muchísima historia en busca de un lugar en la gran final del Mundial. El encuentro que se llevará a cabo en Mercedes-Benz, el estadio de Ciudad de Atlanta, está programado para las 16 horas de Argentina y se podrá ver a través de Telefe, TV Pública, TIC Sport, DS Sport, Disney+, Premium y Paramount+. Cielo mayormente nublado en Río Gallegos, viento con direcciones variables a 2 kilómetros por hora, temperatura actual 1 grado bajo cero.
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2: Hola. Hoy celebramos a la localidad de Puerto Deseado. Histórica ciudad costera. Puerta de entrada al mar argentino. Tierra de navegantes, pioneros y encuentros entre la naturaleza y la historia. Fue fundada el 15 de julio de 1884, sobre la ría que lleva su nombre, uno de los accidentes geográficos más singulares de la Patagonia. Ubicada al norte de la costa santacruceña, Puerto Deseado resguarda una riqueza natural única, con colonias de aves, lobos y elefantes marinos. Es un lugar único en el mundo donde habita el pingüino de penacho amarillo junto al de Magallanes. Su nombre recuerda al navío de Cirey, al mando del corsario inglés Thomas Cavendish, quien en 1586 bautizó esta ría que siglos más tarde daría origen a una ciudad marcada por el mar. Tierra de pescadores, ferroviarios y trabajadores portuarios, de expediciones científicas, historia patagónica y una identidad profundamente ligada al Atlántico. Hoy, a 142 años de su fundación, Puerto Deseado honra su pasado y continúa mirando al futuro. Desde LU14, saludamos a toda su comunidad en este nuevo aniversario. 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

0: Buenas tardes a todos, bienvenidos a Costumbres Argentinas, bienvenidos a este mediodía en LU14. Mi nombre es Jessica Romero y estamos con un gran equipo. Al frente nomás lo veo a Rodrigo Durán, operador de este programa. Bienvenido, Rodri, ¿cómo va? Ya con la casaca puesta, obviamente. A su lado, Gustavo Allende, productor general de esta radio, que está colaborando mucho en el receso de Eugenia, nuestra productora, con este programa, así que estamos súper agradecidos. Veo a la Mendu también ahí preparada, esa voz cuyana que te trae el boletín informativo. Y al aire estamos con mi compañero Sandro Díaz. Bienvenido, ¿cómo le va?
1: Muy buenas tardes a todos los oyentes de LU14, Radio Provincia y Costumbres Argentinas. Muy bien, muy bien. La verdad que venía transitando los días previos a la semifinal con Inglaterra muy tranquilo hasta ayer a la noche.
0: Bien, nervios ahora.
1: Ahora un poco de nervios y ayer a la noche me salí a caminar, sacé al perro, me vino muy bien para tomar aire y empecé a escuchar un par de podcasts, un par de cosas que me dan más dimensión del partido histórico que vamos a transitar, y me empezó a dar un poco de ansiedad mientras caminaba. Decí que estaba afuera, sí. Y me vino bien. Me crucé por cerquita de un monumento a Diego Armando Maradona. Le hice ahí como una seña, un pedido. Es la primera vez que hago eso en mi vida.
0: Bien.
1: Como rezarle algo más. Soy agnóstico, no creo, no tengo una creencia. Pero me nació y me invadió una cierta paz. No tiene sentido, sí, pero me invadió una cierta paz.
0: No, pero re bien. Estoy pensando que mucha gente está buscando, obviamente, en los símbolos en los que cree y demás, como eso, tranquilidad, como, ¿no? Porque en Argentina, ya lo dijimos, o sea, no existió para ninguno esto de es un partido más. La gente lo está viviendo muy atravesada por los sentimientos, sí, por la historia. Ayer en el programa de Punto Provincia leíamos un comunicado de una federación de veteranos, pero están divididos los veteranos incluso en la opinión que tienen respecto al partido. Sí, yo vi varios centros de veteranos que sacaron como su propio comunicado y que decían cosas distintas respecto al partido, pero todos coinciden en que algo mueve, que hay algo de emocionalidad que se cruza en esto. Y hoy temprano también, no sé, tipo 7 de la mañana, ya me encontré con un reel de un veterano hablando a cámara en primera persona y contando su sentir, y fue como, uff, como arrancás con cachetada de emoción desde temprano, digamos, hoy.
1: Es verdad que ese tipo de contenido también te sugestionan. Yo intenté bajar, tengo una cábala de seguir un par de contenidos mundialistas, que iban por fuera de lo tradicional de TIC, de todos los canales deportivos. Era, por otro lado, uno es Buenas Tardes China, que tiene un periodista, Agustín, que está cubriendo el Mundial, y lo hace de una manera distinta, más distendida. Bien. Y después Random Calle, que son unos chicos que van a localidades donde hay menos población en la provincia de Buenos Aires, y visitan y le preguntan a la gente si pueden ir a ver el partido con ellos.
0: Ah, mira qué bueno.
1: Y hacen eso y van recorriendo, y la gente le abre su puesto porque son pueblos de hasta 1000 habitantes, muy chiquitos, y van contando esa historia. Tengo esa cábala de ver eso antes del partido y me baja. Porque tampoco no es tan estridente, tampoco, ¿no?
0: Encima está pasando algo que te encontrás con alguna persona, con el que sea, te mirás un segundo y el tema es ese.
1: Sí.
0: O sea, no hace falta. O sea, con cualquier persona que te miraste hoy, salió el tema, ¿no?
1: Es cierto. Y nosotros también esta semana estamos con una consigna al respecto, que es, ¿en qué ocasión te ponés la 10 y te podés llevar un menú de los amigos de los ñoquis de Hanna? 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Y no solo tienen ñoquis, sino también pueden elegir otra cosa que tengan en el menú, como almóndigas, también pueden llevarse taquitos, también se hace todo lo que tiene que ver con las pastas. Así que al 2966-7003-84 nos puede decir en qué ocasiones te pones las 10. Si vas a poner la casa hoy, si vas a poner el auto cuando haya que salir a algún lado. Nos decís en qué ocasiones te pones las 10, o nos puedes contar directamente ¿Qué estás haciendo en este día tan especial?
0: ¿Querés que te diga algo? Hoy, para mí, tengo un presentimiento. Va a ser un día de esos en los que va a hacer falta que mucha gente se ponga a la 10.
1: Es verdad.
0: Hoy va a ser el que viene alguien y te dice, ¿puedo ir con mi amigo? Y capaz que le ve, y sí, vení con tu amigo hoy.
1: Sí, sí, sí.
0: ¿O no? Hoy el más uno es como que uno va a estar más abierto. No sé, mi amigo no tiene tele, bueno, que venga tu amigo.
1: Sí, sí,
0: pero
1: sí.
0: Hoy que venga tu amigo, ¿no?
1: Sí.
0: Total. Hoy es como que está para el más uno, hoy está para ponerse la 10. O para tener listos los matecitos, alguna cosa, cada uno sabrá cómo ve los mundiales, cómo los encara, o cómo los escucha también. Yo ya no aguanto más, te digo, con el mundial. Me refiero a que hemos comido de todo con mi familia para los mundiales.
1: No, fue un mes nomás.
0: Fue una invitación a comer cosas de todo tipo, como picadita, un asado, una pizza,
1: sí,
0: ¿no?
1: Sí, sí, es verdad.
0: Nos hace muy felices, igual, ¿qué le vamos a hacer?
1: Encima de invierno te pinta comida,
0: Así es. Bueno, y a los que le pinta comida, entonces, recuerden lo que les dijo Sandro hace un ratito nomás. Nos escriben, nos cuentan en qué ocasiones se ponen la 10 o en qué ocasiones se pueden poner la 10 o lo hicieron históricamente al 2966-700384 y se pueden ganar unos super ñoquis de Hanna o alguno de los otros platos que ellos ofrecen. 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
1: Total, sí.
0: Así que confíen y escríbanos, nos cuentan cuándo se pusieron la 10, en qué ocasiones se pusieron la 10, al 2966-700384.
1: Tenemos noticias locales porque más de 160 estudiantes universitarios santacruceños regresaron a la provincia de Santa Cruz durante este receso invernal gracias al programa Boleto Estudiantil, que otorga descuentos del 70% en pasajes terrestres a quienes estudian en Córdoba o Buenos Aires. Desde el Ministerio de Producción destacan este programa que ayuda, y un 70%, si te pones a pensar, es un buen descuento para un estudiante que tal vez
0: claro que sí.
1: Él ya se paga el alquiler, ya paga un par de cosas, obviamente deben tener ayudas de sus padres de alguna manera, pero alivian al bolsillo del estudiante y de sus padres, teniendo en cuenta que es costoso viajar hasta y volver hasta la provincia de Santa Cruz, sea de Córdoba o de Buenos Aires, y que es un bien a la salud mental que un chico que por ahí está transitando su primer año universitario, que tenga la posibilidad de volver a ver a su familia y después volver a cursar, ¿no?
0: Bienvenidas sean todas las políticas que vengan a apoyar la permanencia de los estudiantes en las universidades, sí. Porque como siempre decimos, bueno, el ingreso es gratuito, es público y por suerte en muchas de nuestras universidades, pero después mantenerse tiene como todos otros costos que tienen que ver con, no sé, la fotocopia, alimentarse, porque también no se puede ir con hambre a estudiar. Así que bienvenidas sean todas estas políticas que vienen a apoyar la permanencia de los estudiantes en las universidades, que es muy, muy importante, sobre todo en tiempos donde se le ha cuestionado mucho, es momento de apoyar a la educación, así que bienvenidos sean estas iniciativas. Yo tengo acá dando vuelta otra noticia también del gobierno provincial, que es que está avanzando hacia la habilitación en la zona franca de Caleta Olivia, encabezada por la ministra de Producción, Comercio e Industria. El Comité de Vigilancia de Zonas Francas de Santa Cruz se reunió nuevamente este martes, es decir, el día de ayer, si no estoy perdida con los días, con la participación de representantes del gobierno provincial, los municipios y el sector privado. Durante el encuentro, el comité aprobó por unanimidad iniciar el pedido formal de habilitación de la zona franca de Caleta Olivia, tras tomar conocimiento de los requerimientos vinculados a, bueno, un anexo, que asuma el compromiso de realizar en el corto plazo una visita al predio para inspeccionar y auditar los avances alcanzados en este proceso. Es una excelente noticia que en Caleta Olivia ya va a abrir la zona franca. Acá fue, bueno, una gran alegría también cuando sucedió.
1: Sí,
0: era
1: sí.
0: Algo que se estaba esperando hace muchos años también. Bien, así que bueno, bienvenido sea. El subsecretario de Coordinación y Monitoreo de Zonas Francas, Guillermo Morales, sostuvo que este es un paso histórico que veníamos trabajando desde hace tiempo y que le va a permitir a Caleta Olivia contar con una herramienta fundamental para el desarrollo logístico y comercial de la región. Te cuento algo de color en relación a lo que acabo de decir. El subsecretario de Coordinación y Monitoreo de Zonas Francas es el que yo les contaba la anécdota que se ponía a la 10 su mamá que hacía pan casero.
1: Ah,
0: es la mamá de él. Me dio una simpatía leerlo ahí. Dije, mira tanto tiempo. Pero viste, Santa Cruz así es chiquito. Nos volvemos a encontrar siempre. Justo ayer lo mencionaba, mírame. lo invoqué. Bueno, señoras y señores, y todo mundial hoy, no podemos dejar de pensar en otra cosa.
1: Exactamente, la agenda está ahí, de hecho no solo los argentinos, sino prácticamente todos los países donde le interesa el fútbol o no, más allá de eso también. Y ayer te puedo comentar que estuve charlando con Andrés Fernández Cabral, ex combatiente de Malvinas y referente cultural. Él es el creador del Teatro Cabral de la ciudad de Río Gallegos. Un teatro independiente, pero más allá de eso, es un ex combatiente muy amable, y ayer estuve hablando con él y le pregunté qué opinaba al respecto y me mandó un audio y lo escuchamos.
2: Hola, con relación a la semifinal entre Argentina e Inglaterra, bueno, siempre es un partido bastante importante para nosotros por las cuestiones que tenemos con Inglaterra, ¿verdad? Pero bueno, el contexto histórico es bastante diferente a aquel en donde en el año 86 se le ganó justamente con el gol de Diego Maradona y todo lo que tenía que ver en aquella época, porque estábamos apenas a 4 años del conflicto de Malvinas, ¿no? Y esa rivalidad se puso de manifiesto grandemente. Hoy el contexto es bastante diferente. Estos jugadores ni siquiera habían nacido en el año 82. Creo que el técnico tendría 4 o 5 años cuando lo de Malvinas. Muchos de esos jugadores hoy juegan en Inglaterra también. Así que yo creo que el plus que tuvo aquel partido y justamente con lo que tiene que ver con la guerra de Malvinas era también por el momento histórico en que se estaba dando. A mí me parece que esa cuestión hoy es bastante diferente. Por supuesto que esto no quiere decir que este partido deba servir para visibilizar nuestro reclamo, ¿no? Nuestro reclamo sobre la soberanía en las Islas Malvinas, eso es fundamental. Si sirve para eso, bienvenido sea. Pero no tiene la misma motivación. Aquellos que vivimos ese partido del 86, sabemos bien de lo que estamos hablando con relación a lo que sucede ahora, ¿no? Bueno, esa es mi mirada sobre lo que acontecerá en el partido entre Inglaterra y Argentina. Un abrazo.
0: Bien, linda reflexión.
1: Ahí hablábamos con Andrés Fernández Cabral, ex combatiente que actualmente vive en la ciudad de Río Gallegos, siempre militó a la causa Malvina, siempre fue muy accesible a los medios y se agradece. De hecho, no estaba tan bien de salud, se está recuperando de un tema de salud personal que tiene, pero así todo se ofreció a mandar un audio. Y su reflexión creo que baja la espuma. Él dice, no es un contexto igual que en ese momento. Recordemos que la guerra fue en 1982 y el partido que juega Argentina e Inglaterra para octavos de final del Mundial del 86 fue en el 86, 3 años después. Eso quiere decir que muchos de los jugadores, por ejemplo, Maradona había aportado en distintos, en un programa de que era un programa que después, que un programa de televisión donde distintos famosos aportaban, vecinos también de Argentina, aportaban para enviar fondos para Malvinas. Después esos fondos realmente nunca se supo bien si llegaron o no, siempre hubo una polémica al respecto, pero imagínate cómo estaba el principal referente de Argentina, de la selección, involucrado en el tema, estaba siguiendo lo que pasaba, estaba en tema, y era, no le pasaba por arriba, pero eran porque ellos estaban transcurriendo la guerra, la vivieron viéndola por televisión, viéndola en las noticias. Y estos son jugadores que hoy van a jugar de Argentina y también de Inglaterra, que son más jóvenes, si bien obviamente viven en el contexto, saben, vivieron en Argentina o vivieron en Inglaterra y saben el contexto, tienen idea, pero es un momento muy distinto que él deja en claro eso, y creo que no hay nada mejor que hablar y que lo que diga un excombatiente, ¿no? La opinión de las personas que estuvieron ahí y cómo los puede afectar. Ver un partido así, ¿cómo, qué les pasa? Y él también decía lo que sí, es cierto que es algo distinto y bajándole un poco la espuma, pero dice que esto ayuda al reclamo de soberanía de Argentina, ¿no?
0: Claro. Bueno, muchas reflexiones. Es lo que te decía temprano. Muchos de los veteranos también están trayendo, compartiendo sus opiniones y que merecen como ser escuchados, porque si a nosotros nos atraviesa, es entendible que a ellos incluso más, o quizás no, entonces nos sorprenden con sus reflexiones. Pensaba lo que hablábamos ayer con Mónica Manuelides, esto de que Scaloni fue como el que quiso poner paño frío, pero nadie le creyó finalmente, porque en realidad, claro, es el rol que ocupa, él tenía que mantener un poco la cabeza de las personas que van a enfrentar este evento deportivo, era como lo que le correspondía para su rol, pero yo creo que no le escapa a ninguno, incluso te digo, los jugadores cuando se fueron a acostar con la almohada, estoy segura que lo pensaron también, digamos,
1: sí.
0: ¿No?
1: Sí, sí, hay un... de hecho, ya trascendió que la liga, lo que tiene que ver con los directivos de la selección inglesa, hicieron el reclamo a FIFA por los cánticos de los jugadores, hablando de Malvinas, ese video oficial que trascendió, ¿no?, de esta canción... nueva de la hinchada argentina, en donde también se habla de Malvinas, en todas las canciones de canchas casi se hablan de Malvinas, es un poco inevitable, y también está esto de la prohibición de ingresos de banderas con la consigna de Malvinas, y que está siendo muy controlado, igual también hay que decir que esto tiene que ver con que también, por ejemplo, banderas de Palestina en este mundial no se vieron, y si se vieron fue como algo muy mínimo, porque también se está regulando eso, pero no, hace ruido, la verdad, hace ruido porque en cualquier cancha de Argentina se puede ver una referencia a Malvinas. Y más allá de esto, hoy, esta mañana en Arriba Santa Cruz también hablaba un excombatiente, comentaba esto de que la gente igual, por más que no le dejen entrar su bandera, va a creer lo que cree y va a cantar lo que quiera cantar.
0: Claro.
1: O sea, eso siempre fue es incontrolable, ¿no? Y en el día de hoy tenemos música especial.
0: Sí, eso me pone feliz.
1: Esto fue una cábala que implementó Jessy, que me gustó, porque el lunes hablamos de archivos musicales de canciones que sonaron en 1986, que fue la copa en donde le ganamos a Inglaterra, que fue en octavos de final, no fue la final, hay un dato ahí, no voy a decir nada más.
0: Sí, sí, sí.
1: Pero hay algo ahí, pero muchas veces se cree que es la final, ¿viste? Pero desde la final fue con Alemania, que fue un muy buen partido de Argentina, pero fue tan importante...
0: Claro, se lo llevó Inglaterra, puesto, es, digamos, en la historia.
1: Exactamente, así que imagínense que nunca es solo un partido, claramente. ¿Y qué pasó? Buscamos la música y es uno de los años del rock nacional porque hay muchos lanzamientos y entre ellos está el de octubre de Los Redondos haciendo Motorcico. Vamos a escuchar esa canción del disco Octubre que salió en 1986, en ese año de la Copa del Diego.

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1: 12:30 en toda la República Argentina, temperatura en Río Gallegos, 0 grados, humedad 89%, viento del sudoeste a 10 kilómetros por hora, cielo mayormente nublado.
0: Provinciales.
1: El gobierno provincial avanza hacia la habilitación de la zona franca de Caleta Olivia. El encabezado por la ministra de la Producción, Comercio e Industria y el Comité de Vigilancia de Zonas Francas de Santa Cruz se reunió nuevamente este martes con la participación de representantes del gobierno provincial, los municipios y el sector privado, donde se resolvió avanzar con la habilitación formal de la zona franca de Caleta Olivia.
0: Regionales.
1: A fin de mes llega la nueva usina. La llegada de los equipos marcará el inicio de una nueva etapa en la obra energética más importante que actualmente se desarrollan en Ushuaia. El operativo incluirá el desembarco de transformadores, generadores, edificios modulares y otros componentes que serán trasladados hasta el predio donde se construye la central, en un procedimiento que requerirá grúas especiales, carretones y un dispositivo coordinado con distintos organismos.
0: Nacionales.
1: Javier y Karina Milei mirarán la semifinal contra Inglaterra en la Quinta de Olivos. En las vísperas de la semifinal de la selección contra Inglaterra, el presidente Javier Milei protagoniza reuniones de trabajo en la Quinta de Olivos. Desde seguirá el cruce de saldrá el finalista del Mundial 2026 que cumplirá el próximo domingo. Según supo la agencia Noticias Argentinas, el mandatario, quien se autodefiende bilardista, prefiere disfrutar de los partidos de fútbol con poca concurrencia y lo hace acompañado de la secretaria general de la presidencia, Karina Milei.
0: Internacionales.
1: Monteoliva avaló la prohibición de las banderas sobre Malvinas para el partido entre Argentina e Inglaterra. En la previa de la semifinal del Mundial 2026, entre Argentina e Inglaterra, el gobierno nacional quedó envuelto en una controversia luego de que la ministra de Seguridad, Alejandra Monteoliva, confirmara que estará prohibido ingresar al estadio con banderas o mensajes alusivos a las Islas Malvinas.
0: Deportes.
1: La probable formación de Inglaterra para enfrentar a la selección argentina. Thomas Tuchel termina de definir la formación de Inglaterra para enfrentar la selección argentina por las semifinales del Mundial 2026, en un duelo que se disputará este miércoles desde las 16 horas en el Mercedes-Benz Estadio de Atlanta. Mientras Lionel Scaloni mantiene el hermetismo sobre el 11 albiceleste, el entrenador inglés recibió buenas noticias desde lo físico. Todos los futbolistas participaron del entrenamiento del martes, con excepción Jordan Henderson, descartado por el resto del torneo por una fractura en su muñeca. Cielo mayormente nublado en Río Gallegos, viento del sudoeste a 10 km por hora, sensación térmica 3 grados bajo cero, una décima, temperatura actual 0 grados.
0: 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Hoy celebramos a la localidad de Puerto Deseado, histórica ciudad costera, puerta de entrada al mar argentino, tierra de navegantes, pioneros y encuentros entre la naturaleza y la historia. Fue fundada el 15 de julio de 1884, sobre la ría que lleva su nombre, uno de los accidentes geográficos más singulares de la Patagonia. Ubicada al norte de la costa santacruceña, Puerto Deseado resguarda una riqueza natural única.

0: con colonias de aves, lobos y elefantes marinos. Es un lugar único en el mundo donde habita el pingüino de penacho amarillo junto al de Magallanes. 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

0: Bueno, estamos de vuelta, 12 horas 37 minutos y ya no se puede pensar en más nada que en el partido, Sandro.
1: Exactamente.
0: Todo lo demás pasa para el jueves, el viernes.
1: Totalmente, y en el fondo estamos escuchando Sumo, Los Viejos Vinagres, porque llegaron los monos, es el disco que salió en 1986, el año del Mundial, de Diego Armando Maradona. Y por eso estamos escuchando esta música, ochentosa, claramente, rock nacional, el año del rock nacional. Y ahora vamos a escuchar declaraciones de ayer de Lionel Scaloni, que habla sobre Maradona, habló en la conferencia de ayer. Escuchamos.
2: Todo el mundo recuerda ese partido, recuerda la actuación de Diego, recuerda sobre todo el segundo gol, que quedará guardado en nuestros corazones por lo lindo del gol. Creo que fue un gol maravilloso y que cualquier amante del fútbol lo recuerda de la mejor manera. Fue contra Inglaterra, casualmente, pero yo creo que si hubiera sido contra otro rival hubiera sido igual de lindo. Esa es la realidad. Así que lo guardamos, y más con los relatos de esa época que son todavía aún más emotivos.
1: Escuchamos a Scaloni hablar sobre el Diego, sobre el gol a los ingleses, y ahí hay una cosa que no la mística está en todos lados, y cómo hasta no se puede negar, ¿no? Algo que pasó en 1986 se vuelve a hablar y con esto reflota, ¿no?
0: Así es, así es.
1: Tenemos en este momento entrevistas.
0: Sí, estamos ya del otro lado con una amiga de la casa que supo tener un programa acá, ser columnista, hecho de todo, que ahora se fue a Perito Moreno, a las tierras de la embajadora Fermelo. Bienvenida, Ana Fernández, ¿cómo estás? ¿Todo bien?
3: Hola, Jessica, Sandro, ¿cómo andan? Qué gusto estar en el EU14 otra vez. Es como mi casa, me pusieron después de Scaloni, ¿eh? Qué complicado.
0: ¿Viste? Es que estamos en un día medio así, ¿viste? Complicado, estamos pensando mucho en el partido.
3: Bueno, les voy a dar pie entonces para la entrevista, y hoy, cuando todos estemos alentando este hermoso país que tenemos, que cada vez que decimos Argentina, cerramos los ojos y vemos la formita de nuestro país, no nos olvidemos que parte de nuestra soberanía es el mar también.
0: Perfecto. Bien. Y por eso es importante todo el trabajo que vienen haciendo, este documental que se va a estar presentando, del que fuiste parte junto a tu hija, ¿no?
3: Sí, bueno, estamos trabajando, o trabajamos, en un cortometraje primero que se filmó, parte de ese cortometraje se filmó en Punta Loyola, ahí cerquita de Río Gallegos, con mi hija Ginebra, que en ese momento tenía 5 años, Y bueno, desde la Fundación por el Mar, que donde yo estuve trabajando 3 años, es una organización de conservación marina que está trabajando en la Patagonia, desde Santa Cruz hasta Tierra del Fuego, nos llamaron y nos propusieron hacer un largometraje de este mismo corto, pero en conjunto con el Planetario de Buenos Aires, Galileo Galilei. Así que bueno, imagínate la emoción de nosotras dos.
0: Qué lindo.
3: Hicimos que sí, obviamente. Nos pareció una propuesta súper copada, donde podemos seguir aportando nuestro granito de arena para proteger el mar, nuestra soberanía.
1: ¿Por qué es importante nuestro mar? ¿Por qué, por ahí, el que todavía no termine de mencionar esto, y me gusta con lo que dijiste sobre la soberanía, ¿no? Sobre nuestro mar, por algo es nuestro, y también me da la sensación que uno no conoce tanto. ¿Por qué es tan importante?
3: Bueno, Sandro, buena pregunta. Cuando estuve trabajando en la fundación, siempre hablábamos mucho con la gente, y la opinión de las personas era que ahí abajo del mar que vemos, hablo por la gente de Río Gallegos, la gente por ahí de San Julián, sabía que ahí hay un mar. Ahora, abajo parece que no hay nada, ¿no? El agua se ve media turbia, parece que no hay nada. Pero en realidad es un ecosistema súper grande y biodiverso, que tiene un montón de cosas por seguir descubriendo y por proteger, más que nada. Ahí tenemos estos famosos bosques, ahora famosos bosques de macroalgas, que son un ecosistema de algas gigantes donde viven, crecen y se refugian un montón de especies de nuestro mar, ¿no? Así que, bueno, importantísimo, es un recurso súper valioso también en la economía, ¿no? En la industria pesquera. Realmente es muy diverso lo que podemos encontrar abajo del mar, y para eso los invito a que puedan seguir conociendo el trabajo que está haciendo esta fundación. Y en este corto específicamente vamos a poder ver imágenes originales que se sacaron de diferentes campañas de conservación que se hicieron, y se puede ver cómo es el mar patagónico, ¿no?, por debajo.
1: Qué increíble, ahora que lo pienso, yo nunca vi algo así, menos en vivo, ¿no? Pero vos tuviste las posibilidades de ver esto en vivo, me imagino que tuviste esa curiosidad y estás en este trabajo y lo pudiste hacer.
3: De bucear, nunca, la verdad que mira, es algo que me quedó pendiente. Lo que sí he hecho es snorkel, y los invito a bueno, todos los que nos estén escuchando, a los oyentes de la LU14, a quienes viven cerca de la costa, como Caleta Olivia, San Julián, incluso pueden visitar Monte León, que han unos piletones cuando baja la marea, se llama intermareal, y ahí con estas unas antiparras se puede hacer snorkel o incluso meter la cabeza, así nomás lo hemos hecho en experiencias con infancias, con jóvenes, adultos, y poder ver qué es lo que hay ahí debajo, ¿no?
0: Bien. ¿Sabes qué pensaba, Ani? Que vos siempre acompañada con tu niña en estos proyectos vinculados a lo que tiene que ver el cuidado del medio ambiente, del mar. Y digo, eso se debe notar inmediatamente, ¿no? Los niños, porque siempre uno dice, bueno, concientizar para las nuevas generaciones, pero vos lo debés ver bien de cerca. Me imagino que tu hija debe ya tener incorporado un montón de cosas que quizás otros niños no, por estar tan cerca de todo este laburo en el que vos estás involucrada.
3: Bueno, un poquito así surgió esto. La verdad que ni Gine ni yo somos actrices. Ella tiene por ahí más un talento innato, pero teníamos que viajar, muchas veces teníamos que hacer stands, charlas, y Gine acompañaba. Entonces, bueno, ya medio que se aprendió el discurso, aprendía junto conmigo, y bueno, así las chicas que trabajan en comunicación dijeron, okay, hagamos esto con Gine, que la tiene re clara. Pero bueno, como todos son niños, y también depende mucho de lo que nosotros como padres y madres hagamos ¿no?, en la labor de acercarlos a la naturaleza, al cuidado, a la información también. Hablamos mucho sobre esto de que en las escuelas está el famoso abecedario, y cuando te dicen E de qué, de elefante, J de qué, de jirafa. Bueno, okay, nosotros tenemos muchísimas cosas, digamos, desde flora y fauna nativa, que estaría buenísimo empezar a meter en las escuelas, en lo que tiene que ver el sistema educativo. Así que, bueno, también un poco ese fue y sigue siendo el trabajo de la Fundación por el Mar, poder acercar a los jóvenes y a los niños esta información tan valiosa, ¿no?
0: Así es.
1: Es inevitable no pensar en todo lo que fue el stream del CONICET, que al menos para mí fue una situación de mucho aprendizaje, ¿no? A través de algo que tal vez no era tan común para todos, ¿no? Tal vez vos sí había visto ese tipo de imágenes, pero me recuerda mucho eso, todo lo que nos comentás.
3: Sí. Bueno, imagínate, nosotros por ahí veíamos estas imágenes que salen de las cámaras trampas, unas cámaras que dejan en el fondo del mar. Estaban haciendo un trabajo con tiburones ahí en Puerto Deseado, y poder ver estas imágenes del fondo marino, veíamos, bueno, las diferentes especies que viven en estos bosques de macroalgas que les contaba, y el stream, bueno, fue furor, la verdad que fue furor. Y justamente una de las personas que estuvo a bordo y que trabaja en CONICET es Cristian Lager. Él es el director científico de la Fundación por el Mar, y va a estar dando una charla el día del estreno de Te Quiero Desde el Mar Hasta el Cielo, ahí en el Planetario, este sábado 18.
0: Bien. Ani, ¿nosotros acá en el sur en algún momento lo podremos ver?
3: Bueno, están en tratativas. Yo ya no trabajo más en la Fundación, sigo aportando desde acá, desde Perito Moreno, como decías vos, pero tengo entendido que lo quieren llevar al Planetario de Río Gallegos. Les comento, este largometraje se filmó en 360, Entonces, sí o sí se necesita una especie de cúpula para poderse proyectar.
0: ¡Ah, qué lindo!
3: Por lo tanto, bueno, habría que ver que se cumplan las condiciones, pero sé que está y en la intención de la Fundación poderlo acercar a Río Gallegos.
0: ¡Qué copado! Sí,
1: qué lindo visualmente, ¿no? Toda una experiencia.
0: Estoy pensando que soñando, yo que no entiendo mucho de tecnología, una vez vino acá Mauro Cielke, que tenía, ¿cómo se llama? Como un simulador de mina. Y digo, qué bueno sería armar como ese, como eso mismo, pero dentro de un simulador. Buenísimo debe estar.
3: Totalmente, sí, tipo realidad virtual.
0: Claro, sí, el material, pero en vez de armado, viste que vos decís que está en 360, poder armarlo en un entorno así. Mira, estoy soñando, imaginando.
3: La verdad que está muy bueno y creo que se puede hacer. Le voy a tirar la idea a las chicas de comunicación, me encantó. Está muy bueno y la verdad que sí, la idea es que este largometraje pueda llegar y tener el mayor alcance posible, porque no deja de ser, digamos, información, ¿no? Es un largometraje que tiene una misión que es de divulgación científica. Si bien es para niños y niñas, creo que a todos nos sirve escucharlo y aprender un poco de todo lo que se habla en este corto. Bueno, este corto, cuando fue un corto, valga la redundancia, ahora es un largometraje, llegó hasta Italia, estuvo en Alemania, en no sé si en Francia también, en Brasil, así que sé que se le dio bastante difusión, chicos.
0: Buenísimo, entonces. Bueno, vamos a quedar a la expectativa de si se nos da la posibilidad de verlo en el sur, y si no, bueno, los que anden por el planetario allá en Buenos Aires, que tengan la oportunidad de pasar y de verlo, que seguramente se van a llevar una grata experiencia.
3: Sí, totalmente. Además, bueno, la entrada está es económica, creo que está algo así como 5.000 pesos, es un planazo para las vacaciones, para llevar a los más peques, así que, bueno... Gracias, chicos, por la difusión y ojalá que lo puedan ver ustedes ahí cuando lo lleven a Río Gallegos.
0: Así es. Muchas gracias, Ani. Te mandamos un abrazo grande y ojalá pronto andes por el EU14 y nos visites.
3: Obviamente, ya andaré por ahí, pasaré a saludar a todos. Un abrazo grande para Gustavo, para Fer. Está Rodri ahí, me parece, también en
0: operación. Así está Dani también dando vueltas.
3: Saluditos a todos ahí y aguante Argentina hoy.
1: Sí. ¿Cómo, la pregunta necesaria, cómo lo vas a ver? ¿Qué está preparando? ¿Qué se come?
3: Estamos sin comer, chicos, estamos nerviosos. Acá el pueblo, salí afuera a la calle y no hay nadie. Creo que están todos adentro. El que no está por salir del trabajo y preparándose para ver este partido. Así que bueno, acá ya con las cábalas, yo no lo miro, lo escucho, porque se pone tenso, y cuando se pone tenso, mi cábala es salir.
1: Bien.
3: De afuera y esperar escuchar el gol que resuena en la comunidad.
1: Tremendo. Es una linda escena esa.
3: Sí, de los nervios más que nada, pero bueno, sí, además es lindo.
1: Gracias por esta comunicación y bueno, esperemos que estemos todos felices más tarde.
3: Exactamente, chau chicos, buenas tardes.
1: Ahí charlábamos justamente con Ana Fernández, una ecoambientalista, que nos hablaba sobre el documental donde participó con su hija Te Quiero Desde el Mar Hasta el Cielo. Una producción que se va a poder visualizar en el Planetario de Buenos Aires y que próximamente estará acá en la ciudad de Río Gallegos. Vamos a escuchar una canción, también otra canción que sonaba en 1986 en las radios, en los 80 en la ciudad de Argentina, el año del rock nacional. Escuchamos Virus haciendo Pronta Entrega en vivo en 1986, porque sacaba un disco en vivo. Así que
0: temazo.
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0: Gracias, muchas gracias, gracias a Duro por invitarme.
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1: Bueno, bueno, estamos en este día miércoles en Costumbres Argentinas, en el mediodía de LU14, con la mitad del cerebro en el partido de Argentina-Inglaterra, y nos reíamos fuera del aire porque estábamos conversando de las marcas, el marketing, y cómo se sumaron a la de El que nos salta es un inglés.
2: Sí, yo recién ahora me estoy dando cuenta porque empecé a ver dos o tres, y vos me decís que hay varias marcas que se suman a este tipo de cosas.
1: Sí, hay varias publicidades que salen todos saltando. Vi algunos emprendimientos que hacen como que toma el mate y salta el mate.
2: Muy bueno.
1: Mercado Libre, entras a ver su logo y salta, se mueve, tiene movimiento.
2: Me encanta porque es como indirecto, ni siquiera lo mencionan.
1: No.
2: Y ¿te acuerdas cuando hablábamos este año de la falta de sensación mundial?
1: Claro.
2: No hay vibras de mundial.
1: Ahora está a tope
2: y creo que se encontró el eslogan, ¿no? Esto creo que es un buen partido, tuvo que parecer un partido clásico para que genere eso, ¿no? Porque mientras tanto veníamos, obviamente que en los partidos del mata-mata, que lo que se dice así, ya estábamos enchufados, pero no faltaba eso del marketing, del viral, faltaba ese efecto.
1: Sí, creo yo que el puntito de emoción de este mundial era la última de Leo. Esa era como la puntita de emocionalidad que había, ¿viste?
2: Sí.
1: Era como sabor a poco mundial, pero la última de Leo. Y ahora sí, ya estamos a tope con la argentinidad, estamos a tope con la sensación mundialista. Bueno, también vieron que ayer repasábamos marcas que están diciendo, bueno, no vamos a hablar en inglés, no es skincare, es cuidado de la piel, no es coffee, es café, no te voy a vender una cookie, te voy a vender una galleta, ¿viste? Estaban todos en esa, ¿viste? Y salió Marolio anoche y dijo, yo no tengo palabras que traducir porque todo el año soy bien argentino, mate, café, paté y palmitos, no sé qué. Y devoró, te digo, con eso.
2: ¿Sí?
1: Aguante Marolio.
2: Es verdad, nada más argentino que eso.
1: Sí, nada más argentino que eso. Bueno, y nada más argentino igual que la Mendu y los boletines informativos. Así que nos vamos hacia ahí y luego regresamos.
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3: 13 horas, 1 minuto en toda la República Argentina, temperatura en Río Gallegos, 0 grados, humedad 89%, viento del sudoeste a 10 kilómetros por hora, cielo mayormente nublado.
0: Provinciales.
3: Garay, Santa Cruz tiene mucho para mostrar de excelente calidad para que lo puedan disfrutar todos los argentinos. Así lo expresó el presidente del Consejo Agrario Provincial, Hugo Garay, en clara referencia a todos los productores y proyectos de la provincia que la provincia exhibirá en la 138 Exposición Rural de Palermo desde el 16 al 26 de julio en la Ciudad Autónoma de Buenos Aires.
0: Regionales.
3: Rawson se viste de celeste y blanco en la previa del partido entre Argentina e Inglaterra. En pocas horas, el partido entre Argentina e Inglaterra, programado para este miércoles a las 16 horas, vecinos de Rawson comenzaron a embanderar sus casas con colores celeste y blanco en apoyo a la selección. Las banderas grandes y pequeñas comenzaron a verse en distintos barrios de la capital provincial en la previa de un encuentro que para muchos argentinos también remite al recuerdo de la Guerra de las Malvinas.
0: Nacionales.
3: Operativos especiales en varias provincias por el partido de Inglaterra-Argentina, Córdoba, Mendoza, Santa Fe, Misiones, Salta, entre otras, ya indicaron cómo serán los operativos antes, durante y después del encuentro. Varias provincias ya confirmaron cómo serán los operativos especiales dispuestos para antes, durante y después del partido entre Argentina e Inglaterra por la semifinal de la Copa Mundial del 2026, con el objetivo de evitar incidentes en los principales puntos de cada ciudad.
0: Internacionales.
3: Uruguay avanza la concreción de la visita de León XIV. El Papa viene en noviembre. Tras meses de especulaciones y rumores, el arzobispo de Montevideo, Cardenal Daniel Sturla, dijo que el martes el Papa León XIV visitará Uruguay en noviembre. Aunque todavía no está confirmada la fecha ni la agenda del sumo pontífice, en el viaje que incluirá Argentina y Perú. Durante el encuentro con la prensa de la sede de conferencia uruguaya, el purpurado aseguró que en la iglesia local están muy encantados con la venida del Papa León XIV.
0: Deportes.
3: Ander Herrera volvió al Real Zaragoza para jugar en la tercera división española. El mediocampista español llegó libre al club en el que se formó y firmó contrato por una temporada. Ander Herrera fue presentado como nuevo refuerzo del Real Zaragoza luego de quedar libre tras su salida de Boca Juniors y volverá al club en el que se formó como futbolista. Cielo mayormente nublado en Río Gallegos, viento del sudoeste a 10 kilómetros por hora, sensación térmica 3 grados bajo cero, temperatura actual 0 grados.
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3: Bienvenidos y bienvenidas a una nueva edición de Servicios Laborales de LU14 Radio Provincia. Se ofrece peón con recado y perro ovejero para trabajos mensual y para cualquier estancia. Comunicarse con el señor Peña Antonio al 2966-466-784. Reiteramos, se ofrece peón con recado y perro ovejero para trabajos mensual y para cualquier estancia. Comunicarse con el señor Peña Antonio al 2966-466784. Estos fueron los servicios laborales de LU14 Radio Provincia. Nos encontramos en la próxima edición. Muchas gracias.

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2: Bienvenidos a esta nueva edición de Mensajes y Servicios para la Mujer y el Hombre del Campo. Les recordamos que para dejar sus mensajes pueden hacerlo a los teléfonos 2966-422-315 o al 2966-423-510 de 8 a 20 horas. Les informamos las vías de comunicación ante emergencias: Hospital Regional, Policía Provincial y Bomberos 911, Protección Civil 103 o al 2966-420-042. 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Subsecretaría de la Mujer, Guardia 2966-464-122 o al 2966-644943. Agencia General de Vialidad Provincial 2966-442-367 o al 442-368. 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Farmacias de turno, Farmacia Moderna, Avenida Néstor Carlos Kirchner, 1057. Les informamos que esta farmacia permanece abierta a las 24 horas. Hasta aquí, mensajes y servicios para la mujer y el hombre del campo. Por su atención, muchas gracias.
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0: No, estoy medio atravesada. 13 horas, 12 minutos y estamos en este mediodía en el EU14. Estábamos escuchando música del 86.
1: Sí, exactamente. Estamos escuchando el tema Pasajera en Trance de Charly Pedro Aznar. Disco que publicaron en 1986, el año de la Copa de Diego Armando Maradona, que Charly y Pedro Aznar publicaban Tango, que tiene en sus tracks este temazo de Pasajera en Trance.
0: Le recordamos a la gente que, bueno, tiene todo que ver con todo. Y en el segmento del lunes de Archivos Musicales de Sandro estuvimos repasando de que fue un año excelente para la música argentina, para el rock también. Y estos temas que seleccionó Sandro hoy son los que sonaban en la radio por esos años. Y bueno, nos parecía que hoy era una buena oportunidad para repasarlos también. Todos estos días hemos estado hablando mucho de cómo nos miran los demás, cómo nos miran las otras selecciones. Ahora que en las redes sociales también es muy fácil encontrarse con distintas opiniones, con líderes de opinión, con distintos actores que opinan sobre nuestra selección, sobre nuestro país, porque se empieza a mezclar todo, ¿no?
1: Sí.
0: Como que no queda solo, la opinión nunca queda solo en lo futbolístico. Noto que se amplía un poco más.
1: Totalmente, sí, se está hablando mucho. Nosotros somos un programa que se llama Costumbres Argentinas, que hablamos de todo lo que nos enorgullece, costumbres y demás, y también las cosas que no, también, ¿no? Y hay algo que está sucediendo, que lo hace referencia a la página Chequeado, que es de una campaña de redes sociales, de desinformación y también de humorística también, que es una campaña anti-argentina que un poco tiene que ver con, después de haber salido campeones del mundo en 2022, se empezó a generar una cosa de que, bueno, hay algo ahí de que salís que te campeón una vez, primero querían por Messi, había mucha gente que no era argentina pero lo quería por Messi, y ahora medio que está como revirtiéndose eso, como que no quieren que sigan los logros de la selección, pero a veces se le agregan otras cosas que tienen que ver con lo extra futbolístico, y un poquito de que si ya no te caía bien Argentina, ya de paso te sumás a este odio en redes sociales, que siempre sabemos que no está bueno, no termina estando bueno.
0: Claro que no.
1: Siempre termina, por ejemplo, en conflictos reales, como gente, hinchas que se confrontan en la calle en este momento que está sucediendo y que por eso ahora hay mucho más controles en este partido, cosa que no está buena, no es un lindo mensaje que esté sucediendo eso, pero claramente lo de redes sociales se empieza a meter en la vida real.
0: Bueno, mira, anoche estaba scrolleando súper tarde y me encontré con un chabón en TikTok de República Dominicana que sale con una argentina y que le decía, a mí me pasa algo inexplicable con Argentina, dice, me emociona como si fuera parte de ellos. Y decían, como que el chabón se ponía un poco místico igual y decía, siento que en otra vida fui argentino, decía, porque escucho su música, me emociono, veo su fútbol, me emociono. Y no lo sabía explicar. Y dice, tomo mate y me emociono. Y me dije que, y me sentí como qué lindo, ¿viste? Como esa sensación. Y veo los comentarios y había un comentario que decía, hola, qué sé yo, me llamo tanto, soy de Perú. Y me pasa lo mismo, dice, me pasa que siento como que si fuéramos los mismos, como que Argentina y Perú fuéramos una sola cosa. Y tenía 3.000 me gusta el comentario. Y me llamó la atención, sí. Tantos peruanos ahí como sí, diciendo, sí. Nos pasa esto, nos sentimos un poco como ellos.
1: Hay un fuerte lazo histórico, si bien estamos hablando de esa campaña anti-argentina, que hay que recordar que yo ayer me sumé a una, había una página mexicana que sigo y que ha sido publicado algo anti-argentino humorístico y yo me sumé indignado y yo después digo, no, claro, ojo ahí. Porque estás pisando el palito, lo hacen porque nosotros en Argentina tenemos una población muy mayor a muchos países y que mayoritariamente usa mucho redes sociales. Y vos, cuando respondes a esos comentarios, generás que se hagan virales. Entonces hay que tener atento a no pisar el palito y no entrar en eso. Yo lo hice ayer con dos o tres páginas. Pero atentos ahí, porque a veces hacemos más ruido nosotros y es más que nosotros. Y no, hay muchos países como Perú o Bangladesh o la India, o hay muchos que son fans, hasta los brasileños no quieren en un punto. Así que atentos ahí.
0: Bueno, tengo un audio que un poco revierte eso y ya enseguida nos vamos a nuestro próximo entrevistado que les va a interesar muchísimo escucharlo, porque es un día importante para escucharlo. Vamos a escucharlo, es un periodista chileno que hoy, bueno, salió en todos los portales por algo que sorprendió a varios. A ver si lo tenemos.
2: Yo no sé por qué hay una argentinofobia en el mundo, no entiendo eso. Yo no entiendo por qué hay una argentinofobia. Sí, como que no, todo el mundo, no, que pierdan, no, que son picados, si los juegan bien. Son competitivos, es un país entretenido, tiene buena oferta teatral, tiene buena oferta artística, se come maravilloso, cuando uno va te tratan súper bien, son buenos para todo. ¿Por qué? Yo no entiendo este sentimiento como anti-argentino.
3: Este mundial.
2: El otro día, ay, entre Argentina España, y Suiza, que gane Suiza. ¿Qué tenemos que ver nosotros con los suizos? ¿O con los egipcios? ¿O con los de Cabo Verde? Cosa más ridícula. Que ganen los argentinos, me caen bien. Bueno, divertidos, además, con pachorras, sí, se han bancado más. Cuánto ladrón se les ha pasado por encima en la política. Ese país son merece latinos, que lo distingan. Sí. Han soportado quizás cuántos años de robo y toda esa cosa. Se han faenado a la gente ahí mismo y ahí están todavía dando la pelea. Ojalá nosotros tuviéramos un poco ese coraje también.
0: Tinguió, ¿no? Dentro del periodismo chileno. Así que fue noticia José Antonio Neme, que cuestionó las críticas y que dijo, bueno, ¿por qué tanta identificación, no sé, con Suiza y no con Argentina, que los tenemos acá al lado? ¿Me entendés?
1: Sí, que claramente siempre pasa que hay un más en la Patagonia, siempre hay un familiar chileno y al revés igual, o sea, están en, sí, en los patagónicos chilenos tienen algún familiar argentino y así, digamos, ¿no?
0: Así que bueno, se hizo rápidamente viral por el apoyo. Ah, el Matías Ale chileno, tenés razón, se parece, Rodri, es verdad. Qué rápido para las coincidencias. Bueno, señoras y señores, hoy es un día particular, estamos todos con las emociones a flor de piel. Vienen semanas así, hemos escuchado muchas noticias de casos que tienen que ver con lo cardiológico, sí. Y por eso es bueno consultar a un profesional de confianza y por eso tenemos acá un amigo de la casa, es el doctor César Razzuri, bienvenido, ¿cómo
4: Hola,
0: está doctor?
4: ¿Qué tal? ¿Cómo estás?
0: Bien, ¿nosotros bien usted?
4: No, bien, bien también.
0: Qué
4: bien.
0: Bueno, ¿cómo se bien. Lleva con el mundial, con el fútbol?
4: Bueno, a mí la verdad que me gusta, pero no soy fanático del fútbol.
0: Bien, ¿y el partido de hoy lo va a ver?
4: Claro, sí, no, por supuesto, sí. Es un partido muy cargado de significado, ¿no? Pero hay que verlo con tranquilidad en la medida de lo posible.
0: Bien.
1: Sí. ¿Qué recomendaciones le da a esas personas que ya saben que tienen algún tipo de antecedente cardiológico, claro, y que en este momento se van preparando para hacer una picada, para que me imagino que también el comer pesado también no debe ser beneficioso?
4: Claro, sí.
1: Pero
4: sí,
1: ¿qué
4: sí,
1: recomendaciones sí, sí. le puede dar?
4: Y bueno, la verdad que hay una variedad de pacientes que van a estar viendo, de personas que van a estar viendo el partido esta tarde. Y una cosa son los que no tienen antecedentes o los que están bien medicados, bien cuidados y bien controlados. Esos, bueno, que ven el partido con tranquilidad. El tema es los que no se cuidan, ¿no? Bueno, ya mucho para hoy a la tarde, ya que no mucho para hacer, no hay. Pero yo recomiendo bajar el dramatismo. Me parece que es muy importante eso. Porque es muy subjetiva la reacción que tienen las personas, digamos, frente a estos eventos deportivos, ¿no? Y yo opino, que no soy psicólogo, que uno puede un poco regular tal vez ese dramatismo, ese significado que uno le pone a la situación, ¿no? Sería importante para poder vivir hoy el partido con disfrute, digamos, y no con estrés,
1: claro,
4: ¿no? Pero bueno, para esta tarde, disfrutemos.
0: ¿Ah? ¿Y usted qué dice? ¿Lo acompañamos con picada, con cerveza, con asado, como nos gusta, o qué hacemos?
4: Y la verdad es que lo van a hacer lo mismo, ¿no?
0: Bueno, acá, ya saben, ¿no? Que no lo hagan. Después van a la consulta,
4: pero
0: y
4: hay,
0: no, doc, yo no.
4: Pero realmente hay pacientes que no lo deberían hacer, porque hay pacientes que sí están en riesgo de descompensarse con una picada. Pero bueno, en realidad el paciente ya sabe, porque los pacientes con ciertos problemas serios de corazón podrían. La verdad que quisiera no tener que decirlo, pero sí, es así. Digo esto porque cuando yo en el consultorio le digo a un paciente que no puede hacer estas cosas, bueno, con la cara a veces me lo dice todo. Pero bueno, como te dije, el que está controlado o no tiene antecedentes, no va a pasar nada. Pero si uno no se controla, debería maximizar los cuidados esta tarde, ¿sí?
0: ¿Qué es maximizar los cuidados? Porque, mire, le digo yo que soy una persona muy irresponsable. Sí, la cuenta que haría es esta. El doctor siempre me dice media pastilla y le meto un cuartito más y con esto
4: aguanto. Claro, eso creen esto todo. Pero eso no sirve.
0: Bien, qué bueno.
4: Maximizar los cuidados, por ejemplo, bueno, que tenga cuidado con la comida y trate de bajar su ansiedad, el dramatismo, le llamo yo. Y como un consejo así, como si fuese una receta casera, en todo caso, si alguna pastillita extra alguien quiere tomar, podría ser un ansiolítico. Podría ser.
0: Ahí va.
4: Sí.
0: Hagan las consultas pertinentes rápido, ¿no? Como la teleconsulta ya mismo.
1: Sí. Me imagino, había escuchado, quiero saber también si es útil o no es útil. Si estás como mucha ansiedad viendo el partido, pararte, caminar un poco.
4: Sí. Sí, claro que sí.
1: ¿Es recomendable?
4: Claro. Sí, siempre, digamos. Pero bueno, y manejar la cabeza nuestra, digamos, ¿no? Como dije recién, ver si uno puede cambiar un poco el significado de lo que pasa, ¿no? Uh-huh. Yo les cuento una anécdota cortita mía. Ya hace muchos años, cuando yo rendí mi primer examen en la Facultad de Medicina, me aplazaron. Me pusieron un 2, ¿no? Entonces, cuando volví en la próxima mesa a rendir, volví obviamente muy nervioso. Pero yo hice algo que me sirvió, que me puse a pensar, si me vuelven a aplazar, ¿qué pasa? Y no pasa nada. No pasa nada. No soy ni el primero ni el último que tiene un aplazo, más de un aplazo. Eso me generó una tranquilidad impresionante.
1: Es cierto.
4: Y me saqué un 10.
0: ¡Ay, bien!
4: Pero ¿a qué voy? Que un poquito la cabeza nuestra tiene que manejar la situación y bajarle la intensidad.
1: Sí.
4: Y así, eso me parece que sería el consejo más práctico y útil para esta tarde, digamos, ¿no? Y entonces, ponerle más hincapié al disfrute, a la diversión, al compartir con la familia y con los amigos. Y gane Argentina o pierda, que obviamente todos esperamos que gane. Lo mismo uno la puede pasar bien, ¿sí?
1: Me gusta esta idea de disfrutar. Yo lo he llevado a cabo y le ha pasado bien. Me ha pasado el último partido lo más tenso. En la parte final no tanto. Pero sí, ir con esa premisa... Me baja un poco.
4: Sí, y el tema de las pastillas extra podría ser un ansiolítico, digamos, tomándose uno una cierta libertad. Si uno es muy demasiado ansioso, tal vez podría recurrir a un ansiolítico, ¿no?
0: Y ponerle...
4: Si es que ya lo viene tomando y ya sabe tomarlo,
0: ¿sí?
4: Ah,
0: claro. Y si no, ponerle una tisana, un tecito,
4: claro,
0: ¿podría
4: también
0: ir?
4: Podría usar. Pero eso. Pero ese que ya me lo plantearon, una pastilla antihipertensiva extra, eso la verdad que no sirve, ¿sí?
0: Y, ¿magnesio?
4: Bueno, ya para esta, no sé. Eso no
0: llega.
4: Te sabría decir,
0: claro.
4: Y dijo que vuelve el tema de la picada. Bueno, la picada tiene una cantidad de sal impresionante. Entonces, los que ya han recibido de su médico la recomendación de cuidarse de la sal, no, yo le diría que eviten una picada.
1: Claro.
4: Porque uno empieza a comer y no mide.
0: Y es un doble factor en el momento de nervios. Más picada es como, es un combo difícil.
4: Claro, sería un combo ahí que si uno tiene que evitarlo, mejor, ¿no?
0: Sí. ¿Sirve de algo tomarse la presión? No sé, decir en el entretiempo.
4: Yo lo he dicho, mis pacientes, los que me conocen, saben que no se tomen la presión, porque lo más probable es que todos, ustedes, yo y todos tengamos un poco alta la presión esta tarde. Eso lo vamos a tener todo.
1: Es normal, digamos.
4: Y sí, un fenómeno natural, ¿no? Así que no se tomen la presión, porque si no...
1: Ahí se exacerba un poco la situación.
4: Sí, no ganan nada, excepto generarse un problema extra, porque... La presión nos va a subir a todos un poco esa tarde y en la medida en que se resuelva la emoción, la presión se va a normalizar.
0: Claro. Sí. No vayan a buscarlos, César, después del partido. Ya los conozco ustedes. Saquen con tiempo los turnos.
4: Claro.
0: Bueno, y por ejemplo, si no es picada, ¿es más amable, no sé, comerse un pedacito de carne el que tenga la posibilidad?
4: Claro,
0: es mejor, ¿no?
4: Claro, sí.
0: Pues tenemos muy asociado el juntarse a ver fútbol con la comida.
4: El problema el problema es que si uno pudiera, pero creo que ninguno, no podemos, ser muy medido en lo que uno come, capaz que uno se podría probar una picada.
0: Dos quesitos y un fiambre.
4: El tema es que la verdad es que no, el que tiene algún problema con este tipo de comida no se va a cuidar, lo más, menos en la emoción del partido, digamos. Entonces sí, hay que tener cuidado, digamos, para los que ya seguramente han recibido de su médico la indicación de cuidarse de la sal, sobre todo esos.
1: Atentos.
4: Sí. Atentos, claro, sí, evitemos, sea conveniente evitarlo, digamos, ¿sí?
1: Estoy viendo, tengo muchos amigos que por ahí tienen temas con ansiedad y que eligen, cuando no dan más, pararse e irse afuera, claro. Y escuchar, como, y me sorprende mucho porque hay gente muy futbolera, digo, pero te vas a perder el partido, sí, no puedo más. Claro. Y se bajan un poco la ansiedad. No sé si eso es algo.
4: Y pienso que sí, son recursos útiles. Claro, eso hay que utilizarlo, por supuesto. Me parece que son útiles. Y es una manera que uno tiene de ir regulando la propia ansiedad de manera, digamos, natural y sencilla, por así decirlo, ¿sí? Sin complicarse.
1: Es real, entonces no me voy a reír, claro. de, no, porque no, también no. Dije, te hacemos tremenda movida y te vas afuera, ¿viste? pero sí, mirá, claro. Es útil y es real, entonces.
0: Claro. Bueno, mate, café, ¿va o no va?
4: Sí, pueden ir, sí, mate, café, claro, no hay problema con eso.
0: Yo hoy, mire, doctor, decidí ver el partido con mi padre, que tiene 68 años y tiene bypass. Así que lo quiero tener controlado, vigilado.
4: Bueno, porque... pero si él está controlado con su médico y va con la predisposición de más bien pasarla bien y disfrutar. Y ya sé que tensión va a haber.

0: Pongamos el foco en todo lo divertido y lo placentero que va a ser esta reunión, este evento, toda esta conmoción de todo el país por esto. Pongamos el hincapié en compartir con los amigos, con la familia, en fin. Y bueno, y cuidado con la sal de las picadas.
1: Ay.
2: Me gusta el consejo.
1: Y ahí, para cerrar, porque ya medio que tenemos el boletín encima, dos o tres, si hay algún síntoma que vos decís, bueno, este sí, andate a la guardia.
0: Y bueno, a veces, bueno, esto a veces puede generar exceso de consultas, pero el síntoma más por ahí que puede llamar la atención es el dolor de pecho, la
1: Bien.
0: sensación que el pecho está apretando. Pero la verdad que también eso, cuando uno está muy emocionado, también lo siente. Así que por eso digo, bajemos la intensidad esta tarde, porque si no vamos a estar todos en la guardia esta tarde. Bajemos la
1: El doctor
0: intensidad.
1: primero.
0: Claro, sí.
1: Bueno, Doc, muchas gracias. ¿Dónde se lo
0: Bueno,
1: puede encontrar usted a hacer consultas?
0: yo en Medisur estoy todos los días, de lunes a viernes, mañana y tarde. Van y bueno, ahí hacemos todo tipo de estudios, ¿no? Toda la cardiología general y todo tipo de estudios complementarios.
1: Bien.
0: ¿Sí? En Medisur.
2: ¿Le ha pasado de después de un partido que venga más gente
0: A mí
2: o...?
0: personalmente no, porque bueno, los partidos los últimos no han sido tan significativos. Vamos a ver qué pasa con este.
2: Ah,
0: Con
2: bien.
0: este, veamos qué pasa mañana.
1: Por acá hay alguno de sus pacientes que no vaya a ser que
0: Claro.
1: lo estén llamando. Sí, lo saluda por todos lados,
0: Espero
1: se
0: que esté
1: sintieron tocados
0: bien,
1: varios.
0: haciéndome caso y que esté
2: Estoy
0: bien compensado.
2: saludando. Le
1: Sí, sí,
2: decimos a
1: sí,
2: la
1: sí.
2: oyente que el equipo estaba
1: La
2: saludando.
1: banda de Resurita está acá.
0: Claro.
1: Fue media personal esta entrevista, no lo
0: Sí,
1: invitamos
0: claro.
1: para ver por la duda. Para no tener que ir todos, doctor,
0: Claro,
1: lo
0: bueno, ya
1: trajimos
0: está.
1: mejor a usted.
0: Exacto, mejor. Sí.
1: Muchas gracias por venir.
0: Bueno, gracias por invitarme.

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1: 13:33 en la República Argentina, temperatura en Río Gallegos, 0 grados, humedad 89%, viento del oeste a 8 kilómetros por hora, cielo mayormente nublado.
0: Provinciales.
1: Mayores en movimiento, una nueva propuesta recreativa para disfrutar el invierno. El Gobierno de Santa Cruz, a través del Ministerio de Desarrollo Social, Igualdad e Integración, invita a la comunidad a participar de Mayores en Movimiento, la propuesta organizada de la Subsecretaría de Políticas para Adultos Mayores, en conjunto con la Secretaría de Estado de Deporte y Recreación, de la cartera social, se desarrollará del 22 al 31 de julio de 14 a 17 horas en las instalaciones del Centro Provincial de Alto Rendimiento Deportivo CEPAR.
0: Regionales.
1: Ushuaia fue el escenario del primer campeonato fueguino de escalada. La ciudad de Ushuaia albergó la primera fecha del campeonato fueguino de escalada, un hito para la disciplina de la región, con 70 competidores de categorías U13, U15, promocional y mayores de ambas ramas, se dieron cita en la palestra municipal para disputar este certamen inédito. La convocatoria incluyó a representantes de Ushuaia, Río Grandes, Río Gallegos y la chilena Puerto Natales, quienes compitieron tanto en equipos como manera individual.
0: Nacionales.
1: Pese a los esfuerzos, el gobierno no logra retomar la actividad. Con Manuel Adorni fuera de escena, el gobierno nacional hace sobrados esfuerzos por recuperar la actividad de importante eje en la agenda legislativa. Por diversos factores complejizan el objetivo final. La mesa política reunió el pasado martes para intentar ordenar el listado de reformas que el Poder Ejecutivo definió como prioritarias, con intención de retomar la iniciativa que perdió a la raíz de la causa abierta por presunto enriquecimiento ilícito contra el ex jefe de gabinete Manuel Adorni.
0: Internacionales.
1: Marcha atrás de Trump sobre el cobro de

0: tarifa del 20% en el Estrecho de Hormuz. El presidente de Estados Unidos, Donald Trump, revirtió el martes su decisión de imponer una tarifa de reembolso del 20% sobre la carga que transita por el Estrecho de Hormuz, al afirmar que será reemplazada por inversiones de los países del Golfo Pérsico de Estados Unidos. Trump había anunciado el lunes la tarifa cubriría la seguridad proporcionada por Estados Unidos en esa vía crítica para el petróleo.
1: Deportes.
0: Mundial 2026, la selección argentina se enfrentará este miércoles con Inglaterra por las semifinales del Mundial en el Mercedes-Benz, estadio de la ciudad de Atlanta, que es uno de los más modernos del mundo. El mismo que fue inaugurado en el 2017 y tuvo un costo de 6.000 millones de dólares, cuenta con una capacidad para 71 espectadores y es la casa de Atlanta. En el estadio se llevó a cabo el encuentro entre la selección argentina y Egipto, correspondiente a los octavos de final, donde los dirigidos por Lionel Scaloni dieron la vuelta de manera milagrosa con el 2-0 en menos de 15 minutos, gracias a los goles de Cristian Romero, Lionel Messi y Enzo Fernández. Cielo mayormente nublado en Río Gallegos, viento del oeste a 8 km/h, sensación térmica 1 grado, temperatura actual 0 grados.

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0: Hoy celebramos a la localidad de Puerto Deseado, histórica ciudad costera, puerta de entrada al mar argentino, tierra de navegantes, pioneros y encuentros entre la naturaleza y la historia. Fue fundada el 15 de julio de 1884, sobre la ría que lleva su nombre, uno de los accidentes geográficos más singulares de la Patagonia. Ubicada al norte de la costa santacruceña, Puerto Deseado resguarda una riqueza natural única, con colonias de aves, lobos y elefantes marinos. Es un lugar único en el mundo donde habita el pingüino de penacho amarillo junto al de Magallanes. Su nombre recuerda al navío de Siré, al mando del corsario inglés Thomas Cavendish, quien en 1586 bautizó esta ría que siglos más tarde daría origen a una ciudad marcada por el mar. Tierra de pescadores, ferroviarios y trabajadores portuarios, de expediciones científicas, historia patagónica y una identidad profundamente ligada al Atlántico. Hoy, a 142 años de su fundación, Puerto Deseado honra su pasado y continúa mirando al futuro. Desde LU14, saludamos a toda su comunidad en este nuevo aniversario. 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

0: Últimos 20 de este programa, 13 horas 41 minutos.
1: Y estamos escuchando a Los Violadores haciendo Fuera de Sector, canción que le da título a su disco que sacaron en 1986, año en donde Diego Armando Maradona metía el gol del siglo, y La Mano de Dios, que fue hace justamente 40 años.
0: Mira,
1: 40 años. Así que, y la gente sabe esta data, está los vecinos y todo, la población argentina sabe eso, y seguro La Habana, que me encanta esa esquina, que es donde vivió Diego Armando Maradona, se está convirtiendo en estos momentos en un santuario, porque en la noche previa, ayer, un grupo de hinchas se juntó en esa esquina de Villa Devoto, en Ciudad de Buenos Aires, y empezó a hacer un santuario poniendo velas, fotos, banderas, en esta previa del Mundial, en un homenaje al 10. Y recordemos que hay una iglesia maradoniana que está certificada como un culto realmente.
0: ¿Qué sabemos de la iglesia? ¿Qué está pasando por estas horas?
1: La iglesia maradoniana.
0: Tenemos que chusmear, está, ¿no? ¿En qué andan?
1: De hecho, tienen Instagram oficial y todo. No cualquiera entra a la iglesia maradoniana.
0: Capaz que hay alguna oración, algo que tengamos que saber.
1: Me gusta esta data.
0: Revisémosla.
1: Es verdad.
0: Revisémosla.
1: Lo voy a buscar porque encima tenés que, como en cualquier iglesia, vos tenés que respetar ciertas cosas a este culto, ¿no?
0: Ah,
1: no,
0: mira.
1: No es que cualquiera puede. Podés decir que sos maradoniano, pero otra cosa es ser parte de la iglesia maradoniana.
0: Y quizás parte de ellos son los que se apersonaron en Segurola y Habana.
1: Totalmente, totalmente. Y ahí estoy viendo un par de publicaciones, están recorriendo sus distintos hinchas de distintas partes del mundo. Están publicando fotos. Y sí, efectivamente estuvieron ahí. Ahí estoy viendo justamente que la cuenta oficial de la iglesia maradoniana, algún integrante fue y también empezó a dejar ofrendas en Segurola de Habana.
0: Mira vos. Bueno, señoras y señores, hace un rato estábamos hablando nomás de, bueno, en el mundo, cómo nos miran, cómo hablan de nosotros, cómo nos relatan, cómo nos cuentan, cómo nos entienden. Hace días veníamos hablando también de Japón, de que Japón tiene otra mirada muy distinta que no tiene que ver con el odio, sino que nos admira futbolísticamente y también nuestra cultura alrededor del deporte y del fútbol, que al punto que se pusieron como objetivo salir campeones en el año 2050, y para eso están replicando como toda nuestra cultura futbolística. ¿Qué están haciendo? Están exportando barra bravas de Argentina, algunos de San Lorenzo me dijeron, para que les enseñen canciones, les enseñen a tocar el redoblante, para que les enseñen cómo alentar. Pero no, San Lorenzo. Sí, sí. Bueno, imagínense, eso le estamos enseñando a los japoneses. Porque, bueno, ellos quieren entender, quieren sensibilizar al pueblo japonés en la importancia de alentar a su selección, y me dan mucha, mucha ternura. Pero bueno, tenemos también otra gente que por ahí no comulga tanto con nuestro país, con nuestra gente. Hablábamos un poco con Sandro de que a veces son otros los intereses que hay por detrás, y bueno, y son opiniones aisladas, hay de todo, ¿no? Pero sí, ustedes saben de que alguien que nos quiere, que nos respeta, que nos sigue, es la gente, la comunidad de Bangladesh.
1: Sí, sí, sí, sí.
0: Ha sido como una gran sorpresa. Desde Qatar en adelante se hicieron un poquito más virales, digamos, por las redes sociales, y pudimos ver un poquito más sobre ellos. Y ellos ya están preparados. Yo estuve viendo estos días, hace días que se están preparando para este partido. Están como nosotros. Ellos ya tienen varias pantallas ubicadas. Recuerden que yo les dije que estaban en días de inundaciones.
1: Sí,
0: el partido contra Egipto lo vieron bajo el agua. Y ahora se están preparando igual en lugares públicos para poder ver el partido. Tienen horarios distintos a nosotros. Están a 17.000 kilómetros de nosotros y ya se están preparando. Ellos tienen cultura del fútbol, no es como otros países. Ellos también saben de hacer, no sé, un bollito de medias para hacer una pelota y jugar. Tienen como ese fútbol. Admiran también a la selección de Brasil.
1: Sí, tienen barrios donde está seccionado. Eso es una locura.
0: Sí, sí, sí. Bueno, y le atribuyen mucho a que Pelé, muchos hicieron de la selección brasilera por Pelé, pero bueno, muchos agarraron amor a Argentina a través de Maradona. En el diario Ole estuvieron conversando con Sajidur Ramham, que él es de Chattogram. Chattogram es del sureste, si no me equivoco, de Bangladesh, que es también justamente uno de los lugares donde estaban las fuertes inundaciones de las que hablamos hace unos días. El chabón es fotógrafo, creador de contenido, y es el que empezó a hacer viral estos videos que nosotros vemos de las motos, de la gente en Bangladesh yendo a las caravanas. Y él un poco explicaba cómo era toda la emoción que hubo en Egipto, la gente bajo el agua, cantando, los hinchas disfrutando. Cuenta de que allá vas a ponerle, no sé, una feria como acá de ropa y encontrás camisetas de Argentina, de clubes de Argentina. La gente se reúne igual que nosotros, incluyen sus comidas obviamente típicas ya no argentinas de ellos. Y bueno, y esta solidaridad se le atribuye a muchos años atrás. En 1971 Argentina tuvo un gesto de respaldar también a Bangladesh.
1: Ah, no tenía ese dato.
0: Sí, ahí comienza esa historia. Y este fotógrafo que yo les decía, que fue entrevistado por Olé, decía que pesa mucho ese apoyo mutuo, porque Bangladesh sintió que Argentina estuvo cuando ellos se disputaban independencia, y entonces ellos también estuvieron cuando pasó lo de Malvinas. Entonces dicen que quedó ahí como algo, y también que el contexto coincidió con que en el año 1986 era donde se estaban haciendo más populares las pantallas en Bangladesh y había cada vez más televisores y más posibilidades de ver el Mundial. Entonces los cautivó el fútbol de Maradona, y cuando dicen ellos que los más grandes relatan como ver a un pibe menudito, de rulitos, como de un país tercermundista, no sé, que quitarle, tener una viveza criolla, diríamos nosotros, para con los ingleses, le generó mucha simpatía, y eso, además de lo futbolístico, generó como mucho amor hacia Maradona y todo lo que eso conllevaba, ¿no?
1: Es
0: 3 de la mañana Bangladesh, mira, van a ver el partido.
1: Increíble.
0: Y están preparados.
1: Eso es algo, viste, cuando se sucede eso, que interrumpe, por ejemplo, tu horario habitual, también te lo acordás para toda la vida.
0: Tal cual. Una cosa es que nosotros, acá no sé si se acuerdan en el mundial que se jugó en, ¿dónde era? En Japón, ¿no?
1: Sí.
0: Que era un horario como Corea.
1: Particular, sí. Yo también siempre me acuerdo por el lado de Boca, que por ahí que se jugaban partidos del Mundial de Clubes en Japón y pasaba eso.
0: Modifica tu rutina,
1: sí.
0: Pero distinto es que Bangladesh tenga su rutina modificada en pos de Argentina.
1: De una selección de otro país.
0: Bueno, y es un amor que no conoce de barreras lingüísticas, porque ellos ni siquiera hablan español.
1: Sí, eso es una locura. ¿Qué idioma hablan?
0: Bengalí se llama. Es un idioma que tiene propia escritura, que tiene raíces muy antiguas. Y además, como ellos tuvieron un pasado como colonia británica, también hablan el inglés. Hablan el inglés y hablan bengalí, pero no español. Y sin embargo, eso no impidió para nada el amor que nos tienen. Ellos dicen también de que durante el Mundial de Qatar vieron que se empezaron a generar comunidades online, Facebook y demás, donde ellos expresaban el amor hacia nosotros, y dice que la mayoría lo hacía con el traductor de Google. Así hacen para poner, no sé, aguante Messi, y no, lo pasan al Google Translator, y así es como se han comunicado con nosotros todo este tiempo. Así que bueno, es un amor que viene de hace mucho tiempo, que está atravesado también por la historia, por lo que decía, por ese sentimiento de colaboración mutua, de ustedes nos apoyaron en independencia, nosotros los apoyamos en Malvinas, por el amor a Maradona, amor que se traspasó a Lionel Messi. Y hay un poquito de cosa poética, ¿no? Como, no sé cómo decirlo, ¿viste? Como el enemigo de mi enemigo es mi amigo.
1: Sí, hay algo de eso, y hay algo de inspiración, por eso lo poético que vos decís, ¿no? De algo que decir, che, mirá este país tan alejado al nuestro, un país también sufrido, y si bien somos una población mucho más grande, tenemos muchos logros también, tenemos un estado, un país más fortalecido, por decirlo de alguna manera. Sí, pero tenemos un montón de cosas en común que hacen a que tengamos esa cosa del camino del héroe, ¿no? Que vieron ellos.
0: Bueno, para que dimensionen, se estima que en Bangladesh hay 30 millones de fanáticos de Argentina. 30 millones. ¿Esto qué significa? Recuerden, nosotros somos aproximadamente actualmente en Argentina 47 millones de argentinos. Y ellos son más o menos 170 millones de bangladeses. No sé cómo se dice el gentilicio de los de la gente de Bangladesh. Pero ellos son más o menos 170 millones, de los cuales 30 millones aproximadamente son fanáticos de Argentina. Casi otro país. Es como que tenemos otra comunidad igual a la nuestra, alentando para Argentina en otro punto del mundo.
1: Hay algo ahí que vos decías de esto, de que una persona como Maradona los inspire. También hace poco me acusaba con un informe que hablaba sobre la herencia genética de Diego Armando Maradona, que tiene mucha herencia genética de muchos lados. En su mayoría está la guaraní y la afrodescendiente. Y hay algo ahí, ¿no? Hay un mensaje, ¿no? Y obviamente tiene otro tipo de herencia europea, pero entre la que más se destaca es esa. Y tiene una explicación, ¿viste? Hay un montón de información ahí que se desprende, ¿no? De por qué también resulta inspirador, ¿no? Que un morocho latinoamericano llegue tan lejos, ¿no?
0: Sí, sí, sí, así es. Así que bueno, nos emocionan nuestros amigos y me dan ganas de ganar hasta por ello, ¿no?
1: ¿Te da ganas de conocer a Bangladesh?
0: Sí. ¿Te da intriga? ¿No viste los videos cuando va la gente argentina? El amor con el que los reciben.
1: Es que sí, seguro que sí. Es como que sos famoso por solamente ser argentina.
0: Sí, y lo que leía era que decían muchos argentinos que fueron que tienen tendencia a querer invitar como Rodrigo, Argentina, bueno, pizza gratis, Rodrigo, porque es argentino, ¿no? Sí, como sí, que sí. Tiene esa tendencia de ser muy hospitalarios con nosotros, y eso es muy lindo. Aparte, te da orgullo de que amen a tu país como uno ama a su país. Te da una alegría y una cosa de familiaridad que me parecería hermoso ir a un lugar como eso, ¿no?
1: Es genial. Aparte, uno no está tan habituado. Sí, por ahí era antes la referencia a Maradona solamente, pero no tanto a ese cariño hacia el país, ¿viste? Hacia la selección, hacia tus colores, ¿no?
0: Sí. ¿Y saben qué? Creo que hace falta en Bangladesh una estatua grande, muy, muy, muy grande de Messi. Ahí hay que poner una.
1: Ah, sí. No me extrañaría que próximamente. Sí. Hay una en India, hay una en Neuquén, bastante polémica.
0: La de Neuquén es la que está Messi perreando. Sí. Está haciendo twerking Messi.
1: Exactamente. Sí, está haciendo abdominales.
0: Una muy buena, Bangladesh. Hay que ayudar a la embajada argentina que le ayude a hacer el Messi gigante de Bangladesh.
1: Tengo audios del banderazo de ayer.
0: Me encanta, vamos.
1: Nuestro operador Rodri Durán nos pasó un audio de algo que sucedió ayer en el banderazo, que referencia a todo lo que está pasando en Argentina. Escuchamos, a ver si reconoces.
0: El indio.
1: Exactamente, el indio presente en el banderazo, haciendo el pogo más grande del mundo. Recuerdo un dato que es real, no es fake, sino que con el tiempo parece. ¿Esto lo dijo el indio, no lo dijo? Cuando estaba tocando el indio Solari en uno de sus hipódromos, porque ni siquiera ya tocaba en estadios, sino en hipódromos, y en La Plata tocaban los Stones. Mick Jagger dice, ahora se viene el pogo más grande del mundo. Lo dice en español como referencia al pogo argentino, como diciendo mover. Y el indio Solari le responde diciendo, hacete de abajo, Mick Jagger. Cuando toca justamente Jijiji, que es su canción y es el mote, eso salió del mundo ricotero, digamos.
0: Claro.
1: Y le hace referencia y le dice al cantante de los Stones, hacete de abajo, ¿no? Y porque también él justamente estaba tocando en un hipódromo y los Stones todavía en Argentina siguen tocando en estadios, lugares un poco más chicos, obviamente. ¿Tenés algo más? ¿O podemos ir con otro?
0: Estoy. Ese era mi recuerdo de que hay casi una misma población como de la que tenemos en Argentina en otro punto del país esperando por este partido. A las 3 de la mañana ya están emplazados para ver a Argentina e Inglaterra. Y bueno, con barrera lingüística, con todo, y sin embargo, eso no fue una barrera para el amor que nos tienen.
1: Me encanta. Hay que decir que en estos banderazos...
0: ¿Por qué lo traje? Porque lo que nos une es Inglaterra con Bangladesh. Ellos también sintieron esa cosita porque ellos fueron colonia de Inglaterra, y como ellos sienten que nosotros los apoyamos en su independencia y ellos nos apoyaron en Malvinas, como que hay un factor ahí, un triángulo que nos relaciona un poco con Inglaterra y Bangladesh.
1: Totalmente esa identificación. Yo creo que se dicen muchas cosas como... que Argentina es racista y demás, que obviamente nuestro país tiene esa connotación negativa también, pero no hay que olvidarse que hasta en nuestra constitución está que nosotros tenemos que dar apertura a los extranjeros, a las personas que quieran vivir acá, y no hay que olvidarse que la mayoría de nuestra población es marrón.
0: Se hacen los blancos que vinieron de los barcos, mirá.
1: Y no quiero preguntar, pero creo que es fácil googlear y ver todas las cosas que han pasado con Estados Unidos, el país donde se juega el mundial, las cosas que ha hecho Inglaterra. Me parece que hay un poquito más de racismo ahí, ¿no? Creo que hay una que hace una googleada rápida y es fácil, digamos, de sacar esa idea, porque si vamos a hablar solamente de los defectos de Argentina, hablemos también de los defectos del primer mundo, ¿no?
0: Exacto, exacto. ¿Cómo nos cuesta, Porque sí. La tendencia cipaya es muy fuerte.
1: Sí, porque hay que decirlo. El mismo argentino repite ciertos discursos. Está bien ver las cosas que nos... nuestros errores, pero también veamos el resto, porque si no pareciera que siempre es... el tercer mundo que tiene errores.
0: Sí. Te digo algo, Sandro, sí. Por estos momentos, ahora, justo ahora, 13:58, la selección argentina ya está camino al estadio de Atlanta. Ya están subiendo al colectivo.
1: Esto es espectacular, está pasando en este momento, estamos en semifinales y se va a jugar un momento histórico. Y vamos a escuchar el audio número 4, te pido, Rodri, que es hace poquito, viste que antes del partido, el sábado, de exactamente ese audio, vamos a escuchar un audio de Ratín, que es un ex jugador de Argentina que falleció justamente el sábado antes del partido contra Suecia.
0: Por eso la cinta negra.
1: Exactamente, ídolo de Boca, esa fue la referencia de esto de Boca ponga huevo. Bueno, él es el jugador que hace referencia a esto y cuenta cómo fue su experiencia jugando contra Inglaterra hace ya muchos años, cuando los mundiales eran muy distintos.
2: 15 minutos, yo pido el intérprete porque cobraba todo a favor de Inglaterra, el árbitro, y me echó, me dijo fuera y me rajó, y estuvo el partido suspendido aproximadamente 25 a 30 minutos, entraron los dirigentes de FIFA al campo de juego, yo me senté en la alfombra roja de la reina no estaba, a ver 10 minutos de fútbol, y luego me fui para el vestuario, cuando pasé en el banderín le retorcí donde flameaba la bandera inglesa en el corne, los insulté y me tiraron lata de cerveza, y salí corriendo para el vestuario porque el viejo Wembley no tenía túnel, tenía los vestuarios detrás de los arcos. Y ahí quedamos ya eliminados, tal es así que el otro día yo tomaba taxi y no me cobraba el taxi. Iba a las grandes tiendas Jarro Gatti Chávez, se paralizaba las ventas, porque quería que le firmáramos autógrafos los argentinos, porque ellos se sentían mal, porque lo que habían hecho no estaba correctamente como debía estar, sino que estaba todo preparado para que Inglaterra salga campeón del mundo.
1: Y escuchamos a Ratín, que es habla sobre ese mundial que justamente Inglaterra ganó, que es su único mundial, el que se jugó en Inglaterra, y que ganó con el gol fantasma, que le dicen así, le hacen esa referencia. Y o sea que esta rivalidad viene hace muchos, muchos años.
0: Claro que sí.
1: Así que nosotros nos vamos yendo con Costumbres Argentinas, vos te quedás.
0: Me quedo un ratito más. Sí, sí, sí. Vamos a hacer una previa acá con Fermelo en Punto Provincia, su programa, al cual ella muy gentilmente me ha invitado estos días. Así que sí, vamos a estar acá acompañando a la gente, que seguramente estará del otro lado igual que nosotros, nerviosos, ansiosos, haciendo un poquito más de previa acá con el Rodri. Así que quédense, quédense en el aire de Lo 14, que también transmite el partido. Eso es muy importante, chicos.
1: Exactamente.
0: Ustedes saben, en caso de emergencia, la radio siempre te va a salvar. Tengan pilas nomás, por las dudas.
1: Totalmente, la radio siempre te va a salvar. Lo último que te digo es que hubo un músico que estuvo varado. Un músico que queremos mucho en la
0: ¿quién?
1: Mundial. Santiago, Santiago Motorizado.
0: ¿Por qué se quedó varado? ¿Qué pasó?
1: Vio todos los partidos del Mundial y hace poco estaba pidiendo que no conseguía entradas para
0: Atlanta.
1: Este partido. Las consiguió y escuché cómo terminó el festejo.
0: ¿Lo tenemos, Rodri? ¿Tenemos el último audio?
1: Ya no llegamos. Pero bueno, nada. Festejando estaba.
0: Qué bueno.
1: Y bastante feliz porque.
0: No es para menos.
1: Exactamente, sí, sí. Conseguir entradas para este partido histórico no es para menos. Nosotros nos despedimos. Vos te quedás.
0: Y me quedo. Ahora viene Fermelo en un ratito, después el boletín informativo.
1: Nos vamos.
0: Chau, chau.
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4: 14 horas, 3 minutos en toda la República Argentina, temperatura en Río Gallegos, 0 grados, humedad 89%, viento del oeste a 8 kilómetros por hora, cielo mayormente nublado.
3: Provinciales.
4: Con una amplia respuesta, el boleto estudiantil permitió el regreso de estudiantes santacruceños. En la noche de este lunes 13 de julio, llegó a la provincia el colectivo de la empresa Marga Taxa, que trasladó a estudiantes universitarios santacruceños de regreso a Santa Cruz en el marco del receso invernal, gracias al beneficio del boleto estudiantil impulsado por el gobierno provincial.
3: Regionales.
4: El emotivo video que publicó el gobierno de Tierra del Fuego, las Malvinas, fueron y serán argentinas. El gobierno de Tierra del Fuego Antártida de Islas Malvinas Sur compartió un emotivo posteo en sus redes sociales a horas del partido entre la selección argentina e Inglaterra por las semifinales del Mundial 2026. Las Malvinas fueron y serán argentinas. El video, casi de 2 minutos y medio de duración, tiene todo el momento de la marcha de las Malvinas de fondo y cuenta con imágenes tanto de las Malvinas argentinas como de las ciudades de Ushuaia y Río Grande.
3: Nacionales.
4: El gobierno lanza licitación internacional para explorar hidrocarburos en la cuenca argentina norte. El gobierno nacional puso en marcha el proceso de licitación para la exploración de hidrocarburos en una nueva área de ámbito de costa afuera mediante el decreto 590/2026 publicado este miércoles en el Boletín Oficial. La medida se centra en el área denominada CAN 200, ubicada en la cuenca argentina norte, y busca determinar el potencial de recursos energéticos en plataforma continental argentina.
3: Internacionales.
4: Irán ofrece un saldo parcial de los nuevos ataques estadounidenses. Más de 30 civiles muertos. Los bombardeos afectaron al sur de la nación islámica, mientras que Teherán también denunció que Bushehr volvió a ser elegido como blanco. Más de 30 civiles murieron en los ataques lanzados recientemente por Estados Unidos contra el sur de Irán, afirmó este miércoles el portavoz del gobierno iraní. A través de una publicación, la vocera también expresó sus condolencias a las familias afectadas y prometió el apoyo del gobierno.
3: Deportes.
4: Ignacio Malcorra rescindió con Independiente y ya tiene nuevo club. Ignacio Malcorra rescindió su contrato con Independiente y volverá a jugar en Unión de Santa Fe luego de varios días de negociaciones para resolver su salida del club Avellaneda. El mediocampista de 38 años quedó con el pase en su poder tras acordar su desvinculación del rojo y las próximas horas viajará a Santa Fe para realizarse la revisión médica y firmar su contrato con el Tatengue. Malcorra firmará vínculo con Unión hasta julio del 2027, en lo que será su regreso al club después de su breve paso por Independiente. Cielo mayormente nublado en Río Gallegos, humedad 89%, viento del oeste a 8 km por hora. Sensación térmica 1 grado bajo cero, temperatura actual 0 grados.
3: 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Hoy celebramos a la localidad de Puerto Deseado, histórica ciudad costera, puerta de entrada al mar argentino, tierra de navegantes, pioneros y encuentros entre la naturaleza y la historia. Fue fundada el 15 de julio de 1884, sobre la ría que lleva su nombre, uno de los accidentes geográficos más singulares de la Patagonia. Ubicada al norte de la costa santacruceña, Puerto Deseado resguarda una riqueza natural única, con colonias de aves, lobos y elefantes marinos. Es un lugar único en el mundo donde habita el pingüino de penacho amarillo junto al de Magallanes. Su nombre recuerda al navío de Siré, al mando del corsario inglés Thomas Cavendish, quien en 1586 bautizó esta ría que siglos más tarde daría origen a una ciudad marcada por el mar. Tierra de pescadores, ferroviarios y trabajadores portuarios, de expediciones científicas, historia patagónica y una identidad profundamente ligada al Atlántico. Hoy, a 142 años de su fundación, Puerto Deseado honra su pasado y continúa mirando al futuro. Desde LU14, saludamos a toda su comunidad en este nuevo aniversario. 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

0: Bienvenidos a esta nueva edición de Punto Provincia. Estamos acá haciéndote compañía. Hoy vamos a estar solamente una horita porque obviamente el deber nos llama de cumplir a ver a nuestra selección. Así que nada, estamos acá.
1: El beber nos llama.
0: El beber también, y el deber también.
1: No, porque parece que esta radio pasa los partidos.
0: Exactamente. Bienvenida, Jess Romero, a la Argentina. ¿Cómo le va? Hoy está mucho mejor, ya la veo mucho mejor.
1: Estoy mejor de la peste.
0: Ajá, sí.
1: Contenta de estar acá con vos, de estar haciendo esta previa antes del partido.
0: Sí.
1: Un partido que se está viviendo muy a flor de piel, con muchas sensaciones, con mucha carga simbólica para todos. Así que nada, contenta.
0: Exactamente, estamos con un invitado acá al aire. ¿Cómo le va, Nicanor? ¿Todo bien? Hablale al micrófono. ¿Todo bien, Nica? Está mudo, se muteó.
1: ¿Escuchás el EU14, Nica?
0: ¿Le querés mandar un saludo a alguien? ¿A los abuelos, no, que te están escuchando? Decile, abuela Dharma. Está muteado. Se inhibió, bueno. Así que bueno, estamos acompañados de un gran equipo, como todos los días, en la operación técnica, de la mano de Rodri Durán Barría, ahí con la camiseta del Cuti Romero. Tempranito ya andaba acá por los estudios de la radio. Lo veo ahí a Martín Mancilla, editor. Mendu, Andrea Rizzo en los boletines informativos. Caro Chiramberro en redes sociales. Ya la veo a Dani, que está ahí nerviosa con la camiseta. Anda Gustavo Allende, está Daniela Proboste. Y bueno, y todo el equipo que se completa con ustedes, que están del otro lado, haciéndonos compañía. Así que, ansiedad total hoy.
1: Ansiedad total.
0: Me costó dormir, no pasan más las horas. Recién con los chicos decíamos, no pasa más.
1: No, y aparte lo que pasó hoy es que cada persona que te cruzabas, te mirabas a los ojos y ya lo primero que hablabas era de eso.
0: Sí, por supuesto,
1: como
0: obviamente.
1: Que salen otros temas. Te mirás con el otro y ya sabés que está pensando lo que vos estás pensando, ¿no?
0: Exactamente.
1: Es muy loco lo que está pasando. Muchas opiniones, mucha gente hablando. Seguramente vamos a repasar algunos audios también.
0: Así es.
1: Nos vamos a comunicar también con algunos periodistas, comunicadores de Río Gallegos, de Santa Cruz, que nos van a contar también cómo se están preparando, cómo lo van a vivir.
0: ¿Cómo lo va a mirar Jess Romero hoy? ¿Con quién
1: con
0: lo comparte?
1: ¡Hala! Con mi padre.
0: Justo tuvo Razzuri hoy, le mandamos un abrazo a Razzuri. Sí. Yo una vez le dije al doctor, che doctor, qué ganas de ver el partido con vos, para el infarto.
1: Sí, pero no, ahí transmitió tranquilidad, doc. Tiró un par de tips, así yo le digo, no se tome la presión de más, no se pasen mucho de picada.
0: Ajá.
1: Dijo que por ahí una tisana, un tecito podría ayudar a bajar. Y solamente si hay como un dolor o presión en el pecho, ahí recién te preocupás, pero si no, tranqui. Dijo.
0: Ah, bueno, ya está preocupado. les contamos que por estas horas, 0 grados, 6 décimos, la temperatura actual en nuestra ciudad capital, con una térmica de 1 grado bajo cero, 89% es la humedad y el viento tranquilo del sector oeste a 8 kilómetros. La visibilidad es buena, 30 kilómetros, así que se va a mantener nubladito. No hemos superado la máxima para hoy, que estaba estipulada en 3 grados centígrados. Pero bueno, está lindo, la verdad. Estuvo la mañana bastante soleadito, todo ahora se nubló un poquito, pero bueno, lindo. Nos vamos a la cuenca, hacemos un repaso rapidito por el estado del tiempo. 0 grados en la cuenca, 96% de humedad. Cubierto de neblina. Y para el día de hoy, lo que resta del día de hoy, mayormente nublado. Nos acercamos de nuevo a la costa, nos vamos para Caleta Olivia, 5 grados 8 décimos, 88% de humedad, viento del sector norte 15 kilómetros, así que nada, también un día lindo. Y déjame hacer un saludo especial para toda la gente de Puerto Deseado, que hoy cumple 142 años Puerto Deseado, la ciudad que la vio nacer a mi madre.
1: Qué bien.
0: Exactamente.
1: Hermoso lugar.
0: Hermoso lugar. Mira, yo me arriesgo a decir que es la ciudad más linda de la provincia de Santa Cruz.
1: Me encanta.
0: Me encanta Deseado. Me gusta mucho la gente de Deseado. Tengo muchos amigos. Parte de mi infancia la pasé en Puerto Deseado. Así que nada, un fuerte abrazo ahí a toda la gente. Me imagino que es súper especial además. Acá me ponen el mejor lugar del mundo. Y bueno, bueno, una de deseado me lo pone.
1: Y sí, ¿cómo que no?
0: Así que bueno, nada, espero prontamente andar por allá por deseado visitando a mi familia, a mis amigos y bueno, nada, que tengan un lindo festejo y que bueno, que hoy se cope la selección, así que doble festejo para la gente de Puerto Deseado. Che, en breve tenemos un llamado telefónico. Sí. A un gran colega periodista deportivo, Javier Baroli. Voy a spoilear porque ya me dijo que sí, hincha de Racing. Así que, nah, ya que sea de Racing ya me cae bien. Ya es como un montón.
1: A ver
0: un montón.
1: Cómo se está preparando, cómo lo va a vivir, ¿no?
0: Exactamente. Sí. Ahí Rodri ya va a hacernos la gauchada de llamar. Y bueno, hay mucha ansiedad, obviamente, por cómo va a formar la selección el día de hoy. Hay fuertes versiones que Rodrigo De Paul va a ser reemplazado el día de hoy, así que
1: la gente estaba pidiendo eso.
0: Es que estuvo flojo, la verdad, viste, estuvo bastante flojo y hoy no es un partido para estar dudando ni nada. En teoría entraría desde el comienzo nomás Nico González, el caballo, dirían algunos, González, así que bueno, nada, la verdad que una alegría inmensa. La probable formación del día de hoy sería Emiliano Dibu Martínez en los tres palos, Nahuel Molina, Cristian Cuti Romero, Licha Martínez, mi candidato Licha Martínez 2027.
1: Ah, sí, ese es tu candidato.
0: lo quiero, el carnicero. Nicolás Tagliafico, obviamente ahí está la duda entre Rodrigo De Paul o Nicolás González. Lea Paredes, Alexis el Colorado McAllister, Enzo Fernández, Leo Messi, por supuesto, y Julián Laraña Álvarez. Esa es la posible formación que tenemos. Recién estábamos viendo acá en Teis Sport con todos los compañeros de que está llegando la selección argentina al estadio de Atlanta. Impresionante. Bueno, recién escuchaba que estaban hablando con Sandro, le mandamos un saludo. El banderazo, lo que fue ayer.
1: Increíble. Igual se desconocieron entre argentinos.
0: Sí, bueno, pero típico, que van los barras, ¿viste? Sí. Uno no puede ir a la esquina y los barra brava están ahí en Atlanta.
1: Te digo, hoy para mí va a ser una locura. No toda la gente va a conseguir entrada.
0: No.
1: Y la gente va a rodear el estadio durante todo el partido. Va
0: a haber banderazo alrededor del partido. Algo que recién lo estábamos hablando, eso de ser políticamente correcto al aire o no, pero para mí es una posición, ¿no?, que uno toma y una opinión de que para mí como futbolera, eso para mí la final es hoy. Yo siento que la final es hoy. Me importa más ganarle a los ingleses que pasar a la final. O sea, sí, obviamente, ¿no?, que por coherencia, si ganás pasás a la final, pero es como una deuda histórica, como nada, o sea, lo veo muy así. Y después, una cosa que por ahí no me gustó tanto es que Milei me hizo estar de acuerdo con una persona que yo jamás hubiese estado de acuerdo, que es Victoria Villarruel. Que
1: ¿qué dijo?
0: Ella se posicionó y dijo que bueno, que esto era formaba parte de la historia, que por Diego, ya, y después vamos a leer bien el mensaje que dio Victoria Villarruel, porque nos vamos a nuestra primer entrevista con el número uno de los deportes de toda la provincia de Santa Cruz, el gran compañero, amigo, hincha de Racing, Javier Baroli. Bienvenido a la Argentina. Jessy Fer, te saludamos. ¿Cómo andamos?
1: ¿Qué haces, Javi?
2: Hola, chica. ¿Cómo andan? Muy generosa con la presentación. Demasiado.
0: Ya vamos a ir a ver un partido a Avellaneda.
2: Pero te tomo la palabra. ¿Cómo andan, chicas?
1: Bien, como todos los argentinos, creo yo, un poco ansiosas, un poco intensas.
2: Del 0 al 100, ¿cómo está esa ansiedad? ¿Cómo la está manejando?
1: No, 2000%. Ya no se aguanta más, te digo. Y no, teníamos ganas de escuchar a ustedes, que son nuestros especialistas acá en la provincia del deporte. ¿Cómo te agarra vos? ¿Ya hasta ahora hay tiempos para análisis o todo sentimiento?
2: No, ya tiempo para análisis, tiempo para incluso para darme margen, inventarizarme de disfrutarlo, porque puede llegar a ser el penúltimo partido de Lionel Messi, porque hay que disfrutar de esas pequeñas cosas que tal vez la ansiedad y el nerviosismo no nos hace hace pasar por alto, bueno, tal vez hay que tener la capacidad de decir, no, pará, frenémonos, esto es una semifinal, hace 4 años también jugábamos una semifinal, qué lindo lo que nos está pasando, no es casualidad, es fruto realmente de haberla pasado bastante mal, de muchos años en los cuales las cosas no salían y ahora que están saliendo, bueno, obvio, con la ansiedad lógica, los nervios lógicos, pero también dándose margen a disfrutarlo, así que yo creo que tiene que salir todo bien y va a salir todo bien, así que bueno, esperando que sean las 16 horas y que comience el partido.
0: ¿Cómo lo vive Javi Baroli a los partidos en lo personal, como profesional, y cómo te gusta mirarlos? ¿Sos de tener cábalas? ¿Qué onda ahí?
2: A ver, vos, Fer, entendés que los hinchas de Racing estamos curados totalmente.
0: Sí, por supuesto.
2: Entonces, hay un parámetro que es muy difícil de superar cuando ya pasamos todas las cosas que vivimos con Racing, así que uno, insisto, está curado de espanto. Pero a mí me gusta disfrutarlos, analizarlos, verlos tranquilos, no me gusta mucho la muchedumbre, así que este partido lo voy a ver con un amigo con quien venimos viendo los partidos de esta Copa del Mundo, alternadamente uno en su casa, uno en la mía. Y por el horario, porque después la jornada laboral sigue, nada, matecitos, tal vez alguna galletita.
0: Hoy hacen el programa con Mawen, iba a decir, ¿no? Con
1: Wilén.
0: Con Wilén, porque se me confunden las hermanas y los hermanos Ocampo.
2: Yo le digo los gemelos fantásticos, porque es realmente muy lindo trabajar con los dos. Sí,
0: le mandamos un fuerte abrazo a ellos, ¿eh?
2: Sí, por supuesto. Hoy tenemos entretiempo modo mundial a las 20 horas, así que también.
0: Véndanse.
2: Tratando de cuidar la garganta, porque lo que me pasó, chicas, la última vez en el partido contra Egipto, que fue un partido totalmente fuera de lo normal, también hay que reconocerlo, grité de más y me quedé totalmente afónico. Y me olvido que mi herramienta de trabajo es la voz. Entonces, nada, voy a tratar espero que hayan emociones, las van a ver, por cierto, y tratar de cuidar la garganta. Pero nada, chicas, esperando el momento, obviamente la ansiedad y el nerviosismo irán en aumento llegada a las 16 horas, pero mentalizado también de que todo va a salir bien, porque esta selección te da los argumentos y las herramientas para asegurar de que va a salir todo bien. Así que, con novedades en la formación, en el 11 titular, que realmente es una gran novedad la que se acaba de conocer, así que, nada, esperando el inicio del partido.
0: Buenísimo, Javi. Bueno, nada, muchísimas gracias por este contacto y seguiremos de cerca seguramente el programa La Tarde, como todos los días, ahí por Canal 9. Y nada, agradecerte por este tiempo, porque me imagino que la emoción de todo es como, ¡qué ansiedad!
1: Sí, dijimos, vamos a molestar un ratito nomás para que nos cuente cómo lo están viviendo.
2: Por favor, no hay molestia, es siempre una alegría hablar con ustedes y ponerme con toda la gente que nos escucha y nada, disfrutarlo, felicitarlos por el gran trabajo que están llevando adelante, al igual que toda la emisora, con la distinta programación haciendo referencia a la Copa del Mundo, y escuchaba entrevistas realmente muy, muy, muy, muy significativas al partido de hoy, así que bueno, felicitaciones en nombre de ustedes a todo el equipo. Y como decía, Nechi Verde, que a las 8 vamos a estar en vivo con Entretiempo Modo Mundial en la pantalla de Canal 9, con las repercusiones de lo que dejó la victoria de España ante Francia y lo que va a ser la segunda semifinal entre Argentina e Inglaterra, que esperemos sea para nuestra selección.
0: Así será, ojalá. Bueno, muchas gracias, Javi. Fuerte abrazo.
2: Un abrazo grande para las dos.
0: Chau, chau. Bueno, muy bien, así pasaba Javier Baroli, nuestro compañero, colega de Canal 9 y también de acá, de Deportes al Sur, que bueno, ahora está con una licencia por estos días, pero en breve ya se va a reincorporar. Tengo una ansiedad.
1: Traje un audio, ¿querés que lo escuchemos?
0: ¿Un audio? Sí, por supuesto.
1: Rodri, ¿tenés el audio del veterano?
0: A ver.
1: Si lo tienen, lo compartimos. Vieron que ayer, en este... ¿Sí? En este programa estuvimos repasando un comunicado de una federación de veteranos que llamaban a no mezclar las cosas, llamaban a tomárselo tranquilos, a decir de que, bueno, lo que tiene que ver con la soberanía no se define en un partido de fútbol. Y sin embargo, hay como opiniones encontradas entre los veteranos, igual cada uno. Igual casi todos llamaron un poco a la tranquilidad. Hoy también temprano escuchamos a nuestro veterano, se me fue el nombre, mira, de acá, el de Cabral.
0: Sí.
1: No me sé el nombre, se me borró. Viene siempre la radio encima y escuché ahí temprano su audio.
0: Se me fue el nombre.
1: ¿Viste?
0: Perdón. A ver, alguien que nos tire un centro, el dueño del Teatro Gran Cabral. ¿Cómo es el nombre? Fernando Cabral. Café Cabrales, nada que tirar cualquiera. Che, Victoria Villarroel, bueno, rapidito. Mañana jugamos contra los piratas usurpadores. No es un partido más. No voy a ser políticamente correcta ni pecho frío contra los ingleses. Siempre es algo más. Es Malvinas, es el Diego, es la última de Leo. Y el pararle el carro a los invasores. Aguante Argentina. Así que no quiero estar del lado de Victoria Villarroel de la vida, pero hoy por estos este ratito coincido ahí con ella.
1: Andrés Fernández Cabrales.
0: ¡Ah! Andrés Fernández.
1: No, estamos muy mal. Dios, hoy. Bueno, hoy temprano, mil disculpas, de verdad, se nos cruzaron los nombres. Hoy los temprano Cabrales. Escuchábamos un audio y lo mismo, viste, llamaba la tranquilidad y demás. Pero bueno, hoy temprano, aproximadamente a las 7 de la mañana, el canal de streaming Olga publicó un video de un veterano de guerra, específicamente de Carlos Felizola, de la Asociación Malvinas, Educación y Valores, que está integrado por veteranos de guerra y sus familias, y ellos trabajan mucho en que el sentimiento malvinero permanezca después en sus hijos, en sus nietos, y entonces participan muy activamente en los medios de comunicación. Vamos a escuchar si les parece el audio del veterano.
3: Se juega simplemente fútbol. Pero para un argentino, y sobre todo para nosotros, no es lo mismo jugar contra Inglaterra que contra cualquier otro país. Mentiría si te dijera que es un partido más. No lo es. Porque enciende sentimientos que el tiempo no puede apagar. Hay recuerdos a flor de piel y te despierta un orgullo que te estalla en el pecho. Se me viene a la cabeza 1986. Ese día fue un desahogo que no se puede explicar con palabras. Cuando el Diego hizo el gol fue una cosa de locos. Salí a la calle a los gritos, envuelto en un torbellino de emociones que todavía hoy me hacen vibrar. No era una batalla, era el fútbol dándonos una alegría que necesitábamos. Y ver hoy a pibes de una nueva generación salir con la camiseta celeste y blanca me conmueve profundamente. Queremos ver a este pueblo unido como lo están ellos, latiendo al mismo ritmo y abrazándose en cada rincón de la patria. Muchachos, salgan a la cancha con el corazón como lo han hecho hasta ahora. Vamos Argentina, vamos selección, vamos Messi.
1: Bueno, ahí estábamos escuchando el audio de Carlos Felizola, de la Asociación Malvinas de Educación y Valores, integrada por veteranos de guerra y su familia, que, bueno, dejaba un mensaje ahí de cómo él vive este partido y decía, bueno, en referencia al 86, el fútbol dándonos una alegría que necesitábamos y llamaba a salir a jugar hoy con el corazón y me pareció muy, muy lindo.
0: Qué lindo. Ayer le pregunté a mi mamá y a mi papá dónde estaban cuando le ganamos en el 78 y en el 86 a los ingleses. No sé si le hiciste esa pregunta a tus familiares.
1: No.
0: Pero bueno, nada. Mi mamá estaba con su familia, obviamente, viéndolo. El del 78 iba a tercer año del secundario, en Deseado, justamente. Y en el 76, y en el 78, por ahí, por 86, lo vio con mi papá. Así que nada, bueno, acá tenemos un pequeño que está en meta a pedir ir a los chinos, este pibe, por Dios que me abran los chinos porque le voy a dar un Benadryl, si no. Nos vamos rápidamente al boletín informativo y seguimos con este ratito que nos queda de especial mundial. Cumbia.

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1: 14 horas 30 minutos en toda la República Argentina. Temperatura en Río.

0: regionales.
1: Comenzaron los talleres de invierno para las infancias. La Municipalidad de Ushuaia puso en marcha una nueva edición de los talleres de inviernos destinados a las niñas y a los niños que participan de las actividades del Centro Comunitario K&D, con una agenda de propuestas recreativas, deportivas y culturales para el receso escolar. La primera jornada comenzó en las instalaciones del Centro Comunitario y continúa en la Cancha 4, donde los participantes compartieron distintas actividades orientadas al juego, la recreación y la integración.
0: Nacionales.
1: Llega el Trambús a Cava. El gobierno de la Ciudad de Buenos Aires avanza con una implementación del Trambús T1, con un nuevo sistema de transporte 100% eléctrico que unirá Aeroparque Jorge Newbery con Estación Sáenz y Nueva Pompeya, a través de un recorrido de aproximadamente 20 kilómetros. El nuevo corredor conectará el norte y el sur de la ciudad con unidades que circulan sobre neumáticos sin necesidad de vías y que utilizarán carriles exclusivos y preferenciales. Además, contarán con la prioridad semafórica para reducir los tiempos de viaje.
0: Internacionales.
1: Comando Central de Estados Unidos anuncia que completaron nuevos ataques contra Irán. El portavoz del gobierno iraní informó que más de 30 civiles murieron en los ataques lanzados recientemente por los Estados Unidos contra Irán. El Comando Central de los Estados Unidos informó que sus fuerzas han completado en la mañana del miércoles la última oleada de ataques contra Irán. El portavoz del gobierno iraní informó que más de 30 civiles murieron de ataques lanzados recientemente por Estados Unidos contra el sur de Irán. Además, los ataques aéreos estadounidenses nocturnos dejaron a más de 260 heridos, según informó un funcionario del Ministerio de Salud.
0: Deportes.
1: Claudio Chiquitapia con la cábala intacta, ahí vamos otra vez. El presidente de la Asociación de Fútbol Argentino, Claudio Chiquitapia, mantiene la cábala intacta en la previa del partido de semifinales entre Argentina e Inglaterra, que jugará a partir de las 16 horas en el Mercedes-Benz Estadio de Atlanta. El partido es el ganador y obtendrá el boleto de la ansiada final del Mundial 2026, realizado por primera vez en tres países distintos: Estados Unidos, Canadá y México. El partido definitorio se jugará el domingo 19 de julio desde las 16 horas de Argentina en Nueva York, en el estadio de Jersey de Estados Unidos. En sus redes, Tapia palpita el partido de esta tarde con la hoy habitual foto del capitán de la selección argentina, Lionel Messi, y el mediocampista del equipo, Rodrigo De Paul. Cielo mayormente nublado en Río Gallegos, viento del noroeste a 10 kilómetros por hora, sensación térmica 1 grado bajo cero, temperatura actual 1 grado 6 décimas.
0: 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Hoy celebramos a la localidad de Puerto Deseado, histórica ciudad costera, puerta de entrada al mar argentino, tierra de navegantes, pioneros y encuentros entre la naturaleza y la historia. Fue fundada el 15 de julio de 1884, sobre la ría que lleva su nombre, uno de los accidentes geográficos más singulares de la Patagonia. Ubicada al norte de la costa santacruceña, Puerto Deseado resguarda una riqueza natural única, con colonias de aves, lobos y elefantes marinos. Es un lugar único en el mundo donde habita el pingüino de penacho amarillo junto al de Magallanes. Su nombre recuerda al navío de Siré, al mando del corsario inglés Thomas Cavendish, quien en 1586 bautizó esta ría que siglos más tarde daría origen a una ciudad marcada por el mar. Tierra de pescadores, ferroviarios y trabajadores portuarios, de expediciones científicas, historia patagónica y una identidad profundamente ligada al Atlántico. Hoy, a 142 años de su fundación, Puerto Deseado honra su pasado y continúa mirando al futuro.

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0: Muchas gracias.
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0: 30 minutos pasaron de este 15 de julio, miércoles. Estamos acá haciéndote compañía estos últimos 15 minutitos, porque después nos vamos a enchufar en la transmisión del canal con el partido, obviamente, de Argentina-Inglaterra. Ya vi a los jugadores que salieron ahí a comer caramelos. Charlábamos con Jess recién, Paredes, De Paul. Se confirmó que juega Juli Simeone, mi pollo, aguante. Yo le puse todas las fichas a Juli Simeone. Así que, nada, una alegría que bueno, que pueda jugar desde el arranque este partidazo. O sea, un pibe recontra joven, que le hayan puesto las fichas. Viene fresquito, viene potente, así que nada, súper, súper linda la noticia. Me imagino en estos momentos esos padres que, digo, bueno, no porque sea Simeone, no porque tiene una historia particular, que su papá fue jugador de la selección, sus hermanos fueron jugadores de fútbol, Gio Simeone, Giovanni es jugador también, él también es jugador en el Atlético de Madrid, así que nada, una muy linda noticia para la familia Simeone Baldini y para todos los argentinos. Tenemos audios. Estuve tratando de recolectar un audio de un amigo. Yo tengo un amigo muy, muy amigo mío, Alfredo Capobianchi. Él vive en Dubái hace 10 años aproximadamente. Y es una de esas amistades con las que nunca fui compañera de trabajo. Me hice amiga y nunca perdí el contacto.
1: Mira qué bien.
0: Pero no sé, que me parece que está durmiendo hasta ahora y se levantan para el partido, así que bueno, por ahí si llegamos a recolectar de última el audio para mañana lo pasamos. Pero bueno, tenemos, no sé qué orden de audios tenemos. Primera, tenemos a una amiga de la casa, Maru Campos Estil, mi mejor amiga de acá de Río Gallegos, que hoy le pregunté, che, ¿qué onda? ¿Te copás ahí? ¿Cómo lo vas a ver? Vamos a hacer ahí unas preguntitas. Y si Rodri me da el ok, vamos nomás.
2: Hola Fer, hola Jess, ¿cómo va? Yo voy a ver el partido hoy con mis amigas. Comeremos una picadita para aguantar los nervios, así que nada. Las mejores ondas para hoy. Saludos.
0: Muy bien, así pasaba María Maru Campos Estil, mi amiga querida, que nada, está en Buenos Aires con una... de paseo ahí, por ahí andaba con una situación media particular, no sé si ya estará por acá por Gallegos o sigue por allá, pero bueno, nada, una alegría inmensa escucharlo, la verdad, Maru.
1: ¿Va a tener la posibilidad de ir al obelisco si está allá entonces?
0: Sí, la verdad que no sé si Maru es muy de las masas, No sé si es muy de ese palo, sé que no, sinceramente la verdad es esa, pero bueno, no sé esto si lo amerita, viste, como, bueno.
1: Sí, hay que esperar, pero yo lo digo porque ya se empezó mucha gente a circular por
0: Tenemos
1: ahí.
0: Tenemos una compañera que viajó hoy a Buenos Aires, no voy a dar nombre, no la voy a quemar, pero le dije, vas a estar ahí, andá, y me dijo, no voy ahí, no sé, bueno, yo creo que igual cuando ve la euforia, si Dios quiere, claro, y Dios nos ilumina, se va a copar en ir. Tenemos más audios.
1: Bien, a ver.
0: A ver, ahí Rodri está haciendo las llamadas.
1: Lo banco, está a cuatro manos, Rodri.
0: Sí, está a cuatro manos, ahí te están llamando, Martín, calmate. Iglesia, calmate, Martín.
3: Hola, Fer, hola, Jessy. Mi nombre es Julia, lo voy a ver desde Mar del Plata. La verdad que para mí hoy es la final. Estoy re manija y bueno, nada, lo voy a ver en casa por Cábala. Y vamos a Argentina, carajo, que ganamos.
0: Bien, euforia. Bien ahí, Julia, una amiga de toda la vida, una amiga que también me hice en el trabajo en Buenos Aires. Bueno, las vueltas de la vida, yo me vine a Gallegos. Ella se fue a Mar del Plata, es de Pehuajó, pero hace muchos años vive en Mar del Plata, estudió en Mar del Plata, su familia es de Mar del Plata, así que le mando más un fuerte, fuerte abrazo a Julia Rodríguez Plana y obviamente a toda su familia que escucha en la radio, ¿eh? Así que es de Pehuajó, Mar del Plata. Hasta allá estamos llegando. Increíble.
1: Che, bueno, ya tenemos una llamada.
0: Tenemos una llamada de un compañero acá muy querido, un familiar mío. Bienvenido, Martín Melo. ¿Cómo estás? ¿Todo bien?
4: ¿Cómo va? ¿Cómo le va, compañera? ¿Cómo están?
0: Todo bien.
1: Ansiosa, contando los minutos, como la mayoría.
4: La verdad que uno antes de que arranque el Mundial decía, no hay tanta fiebre mundialista, no hay tanto clima. Pero me parece que el partido, va subiendo, eso va de menor a mayor, pero me parece que el partido Argentina-Inglaterra es como el tope del tope, ¿no? Me parece que hay una cuestión más allá de lo futbolístico que implica sí. que que la gente esté tan ansiosa, ¿no?
1: Sí, y vos en lo personal, ¿cuánto dejaste que te atraviese todo el peso simbólico, histórico en lo que
4: no,
1: se viene?
4: Todo, yo mezclo todo. Eso, no, es un partido de fútbol, no hay que mezclar nada. Yo creo que...
0: hay que mezclar todo, intente, viejo.
4: Aunque uno intente evitarlo, es inevitable para la gente, para los jugadores supongo también. Pero me parece que sí, que hay algo ahí, ¿no? Scaloni decía, es solamente un partido de fútbol, es un poco una estrategia también que hacen mucho a través de los médicos psicólogos, ¿no? Porque sí, decía lo mismo en su momento. Sin embargo, uno después trasciende la charla técnica antes de salir a jugar con Inglaterra y las palabras tanto de Maradona como de Bilardo y demás eran totalmente lo contrario. Me parece que yo en lo personal mezclo todo, lo quiera o no quiera, me parece que es casi imposible en este caso separar la obra del artista, como quien dice.
0: Totalmente.
1: Qué buen paralelismo ese, diferente.
0: Y un tipo del deporte como vos, ¿tenés alguna cábala? ¿Con quién lo ves? ¿Qué onda?
4: No, la verdad que no tengo cábala.
0: Ajá.
4: No tengo cábala. Vi todos los partidos en distintas situaciones hasta ahora.
0: Ajá. ¿Y hoy dónde te agarra? ¿Tenés conmigo? Porque vos tenés una agenda, Martín, que te diga.
4: Sí, estamos complicados. Voy a llegar a verlo a último instante con mi viejo y con mi hermano. Así que ahí estaremos.
0: ¿Con cuál de los hermanos?
4: Con Chelo.
0: Ah, con Chelo, bien ahí, bueno, Chelo, capo.
4: Sí. Hay algunas novedades que tienen que ver con el equipo argentino.
0: Sí, claro.
4: Que ha sorprendido Scaloni de último momento.
0: Ajá.
4: Porque finalmente De Paul no va a ser titular, no va a ser de la partida, y va a entrar Giuliano Simeone.
0: Aguante, Juli, mi pollo, ese es mi pollo.
1: Como loca, Fernanda, con esa información.
0: Sí.
4: Me gusta, es un jugador que me gusta, que le da mucho aire al equipo.
0: Sí.
4: Pero sorprende porque no ha tenido minutos hasta ahora. Digo, el jugador número 12 en general es Nicolás González, que es el que entra siempre, es el primer cambio de Scaloni,
0: sí,
4: y que puede ocupar tranquilamente la posición que va a ocupar Giuliano Simeone. Sin embargo, ha optado por el hijo del entrenador del Atlético de Madrid, también jugador del Atlético de Madrid, Lionel Scaloni, para poder tapar, supongo, también la salida a través de las bandas de Inglaterra.
0: Sí,
4: Inglaterra que, al jugar con tres delanteros, con dos extremos de muchísimo peligro, son Saka y Gordon, el nuevo jugador del Barcelona de España, me parece que hay una cuestión ahí de tratar de evitar la subida de Saka y que Saka esté un poco más
0: maldito Wan-Bissaka
4: que a atacar en el arco de Argentina. Me parece que va por ahí. Ese cambio sorprende también porque De Paul es un poco pollo de Scaloni. Uno podía pensar que puede salir Enzo Fernández o McAllister. Sí. Sin embargo, De Paul elegido para ocupar el banco de suplentes el día de hoy.
0: Uh-huh. Así que bueno. Bueno, Martín, no te robamos más tiempo. Te agradecemos por estos minutitos. Y bueno, nada, a ganar, no queda otra. Vamos a Argentina, no carajo. Otra.
4: Oye, hay que ganar.
0: Para mí esta es la final, viejo.
4: Sí, de poco me importa a mí la final, ¿eh?
0: No, a mí también. Me importa ganarle a los ingleses.
4: Absolutamente.
0: En esto y en todo.
4: En todo. Sí, además en el historial estamos 3-2 abajo, así que igualaríamos el historial contra los ingleses en mundiales.
0: Ojalá. Bueno, Martín, un abrazo grande y seguro nos cruzamos en las próximas horas, en los próximos días.
4: Abrazo, compañero.
0: Abrazo. Chau.
1: Bueno, ahí estábamos hablando con Martín Melo, locutor, periodista, trabajador de esta casa de Lu 14, que bueno, nos contaba también un poco su sentir ante este partido también. Qué increíble todo lo que se está viendo, la
0: mal,
1: verdad.
0: Mal. No, nos había quedado un audio, ¿no? Para compartir.
1: No me acuerdo.
0: ¿Puede ser? No teníamos.
1: Pero si yo había pedido un favor. ¿Por qué? Te lo voy a contar.
0: Cuénteme.
1: La mayoría de los partidos me tocaron posterior a Costumbres Argentinas. Y siempre finalizo escuchando un tema y ya quedó como mi cábala. Y los días que no tuve programa lo escucho. Entonces yo les quería pedir a la gente de Punto Provincia si podemos escuchar un poquito del tema de Lucra, porque lo escucho sí o sí antes de cada partido.
0: Perfecto, pero vamos nomás a escuchar el tema completo de una.
1: Bueno, dale. Es dale el gas. Tema que se le escribió a Lionel Messi de cara a su último baile, que no queremos que llegue nunca más.

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0: 36 minutos, Jess Romero, nos estamos... Hola, Nika. Hola, hola, hola.
1: Qué lindo, Nika.
0: ¿Le vas a mandar un beso a la abuela? Un beso, decile. ¿No? Está tímido, anda correteando acá, anda desesperado. Bueno, se nos fue el programa. Hoy vamos a terminar, como les contábamos al comienzo, mucho más temprano. Nos vamos porque nos vamos a enchufar a la transmisión del partido de Argentina-Inglaterra.
2: Vamos a los chinos.
0: Y Nicanor, que quiere ir a los chinos, está más pesado acá. Así que bueno, Jess, una vez más, gracias por hacerme el aguante, por esta compañía, Rodri, Mendu. Ahí lo veo a Martín Mancilla, Gustavo, Daniela. Bueno, todo el equipo de LU14, anda COI. Anda la señora de COI, anda la bebé de COI adentro de la panza de la señora de COI. Así que bueno, la gran familia de LU14, bueno, si Dios quiera que ganemos y más ratito nos venimos todos al centro a festejar. ¿Te paso a buscar? ¿Te paso pip, a buscar? ¿Pipip? ¿Te pego el bocinazo?
2: Sí.
0: No. No, nosotros no somos de beber.
1: No.
2: Sí.
1: Ah, es verdad, sí. Si toma no maneje, está muy
0: pensé
1: bien.
0: Que se me notaba.
1: Sí, se sintió perseguida.
0: Me perseguí. Ahora unos buenos matecitos, tranqui en casa, sí. Y bueno, nada, eso, si ganamos a festejar, y nosotros nos reencontramos mañana, obviamente, en esto que es Punto Provincia. Gracias, Jess, gracias a toda nuestra audiencia, y bueno, vamos Argentina, carajo.

0: 14:59 en toda la República Argentina, temperatura en Río Gallegos 1 grado 6 décimas, humedad 86%, viento del noroeste a 10 kilómetros por hora, cielo mayormente nublado.
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0: Servicios públicos, desmiente comunicados falsos sobre cortes de energía programados. Servicios públicos, Sociedad del Estado, informa a la comunidad que están circulando comunicados falsos que anuncian interrupciones en el servicio de energía eléctrica debido a presuntas fallas en el Sistema Nacional Interconectado.
1: Regionales.
0: A fin del mes llega la nueva usina. La llegada de los equipos marcará el inicio de una nueva etapa en la obra energética más importante que actualmente se desarrolla en Ushuaia. El operativo incluirá el desembarco de transformadores, generadores, edificios modulares y otros componentes que serán trasladados hasta el predio donde se construye la central.
1: Nacionales.
0: Para alentar a la selección argentina, el transporte podría sufrir cambios en el servicio. Varias empresas de colectivos y otros servicios de transporte del área metropolitana de Buenos Aires y el resto del país anunciaron que este miércoles 15 de julio, en el marco del partido que disputará Argentina contra Inglaterra por la semifinal del Mundial 2026, sufrirían cambios en el servicio.
1: Internacionales.
0: Venezuela supera los 470.000 fallecidos, la cantidad de fallecidos por los sismos, el número de víctimas mortales por los devastadores terremotos del 24 de junio en Venezuela se elevó a 4.734 según las cifras oficiales difundidas el martes, mientras que 20.903 personas permanecen sin viviendas según el último informe del gobierno venezolano. Por su parte, la plataforma en línea Desaparecidos Terremoto Venezuela indica que todavía 29.872 personas siguen sin estar localizadas.
1: Deportes.
0: La 10 de Boca tiene nuevo dueño, quien llevará el mítico dorsal que usaron Maradona y Riquelme. Tomás Aranda será el nuevo dueño de la camiseta número 10 de Boca, luego de que el dorsal quedara vacante tras la salida de Enzo Cavani del club. A poco del inicio del semestre para el equipo dirigido por Rodolfo Vasco Arruabarrena, el joven de 19 años recibió una fuerte señal de confianza y pasará a portar uno de los números más emblemáticos de la historia del Xeneize. Surgido de las inferiores de Boca, señaló como una de las debilidades futbolísticas de Juan Román Riquelme, Aranda será el encargado de usar la camiseta que en diferentes etapas llevaron figuras como Diego Armando Maradona, Carlos Tevez, Riquelme y el propio Cavani. Cielo mayormente nublado en Río Gallegos, viento del noroeste a 10 kilómetros por hora. Sensación térmica 1 grado bajo cero, temperatura actual 1 grado 6 décimas.
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2: Hoy celebramos a la localidad de Puerto Deseado, histórica ciudad costera, puerta de entrada al mar argentino, tierra de navegantes, pioneros y encuentros entre la naturaleza y la historia. Fue fundada el 15 de julio de 1884, sobre la ría que lleva su nombre, uno de los accidentes geográficos más singulares de la Patagonia. Ubicada al norte de la costa santacruceña, Puerto Deseado resguarda una riqueza natural única, con colonias de aves, lobos y elefantes marinos. Es un lugar único en el mundo donde habita el pingüino de penacho amarillo junto al de Magallanes. Su nombre recuerda al navío de Siré, al mando del corsario inglés Thomas Cavendish, quien en 1586 bautizó esta ría que siglos más tarde daría origen a una ciudad marcada por el mar. Tierra de pescadores, ferroviarios y trabajadores portuarios, de expediciones científicas, historia patagónica y una identidad profundamente ligada al Atlántico. Hoy, a 142 años de su fundación, Puerto Deseado honra su pasado y continúa mirando al futuro. 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
1: Ahí anda Andrea Karina de Campos escuchándonos, cerquita en Dallas, prendida la radio. La doctora María Laura prendida la radio, vamos doctora, que gana Argentina, vamos arriba. Beso gigante para Ariel que va camino a casa saliendo del trabajo. Gracias Ari por estar en la radio. Tanda y volvemos, nos metemos de lleno en el partido.
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6: De Argentina, ahí está Julián, brava Julián, bravo Julián, la pone para Lautaro, dásela a Messi, se la dieron, ahí está para Thiago, para

0: Martino, el toro, el toro, el toro, el toro, el toro Martino, el Lautaro, Lautaro. Después de una corrida extraordinaria de Thiago, la última intentona de Jovel, y ahí estaba el toro, enceguecido que quería su gol, enceguecido que buscaba el triunfo. Gracias Argentina, así estamos, para sufrir pero gozar, para sufrir y disfrutar al mismo tiempo. Todos estamos haciendo un examen del corazón en este mundial, todos los argentinos. La corrida de Thiago, la definición de Lautaro, pan comido, que venga el dulce chocolate suizo, que venga el chocolate suizo ahora, buscale un lindo chocolate para el mono, que le gusta el chocolate de la selección de Argentina, el chocolate son estos pibes, el chocolate es Almada, Lautaro, Julián, todos los argentinos, Argentina es el semifinalista. Argentina es semifinalista, señores, va a jugar con Inglaterra el próximo miércoles. Aquí está el campeón del mundo. Tranquilo, tranquilo, no juega bien, tranquilo, está cansado, tranquilo, decí las boludeces y las pavadas que quiera. El campeón del mundo siempre está, el campeón del mundo siempre está. Este equipo hay que sacarse el sombrero. Este equipo hay que aplaudirlo cualquiera fuese el resultado final. Este equipo es histórico. Argentina está ante los cuatro finales. Argentina se vuelve en la última semana, en el último fin de semana del Mundial. Nunca, nunca le tiré el bigote al León. El León es Argentina, que gana 3-1, que ya está entre los cuatro mejores. Y que ahora tendremos el compromiso histórico con Inglaterra, Argentina, Inglaterra, Francia, España, los mejores del mundo en un mundial, viene siempre a la Argentina. ¡Viva Argentina, carajo! Apareció Lautaro y... apareció Lautaro y... apareció Lautaro y adentro, adentro, adentro, adentro. Adentro Argentina, estamos empapados de alegría, estamos empapados de felicidad, estamos felices, señores. Argentina va a jugar la semifinal, señores, ganó Argentina, viva Argentina, carajo, viva Argentina. Argentina le ganó a Suiza 3-1, Argentina 3, Suiza 1, pasan y pasan los rivales, pasan y pasan los apremios. Pasan y pasan las circunstancias, pero Argentina siempre está presente. El campeón del mundo lo liquidó en el alargue, ganó 3-1. Y a mí no me queda otra cosa que decirte, gracias Argentina, gracias selección, no parás de darnos alegría, de darnos satisfacción. Te amamos Argentina, te queremos. Argentina 3, Suiza 1, ¡viva Argentina! ¡Carajo! En el momento en que estalla el público argentino gritando vamos y vamos selección, en el momento en que todo esto es una fiesta, Carlita.
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0: Bien, ya lo vamos a escuchar también a Jorge Burruchaga, que lo tenemos a Jorge Burruchaga, lo tenemos a Scaloni. Prepara Scaloni, prepara un toque de Scaloni, dale.
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0: Aquí está Scaloni, ¿qué dice?
2: Bueno, sí, vi un ratito, España no pude ver mucho más porque veníamos para la rueda de prensa y me pareció justo ganador. La verdad que ha hecho un gran trabajo en el partido de hoy. Como venía diciendo, está yendo de menos a más y creo que hoy fue el partido más completo del Mundial. Así que felicitaciones a ellos porque han ganado un partido en toda la ley.
0: ¡Ahí está Scaloni! ¡Vamos, Carlita!
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1: Acaban de anunciar en la formación argentina que juega Messi y se dieron cuenta por el clamor de la gente. ¡Dale!
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1: Lo escuchamos a Montiel, hoy no juega Montiel, hoy no juega Montiel, pero Montiel habló y dijo lo siguiente.
2: Sí, la lesión siempre está, como todos los argentinos, nos lesionamos. Obviamente que estamos en una semifinal, estamos a un paso de pasar a otra final, así que vamos a afrontarla de tal manera.
1: Ahí estaba Montiel, y no juega Montiel, y va Molina de titular.
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1: Ya viene Jorge Burruchaga.
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1: Una más y viene Burruchaga, Jorge.
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1: Aquí está Jorge Burruchaga.
3: Bien, estamos con Burruchaga. Sí, sabrá él de ganarle a Inglaterra en semifinales de un mundial. No hay nadie mejor que él para preguntarle en estos momentos en el estadio porque él está transmitiendo aquí con una cadena de los Estados Unidos. Burro, bueno, preguntarte, vos sabés sobre semifinales contra Inglaterra. ¿Cómo pensás que le están viviendo acá los jugadores?
4: Sí, se da después de 40 años volver a jugar con ellos en un mundial y en una fase de final de mundial, semifinal para los dos. El que pasa juega la última final y creo que Argentina está bien, si bien está bien, está acostumbrada a jugar este tipo de partido. Hay que ver cómo lo hace Inglaterra, que sabemos bien que fue levantando de menor a mayor y nosotros por ahí fuimos decayendo de mayor a menor. Pero yo creo que este es un partido único, hay mucho en juego y lo más importante es que no piensen en lo periférico del partido, que se concentren en el mismo, que es un partido de fútbol, después se abrazan como hicimos nosotros con los ingleses, pero no va a ser un partido sencillo, sin duda, no va a ser un partido donde Argentina tiene que estar a la altura y sobre todo mejorando desde el rendimiento colectivo principalmente.
3: Para vos, ¿cuál fue el punto más flojo de Argentina en estos partidos que hemos visto del Mundial?
4: No tener la pelota. O sea, la Argentina muy fuerte teniendo la pelota, pausadamente, hacia el ritmo que ellos se acostumbraron a jugar y hacían daño. Pero los últimos partidos fueron escasos, los momentos donde estuvimos bien, hubo los penales de Messi que erró, el equipo se contagiaba y de ahí los errores individuales de cada uno y sobre todo en el mediocampo, el mediocampo que tenemos es fenómeno, pero estamos muy atados, estamos muy fijos en las posiciones y nuestra selección debería volar y cambiar posición entre McAllister, De Paul y Enzo Fernández porque si no está muy estancado. Y eso no es bueno para la característica de ellos, al menos veo yo esto, ¿no?
3: Y ya soñando con una final, imagino que viste ayer el partido entre España y Argentina. ¿Vos pensás que Argentina le puede ganar a la España que acaba de llegar a la final?
4: Primero tenemos que ganar eso.
3: Vamos, no nos anticipemos, ¿no?
4: No. Si pensás en el próximo, sonaste. Hay que pensar en este. Para mí este es decisivo porque sería la mejora del equipo para afrontar una posible final. Pero de hoy tenemos que ganar. No digo de cualquier manera, porque nos pasó en el último partido. Argentina tiene que poner la chapa de campeón del mundo, de defensor. Ya llegó a una instancia muy, muy buena del Mundial. Estar en semifinales no es fácil repetir. Pero bueno, nos quedan dos partiditos. Vamos por este primero.
3: Bueno, muchísimas gracias, Burro. Sé que estás trabajando. Gracias por tu tiempo.
1: Ahí estaba Sebastián Vera. Nos trae a Jorge Burruchaga en esta previa, donde pasaron Rodrigo De Paul, Alexis McAllister, subí la música, Gonzalo Montiel, Scaloni, el Negro Estrada, Tevez, Chicho Serna, Darío Escoto, el Beto Márcico, acaba de pasar Jorge Burruchaga. Completita, Nico, completita, Nico.
5: La verdad que sí, para quedarse en Nacional hasta altas horas de la noche, palpitando por la Argentina y esperando la victoria de nuestra selección, Dani.
1: Hay un dato importante que nos aporta Agustín.
6: Sí, Dani, te quería sumar porque cómo debe estar el Cholo, la familia Simeone, esta tarde que Giuliano con 23 años, primer partido como titular en una Copa del Mundo. Hace 28 años, Dani, vos te vas a acordar, en Francia 98, su padre, el Cholo, fue protagonista, fue fundamental en aquella Argentina-Inglaterra, le hicieron un penal y provocó la expulsión de David Beckham. ¿Sucederá algo similar hoy 28 años después con el Cholito?
1: Buen dato, buen dato. El Cholo Simeone y el Cholito esa dinastía futbolera. Dale, cuando mira, levanto la vista. La foto de Maradona y Messi juntos. Están mostrando a un simpatizante. Mostrar a Maradona y Messi juntos es mostrar el fútbol puro por excelencia. Es mostrar la esencia del fútbol. Es mostrar a los dos jugadores más grandes de la historia. Maradona y Messi. Hola, genios. Aquí estamos.
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1: Estamos esperando para que Presti nos traiga la selección argentina. En un ratito viene Argentina.
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1: Y los oyentes, ¿a qué número están escribiendo, Fernando? Y dice...
7: al 11-38-70-74-85. Tome nota, 11-38-70-74-85. Como Mario de Villa Lanquín, Río Negro, junto a Kevin y Máximo. Estamos a la orilla del río Limay, escuchándolos y ahora viajando hacia Catriel. Vamos, carajo, estoy haciendo la misma cábala del 2022. Escuchando Radio Nacional, Marcelo. Desde Rosario, hola amigos de Radio Nacional, los escucho desde Las Lajas, provincia de Neuquén. Un fuerte abrazo y la mejor de las suertes para todos los argentinos. Bendiciones, nos dice también Ariel Guiara, desde Alcorta. Hoy 6-0, lo menos que merecemos. Vamos, con ese optimismo tremendo. También nos escriben, aguante la Radio Nacional, somos Vane y Jonás de Río Negro, y aguante la selección argentina. 11-38-70-74-85, más pasión nacional que nunca.
1: Un saludo enorme para Franco, que está prendido la radio, gracias Franco.
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1: Son muchos los oyentes que nos están escribiendo, como Eduardo Blundi, un beso gigante, Eduardo.
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1: Un saludo gigante, enorme, para Aldo Jadije, el querido Aldo Jadije, allá en Billinghurst, en mi querido Billinghurst, en San Martín. ¡Vamos, Billinghurst! ¡Vamos, Aldo!
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1: Entonces Nico dice que...
5: es un partido muy importante para Giuliano Simeone. Le da la responsabilidad de Scaloni de ser titular. La tiene que aprovechar, tiene que correr, pero fundamentalmente tiene que jugar. Teniendo en cuenta que entra al equipo titular... en lugar de un titán, de un consagrado como Rodrigo de Paul. Por eso digo, que le da la chance Scaloni, la tiene que aprovechar Giuliano.
1: Entonces Fernando Navarro Montoya dice que...
8: hay tres claves en este partido: cerrar los pasillos interiores para la llegada de Bellingham, cerrar por afuera para los desbordes de Gordon y de Rogers, y tener la pelota. Si Argentina tiene la pelota, domina el juego.
1: Un beso enorme, enorme para Diego Valentino. Te amo, hijo. Vamos que se puede, vamos que se puede. Ahí está prendido la radio, Diego Valentino. Un beso enorme, gigante, mi amor.
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1: Entonces Fernando Presti dice que...
7: con más mensajes que llegan al 11-38-70-74-85, como por ejemplo Marcelo de Burlingame, el camionero, los escucho desde el estrecho de Magallanes, Chile. Mirá, por favor, también, mirá este, Gabriel, Danielo de Neuquén, desde el campo de Vaca Muerta, escuchando Radio Nacional, sí, haciendo un gran país. Excelente transmisión, los escucho por FM 102.7. Oyente Héctor Osvaldo Vargas, de Barrio Tres Cerritos, de la provincia de Salta, La Linda. Vamos, Argentina, mi querido país. Saludos desde Chile, de parte de los camioneros argentinos, que vamos camino a Ushuaia. Saludos al mono, dicen. Saludos, hermano Rodolfo, desde Chuquicarretea Subterránea, también del país hermano de Chile, trabajando y escuchando el Mundial por Radio Nacional. Abrazo y buena transmisión, nos dice Ramón. De banda del medio Río Negro, 11-38-70-74-85.
1: Aquí estamos esperando por Argentina, Inglaterra. Un beso enorme para Cande, que está también ansiosa esperando el triunfo de Argentina.
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1: Impresionante los mensajes que estamos recibiendo en mi Instagram, arroba Danito Moyo.
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1: Un saludo enorme para Carolina Berna que nos está escuchando. Prendido a la radio, ¡vamos a Argentina!
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1: ¡Un máster, dale!
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1: Entonces, dice el querido Agustín que...
6: Ahí está la selección argentina, la confianza es total a esta hora de la tarde, querido Dani. Esperemos que tenga un gran partido Julián Álvarez.
1: Exactamente, esperando aquí en los Estados Unidos. Un beso enorme para Ramón, que está prendido la radio. Grande Ramón, prendido la radio. Grande siguiendo la transmisión. Vamos Ramón, que se llega, vamos.
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1: Señores, quedan apenas 12 minutos. Comienzan a desplegarse las banderas en el campo de juego. Está todo preparado para que se vengan Martínez, Molina, Romero, Martínez, Lisandro, Tagliafico, Simeone, Paredes, juega Simeone, Paredes, Macalister, Enzo Fernández, el hombre de Billinghurst, de San Martín, Messi, Julián Álvarez.
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1: Ahí comienza a desplegarse la bandera de Inglaterra a nuestra izquierda, la bandera de Argentina a la derecha, dos más y Presti te trae Argentina. Vamos Carlita con todo.
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1: Señores, Michel Pfeiffer, el hombre que presenta las mejores peleas internacionales en el mundo del boxeo. Lo vemos siempre en Las Vegas, anunciando a los grandes campeones del mundo. Obviamente que él tiene que anunciar al campeón del mundo, a la selección argentina. Escuche, esa voz es inconfundible. Fernando Presti, solo vos y únicamente vos sabés cómo traer a la selección al campo de juego. Fernando, en este momento estelar de la radio, te trae a la selección argentina.
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7: Porque las emociones en esta tarde llegan desde Atlanta, pero el país ha cambiado su fisonomía desde hace rato. Las calles vacías, algunas oficinas abarrotadas. Los pueblos que no se escucha absolutamente nada, porque está cada uno con su familia, con amigos, en esta previa escuchando Radio Nacional, con los relatos del ingeniero Daniel Moyo, los comentarios de Carlos Fernando Navarro Montoya y todo el equipo de Pasión Nacional, desde Ushuaia a La Quiaca y a todo el mundo, esperando por este partido en donde se mezclan miles de emociones, una Argentina-Inglaterra otra vez, que vuelva a surgir en un mundial y que nosotros lo palpitamos desde muy temprano y te llevamos toda la pasión, todo el amor por la celeste y blanca, esperando por el equipo de Scaloni, pero también por el del 10, por el de Messi, en donde seguramente ya estará tocado por la mano de Dios, esperando porque sea su partido, el partido de todos los que jugamos desde muy temprano con Radio Nacional. Con 8.70, ahí aparecen los jugadores, ya se lo ven, a Enzo Fernández, a Nahuel Molina, a Alexis Mascalister, los gladiadores que esta tarde estarán defendiendo la celeste y blanca. Ya se vienen los equipos, esperando por el ok de la televisión, para que esa marcha lenta, para que esa marcha en donde seguramente pasarán un montón de emociones de los jugadores, de Scaloni, del cuerpo técnico, de vos, de yo y de todo el mundo argentino, de la celeste y blanca que más que nunca tiene que estar ahí arriba. Dan el ok para que empiecen esos pasos eternos hacia el verde césped, una Atlanta que reciba al campeón del mundo.
9: Ingeniero,
7: ahí está Argentina.
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1: Aquí lo tenés al campeón del mundo. Aquí está Argentina. Aquí está uno de los cuatro mejores equipos de este mundial. Aquí está Martínez, Molina, Yuti Romero, Lisandro y Tagliafico. Acá está Simeone, Paredes, Enzo y McAllister. Acá está Messi y Julián Álvarez. Acá está el equipo que va por la final. Acá está el equipo en el que confiamos plenamente. El equipo que entregó absolutamente todo, todo, todo. Y que todavía le queda un cachito, un resto más para entregarlo esta tarde y poder soñar con la final del próximo domingo. El himno de Inglaterra. Avanzamos con la carpeta, Carlita.
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1: Ahora vendrá el himno argentino. La mayoría del público argentino aquí. El himno argentino.

0: Argentina. Tremenda emoción, Fernando, lo que estamos viviendo.
1: Impresionante, impresionante. No hay palabras para describir tanta emoción. Ese cosquilleo que recorre todo nuestro cuerpo. Un momento inolvidable. Un momento para guardar. Un momento que nos sirve para soñar y para ilusionarnos. Llega un partido formidable, porque no sabemos si va a durar 90, va a haber alargue, va a haber penales. Pero es un encuentro, un partido fantástico, fantástico. Una emoción que nos embarga a todos, un himno cantado con el alma y con el corazón.
0: Bien, señores, ahí está el equipo argentino posando para los fotógrafos, vestido de azul la selección argentina, con la mítica camiseta del 86. Vestido de blanco Inglaterra. El primero que va corriendo hacia el centro del campo es Paredes. También lo vemos a Molina, que se mueve por allá, y a Julián Álvarez. Ahí se incorpora la carrera Simeone. Y así cada uno de los jugadores de la selección nacional. Viene el sorteo entre Harry Kane y Lionel Messi, los dos capitanes. Ahí está con un rosa plugo los árbitros. El equipo nacional, muy pero muy concentrado. Emocionante verlo como cantaban el himno. ¿Cómo lo vivís ahí, Nicolás, querido?
2: Con una expectativa notable, sabiendo que la Argentina tiene la columna vertebral. Diego Martínez, el Cuti Romero, Paredes y Lionel.
0: ¿Cómo lo vivís ahí, Fernando?
3: Con emociones que se mezclan con una Argentina que está parada, que está directamente escuchando los relatos del ingeniero Daniel Moyo.
0: ¿Cómo lo vivís, Agustín?
4: Una expectativa enorme, Dani, te agrego este dato. Un abrazo afectuoso entre Scaloni y Tuchel, el técnico alemán.
0: Vos, Carlita, ¿cómo lo vivís?
5: Con unos nervios, una ansiedad y una emoción que ni te explico.
0: Acá estamos todos iguales. A esta altura de mi vida tengo que decir que es el partido más emotivo de mi vida. Que tengo ganas de tirar todo y meterme ahí y abrazar a cada uno de los jugadores. Suerte, muchachos, a romperla. Todo lo que ustedes hicieron está perfecto. Todo lo que ustedes hicieron está bien. Estamos tremendamente agradecidos. Les pedimos un esfuerzo más. Hoy y el próximo domingo presentamos el partido por Nacional. 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
6: Comienza el primer tiempo. Lo relata Daniel Moyo.
0: El saludo para el Chiqui Profil, el saludo para Fernando, para Sebastián. El arranque por Radio Nacional, por AM870 para todo el país. Estamos con AM870, con Radio Nacional. Vamos a ver Messi. Vamos, Lionel. Cachete derecho para Messi, cachete izquierdo para Inglaterra. Va a comenzar la cuenta regresiva. Tenemos tiempo para uno, Carlita.
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0: Ahí está Messi. Se acomoda la banda del capitán Lionel. El top anuncia que en todo el territorio de la República Argentina a las 4 de la tarde. Ahí empieza, señores. El conteo regresivo. Mueve Messi, vamos Argentina. Vamos Lionel. Controla la pelota el Cuti, la tiene el Mariscal. El Mariscal puede jugar hacia atrás, se la da para el Dibu, que cambió el buzo. Tiene un verde más oscuro. La juega a la derecha para Romero. Romero la abre para Molina. Se equivoca Molina en la primera salida. Tranquilo, Molly. Sale jugando hacia la izquierda. La viene buscando Stones. Ahí está Stones. Me parece que los Rollins o algunos integrantes de los Rollins están acá. Que lo tomó la imagen. La juega para Way. Way la puede abrir hacia la izquierda. Ahí se viene Inglaterra. Argentina intenta entregarle la pelota a Inglaterra en el arranque. La controla, viene buscando Stone. Ese es Way. Way la juega para Stone. Sale jugando desde el sector izquierdo. La ponen por abajo, la juega para Declan Rice. La tiene Rice. Ahí está jugando Rice. Toca y toca el equipo inglés. Viene para marcar McAllister. Para interrumpir McAllister. La controla Stone. Cachete izquierdo para la selección de Inglaterra que se hizo de la pelota en el arranque. Ahí está Way. La juega hacia la izquierda, se la está dando para Spencer. Spencer que puede perderla. La recupera el zaguero central, el moreno número 6 al Inglaterra.
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0: La primera infracción es para Inglaterra. Hay infracción, la cometió Paredes, tiro libre para Inglaterra.
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0: Ahí controla la pelota Pickford. Sale el hombre vestido de amarillo.
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0: Controla la pelota Pickford. Le pega fuerte y alto para que venga la carrera de Gordon. No llega Gordon. La viene buscando el Cholito. El Cholito la juega hacia atrás. Se la dio para el Mariscal. La tiene el Cuti. El Cuti juega para Enzo. Enzo la juega para Paredes. Paredes sale jugando hacia la izquierda para que la venga a buscar el pichón de pasarela. Sale la selección argentina.
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0: El lateral de la izquierda lo va a hacer Tagliafico.
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0: ¿Cómo está tu corazón, querido Nico?
2: La verdad que por el momento bastante bien.
0: Bien, me pone contento. El tuyo, Presti.
3: Un poco preocupado porque me parece que Inglaterra sale a presionar, a asfixiar a una Argentina que por ahora respira.
0: Ahí controla la pelota, la viene buscando Messi. Le cometen infracción al número 10, el árbitro es Palofa. El árbitro la vio pasar. Estaba al lado y era evidente cómo lo tomaban a Messi. Controla la pelota Stone, sale Stone.
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0: ¿Qué fue lo que pasó, Fernando? ¿Qué fue lo que viste, Fernando?
1: Hay un golpe ahí sobre el jugador de Inglaterra. Yo creo que fue Enzo Fernández. Y después, bueno, Bellingham que quiso increparlo y ahí se juntaron todos a discutir.
2: Paredes le dijo de todo al inglés.
3: Sí, se está formando una parejita ahí, entre Paredes y Bellingham, que arrancó con ese empujón al minuto de Paredes.
2: Se picó sí, el partido, Dani.
0: Sí,
1: es hay un golpe de Enzo. Sí, hay un golpe de Enzo sobre Anderson. Cuando la pelota ya había salido, perdón, Dani.
0: Esto es una pica del fútbol inglés, me parece.
1: Sí,
0: ¿no?
1: Claro, el jugador del Nottingham Forest con Enzo, ¿no? Que
0: juega allá en Inglaterra, hay algo pendiente.
1: Lógico.
0: Hay salida que tiene que hacer desde el fondo de Inglaterra.
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0: Ahí controla la pelota Anderson, la tiene Anderson, sale jugando por el sector izquierdo. El número 8 de Inglaterra la abre para la proyección de Spencer. Se viene Spencer, la toca para Anderson que tiene un gran despliegue. La juega para Way. La controla Way. Hoy la tiene Way. Way sale jugando para Pickford, que está jugando mucho afuera del arco, Fer. Afuera del área.
1: Sí, sí, porque lo utilizan como último hombre. Abriéndose tanto Stone como Wemmy para afuera. Y en el medio queda Pickford.
0: Ahí controla la pelota Rice. La viene buscando Rice. En la juega a la izquierda para Way. Resale Way por el sector izquierdo. Debe ser uno de los jugadores que más nombre se viene Spence. La corrida de Spence con la marca del Cholito. El Cholito que no lo puede contener, se viene Spencer, bien, a trabar el Cuti, el rápido este morenito, Spencer, ahí salida para la Argentina.
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0: Ahí viene Güey, la juega hacia atrás, se la está dando para Pickford.
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0: Son los primeros 5 minutos de este primer tiempo. La Argentina anda 0, Inglaterra 0. Agarró la pelota McAllister que la pone para Julián que quería ponerla para Messi. Se equivoca Julián, sale desde el fondo de Inglaterra.
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0: Es importante que salga la Argentina, Fernando.
1: Sí, pero Argentina, a diferencia de otros partidos, está presionando más alto, Dani.
0: Hay salida para el Dibu Martínez, que la juega para Paredes. Paredes sale jugando para el Mariscal. Controla la pelota el Mariscal, la puede abrir hacia la derecha, la abre para Molina. La viene buscando Molina, impreciso Molina. La juega para el Cholito que tiene que ganar. No puede ganar el Cholito, se va al piso, está ansioso el Cholito corriendo absolutamente a todos. Cometió infracción, ahora tiro libre para Inglaterra.
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0: Dice Carlos Fernando Navarro Montoya que...
1: Eso buscaba Scaloni con el ingreso de Simeone, ¿no? Ese vértigo, esos bríos para ir a presionar. Argentina está plantada. Cuando la pelota tiene Pickford, va un poco más arriba de lo normal, de lo que estaba habituado a hacer.
0: Hay salida para Inglaterra en 6 minutos. Entre Piquet y Pacote, 6 minutos del primer tiempo. 0 para la Argentina. Argentina 0, Inglaterra 0.
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0: Ahí va a venir el centro, viene el centro. Viene para cortar justito McAllister. Un centro peligroso que venía de Roger. McAllister manda la pelota al tiro de esquina para ellos, que es complicado. Saben de este expediente. Ahí vienen todos los chafalotes, todos los grandotes. Hay que tener cuidado. Se vino Stone mirando para abajo, como aquel que se hace el tonto, que no entiende de qué estamos hablando, pero anda merodeando por el punto del penal. Anda Wade también por ahí. Queda un solo hombre en posición defensiva de Inglaterra. El resto todo en posición ofensiva. Vamos Dibu, ordenando en el fondo. Es peligroso este tiro de esquina. El centro que viene muy abierto. Salta para cerrar el Cuti Romero. Ahí está el Cholito que se la pone para... ¡Epa, lufa! Le entraron fuerte a Messi. Ahora le entraron fuerte a Juliano y tiro libre para la Argentina. Lo tiene que hacer McAllister.
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0: Se tiene que hacer de vuelta el tiro libre.
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0: Ahí controla la pelota Paredes, la tiene Paredes. Paredes juega hacia atrás, se la está dando para Romero. La viene buscando Romero. Romero la juega para McAllister. McAllister que la abre para Molina. Molina que se la da para el Dibu. Vamos Dibu. Dibu la juega hacia el costado izquierdo. La viene buscando para el Mariscal. El Mariscal la toca para la salida de Tagliafico. Tagliafico va al piso, le cometen infracción. Hay tiro libre para la Argentina.
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0: ¿Qué te parece, Fer?
1: Argentina está teniendo la pelota más que otros partidos. Aún ante la presión de Inglaterra, se siente confiado. Siempre tiene un hombre de más para la circulación y eso es bueno.
0: Controla la pelota Enzo Fernández. Pardo como un último hombre en la línea de fondo. La toca para el Mariscal que la juega para Molina, Molina para el Mariscal, que es Romero. Romero la juega para el hombre de Billinghurst, el hombre de San Martín. Ahí está Enzo. Se la da nuevamente para Romero. Mete pausa, calma. Que no panda el cúnico, dice. La toca para Julián que la quiere poner rápido para el Cholo. Lo veo como ansioso al Cholo, Fernando.
1: No, es su juego. Él suele chocar mucho, es muy impetuoso, pero era lo que estaba buscando Argentina.
0: Hay salida para Inglaterra entre Piquet y Pacate, 9. Ya pasaron 9 del primero, 0-0.
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0: Ahí se viene McAllister. Lo atendieron a Enzo.
1: Anderson se la devolvió.
0: Se la devolvió, sí, sí había sí. Algo pendiente, Fer.
1: En la anterior jugada Enzo fue el que golpeó a Anderson, ahora fue al revés.
0: La imagen está Infantino al lado del Chiqui Tapia. Infantino y a la derecha lo tiene el Chiqui Tapia. Con traje azul, camisa blanca y corbata azul. Hay salida para Inglaterra en 10 minutos.
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0: La salida para Inglaterra. La pelota larga que viene para la corrida de Gordon. Gordon que va a llegar al fondo, mete el centro. La controla y la tiene el Dibu Martínez.
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0: Salida para la Argentina.
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0: Ahí controla la pelota, la tiene el pichón de Pasarela. La juega para el Dibu. A la derecha lo tiene el Mariscal. Los tres juegan en el fútbol de Inglaterra. El Dibu abre los brazos, se clama como diciendo, ¿qué pasa? Que no se muestra nadie. Ahí se la da para Julián. Julián que cabecea, llega primero para la marca Stone, manda la pelota al lateral. Lateral que tiene que hacer la Argentina, lateral por la zona de Tagliafico.
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0: Ahí controla la pelota, la viene buscando, la tiene el Cuti. El Mariscal Romero. El Cuti se equivocó, guarda que se viene Inglaterra. Lo tocó McAllister. El árbitro dice que no pasó absolutamente nada. Hay que aprovechar la contra, ahora le cometen infracción a Paredes, tiro libre para la Argentina.
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0: Comienzo recorrida, dice Nico, ¿qué?
2: Que Inglaterra presiona demasiado arriba, no es bueno el comienzo de Nahuel Molina para el equipo argentino.
0: Dice Fernando Prestiqué.
3: Un partido donde prevalecen las infracciones, donde lo físico parece superar a lo que es técnico, a lo que es futbolística. Un partido que se pelea más que se juega.
0: Dice Agustín Don Perqué.
4: Ojo con Rogers, Dani, el 17 que agredió a un argentino. Es una jugada peligrosa para el equipo inglés. Esperemos que Argentina no entre en eso de golpear sin balón.
0: Dice Carlos Fernando Navarro Montoya que...
1: El partido se está jugando en el límite emocional y físico. Los dos van con toda la pelota, por ahora legal. Están todos en la cornisa, en la zona de gestación, en la salida, tanto Argentina como Inglaterra. Ante la presión del rival, sigue intentando jugar.
0: Hay un pique, hay un balón a tierra. Reanudamos, Carlita.
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0: Ahí controla la pelota, la viene buscando, la tiene el pichón. El pichón se la está dando para Paredes, maniobra Paredes. Paredes por bajo se la da para Enzo, vamos Enzo. Vamos Enzo, que lo conoces a estos muchachos. La juegan para la derecha, para Messi, que se cayó. Menos mal que estaba atento Molina. La puede jugar por bajo para Enzo. Enzo la puede abrir hacia la derecha, la abre a la derecha, la recibe el Cuti. La tiene el Cuti Romero, toca y toca Argentina en posición defensiva. La juega para Paredes. Paredes se la devuelve para el Mariscal. Entre Piquet y Pacate estamos en 13 minutos de este que es el primer tiempo. Argentina, Argentina anda 0, Inglaterra 0. La viene buscando, la tiene el Cuti. El Cuti la puede abrir hacia la derecha, la abre a la derecha para Messi. Messi que la pone en profundidad para el Cholo. Estaba adelantado el Cholito, estaba adelantado, y tiro libre para Inglaterra.
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0: Ahí el árbitro lo va a advertir a Pickford, que fue intempestivamente sobre el Cholo Simeone. Hay tiro libre para Inglaterra.
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0: Hay salida, salida que tiene que hacer Stone.
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0: Controla la pelota Anderson, la tiene Anderson. Anderson puede salir jugando por abajo. La juega Anderson. La abre hacia la derecha para Gordon, que estaba en posición defensiva. Se adelanta un par de metros, con pasos quedó la Argentina, intenta adelantarse. Lo limpiaron con un palo a Molina, se viene Inglaterra. Se viene Inglaterra. Mala la marca de Molina, se viene Inglaterra. Alguien que lo saque. Ahí lo termina sacando McAllister. Flojito lo de Molina, Fernando.
1: Sí, le hicieron el 2 contra 1. Es muy rápido el lateral.
0: Ahí se viene McAllister, dásela para... Ahí está, la juegan para Simeone. Simeone se viene para el pase largo para Julián. Julián que no puede llegar. Ahora gana Julián, ganó la pelota. La juegan hacia la derecha, viene el centro, la tiene que agarrar Julián. Viene para buscarla Lionel. La tiene Lionel. Tagliafico, la recibe Tagliafico. Tagliafico se la dio para Paredes. No vemos nada acá abajo. Es una pena que hayan pensado así este estadio. La juegan para Paredes. Recibe la pelota Paredes. No se ve el banco del suplente ni la línea de este sector, Fernando.
1: Nada.
0: Nada.
1: Hay que incorporarse, hay que pararse, si no, no se ve.
0: Ahí la juegan hacia la derecha. La controla, la viene buscando por el sector derecho. La tiene ahora Paredes. Recibe Paredes, parado Paredes. Paredes la controla. Tiene la pelota Paredes, la juegan para McAllister. McAllister que la picó para Messi. Llega primero para marcar a Guay. Güey que manda la pelota al lateral, lateral ofensivo para la Argentina.
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0: Hay saque lateral, el saque lateral que lo tiene que hacer la selección nacional. Ahí se viene Argentina con todo y con todos. Buscando el arranque, buscando el comienzo del marcador. Para la pelota, hace la clásica paradita Paredes. Paredes la jugó para Simeone, Simeone para Messi, Messi para Simeone, muy exigido el pase. Ahí viene para trabar Paredes, bien Paredes, por el amor de Dios, Paredes, Paredes, qué corte hizo Paredes.
1: Tremendo, tremendo, es un duelo especial que tiene ahí con Bellingham.
0: Ahí se viene McAllister, McAllister, se le dieron para Messi, cobralo, por Dios, cobralo. Le pegaron al delantero argentino, qué lindo tiro libre iba a ser ese. Ahora es de la cobra, tiro libre para Inglaterra.
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0: La salida tiene que ser para Inglaterra. Entre Piquet y Pacate estamos en 15 minutos. Están empatando 0-0 la Argentina e Inglaterra y Carlos Fernando Navarro Montoya dice...
1: Ninguno de los dos equipos deja progresar al rival. Cuando se ven superados, apelan a la inflación. Lo importante no es encontrarse en la prioridad numérica.
0: Ahí viene buscando la pelota Roger. La tiene Roger, Roger la juega para James. James se la puede dar hacia el medio. La controla y la tiene Anderson. Ahí para Anderson, abre hacia la derecha. La controla para Stone. La viene buscando Stone por el sector del número 8. Con él la marca de dos jugadores de Argentina. Viene McAllister para trabar. Sale jugando desde el fondo Anderson, el hombre del Nottingham. La juega hacia la izquierda para el hombre del City, para Way. Way la puede jugar hacia la izquierda para Spence. La tiene Spence, sale Inglaterra.
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0: 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Abajo viene buscando la pelota el hombre de Inglaterra. Al fondo que tiene que llegar, qué rápido que es este morocho, por Dios. Todo lo que viene de aquel sector se complica, Fernando.
1: Sí, es que Spence tiene una gran posición. El jugador de Tottenham hace una dupla muy peligrosa con Gordon. Es ahí donde Argentina tiene que reforzar. Por eso Scaloni incluyó ahí a Simeone.
0: Hay salida, salida que tiene que hacer. Salida para la Argentina, la viene buscando McAllister.
2: Dani.
0: La juega a la izquierda para Tagliafico, cínico.
2: Mick Jagger en el estadio, en uno de los palcos.
0: Ahí está, me había parecido haberlo visto. Por eso decía que había presencia de los Rolling Stones. Ahí está Mick Jagger en uno de los palcos para seguir a la selección de Inglaterra. Hoy salida para Inglaterra.
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0: Abajo va Tagliafico. Me parece que se están respetando de los dos, ¿no, Fer?
1: Bueno, lo que pasa es que toman sus precauciones, porque vuelvo a repetir, por eso no dejan progresar. Hay muchas faltas, porque nadie quiere llegar a la zona de definición, a la zona de las áreas de cada uno, en inferioridad numérica.
0: Hay salida, salida para Anderson. A pesar del aire acondicionado, yo estoy transpirando, che. ¿Serán los nervios, pero...?
1: No tengas dudas.
0: Ah, vos tenés suéter, mirá vos.
1: Yo tengo frío, pero son los nervios.
0: Son los nervios.
1: Claro.
0: Yo estoy transpirando un montón. Estoy en remerita, lo veo a Fer que está con suéter, Chiqui está con remerita.
2: Estás empapado. 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
0: Lo preocupado que está Chiqui con el partido. Y sí, está preocupadísimo el Chiqui con el partido. Hay salida, salida que viene buscando la pelota Inglaterra. Ahí viene para trabar, voy a empezar a pararme. Me da lástima por los colegas de atrás. Que cada vez que me paro no dejan ver, no dejo ver.
2: ¿Por qué
0: será? Pero lo que pasa es que se pierden 15, 20... centímetros de proyección, me parece, es muchísimo lo que se pierde, ¿no?
1: Sí, sí, claro.
0: Hay salida, salida. El que hizo esto no pasó diseño 2 en la facultad, ¿eh? Guarda que se viene Inglaterra, guarda que la vienen buscando por el sector derecho. El remate peligroso de Reis. La controla el Dibu, quizá la más peligrosa del partido.
1: Sí, ellos llegan bien por los costados, con John Reis, y por el otro lado, con Spence.
0: Hay salida, salida que tiene que hacer el Dibu.
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0: Estamos disfrutando de estar en Radio Nacional, en AM870. Estamos disfrutando de Argentina 0, Inglaterra 0. 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Se equivocó Messi. La pierde Leonel, pide disculpas. Vamos Leonel, que te necesitamos, ¿eh? Vamos que necesitamos salida, salida que tiene que hacer desde el fondo de la Argentina.
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0: Con abertura Ruta 8 se tiene que abrir el arco de Inglaterra, quizás se abre ahora. La juega Tagliafico, Tagliafico la pone hacia la izquierda para la corrida de Julián. Se viene Julián, pegale Julián, encaró Julián, Julián que metió el centro. Ahí está, la paró Messi, pegale, pegale, pegale, Leonel, era para que le pegue vos. La paró con el pecho, pero era para... para pararla con el pecho y pegarle, no hace pecho y pase, ¿no?
1: No tenía para pegarle, Dani, tenía muy encima el jugador inglés, buscó la habilitación con el pecho. Argentina cuando llega por afuera también hace daño, en este caso con Julián. Argentina tiene que tener la pelota y a partir de allí progresar, porque la presión alta de Inglaterra ahora es menor.
0: Comienza a salir la selección argentina, ya no está tanto en la troya. Hay salida que tiene que hacer desde el fondo, sale desde el fondo Inglaterra.
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0: Los oyentes, ¿a qué número están llamando, querido Fer?
3: Al 11-38-70-74-85, 11-38-70-74-85.
0: ¿Y qué dicen?
3: Y por ejemplo, como Daniel, vamos Argentina, acá firme Radio Nacional, en el estéreo del camión, nos dice desde Neuquén, Daniel.
0: Gracias, Daniel, allá en Neuquén, gracias a todos los que están prendidos a Radio Nacional, gracias a Johnny, el querido Johnny Rosario, que nos están escuchando a través de globaradio.com. A todos muchas gracias. Ahí la viene buscando control, la pelota la tiene McAllister la puede jugar hacia la izquierda, la dan hacia la izquierda, la tiene McAllister, la juegan para Paredes recibe. Me gusta esta actitud de Paredes, hacerse el dueño de la pelota, la puede jugar en proyección, a ver, dale pase mágico Paredes. El pase mágico de Paredes, frotar la lámpara Paredes. Ahí viene el pase mágico de Paredes para Julián. Pégale, Julián. Pégale, qué golazo, Julián, como el otro día. Ahí le pegó Julián con un hombre de ello encima. Pelota que se va a ir al lateral. Eso es lo que necesita la Argentina. El pase mágico de Paredes, Fernando.
1: Sí, por supuesto. Antes hubo un buen toque de Messi. Y Julián Álvarez se está colocando en un lugar indetectable para los ingleses, que es por afuera,
0: claro.
1: No por adentro.
0: Ahí la viene buscando, casi recostado sobre el sector izquierdo. Ahí la recibe Tagliafico. Se la está dando Tagliafico, la juega para Lisandro. Lisandro se la dio para Paredes. Paredes sale jugando para el Mariscal. Ahí controla la pelota el Mariscal, la juega para McAllister. McAllister la puede poner por abajo, le pega. Palopa. Qué fuerte le fueron a McAllister, viejo. Durísimo, ¿cómo le fue?
1: Bellingham.
0: No, Bellingham, vos sabés mucho, no hace falta que hagas esto.
1: Lo pisó, sí.
0: No sé si es para echarlo, viejo.
1: En la búsqueda de la pelota. La inercia hace que el pie lo pise. El pie derecho de Bellingham lo pisó a McAllister.
0: Ni lo amonestó el árbitro. Hay tiro libre para la Argentina. Es tanto lo que estamos transpirando que apoyo el codo sobre el pupitre y se desliza. La Argentina comienza a alentar. En cualquier momento viene el break. A ver, Messi, si mojamos ahora. El centro que viene, la juega para Julián, para el Cholito. Encaró el Cholito, va a llegar al fondo, mete el centro, gana un tiro de esquina. Viene el Cholito que gana un tiro de esquina. Tiene la mano derecha vendada al mejor estilo de JJ López. La imagen de la televisión se queda con Agüero. Le da vergüenza y baja la cabeza Agüero. Un hombre que supo triunfar en la Argentina y en el fútbol inglés. Tiro de esquina para la Argentina. Ahí va Lionel para meter el centro a la cabeza del Cuti. A la cabeza de Martínez. Ahí tiene que venir el gol de Argentina. Quizás a la cabeza de McAllister. Ahora puede ser contener el aire, contener la respiración. Me sembra que viene el gol de Argentina. En este tiro de esquina tiene que venir. El centro que tiene que venir. Viene el centro cerrado. Lo cargaron al arquero. Qué rápido pita el arquero, ¿no? El árbitro.
1: Es que lo había advertido a Simeone. Claro, Simeone le está impidiendo, es correcta la sanción del árbitro, porque le está impidiendo la salida. Por eso le erra al puñetazo Pickford.
0: Hay salida cuando llega el momento del refrigerio.
3: Dani,
0: avancí.
3: No, vos sabés que Pickford, el arquero inglés, viste como en el barrio cuando jugamos pidiendo la hora. Che, no es tiempo de hidratarse, le dice al árbitro.
2: Lo agarraban a McAllister. Lo agarraban a McAllister recién.
0: Ajá.
3: Bien. Claro, ¿eh?
0: Hay momento de refrigerio. Avanzamos con la carpeta, Carla.
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0: Así es. Un saludo enorme para mi amigo Gastón Sachs, que nos está escuchando en Roma. Abrazo enorme, querido Gastón, que nos estás escuchando allá en Roma. Te queremos, te amamos, la familia Moyo. Te queremos todo. Un saludo enorme para Fernando Verot. Dice Fernando Navarro Montoya.
1: Los dos equipos se han neutralizado, es verdad. Como también es verdad que es otra Argentina esta, diferente a lo que hemos visto en los últimos partidos.
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0: Hay salida que tiene que hacer en cualquier momento.
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0: Ahí anda Gaby, escuchándonos, abrazo enorme, querido Gaby.
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0: Exactamente, es muy buena esa, es muy buena esa. El saludo enorme para el querido José, que nos está escuchando, José Adonaide, que es de Adonaide Confort, para que Argentina tenga el confort. 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
0: Hay salida para Inglaterra. Se equivocó en la salida. Vino el Cuti, la controla y se le escapó Enzo. La recibe Enzo, se la dio para Julián. ¡Ay, la tocó mal! ¡Qué lástima! ¡Qué lástima! Hay que decir que se equivocó Messi, porque la tocó Messi justo a espalda de Messi. Venía un jugador argentino.
1: Sí, tal cual. No pudo visualizar Messi la llegada de Enzo Fernández. El pase de Julián no era para Messi, para Enzo.
0: Claro, ese es el tema. Era para Enzo Fernández. Bien la presión de Argentina, no le deja salir a Inglaterra.
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0: Estamos esperando por el triunfo de Argentina. 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
0: Sale jugando el Dibu Martínez. Entre Piquet y Pacate, 28 minutos del primer tiempo. Argentina anda 0, Inglaterra 0.
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0: Ahí la viene buscando Enzo. Enzo la abre a la derecha para Molina. Molina se la dio para el Cholo. A mí no me gusta estos minutos del Cholo, Fernando. A vos sí, a mí no me gusta.
1: Bueno, yo creo que está siendo eficaz en la tarea sin pelota. Por ahí con pelota todavía tampoco le ha llegado mucho juego. En este caso lo agarró mal perfilado mirando a la tribuna. Difícil esa posición.
0: Hay salida para Inglaterra. La corrida que la viene haciendo Tagliafico para mandar la pelota al lateral que tiene que hacer Inglaterra, lateral ofensivo, a la altura del área chica, por la derecha.
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0: Ahí controla la pelota, la juegan hacia la izquierda. 4:30 en todo el territorio de la República Argentina. Ahí viene buscando la pelota. El Cholito le comete la infracción. Rápido lo hace. La tiene Julián. Julián se le dio para McAllister. McAllister la juega para Enzo. Enzo se la va a dar para el Cuti. El Cuti juega para el Dibu.
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0: 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La viene buscando, la recibe Paredes. Paredes la juega hacia la izquierda. La tocan hacia el medio y recibe Paredes. Ahí está el número 5 de la selección argentina que la juega para Messi. Messi que la tiene que picar. La pica Messi, se la dio para Tagliafico. Tagliafico la juega por bajo. Atrás para el pichón de Pasarela. Ahí la tiene Paredes. Paredes la cruzó en esos pases mágicos de Paredes. No lo interpretó Molina. Se pierde fuera de juego. Tiene que reponer. Repone Argentina.
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0: El que repone es Inglaterra. Ahí sale jugando Pickford. Me distraje viendo la imagen de Capello.
2: De Fabio Capello, claro.
0: No le pasa la vida a Capello, no le pasa a los años, está siempre igual, ¿viste?
2: Buen peluquero, ¿eh?
0: Ahí se viene. ¡Ay, qué tiro libre! ¡Qué tiro libre tiene Inglaterra ahora! Un tiro libre que me escumete la cocha. Sí, Laurita, está pegando mucho Enzo. Lo vino a buscar de atrás Enzo, cometió la falta. Ay, por Dios, qué tiro libre tiene. Queremos al Dibu en su verdadera dimensión, Fernando.
1: Sí, bueno, es un tiro libre lejano. Yo creo

0: Derecho al arco, corta carrera, viene el centro. Por algo es Fernando Navarro Montoya. No centro, el cabezazo de Stone, no prospero Fer.
1: Sí, pero Stone que le gana en la lucha a Licha Martínez. Es una lucha despareja en cuanto a centímetros, pero tiene oficio Licha. Buscaron a los altos, ¿no? Buscaron a las torres, que tienen y muchas.
0: Hay salida, salida para la Argentina. Entre Piquiti y Pacate, 32. No arriesguemos tanto ahí en el fondo, chicos. Salida del Cuti, el Cuti la juega para Molina, la viene buscando Molina. Molina que lo compromete a Enzo Fernández. El fastidio con el que le pegó Enzo, ¿no? Ahí se viene el Cholo, dale Cholito. Comete infracción el Cholito. Insisto, está muy ansioso, comete falta, tiro libre para la Inglaterra.
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0: La salida que tiene que hacer Wey desde el fondo.
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0: Ahí tiene que salir el defensor de Inglaterra.
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0: Salida que hace el defensor de Inglaterra.
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0: La viene buscando Stone, la tiene Stone. Ahí se para el número 5 Stone. Stone juega hacia atrás para Pickford. Sale jugando Pickford.
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0: Ahí le pega fuerte Pickford. La pelota que vuela por los cielos de Atlanta, se viene Inglaterra. Rechazó el pichón de pasarela, distracción defensiva a espalda de Romero. No desaparece el peligro, un nuevo centro. La viene buscando Simeone, la tiene que dejar salir. Traba Simeone, gana Simeone. No la pierdas ahí Cholito, por el amor de Dios. Sale jugando desde el fondo el Cholito, la perdió. La perdió. Viene para recuperar la Molina. Se traban mucho ahí en el fondo. Guarda que no desaparece el peligro. No cometamos infracción ahí. No cometamos infracción ahí. Qué tiro libre le regala la Argentina. ¿Por qué Molina pega ahí? Qué primer tiempo de Molina, por Dios. Este sí va al arco, ¿no, Fernando?
1: Veremos, veremos, Dani. Vamos a ver quién se coloca. Ellos tienen mucha gente alta. Mucha gente alta. Lo va a ejecutar James.
0: Hay tiro libre. Hay tiro libre. Viene James, el número 24, que marca la punta por derecha. Es derecho. Hay dos hombres en la barrera, uno nomás ahora. El Dibu le está diciendo a Julián que se vaya. Quedó Messi en la barrera.
3: Se me comete la cocha.
0: Sí, Laurita, se comete la cocha, es un tiro libre peligroso. Me da cosas de solo verlo. No quiero verlo, el remate. Sacó el Dibu. En dos tiempos quedó en el piso el Dibu. Hay que sacarla, sacala, sacala, sacala. Una pelota peligrosísima. Porque no sé si iba al arco o era centro. Era una mezcla de las dos. Ahí se equivocaron ellos. La contra para Argentina. Se viene Leonel, encara Leonel, encara Leonel. Se viene Leonel, la tiene Leonel. Ganó Leonel, bien Leonel. Limpió tres. Se viene Leonel, cuatro. Hay que echarlo. Hay que echarlo. Ahí estaba el genio del fútbol mundial, había encarado, agarrado para empezar a limpiar ingleses, ya había limpiado cuatro y lo habían, no había forma de contenerlo y lo tuvieron que bajar a las patadas limpias, Fernando.
1: Impresionante el slalom de Messi y esa la consigna, no hay que dejar avanzar al rival. Bueno, lo voltearon, lo cortaron, hay amarilla, ahora nos ayudarán en los estudios para quién. Mucha discusión, partido de dientes apretados. Como debe ser para un lado y para otro.
0: Impresionante la corrida. La corrida de Messi. Había limpiado cuatro. El árbitro que está llamando al número 8, amarilla. A uno solo, amonestó, mirá.
4: Sí.
0: Está moviendo la repetición.
4: Parece ser uno solo porque después se iba armando camino. El árbitro con la amarilla en la mano no sabía si le empeoría o no. Termina siendo para el 8, Anderson.
0: Increíble. No quieren saber nada los ingleses que un 10 de Argentina le agarre la pelota en el mediocampo y empieza a eludir, ¿no?
1: No, lo que pasa es que Messi había dejado cuatro en el camino, iba directamente en la búsqueda de Stone o de Wayne, que eran los centrales. No deja progresar Inglaterra, como tampoco Argentina cuando en la anterior jugada Bellingham fuera el que encaraba.

0: Hay tiro libre para la Argentina. Entre Piquete y Paca hasta 37 minutos. Ahí está Messi para pegarle. La pelota que tiene que caer en el punto del penal. Messi la juega para Paredes, la abrieron para Paredes. Esa es una jugada preparada. Controla Messi, se viene Messi, no lo puede parar. La agarró Messi, pegale. Ahí está, ¡eso! Por el amor de Dios, no fue gol de milagro. No fue gol de milagro. El remate de Enzo. Pedía gol, iba al ángulo. Era extraordinario el remate de Enzo desde afuera. Por centímetro no fue gol, Fer.
1: Cerquita, muy cerquita. Primero Messi, lo tapan, después Enzo. Es una de las variantes del remate.
0: Hay salida, salida que tiene que hacer Pickford. Me gusta este momento de la Argentina, 38 minutos. Ahí ganó Molina, bien Molina, si te queremos. La juegan hacia la izquierda, la viene buscando el pichón de pasarela, la tiene Lisandro Martínez. Recibe Lisandro, la juega para Paredes. La viene buscando Paredes, Paredes la puede jugar por bajo. La abre hacia el medio. Se la están dando para que le agarre Romero, la controla Romero. Ahí la tiene Romero. Romero puede jugar por bajo, la juega para Paredes. Ahí sale jugando Paredes, la contiene Martínez. ¿Cómo estás, Nico? ¿Cómo estás, Nico, querido?
2: La verdad que ilusionado con lo que hace el equipo argentino. Le pegó con la de palo Fernández.
0: Se fue cerquita del travesaño. ¿Cómo está Fernandito vos?
3: Es que este es el momento de Argentina. La única llegada del partido la tuvo Enzo Fernández desde afuera del área.
0: Bien, ¿cómo lo estás viviendo ahí, querido Agustín?
4: Muy bien, Dani. Creo que es el mejor momento de Argentina en el primer tiempo.
0: Ahí viene buscando la pelota. Julián ganó, Julián. Son grandotes ellos atrás. No le dan altura a Julián. Viene para ganar Paredes de a poco. Paredes comienza a ser la figura de Argentina. La juega para Messi, un cara Messi. Messi la pone hacia la derecha, viene la corrida para Molina. Viene Argentina, vamos Argentina. Vamos Argentina, que me gusta Fernando, vamos Argentina.
1: Muy bien Argentina, adormeció ya Inglaterra esa presión inicial y ahora es la que manda en el partido.
0: Hay salida, salida para el equipo nacional. 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El de los pases mágicos. Paredes la puede jugar hacia la derecha. La abre a la derecha. Ahora la viene buscando Lisandro Martínez. Recibe Lisandro. Controla la pelota Lisandro, se viene Lisandro. Lisandro la pone por bajo. La abre para Julián. La tiene Julián recostado como un volante por la izquierda. La puede poner por bajo para el Cuti Romero. El Cuti sale jugando desde el fondo. Ahí la recibe Lionel. Encara Lionel. Encara Lionel, la tiene Lionel. Se viene Lionel. Lionel la puede jugar hacia el medio. La recibe, le tocaron para que la tome Tagliafico. La tiene Tagliafico. Tagliafico la puede jugar para Julián. Recibe la pelota Julián. Estamos en 40 minutos entre Piquet y Pácate. La Argentina se hizo de la pelota. Argentina andás. Argentina andás. La juegan hacia el medio. Ahí la están jugando por bajo. Se la están dando para el Cuti Romero. Recibe el Cuti. El Cuti puede jugar, la abre para que la tome el de los pases mágicos. Tocaron para Messi. Messi la abrió hacia la derecha. Ahí la viene buscando el Cholito. El Cholito se la da para Messi. Recibe Messi ahora. Ahí la tiene Messi. Messi que busca por bajo. Se equivocó Messi. Viene la contra de Inglaterra. Guarda que viene la contra de Inglaterra. Hay que pararlo ahí. Ahí viene para pararlo. Y amarilla. Amarilla para Lisandro. Cuando se venía Inglaterra de contra, Fer.
1: Sí. La consigna es esa. Ante la pérdida hay que recuperar rápido. Y si no se recupera hay que cortar. Porque son rápidos los dos equipos en el contragolpe.
0: Hay salida, salida para Inglaterra. Están indicando la amarilla para Lisandro Martínez. Hay tiro libre para Inglaterra. Avanzamos con la carpeta, Carla.
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0: Ahí se viene por el sector izquierdo Spence. La tiene Spence, que sabéis mucho con la pelota. La puede jugar hacia atrás, la juega para el volante Gay y se la termina. Wade se la termina dando a Stone. Stone la abre para James. La juega para Jay. Y él ganó el Tagliafico. Este es el Tagliafico que nos gusta, Nico. Espera que se viene Argentina. Espera que se viene la contra. Espera que sale la Argentina de contra. Este aparato que va y que viene te confunde un montón a veces. La juegan hacia el medio. La tiene Enzo. Ahí maniobra Enzo para Messi. ¡Encara Messi! Hizo limpiar a dos. comete falta, está enceguecido Messi que tiene que eludir, ¿eh? Ahí se viene Inglaterra, viene el Cuti para agarrarlo, salió del tiempo, ahora traba y gana el Cuti, bien el Cuti, qué pedazo de jugador el Cuti. El Mariscal Romero sale jugando para la Argentina.
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0: Ahí Julián. Julián se la dio con el crédito de Santo Tomé. 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La abren hacia la derecha. La viene buscando Lionel, encara Lionel, Lionel para la corrida del Cholito. Ahí va a llegar el Cholito, dale Cholito. Encara el Cholito, le comete una infracción, el árbitro dice que no, que hay saque lateral, que la pierde el Cholo, la saque lateral, lateral para Inglaterra, lateral defensivo.
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0: Ahí saque lateral, el lateral lo tiene que hacer Spencer desde la izquierda.
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0: El saque lateral, la termina bajando. Hay salida, el aliento es ensordecedor del público argentino. La viene buscando Pickford, Pickford la abre hacia la derecha. Hay salida para Inglaterra que empata 0-0 con la Argentina.
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0: Ahí la controla Anderson, Anderson la abre hacia la izquierda. Se viene Inglaterra, pelota larga que no tiene que gravitar, viene para buscar la pared. Manda la pelota al lateral, lateral ofensivo para Inglaterra en el terreno argentino.
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0: Para la pelota la tiene Anderson. Anderson que la cruza hacia la derecha para la corrida de Jane. Ahí viene Jane, la termina perdiendo, no llega. Ahí saque lateral, lateral para la Argentina que hizo un buen primer tiempo, Fernando.
1: Muy buen primer tiempo, sobre todo porque supo neutralizar Inglaterra cuando Inglaterra salió desde el principio a presionar alto y después lo fue adormeciendo y al final termina dominando los últimos minutos del primer tiempo.
0: Hay salida, salida para la selección nacional.
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0: Ahí se recupera una pelota en posición defensiva, Julián. Julián que se la dio para Molina, Julián la juega hacia atrás para Paredes. Paredes puede jugar para Molina, dásela de vuelta a Paredes. El de los pases mágicos. La tiene Paredes, Paredes la termina perdiendo, va al piso. Traba y gana Enzo. Ahí viene para ganar el Cuti. Pelota que se va a ir al lateral, guarda que la viene buscando, la controla Rice. La tiene Rice, Rice la juega hacia la derecha. Ahora la puede poner hacia el medio para que la venga a buscar Anderson.
2: Tres minutos más.
0: La juega para Stone, se van a jugar tres minutos más. La tiene Stone, Stone la juega para Wade. Ahí la tiene Wade. Güey, que maniobra, se viene el Moreno, defensor de Inglaterra que juega en el City. La puede poner por bajo, la abre para Rice. Rice la puede abrir hacia la derecha, la abre para Rice. La controla Rice, el marcador de punta por la derecha. No tenemos que apoyar en la televisión, traba. Ahí viene el argentino para ganar. Ganó Julián, pelota que se va a ir al lateral. Tres minutos más, ya pasó uno.
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0: Hay salida, salida que tiene que hacer la selección de Inglaterra. Controla la pelota Anderson. Recibe Anderson, Anderson la juega por bajo para Rice. La tiene Rice. Rice puede jugar para Rice. Controla James Rice. La pone para el medio, toca y toca Inglaterra. El público argentino que no quiere que prospere. La ponen por bajo. La viene buscando Stone. Argentina tiene que abroquelarse bien, queda un minuto y medio. Se hizo de la pelota en esta jugada de Inglaterra. La viene manejando, la tiene el número 17, Roger. La juegan hacia atrás, se la están dando para Stone. Maniobra Stone, Stone se la quiere dar al arquero, se la da al arquero Pickford. Ahí silbatina ante esta jugada del público argentino. La recupera Anderson. Lo tiene Anderson, Anderson que la pone larga para la corrida. Se cayó solito.
1: Fuera de juego.
0: El número 17, Roger, estaba en posición adelantada. Hay tiro libre para la Argentina que empata 0-0.
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0: Hay tiro desde el fondo para la Argentina. Lo tiene que hacer Paredes, el de los pases mágicos.
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0: Hay la pelota que viene hacia la izquierda. La termina parando, la para Tagliafico. Tagliafico se la da a Lisandro Martínez. Lisandro que la juega por bajo. Finalmente se la dieron para Enzo. Enzo se le viene buscando, por ahí viene la corrida. Falta de vuelta, pega y pega. Pegan y le pegan a Enzo. Hay alguna cuenta pendiente que tiene Enzo, me parece, con alguno. Porque le pegan y le pegan, ¿eh? Ahí la viene buscando Paredes, ganó Paredes. No es falta, eso. Llegó Paredes primero en la pelota, no es falta. Quedan 20 segundos para que expire este primer tiempo, donde la Argentina está empatando 0-0 con Inglaterra.
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0: La última va a ser de Inglaterra. Hay que contenerlo ahora. Entre Piquet y Pacate, tiempo cumplido. La Argentina empata 0-0 con Inglaterra. Hay que contenerlo ahora. Pelota que se va a ir al tiro de esquina. No. Terminó. El árbitro dice que terminó. Terminó el primer tiempo. Aquí en Atlanta están empatando 0-0 la Argentina e Inglaterra.
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2: Hoy celebramos a la localidad de Puerto Deseado. 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Ubicada al norte de la costa santacruceña, Puerto Deseado resguarda una riqueza natural única, con colonias de aves, lobos y elefantes marinos. Es un lugar único en el mundo donde habita el pingüino de penacho amarillo junto al de Magallanes. Su nombre recuerda al navío de Siré, al mando del corsario inglés Thomas Cavendish, quien en 1586 bautizó esta ría que siglos más tarde daría origen a una ciudad marcada por el mar. Tierra de pescadores, ferroviarios y trabajadores portuarios, de expediciones científicas, historia patagónica y una identidad profundamente ligada al Atlántico. 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
4: M870 de Radio Nacional, Carlos Fernando Navarro Montoya. El 1, Argentina 0, Inglaterra 0.

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2: Como Angueto, Moyo, ¿se acuerda?
0: Angueto, claro. Quédate quieto.
2: Angueto, quédate quieto.
1: Angueto, quédate quieto, que te propongo un rico mango.
0: ¡Ay, sí!
1: Un terroncito de azúcar y un paseíto por la ciudad. Angueto de color café, no entiendo por qué la gente dice que no lo ve. Los oyentes, querido Fer.
2: 11-38-70-74-85, me estaba acordando el chupetómetro. 11-38-70-74-85. Fuerza, muchachos de la Radio Pública y Nacional, la mejor del país. Bendecida transmisión, Sergio Vallejos desde Corrientes. ¿Qué anda pescando el hombre? Mira vos, Soledad de Castelar. Hola, buen miércoles para todos. Recién llegó a casa del trabajo, el partido muy tenso todo, Tienen que controlarse. Ya pongo la pava con la compañía de Radio Nacional. Hola, mire, Moyo, ¿desde dónde viene este hola? Desde Australia. Paola, Sofía, Steffi, Fabián. Vamos, Argentina, equipo de Radio Nacional. Muchachos de la selección argentina, abrazo para todos. Soy Inés de Yerba Buena, Tucumán. Los mensajes que llegan al 11-38-70-74-85.
1: Mientras a todos que nos están escuchando, un beso enorme para Manu, que está prendido a la radio, que está ansiosa. La más linda de zona norte, ahí está escuchando.
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1: Uno más, vale.
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1: Bien, anda por aquí Catrina, un beso grande para Catrina.
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1: Un saludo grande para Gastón y para Giuliano, los hijos de Gabriel, que están escuchando en La Plata la transmisión.
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1: En la pinta pura de Melina. Ahí está el doctor Fernando Verot, escuchando la transmisión con Marcel y toda la familia. Vamos, Fer.
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1: Ahí están volviendo los jugadores.
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1: Está todo listo para que vaya acomodándose la gente y arranque el segundo tiempo.
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1: Está todo listo, gracias. Por Nacional arranca el segundo tiempo. Por la radio del país, AM870. ¿Hay cambios, Fernando? Me parece que no, ¿no?
2: No se observan cambios, pero estamos mirando bien cómo Scaloni le dice al preparador físico 5 nombres para que empiecen a hacer la entrada en calor.
1: Bien. Va a mover Inglaterra. Ahí está todo listo. Va a venir el movimiento de Inglaterra. Comienza el segundo tiempo. Vamos, Argentina, carajo. El pase se lo dan para Pickford. ¿Qué pasó? ¿Qué pasó? ¿Qué fue lo que pasó? El árbitro. ¿Lo viste, Fer, lo que pasó? Yo estaba acomodando el reloj.
4: Pasaron la línea los jugadores de Inglaterra antes de que se hiciera el saque.
1: ¡Ah, caramba! Caramba, qué detalle. Mirá, el reloj sigue caminando. El reloj del estadio sigue caminando. Y para el árbitro no empezó el segundo tiempo todavía. Ahora sí. Son rapiditos, ¿eh? Ah, porque es una jugada preparada. Se la dan al arquero para que el arquero meta el pelotazo. Para que la venga a buscar Kane. Para que la pelota la termine sacando el Cuti. Para que se la den para Messi. Messi que juega hacia el medio. Se viene Julián. Encara Julián. No lo pueden parar. La juegan hacia el medio. La juegan para McAllister. McAllister se la dio para Paredes. Paredes la juega para McAllister. Dásela de vuelta al de los pases mágicos. Viste que estaban las manos mágicas. Estas son los pases mágicos. La juegan para Paredes.
4: 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Un bonito truco que de magia son. El resto depende de usted.
1: Ahí está. Estos son los pases mágicos que dirán cosas. Los pases mágicos que da Paredes. La juega Paredes. No se ríe Navarro Montoya, Fernando. No le gusta. No le gusta, me parece.
0: Bueno.
1: No le gusta, no se ríe, está serio. Hay salida que viene buscando Romero. Ahí controla la pelota Romero, la tiene Romero. Romero la está jugando para el Dibu Martínez. ¡Sale el Dibu Martínez!
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1: Ahí sale el arquero de la Selección Nacional. Entre Piquet y Paquete 20. No, 1:30. 1:30 de este segundo tiempo, 0-0. La viene buscando Simeone, la paró Simeone. ¡Ganó Julián! ¡Ahí se viene Julián! ¡Sacó el arquero extraordinario! ¡La controla Messi! ¡Ahí la controla Messi! ¡Con pelota le sacó el arquero Julián! ¡Recibió Julián de vuelta! ¡Dale Julián! ¡Qué gol! ¡Dale qué gol! ¡Le pegó! ¡Sacó el arquero de vuelta! ¡Gol de Julián! ¡Maravilloso, Fer!
5: Logró encontrar a Argentina el desnivel, el desequilibrio. Pickford por dos veces impidió el gol. Buena jugada Argentina. Empezó en el Dibu Martínez. Alargó, estiró a Inglaterra. Cuando Inglaterra fue a presionar, lanzó. Y a partir de allí se insertaron Simeone y Julián. Quedó la pelota Julián y definió.
1: Ahí va a venir el tiro de esquina que tiene que hacer Messi. Para la cabeza de Cuti, vamos Mariscal. Para la cabeza de McAllister. Vamos Colorado de vuelta, repetí Colorado, el Colorado del Cuti. Jugadas preparadas, se la dan para Paredes para Messi. Messi que tiene que encarar a Messi. Metió el centro, el cabezazo ahí, viene, la sacaron justa. La viene buscando Enzo que se interpone con un compañero, chocaron entre ellos. Unas jugadas preparadas, bien, de vuelta. El de los cortes mágicos, extraordinario, se la dio para Messi, se viene Messi. Se le tiró encima el inglés a Messi. Lo de Paredes es superlativo, ¿no, Fernando?
5: Extraordinario Paredes en la recuperación, ocupando perfectamente el espacio para relevar. Después Messi no pudo con Belga.
1: Hay salida para Inglaterra. En 3 minutos de este segundo tiempo, 0-0, la Argentina 0, Inglaterra 0.
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1: La salida es para Inglaterra. Ahí la viene buscando Bellingham. La abre a la derecha para Rice, sale Rice.
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1: La controla Anderson. Anderson que la puede perder, la juega para Rice. Rice la abre a la derecha para Rice. Sale Inglaterra, que empata 0-0.
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1: Ahí la viene parando Enzo, que no tiene un buen partido, lamentablemente. Y gana el Cuti. El Cuti que salió a destiempo. Guarda que está desarmado el fondo argentino. Se viene Inglaterra, está desarmado el fondo argentino. Saca Lisandro. No está teniendo un buen partido eso, me parece. Bueno,
5: fue preciso en esta oportunidad. Acá la clave por el momento es tapar los laterales, porque tanto Spence como James son muy buenos en la progresión.
1: Ahí saque lateral que tiene que hacer Inglaterra. Por el sector izquierdo, el número 25, Spence. Ahí la juega Spence, buscando el goleador de ellos, el temible goleador de ellos. La controla el Cholo, la tiene el Cholo. El Cholo que pasa un pase equivocado. Se viene Inglaterra, que se hizo de la pelota en este minuto. La juega para Anderson. Anderson más atrás para Stone. Stone la puede poner para Way. Ahí la recibe el Moreno Way, la juega para Stone. La tiene el número 5, el Coronado Stone. La puede abrir a la derecha para Rhys, la abre para Rhys. Se viene Inglaterra, pay attention please, cuidado por favor, que se viene Inglaterra. El centro que viene la termina sacando Lisandro, comienza a caer. Los centros de Inglaterra comienza a agrandarse la figura de Lisandro.
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1: Ahí la tiene Paredes. Paredes se la dio para Romero. Javier, Romero, el Cuti. Salió jugando como el Mariscal Perfume, el Cuti, que extraordinario. Ahí la juegan para Enzo. Enzo se la dio para McAllister. Bien McAllister. Hacela correr McAllister. La jugaron para Messi. Messi que la pone larga para la corrida de Simeone. No va a llegar Simeone. Viene para parearlo, para meter presión, para correr. Ahí lo tiene que salir a buscar Romero, lo van a molestar a Romero. No. Yo sabía que pensé que no se dio cuenta, Romero salió de tiempo, pero que todavía tenía un compañero atrás, ¿eh? Guarda que se cargó con dos amarillas los dos centrales argentinos, Fer.
5: Sí, sí. La pelota con el efecto sale de su zona. Yo creo que tenía a Paredes atrás, pero claro, él no lo ve. Hay que tener cuidado. Ahora están los dos centrales con amarilla.
1: Hay salida para la Argentina. Para Inglaterra, digo. Anderson juega para Bellingham. La tiene Bellingham, que la puede jugar hacia la derecha. La viene jugando hacia la derecha. Al medio se la están dando para que la reciba Anderson. Anderson la puede abrir para Gordon. Se viene Gordon. Maniobra Gordon. Gordon que la pone por abajo. La termina perdiendo. Ahí viene para la marca el equipo argentino. Ahí salida para el equipo nacional. ¿Qué tal Argentina? Empatando 0-0 con Inglaterra. Gracias, Chiqui. Son los primeros minutos de este segundo tiempo. La tiene Stone. Esto la puede jugar Paraguay. Ahí recibe Wade Wilson. Tiene que dar para Pinkford. Sale Inglaterra desde el fondo.
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1: Pelota que se va a ir al lateral. El árbitro dice que hubo infracción del hombre de la Argentina, muy cerquita donde está el Cholo Simeone. Argentina 0, Inglaterra 0, Cifer.
5: No, cobró una infracción aquí en el ataque de Inglaterra a Cuti Romero.
1: Ahí la viene buscando al Cuti. ¿Es para Argentina o para Inglaterra?
5: No, para Argentina. Es una infracción de un jugador inglés, me parece que fue Kane, al Cuti.
1: Ahí la agarra McAllister, la tiene McAllister. McAllister puede jugar hacia atrás. La juega hacia atrás McAllister. La tocaron para Enzo. Enzo se la da para el de los pases mágicos para Paredes. Recibe Paredes, la juega para Lisandro Martínez. Martínez la jugó para Julián Sevilla. Julián en cara, Julián dale play, Julián dale play. La puede abrir hacia la izquierda, la abre hacia la izquierda para Tagliafico. La recibe Tagliafico, se la dieron para McAllister. McAllister que abre para que la venga a buscar Molina. Molina que la abre hacia la derecha para el Cholito. El Cholito se la dio para el genio del fútbol mundial, para el 10. Ahí la viene buscando, la abre a la derecha. La controla, la viene buscando nuevamente el centro que viene. Quedó por allí picando. Viene el buscapié de Molina. Me gustó ese buscapié de Molina porque cualquiera que la toca iba adentro. La recupera, se viene la presión de Argentina que es más que Inglaterra. La juegan hacia el medio, se la están dando para Paredes. Paredes la juega para Enzo. Enzo la puede abrir para Molina, encara Molina, dale play. Se va para Enzo, busca el centro, Enzo busca el centro. El remate de Enzo fue al arco. La terminaron perdiendo, fue Paredes. Pelota que se pierde fuera de juego, tiene que reponer. Repone Inglaterra.
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5: Recobró el control del partido Argentina. Se está jugando en la cancha, en el campo de Inglaterra, cerca del área. Tenencia de pelota y a esperar que aparezca el espacio o el desequilibrio de una gambeta o un pase filtrado.
1: Hay salida que tiene que hacer Pickford. Salida para Inglaterra.
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1: Ahí la viene buscando, control de la pelota, la viene buscando Kane. Kane que pone el pase largo para la corrida de Bélica. Ahí se viene Inglaterra, guarda que peligroso, 3 contra 3, guarda que peligroso, 3 contra 3. El centro que vino, apareció Gordon. Pelota en el área chica, decíamos, guarda que era complicado porque la contra era letal. 3 contra 3. La corrida de Gordon, que le gana la espalda a un defensor argentino. Y Gordon, que le ganó con suma facilidad la espalda a Molina. Ante la salida incierta del Dibu, durmió Molina, el arquero no salió, y a espalda de Molina, totalmente dormido, Gordon pone el gol para Inglaterra. Se me escomete la coche. Inglaterra 1, Argentina 0.
5: Encontraron el espacio después de un despeje defectuoso. A partir de allí se inicia la jugada por un lado y se termina por el otro. Gordon, que le gana la posición a Nahuel Molina, que Nahuel Molina se distrae con la pelota. El mal de todos los defensores y los arqueros, que solo miran la pelota, no ven la llegada de Gordon, que lo anticipa y determina que Inglaterra, cuando no pasaba absolutamente nada del partido y que inclusive Argentina estaba mejor, ahora está en ventaja.
1: Está ganando. Sí, Laurita, se me escomete la corcha. Está ganando la Argentina. La Argentina, mira cuánto fallido. Está ganando Inglaterra por 1-0. Cuando recién van 11 minutos del segundo tiempo.
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1: Nico, querido.
6: La verdad que queda un balde de agua fría en un buen momento del partido para la Argentina. Este error de Molina lo aprovechó Gordon y Dibu quedó a mitad de camino.
1: Ahí la perdió otra vez, creo, Argentina. La perdió Lisandro. Guarda que se puede venir el segundo. Qué distracción de Lisandro, ¿eh? Eso es un nervio, no sabemos lo que es. Ahí la pone. La corrida se viene Argentina. La juega, ahí está. La corrida para el Cholito. Es el gol de tu vida, Cholito. El gol de tu vida, Cholito. El árbitro dice que hay tiro de esquina. Llegó justo para correr. El zaguero central de Inglaterra, Spencer, algunos pedían penal. El árbitro fue clarito que fue la pelota, no fue penal, ¿no?
5: Gran corte de Spencer, pero grandísimo corte. Una pelota que inicia muy bien Messi, dándosela vacío a Julián. Julián abre hacia Simeone. Simeone hace todo bien hasta el final. Llegó muy bien Spencer.
1: El centro que viene para la Argentina, el tiro de esquina. La controla Messi, mete el centro. Despeja en posición defensiva Kane. Marcando ataque ahí en el área chica. Se abroque la Inglaterra, es el momento que tiene que aprovechar la Argentina. Guarda con la contra, lo único. Ahí la controla, viene buscando Enzo Fernández. Se la dio para McAllister. Va a venir el centro y está maniobrando Messi. La tiene Messi. Messi la termina jugando, se la está dando para que la controle Lisandro Martínez. La tiene Lisandro Martínez. Lisandro Martínez la juega por bajo. Ahí la tiene Messi. Cara Messi. Se viene Messi. La pueden abrir hacia la derecha. La abren hacia la derecha. Vamos Argentina. La juega para Enzo, el centro. Y está. La tiene que bajar. Sale el arquero primero. Se cae el arquero. Chocaban los dos jugadores argentinos que venían. En cualquier momento tiene que venir Lautaro para levantar a la Argentina y buscar el gol decisivo. Tiene que venir Lautaro para el gol decisivo. Tiene que venir Lautaro para el gol decisivo. ¡Sale Inglaterra!
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1: Hay salida, salida para... Salida del fondo para Inglaterra.
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1: Ahí sale jugando Pickford. Se entretiene demasiado Pickford. Ganó Simeone, Simeone para Messi, encaró Messi, encaró Messi. ¡Vamos, vamos Messi! ¡Ay Dios, a la deja muy obrada! Ahí la viene buscando Paredes, Paredes para McAllister, se viene McAllister, que lo toque ni falta. La jugaron para allí, para Messi. Están todos abroquelados, no se la podemos sacar, ¿eh? Están todos abroquelados, presión Argentina. Presión Argentina, tiene que venir el empate en cualquier momento. Ahí la tiene Messi en cara, Leonel, Leonel la dio hacia el medio. La juegan para Julián. Julián está jugando para Paredes, Paredes la abre hacia la izquierda. Se la dieron para Tagliafico, Tagliafico para Paredes, Paredes para Enzo. la controla Enzo, la puede abrir para el Cholito, encara el Cholito, levantó el pase, queda la pelota allí, la viene buscando Tagliafico, recibe el número 3 de la Argentina en el área grande, se la dieron para Paredes a 10 metros del área grande, la juegan para Enzo, maniobra el hombre de San Martín, la tiene Enzo, Enzo la puede poner por abajo, se la dieron para Molina, Molina la está jugando para que la venga a buscar Paredes, no la perdamos ahí, la tiene Romero, Romero la juega para Molina, maniobra para Molina, ese es el Cholito la puede jugar atrás de vuelta para Romero, totalmente abroquelado Inglaterra, Argentina está buscando el empate, lo merece, ahí por bajo se la dieron para Enzo, pega a Enzo, que gol le pegó, el remate de Enzo por arriba del travesaño, tiene que reponer Inglaterra.
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1: Hay salida, salida que tiene que ser para Inglaterra. Entre Piquet y Pácate, estamos en 15 minutos del segundo tiempo. Están empatando, ¿qué van a empatar, Dani? Está ganando Inglaterra 1-0.
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1: Ahí es salida, salida para la selección nacional.
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1: Hay salida, salida que tiene que hacer Argentina. Salida que la viene buscando, la tiene por el fondo Paredes. Paredes la está jugando para Enzo. Enzo se la dio para McAllister. McAllister abre la derecha para Molina, lo tiene Messi. La juega para Messi. Controla la pelota Messi. Se viene Messi. Messi la jugó para Simeone, Simeone para Messi. Ahí se viene el número 10 de la selección nacional, encara Messi. No lo puede parar, se viene Messi. La tiene Messi, Messi la juega, viene para Messi, está. Le quedó allí, pegale que gol, pegale que gol. La juega para Enzo. Enzo se le dio para Tagliafico. Tagliafico la pone para el Pichón. El Pichón se le da para McAllister. Se viene McAllister, McAllister para el Pichón. El Pichón es Martínez. La tiene Lisandro. La jugaron para Julián. Pegale Paredes, pegale Paredes. Paredes para Messi, se le dieron para McAllister. Traba McAllister. Demasiado toque del equipo argentino. No tiene quien le pegue. La recupera Romero. La viene buscando McAllister. Se la da a McAllister. McAllister para Romero. Romero se la puede dar para Messi. Dale para adelante. Dale para adelante McAllister. La jugaron para que la reciba Molina. La tiene Molina. Molina la jugó por abajo. Ahí está para Paredes. Recibe Paredes. Paredes la juega hacia la izquierda. Se la dieron para el Pichón. El Pichón que la está jugando para que encare Julián. Encara Julián. Julián que la termina perdiendo, dominio absoluto de la Argentina.
5: Me da la impresión, que Argentina lo encajona a Inglaterra. Inglaterra ha elegido resistir, todos atrás, esperar alguna contra.
1: Ahí se viene Argentina, perdóname Carlita. La controla, la tiene Messi, maniobra Messi, una adentro. El tercero lo para. Ahí viene para buscarla, hace la Messi. Julián que se la quiso dar a Messi. Al piso va Julián, viene para atrás. No nos desarmemos, por Dios. No nos desarmemos, por Dios, la contra de esa tremenda. Viene Lisandro Martínez. Se la da para el Dibu. El Dibu sale jugando para Romero en el fondo de Argentina.
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1: La para la pelota. Messi, le cometen infracción a Messi. El árbitro dice que no, que hay tiro lateral, lateral para la Argentina. Viene rápido Simeone, encaró Simeone. El árbitro lo está parando. Va a haber una variante. Va a haber una variante, me parece, o la pelota estaba en camino. Estaba moviéndose la pelota. Está Simeone discutiendo con el árbitro.
6: Muy nervioso Dani Scaloni en el banco argentino.
1: Scaloni. Y variante, presentamos la variante en Argentina.
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2: Bueno, a ver, sorpresa me parece, ¿no? A la cancha número 15, Nico González se retira con las 5 Paredes. Se ve que no ha resistido. Recordemos que no había terminado bien frente a Suiza el volante de Boca.
1: Qué locura este cambio. Inexorablemente, ¿con qué número Nico González?
2: La 15, la niña bonita.
1: No debe estar bien desde lo físico, si no nos entiende. Con el partidazo que estaba haciendo.
6: Al mejor.
1: Ahí la contiene, preocupante esto, ¿no? Ahí la tiene. Se viene Lisandro. La tiene Lisandro. A ver cómo quedó armado el medio de la Argentina. De 5 está parado ahora Enzo. La tiene Enzo. Enzo se la dio para Messi. Messi que la picó. Viene Nico, cabezazo para adentro y gol. Tras terminado de sacar del buche, la sacaron. del buche, la sacaron cuando el cabezazo de Nico era para adentro, Fernando.
5: Gran pelota de Messi, la llegada de Nico, después hay una disputa ahí en el aire de Julián, Stone, a ver, estamos viendo la repetición, con Tagliafico, no, ganó limpio Stone, le gana Tagliafico que llegaba a zona de definición.
1: Hay salida que tiene que hacer Inglaterra. Estamos en 20 minutos del segundo tiempo. A remontar el barrilete. Argentina está perdiendo por 1-0. No merece. Está jugando bien, viene Simeone. Traba y gana Simeone. Tenemos que estar atentos. A ver cómo se arma el medio de Argentina, Fernando, con la salida de Paredes. Quedó McAllister parado como número 5.
5: McAllister y Enzo Fernández por adentro, por afuera Nico.
1: Hay dos variantes, guarda que se viene Inglaterra. Por aquel sector está descubierto la Argentina, digo por aquel sector, por el de Tagliafico. El remate de Rastrón. Deben saber los ingleses. ¡Ay, qué pelota perdió Enzo! ¡Qué pelota perdió Enzo, tonta! Guarda que le puede pegar. Decía que deben saber los ingleses que le cuesta por la altura, por el aparato, por la contextura. Al arquero argentino ir abajo, ¿no? Porque todo lo buscan por abajo, ¿viste?
5: Es bueno, pero son los remates más difíciles, Dani.
1: Claro. Hay salida. Salida que viene buscando Enzo Fernández, que recién perdió una pelota tonta. Ahí se viene Messi, parado como número 8, el 10 de la Argentina. Encara Messi, no lo pueden parar. Ahí se viene Messi, no lo pueden parar. Encara Messi, no lo pueden parar. La puso a la izquierda para Nico, vale Nico. La pone hacia adentro. Yo pensé que le tenía fe Messi que iba a seguir, Fernando.
5: No, pero la abrió muy bien. Está teniendo protagonismo Messi. Ya la segunda pelota que coloca, para mí era remate de Nico González directo al arco. No se animó, buscó el centro.
1: Ahí viene Messi para hacer el tiro de esquina. Alguien que tiene que sacar esa pelota rápido, no perdamos tiempo. Viene Messi para hacer el tiro de esquina. Acá todos se ponen de pie. El tiro de esquina de Messi para la cabeza del Cuti. Vamos que el Cuti empata. Vamos que McAllister empata. El Cuti o McAllister, el Cuti o McAllister. Viene el centro, quedó la pelota allí picando. La terminan rechazando. La viene buscando Molina, no la pierda Molina, por el amor de Dios. Ahí la jugaron para que la venga a buscar Enzo. Enzo la puede abrir a la derecha para Simeone. El Cholito mete el centro. El Cholito que la pone para la entrada de Tagliafico. Un nuevo tiro de esquina. Un nuevo tiro de esquina que va a ser desde la derecha ahora. Viene Messi que cruza de un lado al otro. Está rinconado Inglaterra.
5: Bellingham que se toma la pierna. Está muy cansado Inglaterra. Cerca del calambre Bellingham. Veremos, Argentina está bien, está dominando, tiene la pelota. Ahora lo difícil es entrar porque la zona baja de Inglaterra es con todos sus jugadores.
1: Ahí va Messi para meter el tiro de esquina. Vamos Messi, me sembra que es el gol, me sembra que es el gol. Viene el centro, quedó la pelota allí picando. La terminan rechazando a cualquier lado. Es total el dominio de Argentina. Ahora tiene que venir, tiene que venir. Tiene que venir el gol de Argentina. La pasta está al dente. La pasta está al dente, tiene que venir. La pasta está al dente. La pelota sacó, por el amor de Dios. Impresionante la pelota que acaba de sacar Pickford desde el cabezazo de Nico. Tremendo, tremendo. La pelota que acaba de sacar el arquero de Inglaterra de gol. Sacó una pelota de gol.
5: Atajó un gol, Dani, atajó un gol. Decíamos que Pickford es uno de los puntos altos de Inglaterra. Y esta pelota, por más que va cercana a su cuerpo, pica antes. Está en una posición la pelota cerca del pie, lo que siempre dificulta. La reacción orienta el rebote hacia afuera. Todo bien hizo Pickford. Llegada de Argentina, la más clara del partido.
1: Un cabezazo tremendo de Nico González, que sacó el arquero. ¿Cómo lo viste? ¿Lo gritaste ahí, querido Nico?
6: La verdad que lo gritamos todos aquí. Parece mentira que en el mejor momento de la Argentina vino el gol de Inglaterra. Gran aparición de Messi. Hay que buscarlo a Julián Álvarez también.
1: Vamos a ver si entra Lautaro para darle mayor peso ofensivo a la Argentina, que pierde 1-0.
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1: Ahí me lo imagino el querido Hernán Iradi esperando por el empate de Argentina.
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1: Estamos esperando, claro, está por el empate de Argentina.
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1: Estamos esperando este buen momento que se pueda cristalizar con un gol.
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1: Cuidamos, claro está, que Argentina pueda empatarlo en este tramo que queda.
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1: Todos estamos muy nerviosos, todos estamos ansiosos. Esperando, claro está, el triunfo de Argentina, el empate primero y el triunfo después.
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1: Queda todavía un par de segundos para la hidratación.
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1: Ahí se va a reanudar el partido, ya está Argentina en el campo de juego.
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1: Vamos, que el arte del sabor te lo tiene que ver el empate Argentina.
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1: Ahí se va a reanudar el partido.
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1: Vamos, que Argentina lo tiene que empatar. Vamos,

0: por Lisandro, por el 19. Montiel por Molina.
1: Sí.
0: Nico ya estaba y después por Simeone.
1: Exactamente. Y hay un cambio en el equipo inglés también.
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1: Se retiró con la 18, el autor del gol, Gordon, ingresó con la número 2. El hombre de Aston Villa, Conza.
0: Conza con el número 2.
1: Sí.
0: Bien. Bien defensivo el cambio, ¿no, Fernando? Para defender. Línea de 5, dijo Fernando.
3: Sí, perdón, línea de 5 me parece que va a Inglaterra. Con Conza.
0: Los cambios de Argentina obedecen un tema físico, si no mucho no se entiende, Fernando.
3: La amarilla de Lisandro Martínez, Paredes evidentemente un tema físico. Y después, bueno, piernas nuevas.
0: Tres cambios, le queda uno a la Argentina que tiene que ser Lautaro, por favor, Lautaro. Necesitamos que vuelvan a jugar juntos, perdón, Chiqui. O nosotros estamos más grosos, o estamos más gordos, o los espacios son más chicos acá.
4: Un poco, Dani, un poco de cada cosa.
1: Ah, bueno.
0: Ahí se viene Julián, encara Julián. La tiene Julián. Maneja Julián, Julián la puede poner por bajo. La pone por bajo para Enzo. Enzo se la dio para De Paul. De Paul la puede abrir a la derecha. La jugó para Messi, Messi viene para Montiel. Montiel se metió al centro, viene cabezazo, pasó de largo McAllister. Ay, qué lástima, pasó de largo McAllister. Bien Montiel, que puso un centro perfecto. A ver si tiene más salida la Argentina por ahí. Van a quedar 16 minutos más el descuento. Argentina está perdiendo por 1-0. Necesita empatar urgente.
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0: Ahí controla la pelota. Julián la tiene. Julián la juega hacia atrás. Abajo para McAllister. McAllister la puede abrir a la derecha para Montiel. Ahí se viene Montiel, Montiel se la dio para De Paul. Vamos De Paul, que está fresquito. La abrió hacia el medio. La está jugando para Otamendi. Mirá dónde está jugando Otamendi. Otro que está fresquito. Se viene Otamendi. Otamendi la puso por bajo para Enzo. Enzo para Montiel. La tiene Montiel, Montiel se la dio para Messi. Encara Messi. Messi la juega para Enzo. Enzo se la pone a la izquierda. Ahí se viene la Argentina, la tiene Otamendi. Otamendi la puede jugar por bajo. Juega por bajo, se la dan para De Paul. De Paul que mete el centro, cabezazo, gol. ¡Tengo en el palo! ¡No puede ser! ¡No puede ser! ¡Era gol argentino! ¡El cabezazo de McAllister! ¡Se salvaron! ¡Qué cabezazo tremendo de McAllister! ¡Era gol argentino! La tiene Enzo, vamos Enzo. Vamos que no desaparece. Vamos De Paul, la tiene De Paul. De Paul la juega para Montiel, está arrinconado. Ahí viene el empate, tiene que venir. Cabecea McAllister, qué cabezazo metió McAllister. Por el amor de Dios, qué cabezazo metió McAllister.
3: Linda la jugada de Argentina. Buena triangulación, buen centro. Argentina lo rodea.
0: Ahí se viene Julián. Ahí se viene Julián. Julián la juega para De Paul. Bien en la entrada de De Paul. Me encantó el centro que tiene que venir. La controla De Paul. De Paul un nuevo centro. Cabezazo. De vuelta McAllister. De vuelta el arquero. Dos cabezazos de McAllister. Uno reventó el palo. Ahora el arquero. Argentina merece el empate.
3: Hace rato que Argentina lo tiene sitiado. Inglaterra resiste. No tiene opción de contragolpe. Y ahora otra vez Pickford. Esta vez más fácil porque la pelota le fue a donde estaba él ubicado.
0: Hay salida para la Argentina. Nico, no me digas que no lo gritaste, Nico querido.
4: Lo gritamos, el mejor de Inglaterra es el arquero Pickford, que sacó dos pelotas de gol.
0: Y el palo que lo ayuda también, no fue cabeza de McAllister. Impresionante. El aliento empieza para la Argentina. Me encanta el ingreso de Paul, fresquito. Se lo tiene que comer a todos como el chico crudo. La tiene Messi, Messi para De Paul. Ahí la para De Paul, De Paul la juega por bajo. Se la da para Otamendi, se viene Otamendi. Controla la pelota Otamendi. Otamendi se juega por bajo. Se la da para Messi. Ahí la viene buscando Messi, recibe Messi. Pelota que se va a ir al lateral, no. La agarra Montiel. Montiel la juega nuevamente para De Paul. De Paul que la puede jugar. La tiene para Enzo. Enzo que la puede jugar hacia atrás, la juega hacia atrás. La picaron, ahí viene Nico, cabezazo, gol. ¡No!
3: Messi se está haciendo eje del equipo y ahora las diagonales y los movimientos de ruptura le hacen daño a Inglaterra.

0: Esta vez Nico González, esta vez le faltó precisión, quiso cruzar el segundo palo de Pickford.
1: ¡Qué bárbaro! Si la ponía hacia adentro, yo pido cosas porque estoy acá, ¿no? Pero Julián venido de punto, si la ponía Julián, la vaciaba Julián y era gol, Fernando, ¿no?
0: Bueno, yo creo que la opción que hizo Nico fue la mejor, porque llegaba al frente, se viene en diagonal, pero de frente al arco a Pickford.
1: Es mucho mejor Argentina que Inglaterra. Con ningún punto de vista merece estar perdiendo la Argentina. Está haciendo un muy buen partido, merece el empate, la tiene Enzo. Enzo para Nico. Al piso va para marcar y sacar Conza. Que se quedó definitivamente como marcador de punta por la derecha. El hombre que recién ingresó. Ahí viene buscando el Messi Lionel. La tiene Messi. Le comete la impresión el árbitro. Que no, la perdió Messi de contraguarda, la perdió Messi de contraguarda, guarda, acaba de salvar Otamendi, enmendó Otamendi una falla de Messi.
0: Era falta, era foul para Argentina.
1: Sí, hay salida, salida para, sí, Laurita, se me escomete la concha entre Piquet y Paca, te quedan 12, no se te cuento.
2: Se viene Lautaro.
1: ¡Eso! ¡Eso! Se viene Lautaro que va a mojar. Se viene Lautaro que va a mojar. No lo saques a Julián, ¿eh? No lo saques a Julián. Encara Messi. Encara Messi. La tiene Messi. Messi juega hacia atrás. Se la dieron para Enzo. Enzo para Messi. Messi la termina jugando hacia el medio. Recibe Enzo. Enzo la juega para Messi. Se viene Argentina, toca y toca el equipo nacional, se metió en el partido, Messi le tiene que pegar, encara Messi, vamos Leonel, encara, vamos Leonel, encara, se viene Messi, no le cobró un solo tiro libre en Argentina, ahí cerquita, pelota desde muy pero muy lejos, para el Dibu se la tiene que dar, se la da ya, donde la viene buscando Telefico, Telefico se la da para Otamendi, Otamendi para McAllister, que hizo un buen partido McAllister. McAllister la juega para Julián, encara Julián, encara Julián, encara Julián. Julián la puede poner por bajo. La abre a la derecha para Montiel. Montiel se la da para De Paul. De Paul lo tiene cerquita para que le venga a buscar y que le pegue Enzo. La picó Enzo. Tócalo ahí que falta. Tócalo ahí que falta Messi. Le tiene que pegar a Messi. Ahí se viene Otamendi. Viene Ota. El remate que viene. El centro viene cabezazo. Pasó de largo. La pelota queda ahí. Vamos que le tiene que pegar. Quedó la pelota así picando. Una media chilena que no salió. Y ahora la falta del argentino. Y ahora la falta del argentino. ¿Cuántas situaciones tuvimos, mono? ¿Cuántas?
0: Lo tiene rodeado, Dani. Lo tiene rodeado. Es difícil penetrar, es difícil entrar. Mucha gente atrás. Pero inteligentemente abre hacia afuera. Y después, claro, hay que definir adentro. Pero los caminos están abiertos por afuera. Ojalá haya precisión en el último toque.
1: Ahí se fue. Se fue Tagliafico y entró Lautaro. ¡Uy, mirá qué cambio metió!
2: Sí, sí, sí. Así nomás. Adentro el 22, Lautaro Martínez. Afuera el 3, Tagliafico.
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1: ¿Cómo marcamos ahora, Fernando? ¿Cómo marcamos?
0: Bueno, veremos cómo se arma porque, claro, ahora sobran todos porque Inglaterra decididamente se ha refugiado en su área, no deja a nadie arriba. Entonces están sobrando defensores. Hay que tener cuidado con el repliegue cuando se pierda la pelota y ocupar racionalmente los espacios en defensa.
1: El hombre de Inglaterra que permanece en el piso. Celebra el público inglés este triunfo parcial que está ganando por 1-0.
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4: El árbitro fue elocuente, hizo gestos que va a adicionar bastante.
1: No se puede creer el tiempo que tuvo parado. Salida para la selección de Inglaterra que está ganando por 1-0. Van a venir los cambios ya en Inglaterra. Entró el 15 y ahora entra el 3. 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
2: A la cancha el 3 O'Reilly. El número 15 es Burn. Se retiraron con la número 4 Rice. Y creo que el otro cambio lo tiene como el 24 James.
1: Uno es O'Reilly que entró y el otro
2: Burns, sí, señor Burns.
1: ¿Con qué número Burns?
2: 15.
1: salida para Inglaterra. Tanteamos la hora, tanteamos la hora. Entre Piquet y Paca se quedan 7 minutos. La Argentina está perdiendo por una serie inmerecidamente. Ahí se viene Enzo. Dale Enzo, por favor. La juegan para Julián, Julián para Enzo. Ahí la tiene Enzo. Enzo que la está abriendo. La abre para Messi. La para Messi. Messi la puede jugar para De Paul. Lo tiene que empatar Argentina. Sueño que lo va a empatar Argentina. Ahí se viene Ota. Era Enzo. La maneja Enzo, la tiene Enzo. Enzo la puede jugar para De Paul. Dale De Paul, dale De Paul, dale De Paul. Con el hombre encima, pateó De Paul. Viene Messi para evitar la contra y generar un saque lateral en favor de la Argentina. No se fue finalmente la pelota, la agarró Otamendi. Otamendi se la da para De Paul, dale De Paul. De Paul la pone por bajo, la juega para Enzo. Enzo para Julián, que la deja pasar para que venga Nico. La controla Julián, dale play Julián, Julián para De Paul. La recibe De Paul. De Paul que la puede abrir para Messi. Patio Messi. Cerca del palo derecho. El remate de Messi no llevaba potencia, llevaba dirección, pero salió cerca del palo derecho.
0: Yo creo que buscó el centro y le salió demasiado cerrado. Por eso no fue ni una cosa ni la otra.
1: Hay salida, salida que va a ser Pickford. Jugamos con la hora, tanteamos la hora, tanteamos la hora entre Piquet y Pacate. Quedan 6 minutos. 6 minutos quedan para que la Argentina llegue al milagro del empate. Se lo recontra Remil merece. Es muy superior a la selección de Inglaterra. Viene jugando Otamendi. Otamendi controla la pelota. La abre hacia la izquierda. Ahí se viene Nico. Nico la puede poner por bajo. La pone por bajo. La controla el hombre de San Martín. ¡Pegó golazo! ¡Ay, qué pelota que sacó! El recontra figura este arquero ya. El remate de Fernández iba al ángulo. ¡Qué pelota sacó el arquero inglés! ¡Espectacular, Fer!
0: La pelota que va fuerte es uno de los argumentos. El remate afuera del área, esta vez fue centrado, Dani, más fácil para el arquero.
1: Ahí se viene Argentina. Merece el empate, controla la pelota, dibújeme, sí. Dibújeme, sí, dibuja a Lionel. Dibuja a Miguel, pégale de ahora, le pegó. ¡Oh!

el gol que recontra merecíamos, el gol que nos da alegría, satisfacción. ¡Viva Argentina, carajo! ¡Viva mi San Martín maravilloso! ¡Enzo, te amamos! ¡Te amamos, Enzo! ¡Te amamos, Enzo! ¡Te vamos a hacer un monumento! ¡Enzo, querido! ¡Qué gol vendiste! ¡Único! ¡Estelar! ¡El gol de Enzo! ¡Apareció Enzo! ¡Y! ¡Apareció Enzo Fernández! ¡Y! ¡Apareció Enzo Fernández! ¡Y adentro, adentro, adentro! ¡Golazo de Enzo! ¡Descomunal de Enzo! ¡Bajó Diego para decirle, pegale de esta manera! ¡Diego le dio la indicación en la anterior que había sacado Pickford! ¡Diego le habló en el oído! ¡Diego le dijo, pegale a media altura que le cuesta! ¡Le cuesta! ¡Y le pegó a media altura! ¡A la derecha! ¡Mensaje del 10! ¡Mensaje de Diego! Para Enzo, para clavarla y poner Argentina 1, Inglaterra 1. ¡Qué feliz me hace! ¡Qué feliz me hace cada vez que grito un gol de Argentina! ¡Qué feliz me hace gritar de vuelta un gol de uno de River! Y bueno, bienvenido de Enzo de San Martín de Argentina. ¡Qué feliz me hace gritar un gol de Argentina! ¡Viva Argentina, carajo!

0: Argentina, acabamos de decir.
1: Se viene Messi, espérame que se viene Messi.
0: Sí, sí. A ver, hay un golpe, cuidado, hay un golpe al jugador inglés. Que rechazó el centro de Messi. Inglaterra la está pasando mal. Creo que está sintiendo el trajín. Decíamos unos instantes antes del gol que uno de los argumentos para vulnerar el bloqueo de Inglaterra, que había decidido resistir el partido, que había decidido jugar en zona baja, es el remate de media distancia. Y vaya que Enzo Fernández metió un remate, un impacto, que desde aquí donde estamos nosotros se sintió el golpe, el impacto de pie sobre la pelota. Argentina ha mejorado, empezó a tener la pelota Messi, empezó a manejar los hilos Messi, y a partir de allí, con el repliegue de Inglaterra, Argentina necesitaba precisión. Le faltó en las tres o cuatro ocasiones que ya había tenido. Argentina, en su mejor partido, como es el fútbol, qué paradójico, ¿no? Estaba perdiendo. Y no era acorde a lo que habíamos visto en este partido, en estos minutos que lleva esta excepcional semifinal de Mundial. Enzo Fernández coloca la pelota en el ángulo, hace estéril el fantástico vuelo de Pickford, la figura de Inglaterra, y empata el partido. La sensación es que Argentina está más entera, que Argentina está mejor. Veremos, esto es fútbol, pero ya consiguió lo que merecía, el empate.
1: Están empatando 1-1. Inglaterra está haciendo tiempo, pidió minuto como en el básquetbol. El mejor momento de Argentina, empate 1-1.
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1: Una obra de Fenomix, el empate de Argentina.
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3: Nueve minutos más.
1: ¿Cómo lo viviste, Nico, querido?
3: Con una emoción total, otro gol para el infarto de Enzo Fernández.
1: Tremendo. Ya había avisado la pelota que había sacado el arquero, que mandó la pelota al tiro de esquina. Ahí se viene Argentina buscando la heroica. Vamos Argentina, carajo, Se viene Argentina buscando la heroica. Tenemos que terminarlo y ganarlo ahora, no tenemos que ir a la largue. La controla Leonel, dibuja Leonel, la tiene Leonel. Ahí se viene Leonel. Leonel se la dieron para que la venga a buscar Montiel. Bien Montiel. No haga falta Montiel, guarda la contra de Inglaterra. Ahí se viene Bellingham. Se viene la corrida de Inglaterra, viene para acabar, para ganar. Impecable partido de Argentina, por el amor de Dios. Maravilloso partido de Argentina, por el amor de Dios. La controla Julián, la tiene Julián. Julián la pone para Nico. Ahí la viene buscando Nico. Recibe Nico. Nico se la dio para Julián. Julián la juega para Enzo. Enzo se la da para Nico. Nico para Macari, que le pegó. Pegó en el palo. Pegó en el palo, por el amor de Dios. Era gol de Argentina, era gol de McAllister. Era el gol de McAllister, se viene Messi. Ahora Leonel, metió el centro, ¡gol! ¡Gol! ¡Gol! ¡Gol! ¡Gol! ¡Gol! ¡Gol! ¡Gol! ¡Gol! ¡Gol! ¡Por el amor de Dios! ¡Gol! ¡El gol más lindo de mi vida! ¡Viva Argentina, carajo! ¡Viva Argentina, carajo! ¡Gol! ¡Viva Argentina! ¡Gol! ¡Gol! ¡Gol! ¡Gol de Argentina! ¡Gol de Argentina! ¡El gol más lindo de que relaté de la selección nacional! ¡El gol más emotivo que relato de Argentina! La jugada de Messi, el centro, y apareció Lautaro, lo iba a hacer Lautaro, te lo dije en el relato que lo hacía Lautaro, que lo hacía Lautaro, le tenía una fe tremenda. Te amo Argentina, por el amor de Dios, gracias viejo, que elegiste la Argentina cuando viniste de Calabria, carajo, viva Argentina, gol. ¡Gol! ¡Gol! ¡Gol de Argentina! ¡Llorá, llorá, llorá! ¡Sí, llorá! ¡Festejalo, celebralo! ¡Todo se permite! ¡Todo se permite! ¡Celebrar y festejar! ¡Porque está ganando Argentina! ¡Porque fue muy superior a Inglaterra! ¡Porque Argentina es lo más grande que hay, carajo! ¡Gol! ¡Gol de Lautaro! ¡Gol de Martínez! ¡Cabezazo extraordinario después de la jugada de Messi para que aparezca Lautaro! ¡Para que aparezca Lautaro! ¡Para que aparezca Lautaro y adentro! ¡Adentro, Argentina! ¡Te amo con toda mi vida, Argentina! ¡Te amo con toda mi vida, Argentina! ¡Qué pedazo de gol hiciste, Lautaro! ¡Qué pedazo de gol, Argentina! ¡Argentina le está ganando a Inglaterra! ¡Argentina se está metiendo en la final de la Copa del Mundo! ¡Vos tenés idea lo que es eso! ¡Vos tenés idea lo que significa! ¡Apareció la magia de Lionel Messi para meter el centro! ¡Apareció el genio del fútbol mundial! ¡Apareció Messi! ¡Apareció Messi! ¡Metió el centro! ¡Y Lautaro, que lo pedíamos! ¡Metió el frentazo para poner el 2-1! ¡Qué feliz me hace! ¡Por el amor de Dios y de la Virgen! ¡Qué feliz me hace! ¡Gritar cada gol de Argentina! ¡Gritar un gol de Argentina! ¡Viva Argentina, carajo! ¡Lo hizo Lautaro! ¡Argentina 2! ¡Argentina 2! ¡Inglaterra 1! ¡No te pido más! No te pido más, te lo juro que no te pido más. Solo más lindo que me pasa con mi familia. ¡Viva Argentina, carajo! ¡Vivan los argentinos! ¡Disfruten de este gol histórico! ¡Gana Argentina 2-1!
0: ¡Maravilloso gol de Argentina! ¡Maravilloso gol de Argentina! ¡El genio de Messi! Para desbordar y tirar un centro de derecha, que no fue un centro, fue un pase a Lautaro Martínez entre tres rivales y el arquero. Los genios son así. Y Lautaro, que vive del gol, estuvo donde tenía que estar. ¡Seguí, Dani!
1: Ahí viene el centro. Ahora hay que cuidarlo. El centro que va a venir, tiene que venir el centro. La termina rechazando Nico. Tremendo partido de Nico. Tremendo partido de lo más fresquito. Quedan 3 minutos. Decíamos que no teníamos que ir al alargue. España no fue al alargue. Ya tienen un día más de descanso. No teníamos que darle la posibilidad del alargue. Estoy totalmente emocionado. Estoy relatando el partido más emotivo de mi vida, quizás. El centro que viene. Aquel que va a quedar grabado en la retina por toda mi vida. Viene buscando, salió con todo y con todo Inglaterra. Hay que cuidarlo ahora. Despeja Romero. Pelota que va a ir al lateral. Quedan 2 minutos. Controla la pelota, la viene buscando Pickford. Ahí la tiene Pickford. Vuela la pelota por los aires. Se cae el jugador inglés. La rechaza Julián. Jugamos con la hora, quedan 2 minutos. La Argentina le está ganando a Inglaterra por 2-1. Ahí la viene buscando Grecia, chiquito. ¡No puedo parar! El centro que viene tiene que salir el Dibu, sale el Dibu. ¡Ole, ole, hola! ¡Ole, ole, hola! ¡Cada día te quiero más! ¡Oh, argentino! ¡Es un sentimiento! ¡No puedo parar! ¡Vamos, Argentina! ¡Vamos, que queda 1 minuto y medio! ¡Pelota que se va a ir al lateral! Argentina le está ganando a Inglaterra por 2-1. Se va a meter en la final de un nuevo mundial. España está esperando. España está esperando. Ahí le pegan fuerte y alto. La saca Romero. Romero la juega hacia la derecha. La viene buscando De Paul. Qué bueno que ingresó De Paul. Qué bueno que jugó De Paul. Qué bueno que jugó De Paul. La controla Kane. Kane que la pone larga. Nico tiene que venir a marcar. Pelota que se va. Jugamos con la hora, queda 1 minuto 10, queda 1 minuto. minuto 10, señores. Argentina se está metiendo. Argentina se está metiendo en la final de la Copa del Mundo. Una nueva final. Una nueva final. El centro, el saque lateral. Lateral para la Argentina. No hay que dejarlo venir. Sale Romero. No hay que dejarlo venir. Viene Otamendi, por Dios. Saca Otamendi. Ahí viene para marcar Montiel. No cometa falta Montiel. No cometa falta Montiel, por el amor de Dios. No cometa falta. Saca Romero. El mariscal Romero lo rompió. Se la dan para Messi. Encara Messi. Ahí se viene el genio del fútbol mundial. Deja uno en el camino, deja dos en el camino. Se viene Messi, le pegaron. Falta, falta, falta. Falta, falta, falta. Le pegaron a Messi. Queda tendido en el piso Messi. Ya pasaron los 9 minutos. Ahí se va a levantar Messi. Ahí se va a levantar Messi. Ahí se va a levantar Messi. Señores, estamos ante el resultado más deseado, más celebrado. Argentina está a un pasito de jugar la final de la Copa del Mundo. Este es el campeón del mundo. Se preguntaban ustedes por el campeón del mundo. Acá lo tienen. Se preguntaban por el campeón del mundo. Acá lo tienen. Hay salida para la Argentina. Tiempo cumplido. Están mirando la hora todo el mundo. Todo el mundo está mirando la hora. Va a acomodar la pelota el Dibu. Terminalo por el amor de Dios. Terminalo por el amor de Dios. Señores, Argentina. Gracias Radio Nacional. Gracias Radio Nacional. Argentina está ganando por 2-1. Pelota que se va a ir al lateral. Ya pasaron 30 segundos de los 9. Agarra la pelota. El árbitro se va a llevar el pico a la boca. La juegan para Pinto. Ahí va a ser presión Argentina para que no se venga Inglaterra. Viene para trabar Garonico. Garonico se viene el tercero, lo tiene Messi. La espera Messi. La lleva en un rincón Messi. Gran partido de Benito, gran partido de todo. La tiene Viso. Messi. Le comete la infracción, el árbitro dice que no.
3: ¿Hasta cuándo lo va a jugar?
1: ¿Hasta cuándo? ¿Hasta cuándo? Ahí se la dan para el Dibu, levantala Dibu. Levantala Dibu. Pelota que la viene buscando Lautaro. ¡Qué golazo metiste Lautaro! Te pedíamos a Lautaro por el gol. Más de 1 minuto y medio. El árbitro se lleva el pito a la boca. ¿Hasta cuándo lo va a jugar? Terminalo, terminalo. Terminalo. Ahí la viene buscando Enzo. La revienta Enzo. Pelota que se va a ir. Saque lateral. El árbitro está mirando la hora. El árbitro que pita. Le dice que pare. Ya pasaron 1 minuto y medio más de los 9. Ahí va De Paul a decirle hasta cuándo al árbitro. Pelota que la termina sacando. Kane. Kane que no puede. La agarra Messi, la viene buscando Messi. Pelota que se va a ir al lateral. Se la dan, señores, terminalo. Una más le dice, terminalo. Por el amor de Dios, terminalo. ¿Qué te pasa? Un nuevo centro, tiene que salir el Dibu. Sale el Dibu, lo cargaron al Dibu. Falta. Falta contra el Dibu, señores. Soy feliz, señores. Soy feliz, señores. Soy feliz, por eso soy feliz. Argentina va a ser finalista. Argentina va a ser finalista. Soy feliz, estamos tremendamente felices. Vamos. 2 minutos y medio ya pasaron. ¿Cuánto más? El Dibu le está diciendo al árbitro, basta. Basta, basta, basta. Le dice el árbitro. Ahí está el Dibu. Para pegarle. El partido más épico. El partido más descomunal. Que nos tocó vivir, señores. Argentina finalista. Argentina finalista, señores. Por el amor de Dios, Argentina finalista. Le ganó a Inglaterra 2-1. La final lo tiene el campeón del mundo. La final lo tiene el campeón del mundo. La final lo tiene el campeón del mundo. La final lo tiene Argentina. Señores, viva Argentina, carajo. Viva Argentina, carajo. ¡Viva Argentina, carajo! ¡Viva Argentina! ¡La final lo tiene Argentina! ¡El campeón del mundo! ¡Ustedes lo querían, el campeón del mundo! ¡Que no lo habían visto todavía! ¡Acá está! ¡Acá está el campeón del mundo! ¡Acá está Argentina! ¡Acá está Argentina! ¡Viva Argentina, carajo! ¡Argentina le ganó a Inglaterra por 2-1! ¡Lo pasó por arriba en el segundo tiempo! Le dio una lección de fútbol. Acá va del mundo. Aquí está Argentina. Le ganó 2-1. Se abrazan los jugadores, celebran, festejan. El corazón explota de alegría. El sentimiento es único. La pasión es estelar. Hay una sola cosa por decir. Gracias, jugadores. Gracias, Argentina. Gracias a todos, a todos, a todos los que nos dan esta nueva satisfacción de saber que Argentina va a jugar una nueva final de la Copa del Mundo, que va por la segunda y todo es posible. Con este equipo, todo es posible. Yo me voy caminando a la...
4: Terminó el encuentro. 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

0: Hoy celebramos a la localidad de Puerto Deseado, histórica ciudad costera, puerta de entrada al mar argentino, tierra de navegantes, pioneros y encuentros entre la naturaleza y la historia. Fue fundada el 15 de julio de 1884, sobre la ría que lleva su nombre, uno de los accidentes geográficos más singulares de la Patagonia. Ubicada al norte de la costa santacruceña, Puerto Deseado resguarda una riqueza natural única, con colonias de aves, lobos y elefantes marinos. Es un lugar único en el mundo donde habita el pingüino de penacho amarillo junto al de Magallanes. Su nombre recuerda al navío de Siré, al mando del corsario inglés Thomas Cavendish, quien en 1586 bautizó esta ría que siglos más tarde daría origen a una ciudad marcada por el mar. Tierra de pescadores, ferroviarios y trabajadores portuarios, de expediciones científicas, historia patagónica y una identidad profundamente ligada al Atlántico. Hoy, a 142 años de su fundación, Puerto Deseado honra su pasado y continúa mirando al futuro. 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

0: ¡Julieta
1: Muchas gracias, Julieta.

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0: 2-1, señoras y señores, victoria de la selección argentina frente a los piratas, a los muchachos de Inglaterra. Y no es la Gran Bretaña, ¿no? Porque toda la Gran Bretaña hinchaba por Argentina, pero Inglaterra, que es el corazón, un poco el núcleo de esa Gran Bretaña, ha perdido frente a la selección de Lionel Messi. Tres finales de Mundial, Lionel Messi a punto de ganar el segundo Mundial y una final más. Ya no quedan palabras para Lionel. No tuvo su mejor partido tampoco, pero creo que fue el mejor dentro de lo que fueron los mata-mata, ¿no? Entre 16avos y esta semifinal, me parece que Lionel Messi jugó el mejor partido de todos en este Mundial. Carolina Chiramberro, que es la Gilda Nacional, la señora, y el Chango Moreno me acompañan aquí en el estudio. Obviamente estamos también, Chava Mayorga en control, puesta al aire, musicalización, el coordinador de producción, Gustavo Allende, que está tomando, dice que está tomando una taza de té, pero no tiene saquito la taza, no sé qué, tiene ruido de hielo esa taza de té. Y Dani, por supuesto, que es un poco la que reparte el juego, la que hace que todo funcione aquí. Tenemos un visitante ahí. ¿Quién es el visitante? ¿El nombre? Aaron. Nombre inglés. Para vos, Aaron. No, Aaron es el nombre que más egipcio y del viejo. Yo por Aaron Carter, ¿no? Vamos, Aaron, querido, hincha de River.
1: ¿Alguna colonia inglesa?
0: Hincha de River, Aaron. Muy bien. Chango Moreno, Carlos Chiramberro. ¿Cómo estamos?
2: ¿Qué tal? ¿Cómo le va, Martín? No, estoy como el niño hincha de Boca, no puedo hablar bien.
0: No me siento un poco bien, diría Carlos Martínez.
3: Ataque, hasta que termine el Mundial.
0: Menos mal que ganamos este partido.
2: Madre mía.
3: Yo estoy triste.
2: Madre mía. ¿Por qué?
3: Y porque los que inventaron el fútbol hoy no supieron, se olvidaron de cómo lo hicieron.
0: La verdad,
3: Creo que cuando lo inventaron se les olvidaron un par de páginas que era de atacar. Qué claro, cabrones que son los ingleses.
0: Atacar.
3: No es soberbio ni el día del lunes.
2: Qué pedazos de cobardes. Y qué pedazo de partido que jugó la selección argentina, porque también vamos a decir eso. Yo que fui una de las que más criticó el juego de la selección argentina a lo largo de este Mundial, que no terminaba de convencer, que estaba con el toque, que teníamos a un Nico González que siempre entraba como esa suerte de backup en el que uno confía porque rompe líneas, porque perfora, porque profundiza el juego, pero que no te la termina bien. Y hoy verdaderamente la Argentina, primero para destacar, terminó este partido en los 90 minutos, en el tiempo reglamentario, que a mí me parece un valor agregado superlativo cuando hablamos de una semifinal. No fuimos a largues, no nos vimos obligados a tener que ir a la tanda de penales. Argentina resolvió con dos golazos, además. El golazo de Enzo Fernández, que después del ingreso de Paul quedó jugando de pleno 5, la reventó de afuera. Y fue verdaderamente un golazo, fue en el cuarto intento al arco que tuvo Enzo, dos bastante desviados. En el tercero, fue la tercera la vencida.
0: Tercero,
2: tuvo uno muy cerquita sobre la esquina del arco, otro por arriba y finalmente le reventó el arco al inglés, que no tuvo mucho...
3: Venía siendo la figura del partido.
2: Un
3: arquero que bastante... Regular, no creo que no es una estrella. Hoy se había puesto el equipo al hombro ante una selección que hizo el gol y después no tuvo ideas. Terminó jugando casi con 6 defensores y defendiendo él como uno más, poniéndose el equipo al hombro.
0: Es un poco lo que hizo Argentina con Suiza, ¿no? Inglaterra hoy.
3: Claro, sí, un poquito más. En un momento tenía un solo delantero. Con Bellingham jugando prácticamente de líbero, estaba metido
0: entre los centrales.
3: Era un séptimo defensor, una cuestión que lo hacía en un partido. Yo estaba mirándolo con los comentarios de la Torre y relato de Clodi, decían la verdad: si Argentina le hace un gol, y perfecto, como leen, son, por eso los escucho a estos tipos que son los que realmente hablan de fútbol. Si se le hace un gol a Argentina, después no tienen cómo.
0: No tenían delanteros.
3: No tenían apuesta y no tienen. En un momento, cuando hace el segundo gol a Argentina, empiezan a atacar con todos centrales. Sí. Y vos le veías a un central tirando centro a mitad de altura. Un desastre, gracias a Dios. Habían hecho eso con un tipo de 2 metros 1, como Benz, que siempre entra para salvar, para defender, para atacar, para todo. Y bueno, por suerte Argentina pudo contrarrestar con un Otamendi que entró muy bien,
0: muy bien. Otamendi para mí fue el mejor del equipo, teniendo en cuenta que jugó pocos minutos igual, o sea, no jugó todo el partido.
3: Regular.
0: Esa primera ventana de tres cambios, Montiel hizo todo bien.
3: Todo bien hizo Montiel.
2: Digamos que Cuti Romero también tuvo una salida media errática en el primer tiempo que pero qué tipo regular, qué tipo que te da una
3: no generaron nada. En ningún momento del partido generaron algo, porque Licha y Romero, si bien se hicieron amonestar por ahí medio infantil, agarrando porque quedaron medio desfasados, pero en un momento donde Inglaterra todavía estaba con fuerza, atacando un poco, salieron al minuto cero, salieron a atacar, a presionar, creciéndose mucho mayores que Argentina, y después empezaron a recular cuando Argentina empezó a poner patita dura, fuerte, pegar con paredes a la cabeza, como si fuera nuestro partido, demostrándole que los sudamericanos jugamos a otra cosa. Y después, cuando hay que jugar al fútbol, demostró que juega al fútbol Argentina, pero primero pegó, raspó, hasta que en un momento los apaciguó a los ingleses y demostró que fue mucho superior. En el segundo tiempo, ni hablar el nivel de fútbol, que fue el mejor partido claramente la Argentina ante una potencia que todos decían que nos iban a ganar, que nos iba a hacer una final europea. Otra vez con la historia de los europeos sobre los sudamericanos. Y esto se lo quiero hablar a los sudamericanos. Algún sudamericano que me esté escuchando, déjense de joder con los europeos y que siempre alentalo. En 2014 venimos siendo finalistas. Esta es la tercera final que va a jugar Argentina y siguen apoyando a los europeos. Parece después lo que te colonizan.
0: Parece nosotros los gallinas cuando ganan Boca y los boteros cuando juegan arriba. Que compró camiseta del Palmeiras, ¿viste? El Flamengo.
3: Nosotros. Pero ¿hasta cuándo van a seguir alentando a los europeos? Argentina contra Alemania, Argentina contra Francia, ahora Argentina contra España, todos, el 80% esas selecciones están robando una tierra, están robando.
0: Que sigan así, me está viniendo bien. Por ahora la cuestión.
3: Si te odian es porque sos bueno.
0: Ni hablar. Pero esos tres cambios me parece que fueron fundamentales. Entró espectacularmente Otamendi, que ayer decía yo que para mí tenía que salir a jugar con Otamendi. De arranque.
3: Para vos le da los 90.
0: Para mí, como tres centrales, le da los 90.
3: Yo tres centrales lo detesto.
0: Claro, yo no. Son los tres centrales y la ida y vuelta de los carrileros, obviamente. Cuando se ataca.
2: Aparte, no es un dato menor estadísticamente. Está enloquecida la gente en la calle. Yo no sé si.
0: Estamos acá para decirle a la gente: estamos en Kirchner y casi San Martín, que es el corazón de la ciudad. Llega la gente, se escucha muchísimo.
3: Es lo que la gente escuche cómo está festejando la gente, que hasta hoy no sé hasta qué hora van a estar.
2: Ojalá hasta que las verdas. Hasta que termine el mundial. Hasta el 19, ¿a qué hora es la final?
3: 14.
2: A las 4, a las 4 de la tarde. Pero sabés que le damos
0: al domingo, 20. ¿No?
3: El domingo.
2: Festejamos el día del amigo, todos
3: juntos. New York.
2: Qué lindo. ¿Quieren que escuchemos? A ver, porque está en este momento, en este preciso momento, Lionel Scaloni en conferencia de prensa desde Atlanta. ¿Tenemos chamita para pinchar el audio de Lionel?
1: Confiar en ellos, tenés que confiar en que ellos te dicen que van a llegar, que van a estar bien. Entonces yo creo que una vez que cerramos la lista y le dimos la derecha a ellos que confiar en que iban a estar bien, yo creo que ese fue el quiebre de todo. Porque al final ellos salen a la cancha y dicen, yo no puedo no dar todo por mi compañero, si yo vine acá y me subieron a este barco, no estando al, no sé, alguno al 60, 70, alguno al 90, alguno al 50. Pero entonces yo creo que el quiebre como grupo fue cuando cerramos la lista y dijimos, somos esto y vamos a lo que sea.
4: Acá, Lionel, Diego Macías de Olé. El otro día también, cuando hablabas de Egipto, que parecía que podía ser irrepetible, hablaste y nos ayudaste a poner títulos, dijiste épica. Se empiezan a acabar los adjetivos. ¿Qué encontrás para decirnos de este partido?
1: Parecido, épico 2, qué sé yo, no sé.
4: Vamos a buscar un poco más.
1: Me decías una palabra que yo no, tampoco es que soy... ¿Qué le pondría vos? Histórico. Bueno, histórico, pero histórico es fácil. ¿No? Imagino que todos tienen algo... Epopeya, ahí lo tenés.
4: Bueno, vamos buscando.
1: Pero lo dijo Néstor, no lo digo. Es poner lo que lo dijo él. Pero yo creo que pensamos que no iba a haber más, pero yo los conozco a ellos, yo sé cómo son, yo sé que son indios, pero en el buen sentido de la palabra, se han criado en ambientes donde no tenían miedo a nada, donde eran los mejores en todos lados, de chiquito competían y todos esperaban mucho de ellos, no le pesa la responsabilidad, esa es el que no me salía la palabra, no le pesa, hoy Messi, los últimos 15, 20, 25, ya no sé porque soy muy malo para los números, cuando él podía, agarró la pelota y Messi entró de Paul y Montiel entró pensando que no había un nunca más. Entonces, cuando vos ves eso, ves esa demostración de los jugadores, es porque están jugando como si tuvieran 7, 8 años. No están pensando en decir, uy, si fallo, uy, estamos quedando afuera de una semifinal, de una final. No están pensando, no están pensando en jugar de fútbol, que es lo que hicieron toda la vida. Y por suerte lo han entendido. Porque después, cuando termina el partido, ganás, perdés o empatás, ya no hay más tiempo para nada. Entonces, hacelo mientras dure el partido. Termina el partido, diste todo y lógicamente, si ganás, te vas más tranquilo, te vas más contento. Pero si no, no salen las cosas bien, te vas con la sensación de que hiciste lo que vos sabías hacer. Y eso es lo que a mí me genera mucho orgullo. Y perdón por lo indio, pero lo digo de bien, ¿eh? Lo digo en el buen sentido de la palabra. Se han criado en situaciones extremas.
5: Lionel, acá, por acá. Acá.
1: Estoy... Me la mandé, ¿no? No, está allá, porque mi esposa me mira, ¿viste? Me enseguida. Sí, enseguida.
5: Acá, Gregor Rosselló para Telefe, soy medio petizo, perdón. Quiero hacerte una pregunta que tiene que ver con que siento que estás en una cruzada espectacular en contra del exitismo. Cada vez que te escuchamos responder acerca de evaluar las cosas que están pasando, más allá de lo que vaya a pasar el domingo o no, pero en el medio, paradójicamente, tenés mucho éxito. No para ganar esta selección. Dijiste el otro día que si tocaba perder, como estábamos jugando contra Egipto, era una buena manera de perder. Hoy siento que pensás lo mismo, habían llegado muchas veces. ¿Qué querés que quede de recuerdo el día que vos no estés más en la selección argentina?
1: Bueno, es que de verdad te lo digo de corazón, no es que me mueva a mí ganar, me encantaría salir campeón del mundo, me encantaría, ¿cómo que no? Pero no me va a mover eso. He pasado un montón de cosas en estos últimos años para preocuparme si gano o no gano, si soy exitoso por si gano o somos exitosos por si ganamos. Yo creo que lo más importante es cómo afrontar las situaciones y como lo hemos afrontado este último tiempo, a mí me parece una demostración increíble. No me preocupa qué piense la gente de mí, ojalá que piense algo bueno, pero nunca me preocupó, como el otro día me preguntaron de las críticas y todo eso, no me preocupa. Me encantaría que no habría, claro, pero que no, siendo entrenador de la selección, ¿cómo no te van a criticar? Seguro que sí, porque es normal, todo el mundo habla, opina, pero no me mueve, sinceramente, no me mueve. Me muevo de preocuparme en lo mío, que los chicos salgan bien a la cancha y que entiendan que siempre hay un mañana, o sea, que al final, ¿qué problema hay? Y te digo más, si salimos campeón del mundo el lunes, hay que seguir otra vez. Es que al final es esto, y si no salimos también.
2: Si salimos campeones del mundo, lunes hay que seguir. También dice Leonel Scaloni, ¿por qué sí? Porque hay partidos que se juegan 90 minutos, hay partidos que se juegan toda la vida. Argentina se enfrentó frente a Inglaterra y es un partido que Argentina viene peleando durante toda la vida y lo vamos a seguir peleando durante toda la vida porque nuestra historia no pesó. Hoy, esta tarde, Argentina tuvo la oportunidad de demostrar una nueva oportunidad, de demostrar que nuestra historia nunca pesa cuando el presente está lleno de huevos, cuando está lleno de coraje, cuando está lleno de ganas de ganar. Hay algo que me parece maravilloso de nuestra selección argentina en esta tarde, en este partido del día de hoy. Mucho se ha hablado, mucho hemos especulado con este enfrentamiento, con los sentidos que se configuraron alrededor y que se configuran alrededor de este enfrentamiento. Hoy temprano, en el aire de LU14, se escuchaba a un excombatiente de Malvinas, a Bocanegra, decir, por ejemplo, que si quieren sacarles las Malvinas a los argentinos, se las tienen que sacar del corazón, no de las banderas, no de los trapos, porque es ahí donde tenemos las banderas. Yo creo que hoy la Argentina hizo rodar la pelota, hizo que hablara el fútbol en 90 minutos, en el tiempo reglamentario, liquidó este partido con un golazo de Enzo, con un golazo de Lautaro Martínez también de cabeza, dos asistencias de Lionel Messi. Cuando tengamos dudas, cuando pensemos que Lionel Messi no está haciendo lo suficiente, cuando no está corriendo lo suficiente, cuando creamos que no está haciendo la cantidad de goles suficientes, tengamos siempre presente que Lionel Andrés Messi estuvo en estas dos jugadas, en estos dos goles que le han dado la victoria a la Argentina sobre Inglaterra y que ha marcado, escrito, un nuevo capítulo en esta historia que es personal, pero que también es nacional, porque Lionel Messi es argentino como todos y cada uno de nosotros. Y hoy, la verdad, que se ha sacado las ganas se ha sacado las ganas de jugar contra Inglaterra. Es la primera vez que Lionel Messi enfrenta a Inglaterra y lo ha hecho nada más y nada menos que en una semifinal de Copa del Mundo, permitiéndole a la Argentina estar nuevamente en una final, defender nuevamente el título de campeón del mundo, ese título que supieron ganar en el 2022 en Qatar, que también había llegado con muy pocas expectativas. Estábamos como muy desanimados por distintos motivos, porque bueno, el biribiri siempre mediático, el antimesismo argentino siempre estuvo y está presente. No nos olvidemos que el antimesismo sigue estando presente, no sé por qué, no me pregunten por qué, porque este muchacho ha dado demasiada cuenta, ávida cuenta de que juega, que siente esta camiseta. Y voy a parafrasearlo nuevamente a Montenegro: estos muchachos salieron a jugar con una camiseta que representa una bandera y lo hicieron maravillosamente bien. Para mí este ha sido el mejor partido de la selección argentina en lo que va del Mundial, que hoy se enfrenta, tiene en vísperas su enfrentamiento contra España el domingo 19 a las 16 horas. Salieron a buscar la pelota con huevos, con humildad, con ese fuego sagrado también que distingue a los grandes como a Lionel Messi, a los grandes como a Diego Armando Maradona, y también, ¿por qué no?, a los grandes como Lionel Scaloni, que es el artífice de todo esto, es quien ha llevado a la selección argentina a jugar todas estas finales que tantas satisfacciones nos han dado y que esperemos también nos dé una inolvidable el domingo 19, regalito de cumpleaños. Ya me regalaron la Copa América para un cumpleaños, bien se la podrían jugar con esta, ¿o no, Chamita? Aplaude, Chamita.
3: Aplaude, Chamita.
2: No, es que yo ya no puedo hablar. Yo sigo, veo el loop, el gol de Lautaro. Venía en el auto con Gustavo Allende, mi cábala eterna. Le decía a Gustavo, yo podría ver el gol de Lautaro 37 veces seguidas y no me cansaría.
3: Un pase al diestro. Un pase, no un centro. Un pase a la cabeza.
2: Es una cosa hermosa. Es una cosa hermosa.
3: Sí, pero... ¿Otra vez le regalaron el partido a Argentina?
6: Otra vez.
2: ¿Te das cuenta cómo nos regalaron?
6: Llegaron 9 minutos, jugaron 12.
3: Claro, sí.
2: ¿Qué manera de robar, boludo?
6: No lo terminaba hasta que no lo
3: quería Inglaterra. No, quería que era el tercero argentino, regalándole otra vez el partido. Porque viste que viene haciendo 3 goles por partido. Qué increíble, la verdad que el segundo tiempo...
6: Y el festejo de Enzo, viste, con a la gente de Inglaterra haciéndole así. Sí. Y como, más fuerte tiene que volver a Inglaterra Enzo ahora. No sé, para mí es una...
3: Se tira Real Madrid
6: así. Para mí ya lo tiene
3: fácil. ¿Qué pasa el domingo también? Porque capaz que tampoco le va a gritar así a España, ojalá. Que vaya a jugar
2: Que le haga el tobollillo a quien quiera.
3: A Chimpre, si quiere jugar.
2: Qué cosa hermosa el fútbol. Tiene una cosa que es increíble. Imagínense que mi hermano me quería cambiar el pasaje, yo vuelo, me quería cambiar el pasaje por la cábala.
3: No pasa nada.
2: Pero qué cosa maravillosa el fútbol tiene eso que lo más lindo del fútbol es que es inexplicable, lo que nos genera es inexplicable y también lo que nos une.
3: Y que hoy hubiese sido inexplicable.
2: No puedo hablar bien,
3: pero perdón, te seguimos recordariendo. Sería inexplicable si hubiese perdido Argentina, porque el paseo que le dio en el segundo tiempo la selección de Scaloni, con dos palos de McAllister, un cabezazo a las manos de Nico González, después otra de Nico González cruzado, el segundo palo, los disparos de Enzo Fernández, eso hubiese sido inexplicable y hubiese sido fútbol. Y ahí nadie hubiese dicho, che, Argentina, bueno.
2: Claro.
3: Hoy le ganó jugando al fútbol.
2: Bueno, y con un árbitro cobrando mancha, porque el árbitro cobraba mancha.
3: Sí, se pegó mucho en un momento.
2: Y viene Andrea Casimiro agitando. Le debe haber costado llegar a Andrea Casimiro.
3: No,
2: la multitud de gente enardecida.
3: Seguramente pidiendo el autógrafo y demás.
2: ¿Qué te parece? Y la ven paseando con el uso de la selección.
3: Claro.
7: Que íbamos a ganar.
2: Sí, lo dijo. Es que todos lo sabíamos, Andrea.
6: Yo de verdad pensé, o sea, veía más perdido el partido con Egipto en el momento en el que Argentina, antes de que Argentina haga el primero, que este estaba como tranquilo. No sé por qué estaba tranquilo. Yo sabía que Argentina iba a hacer un gol. Estaba tan metido atrás Inglaterra. Y una cosa que quiero decir, dentro de los ítems de reglas de este mundial, está prohibido ingresar con consignas políticas, geopolíticas y demás cuestiones. Lo cierto es que lo Chelso ingresó a escondidas una bandera, no sé qué.
2: Hermoso.
6: No sé si le harán algo, digo, en cuanto a...
2: No lo sé.
6: En cuanto a suspensiones o lo que sea, no sé cómo será el estatuto, pero entró con una bandera que decía las Malvinas son argentinas.
2: Bueno,
6: y según dicen en Twitter, lo entró a escondidas a la cancha.
2: Bueno, se la podemos cambiar por Stone, que debería haber salido un minuto afuera del campo del juego por haberse quedado tirado y pidiendo asistencia médica dentro del área, muy cerquita de su compañero Pickford. Y cuando el árbitro se dio vuelta, Stone volvió a entrar a la cancha en pelota con dominio argentino sin haber cumplido el tiempo reglamentario de un minuto afuera por haber pedido asistencia médica. Así que podemos hacer un canje. Uno y uno, un canje. Podríamos hacer bien hacer un canje porque si ellos hubiesen hubiesen ganado y nosotros les hacíamos esa picardía, o habrá perdido y nosotros hacíamos esa picardía, arrancábamos de vuelta y con el FAT y el FAT el favorito
3: nada
2: de
3: decir. Nada. Lo que tienen que decir los ingleses, reprocharle a sus jugadores y a Tuchel el planteo.
2: Los cambios.
3: No, y el planteo que hizo, metido atrás del minuto 45.
2: No, es que de todas maneras
6: estaba superior físicamente en el primer tiempo a Inglaterra. Sí, sí. O sea, con más fuerza, digo, las pelotas divididas se las llevaban ellos, había una cosa.
2: Me parece que el DT inglés siguió un poco la línea de lo que estuvo haciendo a lo largo de este Mundial, que era, una vez que se sentía seguro como garante de su propia victoria, era replegar el equipo, era aumentar un poco, abultar un poco la defensa más que el medio campo, y sobre todo quitar fuerza ofensiva. Es algo que hizo Inglaterra, no es ninguna novedad. No.
3: Lo criticará ahora, hay que escuchar la conferencia de Tuchel, si es que da, porque el partido anterior que ganaron los cuartos de final, lo criticaron, criticó él a su estilo de juego, a sus jugadores, cómo habían funcionado y que no hacían lo que él pedía, y por eso fue el cruce con Bellingham que le dijo, bueno, este tipo se ve que él no sabe cómo es jugar contra estos jugadores, en este campo de juego, con este calor y demás, como que le respondió con choque frente al técnico. Hay que ver ahora cómo termina la relación, seguramente Tuchel se va a ir de la selección.
2: Sí, para mí con esta derrota ha firmado su acta de salida, porque si yo fuese inglesa lo que vería verdaderamente fue un error de planteo técnico.
6: Sí, lo primero que vería es que por qué tiene un técnico alemán, además.
2: Claro, y los cambios, ¿no? Y los cambios, bueno, pero Paraguay no se preguntó eso cuando le ganó a
6: Argentina, nada.
2: Claro, es verdad. Claro, eso lo vemos nosotros, porque...
6: No me muestra si viene Guardiola igual, pero bueno, el único. Creo que es el único, nada más.
3: ¿Para qué?
2: No, yo sé. Es que si lo tenés a Lionel Scaloni, querido, ¿para qué lo querés a Pep Guardiola?
3: Tenés a...
6: ¿Qué dirá Scaloni cuando reza, no? Que me diga, ¿qué dirá cuando reza? Diría. Decime qué decís cuando rezás, amigo, que quiero decir lo mismo que vos, ¿no? Los jugadores cumpliendo una especie de cábala también, ¿no? Termina el partido y suben a la tribuna, a ese sector especial que es donde están de sus familiares, y comparten, suben con comida a ellos. Y les dan de comer a los hijos, ahí a la familia, se quedan con ellos ahí sentados.

0: a un vigente campeón. No hay que subestimar a la selección argentina. Y lo digo también como hincha, yo no lo subestimo, pero sí soy muy crítica del juego, no de todos los partidos que ha jugado la selección argentina a lo largo de este mundial, más allá de la épica, más allá de dar vuelta a resultados y demás. Me parece que tiene potencial como para resolver los partidos antes de sufrir. Sí, a mí me da la impresión de que los tiene.
1: Todos los partidos sufrimos menos en el grupo, en la zona de grupo, sí. Bueno, eso no, pero después de 16 a octavo, y por eso a mí me pasó contra Suiza. Me recaliente porque, viste, bueno, así, dale, que estos tipos pueden pasarlos, claro, por encima. Digo, es un partido totalmente reñido, súper difícil.
0: Retrabado.
1: Y hoy, o sea, demostraron que, bueno, como diciendo, está bien, subimos, porque contra uno picante sabemos cómo manejarnos, porque el segundo tiempo fue un espectáculo, un fútbol total, tremendo, en todo momento. Bueno, y un Messi que, si bien no brilló hoy, se notó en un par de arranques que quiso sacarse uno o dos jugadores,
2: perdió pelotas. Por momentos todavía con la 19, sí. Bien tirado contra la derecha, sí. bien
0: y con tres marcas.
2: Como sus arranques, como con el Barcelona, bien tirado de extremo por la derecha. Pero la demostración de personalidad viene desde todos los ámbitos. Me parece que cuando Messi no apareció, el equipo apareció y dio la cara por él.
0: Eso me parece maravilloso.
2: Cuando el equipo no apareció, Messi se cansó de hacer goles. Digo, en ese sentido
1: se complementa más la selección.
2: Exactamente, eso es lo que también fortalece a un equipo, ¿no?
1: Hoy, a mí que me está gustando, el partido anterior me encantó, y este partido igual, que si bien hizo gol, Julián
0: es una locura. Es
1: volvió a ser ese Julián del Atlético Madrid, es volvió a ser Julián de River, volvió a ser Julián de la selección del Mundial pasado, que corre los 150.000 minutos que hay que jugar, corre, presiona, ataca, va a buscar al vacío, con la pelota la pidió todo el partido, encaró. Lo que le faltaba a la selección, uno que agarre la pelota y traslade un poquito y no sea siempre tocar para atrás. Julián lo hizo en ocasiones reiteradas, de agarrar la pelota y meterse, cerrarse con la pelota en los pies, de girar todo el balón.
2: Porque sale, cuando Argentina tira la pelota por las puntas, Julián sale del área, no sé qué. Sale del área para recibir.
1: Hizo jugar mucho al equipo, y esto es buenísimo porque le faltaba ese tipo de complemento a la selección para poder darle otro tipo de juego y
0: otra dinámica.
2: Hubo un momento, un ataque de Inglaterra que termina Julián de último hombre. Termina ahí con la pelota saliendo de su propia área.
0: Fue tremendo el segundo tiempo, sí. Fue tremendo, pero eso también da cuenta de esto, ¿no? De que digo que fue una selección. Después que nos vengan a decir que era un partido más y qué sé yo, salieron a jugar, se salieron a jugar la vida.
1: ¿Usted vio los primeros 20 minutos de Argentina pegando por todos lados?
0: Era.
1: ¿Los de Paredes?
0: Una cosa. Bueno, yo estaba muy temerosa con el cambio. Cuando salió Paredes, estaba como muy temerosa porque venía haciendo un partidazo. Pero
2: es que ya Inglaterra estaba muy metido atrás ya en ese momento, ya necesitaba la generación de juego que te daba Paredes. El juego ya estaba generado.
1: La rotación, el giro, el abanico de fútbol que genera Paredes a veces lo hace también un poco más lento. Yo lo dije siempre, a mí a veces me cansa un poco ese estilo de juego.
0: Sí.
1: Pero ahora ya no necesitabas más, eso te sirve para limpiar, pero vos ya necesitabas encarar para adelante, tirar un pelotazo cruzado,
2: ser más vertical,
1: abrir las bandas, claro,
0: y sobre no
1: perder
0: todo,
1: ese pase que te hace perder 2 segundos, capaz.
0: Sobre todo teniendo en cuenta los cambios que hizo Inglaterra, que fue para quedarse en el fondo.
1: Y Lautaro.
0: Y Lautaro, qué cosa maravillosa, me pone contenta. Bueno, Gustavo lo sabe, ¿no? A mí me pone muy contenta y grito el doble cuando los goles los hace otro jugador que no sea Messi, porque también da cuenta de que tenemos. Lo vivo diciendo, tenemos plantel. Tenemos selección para rato, para mí, y cuando nos toque dejar de disfrutar el fútbol de Lionel Andrés Messi en la selección argentina...
1: A un partido estamos.
0: A un partido.
1: ¿Ustedes toman noción de eso?
2: 90 minutos.
0: No, me pongo mal.
1: No sé, no querés ver el final, pero...
2: A 90 del tetra,
1: Pero se va como un gigante, ya está, ya todo lo que hizo. Hoy
0: ¿qué
1: lo que
0: más
1: hizo,
2: no, ya está.
1: Lo
2: ya.
1: Que hizo hoy, 39 años, en ese enganche a la derecha, su pierna
0: no
1: sale y vos decís, engancha. Cualquier otro jugador
0: la pierde.
1: Se la pone en la frente a Lautaro y ahí el 2-1.
0: No, fue una pincelada.
1: Y el pase también, la jugada de él. Si bien es un golazo de Enzo, el que va a buscar para que la jugada...
2: El que junte al jugador para que reciba libre Enzo.
1: Entra Enzo, solo tuvo 10 segundos para patear.
0: Por eso digo que inclusive cuando pensamos que no es el mejor partido de Messi, porque también tenemos esta cosa media exitista y media reduccionista a la cantidad de goles, pero cuando Lionel Messi agarra la pelota, hoy agarró la pelota y fueron dos pases fenomenales para que sus compañeros, dos asistencias fenomenales para que sus compañeros convirtieran. El gol de Lautaro, yo te juro que lo podría ver 37 veces seguidas y no me cansaría, porque es una cosa maravillosa.
2: Dos marcándolo a Messi, tiene el gol de Lautaro.
1: Los quebró los dos con... Para su pierna menos hábil.
2: Bueno, la jugada que parece la jugada del Diego.

0: Cuando le pone la, que le pone adelante la pierna a Harry Kane, que, sí, o sea, que no, físicamente es una bestia, lo hizo volar, no, o sea, se chocó contra una pared Harry Kane, increíble lo de Messi, y levanta la pelota para arriba, pero digo, el arranque es como, arranca por la derecha, genio del fútbol mundial, viste, cuando se la da la Diego, gira y sale. Ese giro ahí.
1: No, es una cosa, no,
2: jugadores, y con la polenta, ahí te das cuenta, la polenta todavía, por eso puede jugar con los 39 años que tiene, todavía este nivel y siendo... Habíamos visto un Messi que contra Egipto no había aparecido y luego en dos jugadas te cambia el partido,
1: claro,
2: te lo hace ganar. Contra Suiza no fue su, claramente ahí sí no fue su mejor partido, pero bueno, siempre es importante porque también se hace llevar la marca. Muy cansado, hoy no se lo vio tan cansado el plantel en sí, porque al principio empezaron el roce, eso claro, que le faltaba. Que se lo vea muy apaciguado, muy cansado, como a pasos lentos.
0: Mucho mejor parado Argentina. Sí. Cuando vos estás bien parado, cuando largás la pelota rápido, digo, la que corre la pelota, uno se cansa mucho menos. Eso es lo que también. Cuando vos tenés más la pelota, el que corre es el adversario muchas veces.
2: Tremendo, lo hizo correr un poco. Y bueno, y también hay que destacar un Rodrigo de Paul que venía teniendo un muy mal mundial, por no se lo veía bien físicamente, que era su, lo que se destacaba. Hoy entró con una... con esa experiencia y con esa la camiseta, sí, diciendo yo arranco la camiseta argentina dentro de una semifinal,
0: pilló todas
1: y además tiró dos centros maravillosos de Paul, un poco de lo que hablábamos también en la previa del partido con Gustavo Allende, una vez que ya veíamos quiénes eran los 11 titulares, que por De Paul jugó Giuliano Simeone. Le decía a Allende, capaz que eso es una inyección también de para De Paul, como diciendo, dale macho que sí, te necesitamos un poquito más enchufado. Yo lo decíamos con Martín en el día de ayer, De Paul el último partido lo jugó titular medio de regalo, medio como un botito de confianza, y me parece que haber comido banco en el primer tiempo y haberse sentido con la responsabilidad de salir y marcar una diferencia, De Paul dio cuenta de la calidad de jugador que es importante, y de lo que puede aportar también a la selección argentina. E insisto, llegó, pidió todas, lo único que veías los primeros minutos de Paul era levantando el brazo, sí, como a mí, y cuando la tuvo, tiró dos centros que para mí fueron clarísimos, lastimosamente no resultaron en gol. Pero entraron muy bien, los cambios de Scaloni hoy entraron muy bien y marcaron una diferencia. Para mí fue muy atinado, me sentí un poquito mal, insisto, con la salida de Paredes, pero que también hizo un primer tiempo buenísimo. También hay que tener en cuenta, no, la gente en la calle...
0: Es que no salta, es un inglés. No paran, hace 40 minutos que no salta, es un inglés.
1: Es una cosa...
2: Si quiere saltar, chamba, se va.
1: Chama no quiere estar acá, creo que ninguno de nosotros quiere estar, queremos estar
2: acá. Bajando por la ventana.
1: Nos vamos con todo el equipo a la vereda, olvídate.
2: Pero bueno, otro jugador que es lo que decíamos hasta lo que venimos haciendo en todo el mundial, en que en realidad siempre que ingresa es un tipo que te exige mucho, que te sirve por toda la banda izquierda, que es Nico González, que llegó. Sí. Hoy fue importantísimo.
0: No, fue clave.
2: Le dio apertura a la selección, a eso que no tenía, porque es jugador muy cortito y le da a Messi ese pelotazo a los Jordi Alba. Pero.
0: Está viendo a Lionel. A ver qué dice Messi. No sé, te escucha, chamita. El otro Messi decíamos, no vos. El que tiene
1: el verdadero.
0: Te dice. Está hablando Lionel Messi, allí después de la victoria de la palabra del GOAT, dice. Está un sinónimo en castellano, ¿no?
1: Sí.
0: Y sobre todo en este caso.
1: Ya está, dejemos de usar delivery, dejemos de usar GOAT. Esto no fue una victoria más, pero claro que no, Lionel Messi. Pero claro que no, como no fue un partido más, por más que nos quisieron hacer creer las últimas 48 horas que esto iba a ser un partido más y que no pasaba nada, pero no,
0: yo,
1: querido.
0: Yo no sé si no te entrego Qatar yo a cambio de este partido. Hoy estaba, pero que no, Dios mío.
1: Fue una final, vamos a decirlo, esto fue verdaderamente una final. Nos jugábamos mucho.
3: Y esta va a ser buenísima de Juliano.
1: ¿Qué pincha? ¿No se escucha?
0: No importa, no tenemos que decir que estás hablando con Gastón Edure en Teis Sport, no pasa nada.
2: Ahí dice un saludo para hasta que termine el mundial, está diciendo Messi.
1: Nos manda saludos. a la punta misma de la Argentina le quiero mandar un saludo hasta que termine el mundial.
2: A Chamita, a Andrea, qué grande. Siempre tan humilde,
1: Lionel.
0: El primo tercermundista de Messi, chamo. Tres finales del mundo, este muñeco, mamá querida.
1: Dios mío. ¿Y qué merecí?
2: Tremendo, la verdad. y me gusta que es lo que dijiste vos, creo, Martín, o bueno, no importa, sabemos que todo lo dijimos y estamos contentos de que no hayamos jugado los 120 minutos.
1: Sí, olvidate.
2: 20 minutos es espectacular.
1: Es un valor agregado, es un valor agregado terminar los partidos en el tiempo reglamentario. Lo voy a sostener hasta el fin de los días y el Armagedón. Para mí, eso también muestra otro signo de carácter. Muestra también la valía que tiene ofensiva argentina. Y nos da un respiro, les da un respiro a ellos también para descansar esos 30 minutos más que si no tendrían que haber corrido.
0: Teniendo en cuenta además que va a correr mucho más contra España, porque España tiene a Rodri en el medio, tiene a Fabián Ruiz, un jugador que tiene la pelota, Rodri la tiene todo el partido la pelota, digo, lo más probable es que eso pase, que no tenga tanto la pelota argentina como la tuvo hoy, la tenencia de la pelota va a estar mucho más dividida que hoy, eso es segurísimo, porque España tiene ese juego, se hace fuerte desde ahí. Y después obviamente con la verticalidad, ¿no?, de Dani Olmo y de Lamine Yamal sobre todo, pero me parece que era clave sostener la actitud física en este caso.
2: Tremendo.
0: Para poder llegar de la mejor manera, porque va a correr más Argentina contra España que contra Inglaterra, eso seguro.
1: Sí, y que vuelvo a insistir con esto, lo decía en el día de ayer, antes de ayer, en relación al encuentro contra Francia. España tiene un bloque defensivo, tiene una saga de centrales muy muy fortalecida. El partidazo que jugó Cucurella contra Francia fue fenomenal, porque no solamente es un tipo que te bloquea, que te anula, lo anuló a Olise. No sé si ustedes vieron, yo lo fui a ver a un EPF.
2: Dembélé y Olise no tuvieron ningún dribbling, ningún, no sé, ganaron está en la estadística que
0: Olise jugó de 5. Olise tuvo que ir a buscar la pelota en su propia área, ¿no?
1: Tuvo que ir a buscar, y me parece que eso también es muy meritorio de ese bloque defensivo que tiene, que presenta España, que lo decía yo, lo charlábamos un poco con Martín, junta la expertise que tiene Cucurella también con otra juventud, es otra cosa como más que le da aire, le da oxígeno también para salir a buscar las pelotas y ganarlas. Y Francia no le encontró la vuelta a ese...
2: Por algo, ¿cuántos goles le hicieron a España en el Mundial? Uno.
1: Uno.
2: Un solo gol recibió contra Bélgica.
1: Claro.
2: Y nada más.
1: Claro.
2: No es una... Por eso mismo está muy bien ensamblado. Funciona en bloque muy bien España. Y claramente Rodri, que es un jugador que con la pelota es un
0: experto, un buen partidazo con Francia.
2: En lo defensivo ayuda mucho.
0: ¿Cómo hay que jugar de 5? Una clase de cómo jugar.
1: El 5 definitivo. Sí, cualquiera quiere tener
2: que se mete entre los centrales porque ha jugado a veces de líbero y sabe, entiende todo el juego, tiene ojos en la nuca. En la 100, tiene ojos donde quieras, ve todo el panorama del juego y eso te sirve mucho. Pero hasta el día de hoy, más allá de que Fabián Ruiz juegue en el PSG, que Pedri juegue en el Barcelona, ese segundo compañero no ha sido lo mejor que ha tenido España.
0: No, de hecho Fabián Ruiz entró y le cambió un poco la cara al mediocampo español, ¿no? Entró por Pedri.
2: Era suplente, después le ganó el puesto a Pedri, pero después vuelve, sale. No digo claramente un jugador de fútbol mundial, de elite, por eso juega en el PSG y el otro juega en el Barcelona. Pero está bien que no es Rodri y otro picante más.
1: No.
2: Más allá que juegue bien, no tiene el mismo nivel. Eso es importante también, que no son dos jugadores como Rodri, que eso también puede ser apaciguado. Y más si juegan como hoy la selección con ese apriete ofensivo. Hay que ser ofensivo, a veces hay que...
1: ¿Pero qué te parece?
2: Y a Rodri, a estos jugadores no les gusta que le pegue. Más allá que es un tipo con experiencia, ganó con el City, lo que quiera.
0: El problema es que la larga antes de que le pegues.
2: No, pero está bien.
0: ¿Cuándo larga la pelota? Ese es el tema. Es un tiempista que es como Busquets, ¿viste?
2: Claro, son jugadores de elite.
0: No se va a sacar un jugador de encima, jamás. Nadie llega a marcarlo a Rodri, porque antes de que llegues...
2: Con el cuerpo.
0: Pues, la puso allá, la pelota se la dio al que está al lado, ¿viste? Siempre redonda. Eso es un poco...
2: Yo, de verdad, quiero admitir que no tengo miedo.
0: No, miedo no.
2: Hablando futbolísticamente.
1: Sí.
2: Respeto siempre, por algo la finalista.
0: Llegó Tini, señoras y señores, a la tribuna.
2: Importante. Me parece que Francia, claramente, creo...
1: ¿Lo tenés a...? A ver, bueno, si quieren lo escuchamos a uno de los héroes definitivos de este partido, a Lautaro Toro Martínez, que decía esto post partido. A ver, Chamita.
4: Fue esta locura que vimos recién. Oh. No sé, la verdad. ¿Valió la pena Qatar para esto que generaste?
5: Es muy fuerte esto. Es muy fuerte, de verdad. La primera vez que mi viejo me compró un par de botines, siempre soñé con hacer este gol. Perdón,
4: Está mirando, Mario, está mirando Bahía, está mirando tu familia. Es una locura Argentina, es una locura este equipo.
5: Para mi vieja que... Del día también que yo me fui a Racing, jamás dejó de tender mi cama. Y eso para mí vale más que un gol, que una final. Tengo a mis dos hijos ahí que me han cambiado la vida desde que han llegado. Bajé un cambio. Disfruto de todo esto. Disfruto, mi hija me hizo bajar un cambio. Mi hijo tres cambios y hoy soy un hombre, disfruto de la vida.
1: Soy un hombre, disfruto de la vida, decía Lautaro Martínez, que como cualquier, me parece, cualquier niño que agarra la pelota por primera vez, que crece en una Argentina que tuvo nada más y nada menos que el placer de haber visto jugar a Diego Armando Maradona, que hemos tenido el placer de ver en loop los videos de Diego Armando Maradona, y quienes somos maradonianos también sabemos que tiene... ¿Messi? ¿Messi está? ¡Ay, ay, ay! Esperen que lo tenemos a Messi.
2: ¿En estudios?
1: Sí, acá está. Directo. Sí, acá está, llegó. Desde Atlanta hasta acá.
6: Creo que ninguno queríamos perderlo este, y que la gente argentina quería esta alegría, no quería perder contra Inglaterra, y nosotros lo vivimos de esa manera también, y gracias a Dios lo pudimos conseguir, lo pudimos dejar afuera de ellos, jugar una final más de mundo, y nada, fue un día muy, muy feliz para todos nosotros los argentinos.
7: Ya se sabe la canción, la escuché cantar en el vestuario varias veces, por Malvinas, por el Diego.
6: Por la última, Leo. Disfrutar al máximo como lo estoy haciendo, como lo hizo la gente durante todo este mundial. Como dije recién, por ahí había mucha gente que no confiaba en este grupo. Yo nunca dejé de hacerlo y de creer, porque sé de lo que son capaces estos chicos, y porque sabía que cuando estemos juntos siempre sacamos donde no tenemos, y podíamos llegar en duda, con lesionado, golpeado, pero a la hora de estar juntos este grupo compite al máximo.
7: ¿A tu nieto cómo le vas a contar esto?
6: No, lo sé, ahora lo estoy disfrutando con mis hijos, con mi mujer, con mi familia. Recién terminé de hablar con mi papá, mi mamá, mis hermanos, mis tíos que estaban ahí, mi cuñada, con toda la familia, con los que están siempre. El hecho de que no puedan estar en este mundial mi mamá, mi papá, mis hermanos que están, o parte de mi hermano, pues mi hermana sí está en Argentina, también lo hace especial, lo hace vivirlo de otra manera, así que nada, mucha felicidad en la familia, y muy feliz por darle una alegría más a todos los argentinos.
7: Bueno, seguramente te estén mirando a través de la tele, es la manera de seguir este mundial, de seguirte de cerca y darte fuerzas, así que lo que quieras decirle, si querés, a los más cercanos o a todos los argentinos.
6: Nada, lo mismo que dije recién, ¿no? Que lo sigan disfrutando y viviendo de esta manera. Creo que hoy conseguimos lo que queríamos al principio, estar hasta el último día, jugar la final, y bueno, ahora que lo sigan disfrutando. Sé que salió mucha gente a la calle, en el monumento, en el obelisco y por todos lados, y nada, que sea lo que Dios quiera, como siempre ahora.
7: Gracias, Lionel, otra vez.
2: Qué lindo escucharlo, qué lindo escucharlo, Lionel.
1: Bien, Lion.
2: Merecido lo tiene, señoras y señores, el 10.
1: Yo creo que nos va a tomar algo más de este día, nos va a tomar algo más que el domingo también, nos va a tomar un tiempito poder dimensionar lo que este partido ha sido para la Argentina, y lo que este partido ha sido para la selección argentina en un 2026, después de haber tenido un 86, que también ganó 2-1. Es el mismo resultado, el número redondito, año sí, redondito. Sí.
2: Okay. El minuto 86 el segundo.
1: El minuto 86.
2: Ahí bajó una...
1: Es una cosa maravillosa.
2: Una divinidad bajó del cielo.
1: Sí, bueno, casi en el 86, ¿verdad? Más 85 que 86, Lautaro Martínez, que se ha convertido esta noche en la figura de la selección, marcando ese segundo tanto contra uno, con cabeza lo amo al toro y lo sabe, Gustavo Allende sabe que lo amo al toro Martínez, lo amo cuando está en el banco, cuando está calentando, cuando está sentado, aunque se ponga la casaca de Racing, yo al Lautaro Martínez lo amo. Y creo que debe ser el único hombre que hace que yo mire partidos de la liga italiana, que lo odio. Qué aburrido que es el fútbol italiano, y yo por el Toro Martínez lo miro y no me importa nada. Pero verdaderamente creo que nos va a tomar un tiempito poder dimensionar lo que esto ha representado para todos los argentinos. Y es algo que también Lionel Messi lo sabe, y lo sabe muy bien. Leandro Paredes lo había dicho a la previa del partido. Era un partido más, pero sabiendo y siendo conscientes de lo que esto significaba, nada más y nada menos, hemos dejado afuera Inglaterra, a esa Inglaterra con quien tenemos cuentas pendientes en el ámbito geopolítico, esa Inglaterra a la que venera nuestro actual presidente, esa Inglaterra a la que Estados Unidos le ha prestado su lealtad si tiene algún conflicto diplomático con Argentina nuevamente por las Islas Malvinas, y que nuestro presidente acompaña a Estados Unidos. Esa misma Inglaterra, estos 11 muchachos en cancha, los 23 en realidad, Lionel Scaloni y todo el cuerpo técnico, le han ganado 2-1, para ese simbolismo que le agrega mucho más al fútbol, porque siempre lo decimos, lo personal es político, y vaya que el fútbol también lo es. Esto ha sido, para mí, la victoria del siglo.
2: Sí, total.
1: Esta ha sido la victoria del siglo. Independientemente de lo que pase el domingo, España es trigo de otro costal. Un poquito más sencillo
0: por los que nos coronizaron nosotros.
1: Vale, además que tenemos cuentas pendientes porque nos debe la finalísima.
0: Además,
1: nos debe la finalísima esos otros.
0: No la quisieron jugar.
1: Pero lo tenemos a Paredes. ¿Cómo está Chamita?
0: ¿Cómo está Chamita?
1: Qué cosa increíble. A ver, vamos a
8: escucharlo.
1: El más lindo de todos.
8: Ya del resultado, del rival y demás, creo que hemos hecho un partido muy bueno, donde hemos controlado casi todo el partido. Creo que sufrimos solamente en la del gol. Estábamos manejando muy bien el partido, pero como dije recién, lo más importante es que estamos otra vez en una final del mundo, y es algo único.
9: ¿Qué reacción, Leandro? ¿Qué diferencia, no? ¿Qué es lo que hablaron? ¿Qué te parece que se pudo acomodar tan rápido porque tuvieron poco tiempo?
8: No, éramos conscientes que podemos mejorar. Somos conscientes que hay un margen de mejoramiento muy alto en esta selección, y creo que lo volvimos a demostrar.
9: Inglaterra es especial, el marco, la gente allá.
8: Sí, somos conscientes de lo que significa Inglaterra para nosotros, para nuestro país, para la historia de nuestro país, por ese momento triste que vivió la gente y que seguramente hoy en día está muy contenta por lo que pasó hoy, y haberlo hecho nosotros es muy gratificante.
9: No se dio la finalísima, ahora va a ser la final de la Copa del Mundo, el campeón de América contra el campeón de Europa.
8: Sí, éramos conscientes que podía pasar. En ese momento, cuando estaba la posibilidad de jugar esa finalísima, era un pensamiento que teníamos, que era una posible final del mundo, y bueno, se dio. Por algo no se jugó ese partido, y seguramente va a ser muy difícil, porque tiene una gran selección, porque el Mundial fue muy difícil, porque todos los partidos fueron muy difíciles, y así va a ser la final. Ojalá que a partir de mañana preparemos de la mejor manera.
1: Qué cosa hermosa.
0: Bueno, no sé si hay mucho más para decir,
1: No sé si pero ¿qué más vamos a decir? Han dado cátedra verdaderamente de lo que es jugar a la pelota. Nos han demostrado también que no alcanza tampoco con la técnica, no alcanza con los mejores jugadores del mundo si no se juega con corazón, si no se juega con convicción, y si no se juega y se busca cada pelota dividida como si fuese la última. Yo creo que la selección argentina hoy hizo eso, salió, buscó un partido. Muy a pesar del gol, después podremos debatir, no me interesa hoy si se lo comió o no se lo comió Molina, llegó tarde, quizás sí, no me interesa, es historia pasada, siendo las 19:58, pero sí me quedo con esto, que es que este equipo ha demostrado convicción, ha demostrado alma, ha demostrado talento, un talento superlativo para jugar al fútbol. Aquel que Kylian Mbappé en algún momento dijo que al fútbol sudamericano le faltaba mucho, que estábamos muy atrasados.
2: No está
1: muy
2: diferente, No llega el domingo, ¿no?
1: No llegó el domingo, pobre Kylian. Y tenemos corazón, y que en cada en cada pelota que agarra la Argentina, tenemos a todos, creo que a todos nos da la sensación en cada toque durante este partido que el gol iba a llegar, y llegaron dos. Yo no puedo decirles más que esto, ¿no? Hoy se ha pasado la historia, eso que generaciones enteras estamos esperando, creyendo que en algún momento la Celeste y Blanca iba a poder escribir un capítulo más, iba a poder redimir una vez más a la selección argentina, nuestra bandera. Insisto, los jugadores juegan con la camiseta, pero esa camiseta representa una bandera, y es la bandera de la República Argentina, a la que deberíamos defender todos y cada uno de nuestros días, en todos y cada uno de nuestros actos cívicos. Insisto, se defiende la bandera argentina en todos y cada uno de nuestros actos cívicos. Esto fue un partido de fútbol, en el que mandamos nada más y nada menos que Inglaterra a su casa. Y le pedí a Chamita que lo preparara, el Toro Martínez. Lo tenés al Toro Martínez, ¿no? Bueno, porque para mí hay que cerrar con el Toro Martínez haciendo ese cántico hermoso que hizo luego de salir campeón en Qatar 2022.
2: Es un partido nada más.
1: No sé si ustedes querían agregar algo más, muchachos.
2: No, yo solamente para hacer el más grande de todos los tiempos, que Inglaterra jugó un gran primer tiempo y en el segundo se le cayó la bombacha, señoras y señores. Fue Inglaterra.
1: Nosotros nos encontramos, Changuito, ¿algo más?
2: No, estoy mirando a Messi.
1: Nos encontramos mañana, nos vamos a encontrar el viernes. Andá a saber de qué hablaremos, con qué niveles de ansiedad estaremos. Yo por lo pronto voy a esperar que a mí me regalen la copa de día de cumpleaños. El último programa de esta serie va a ser obviamente el día lunes 20. Pero por hoy nos despedimos, siendo las 20 horas, los dejamos con las palabras, el canto de quien hoy ha escrito un nuevo capítulo en la historia argentina, Lautaro Toro Martínez. Nosotros nos encontramos mañana a las 19 horas en esto que hemos decidido llamar Hasta que termine el Mundial. Chau, chau.
10: Soy argentino, bueno, bueno,
2: me encanta que la sepan los jugadores.

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2: Bienvenidos y bienvenidas a una nueva edición del resumen de noticias de LU14. Junto a José Luis Mayorga en los controles técnicos y en la musicalización, estaremos compartiendo la información más relevante de la jornada a través de las voces de sus protagonistas. Mi nombre es Alejandra Levil y ya damos comienzo con la información. La interrupción fue responsabilidad de Transener y habrá un reclamo formal. En diálogo con Radio Provincia, el presidente de Servicios Públicos Sociedad del Estado, Matías Cortijo, sostuvo que el corte de energía que afectó al sur de Santa Cruz se originó en el sistema de transporte operado por Transener. Destacó la rápida puesta en marcha de la reserva fría para sostener el suministro y confirmó que Servicios Públicos Sociedad del Estado avanzará con un reclamo formal contra la empresa transportista.
4: Lo que hubo es, como decís vos, una interrupción del servicio del interconectado, nos dejó sin energía desde del nodo de La Esperanza hacia el sur. Eso es las dos ciudades de la cuenca, Calafate, Río Gallegos. Ante eso, nosotros lo primero que hacemos es obviamente la comunicación constante con ellos, la coordinación para a ver cuándo, qué les pasó, cuándo lo reparan, empezar a seguir el tema, a ver para nosotros estar atentos y saber si tenemos, si esto es un problema cortito o si va para largo, para saber si ponemos la reserva fría. Eso ocurrió anoche, a medianoche, y cuando vimos que, por las respuestas que ellos nos daban, que no sabían dónde estaba el problema y que hicieron unos intentos de reconexión y no funcionó, activamos nosotros el protocolo de reserva fría. Ahí está la responsabilidad del servicio público de poner, digamos, todo lo que tenga de plan de contingencia. Nosotros tenemos armado para estos casos un plan de contingencia. Entonces, hablamos con ICRT, pusieron en marcha la usina de 21 allá en la cuenca, se iluminó la cuenca. Al mismo tiempo hablamos con Camusi para que nos habiliten el gas para poner en marcha Río Chico, y a la madrugada se puso en marcha Río Chico. Lamentablemente en Calafate hoy no tenemos ningún tipo de reserva fría, así que con Calafate lo que hicimos fue hablar con la intendencia, con la avisar a la gente de las noticias y pedir a la gente que cuide el agua, sobre todo porque con esto también se pagan las bombas de agua. Y de ahí fue una comunicación constante con Transener. Hasta tuvimos dos tipos de negociaciones a lo largo del día, una con Camusi para que nos habiliten más gas, porque ellos están limitados por la cantidad de gas que nos podían dar. Por suerte, esta vez, y lo habrán notado todos, la puesta en marcha de la reserva fría de Gallego fue mucho más ágil que otras veces. Eso gracias a que estos últimos meses venimos trabajando con Camusi para cambiar el tipo de suministro nuestro, que estaba en interrumpible a firme. Estamos haciendo los papeles para que ellos tengan que darnos el suministro. Estamos haciendo una rehabilitación de todas las líneas de gas que teníamos. Estamos poniendo los papeles y trabajando muy cerca con Camusi. Sí. Así que la verdad que esta vez la respuesta fue muy buena, con las limitaciones de suministro que ellos tienen de lo que le dan del gasoducto del San Martín. Así que por ese lado veníamos bien. Después veíamos que Transener no nos daba respuesta, no salieron a buscar una falla, que no la encontraron durante todo el día. Hacia el fin del día ya terminamos, viste, moviendo fichas un poco más grandes, llamando hasta el presidente de Transener. Pusimos un poco de presión y ahí, recién al fin del día, descubrieron que la falla era interna en la playa de uno de los transformadores de Piedrabuena. Así que lo sacaron del servicio y pudieron poner en marcha una cosa que la podrían haber resuelto probablemente esa misma noche, si técnicamente lo hubieran pensado un poco. Después, por otro lado, habrás notado que ante la falta de gas acá en Gallegos sí teníamos armado un plan de contingencia de rotación de los barrios, para que al no tener el suministro, teníamos suministro para el 50% de la ciudad con el gas que había. Entonces mantuvimos, sí, siempre energizadas las bombas de captación de agua y la planta potabilizadora para asegurar que hubiera agua, y la zona del hospital y de Medisur para que ellos no tienen backup. Y después el resto de la energía fuimos rotando por los barrios para evitar que a la gente se le descongele la heladera, para que puedan cargar los dispositivos, calefaccionar. Entonces fuimos rotando, y habrán visto eso, que los barrios iban teniendo algunas horas. Después le cortábamos, le dábamos a otro. En ese sentido funcionó bien, y por otro lado estábamos atentos al pie del cañón a cuando volviera la energía, que en cuanto volvió, en 20 minutos energizamos todo Calafate y normalizamos, y después la cuenca en algo así como 30-35 minutos, y Gallegos en una hora teníamos todo Gallegos iluminado nuevamente. Ahora, así que en eso creo que nosotros, que Servicios Públicos, hizo lo que tenía que hacer con lo que había, ¿no? con la infraestructura que tenemos. Estamos trabajando con el equipo de abogados de acá de Servicios Públicos. Así que estamos viendo, lo venimos ayer, hablamos hasta con la Fiscalía de Estado, juntamos toda la documentación, digamos. Hoy vamos a armar la estrategia para hacer una presentación. Porque sí, un reclamo vamos a hacer, obviamente. Y después yo quiero aclarar otra cosa, que también se estuvo hablando mucho en las redes, como que hay una desinversión, sobre todo por Calafate. Con nosotros, a mí que soy de Calafate, me duele mucho haber dejado el pueblo sin energía, ¿no?
5: Sí.
4: Y dicen, no hay inversiones. El tema de la reserva fría es algo que ha tenido un montón de idas y vueltas en Calafate, pero en el fondo, las inversiones para evitar que esto pase ya están hechas. Porque obviamente la magnitud de lo que es mantener una reserva fría, por el costo y por todo, a veces excede a Servicios Públicos, pero esto ya está hecho. A ver, la respuesta a estos casos es, si estuviesen dando la usina de Río Turbio, la famosa usina que ya lleva 15, 20 años sin terminarse, con esa usina nosotros energizamos todo el Nodo Sur y nos sobra energía. ¿Mm? El problema de nosotros es que estamos en una punta de línea sin ningún tipo de generación en esta zona sur, salvo Río Chico y salvo esta chiquitita de Río Turbio, la de 21. Pero si estuviese la usina 250, si estuviesen las represas terminadas, todo esto no ocurría nada, porque nosotros nos seguíamos alimentando con, ¿cómo se llama?, o con la represa o con la usina. Uh-huh. Entonces, también hay un tema de obras que se hicieron pensando en este problema, pero nunca se terminaron. Así que el foco tiene que estar puesto, yo creo que sobre todo en terminar la termoeléctrica de Río Turbio. Si tuviésemos ese equipo en funcionamiento, este tipo de problemas, cuando hay una interrupción del interconectado, básicamente yo alimento a través de la usina de Río Turbio, genero ahí y tengo energía para todos. No me hubiéramos dado cuenta. Así como ya este año pasó dos veces, nosotros en la provincia tenemos tres parques eólicos en zona norte y hubo dos interrupciones, una no programada y otra programada de cuatro días, donde se cortó el interconectado por mantenimiento, una y por un incidente en otra, en la línea que viene desde Madryn. Uh-huh. Y nosotros mantuvimos la provincia energizada con los parques eólicos. O sea, la estrategia funciona. Si tenés la generación acá en la provincia, vos podés mantener el interconectado. El tema es que ahora se cortó hacia el sur de los parques eólicos, entonces yo no tenía manera de alimentar. Al cortarse en Piedra Buena, al sur de los parques eólicos, no podía usar los parques eólicos para garantizar esta parte. Son decisiones que se toman a nivel nación, la operación del interconectado.
5: Sí.
4: La provincia en ese sentido no tiene injerencia en elegir al prestador. Nosotros lo que hacemos es comprar la energía directamente al prestador que ganó esa licitación. Así que ahí no tenemos, nosotros lo que podemos hacer es, como ahora, iniciar reclamos, multas, acciones judiciales, si hace falta, ante un evento como este.
5: Perfecto, perfecto.
4: Y por otro, tenemos que pensar siempre en el plan B. ¿Mm? Uh-huh. Tener, si vos vas a una panadería y ese día no tiene pan, bueno, ¿a qué otra voy? Lo que pasa es que sí, tener una alternativa, hacer otra línea es una locura por el monto que implica, es una inversión faraónica. Lo que tenemos es que poner generación en esta punta de línea.
5: Perfecto.
4: Así que el foco nuestro tiene que estar en tener los planes de contingencia. Ahora vamos a trabajar fuerte para sacar el cuello de botella que nos limita la disponibilidad de gas. Lo que tomamos, acá tenemos que hablar con TGS para ver qué inversiones hay que hacer para sacar las restricciones en la línea de gas, que hoy es pequeña y que por eso no nos permite abastecer a toda la reserva fría. Y tenemos que trabajar en poner a andar la usina de Río Turbio. Esa es la solución, porque eso ya está prácticamente listo, una inversión que hay que ponerla en valor en algún momento. En estos casos es donde toma relevancia la importancia de tener la usina de Río Turbio. Uh-huh. Lo que desde Servicios Públicos decidimos anoche mismo, la estrategia, mantenemos la reserva fría en stand-by. O sea, estamos con toda la gente y las máquinas listas y todo, ya hablado con Camusi.
5: En caso de que ocurra.
4: Y con ICRT, de que dejen en stand-by, que no apaguen del todo, que dejen las reservas frías regulando, para que si llega a ocurrir algo, poder entrar enseguida, con al menos acá en Gallegos y en la cuenca, con las reservas frías.
5: Perfecto.
4: O sea, no dejar enfriar lo que nuestra estrategia es, hasta que no termine el partido, vamos a mantenerlas en stand-by.
5: Ya estoy transpirando. Digamos,
4: para que si llega. Y todo, no, a ver, nosotros lo que tenemos que hacer es prepararnos. Obviamente, vos no podés evitar una falla si no la sabés, sino los correctivos, todos los mantenimientos están hechos desde todo el sistema, pero si algo falla, lo que nosotros tenemos que tener es una respuesta rápida. Por eso dejamos en stand-by las dos reservas, para que ante cualquier incidente empezara a generar inmediatamente.
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1: Los argentinos llevamos las Islas Malvinas en el corazón. Roberto Bocanegra, excombatiente de Malvinas, habló con LU14 antes del partido entre Argentina e Inglaterra y reflexionó sobre el significado que ese cruce despierta para quienes vivieron la guerra. A partir de una carta abierta dirigida a la selección nacional, aseguró que la soberanía también se defiende desde el fútbol, aunque remarcó que el mensaje no busca promover violencia, sino mantener viva la memoria.
2: Si no quieren que entren a la calle con algo alusivo a las islas, le tendrían que sacar el corazón a la gente, porque los argentinos tenemos las Islas Malvinas en el corazón, en ese lugar. Incito a que toda la población, a través de este llamado de atención que el destino nos ha traído, nos ponga en sintonía de lo que nos está sucediendo, y lejos de pretender politizarlo, porque esto es un partido de fútbol. Lo más importante que tenemos todos nosotros es la soberanía y la tenemos que defender. Yo lo entiendo a Scaloni, porque yo me imagino que puede ser un motorcito, pero también puede ser una mochila, ¿no? Estoy seguro que estos chicos tienen que estar viviendo un momento, te diría, casi único, porque son argentinos y porque para los argentinos no tiene que haber nada mejor que otro argentino, y entonces ellos defienden una camiseta, pero que representa una bandera, y estoy seguro que lo están viviendo así.
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1: Nuestra corresponsal en Perito Moreno, Fernanda Sanhueza, brindó detalles de lo que fue la presentación de los avances del programa de modernización municipal enmarcado en el Plan Estratégico Urbano y Territorial para el Desarrollo de Perito Moreno, resultado de un esfuerzo conjunto realizado entre marzo de 2019 y marzo de 2024 por el Banco Interamericano de Desarrollo, la Municipalidad de Perito Moreno y la empresa Newmont.
2: En el día de ayer estuvo el intendente y las autoridades municipales, algunos concejales, en este caso la concejal Analía Moro, Marcelo Mamani y Valeria García, estuvieron en Buenos Aires en las oficinas del Banco Interamericano de Desarrollo, donde se presentó en sociedad el trabajo de la colaboración para el desarrollo y modernización para la sistematización de la Municipalidad de Perito Moreno. Uh-huh. En esta jornada taller, que

0: de esta plataforma digital, así que es un paso importantísimo, algo que el intendente Matías Trepo venía anunciando y pretendía hacerlo desde que se inició su gestión. Bueno, uh-huh. Finalmente llevó todo su tiempo y ahora se está haciendo la presentación en este taller que tuvieron en el día de ayer del BID. Es una herramienta, la verdad, que muy interesante para los contribuyentes de Perito Moreno, y aquellos que no residen acá en Perito Moreno también pueden acceder a esta herramienta para poder realizar algún tipo de trámite aquí en la localidad.
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1: Expo Invierno 2026 en Caleta, Olivia. Dialogamos con Valeria Negro, subsecretaria de Turismo de la localidad de Caleta, Olivia, sobre la Expo Invierno 2026 que se lleva adelante hasta el 19 de julio y que incluye cerca de 300 expositores, emprendedores, artesanos, un polo gastronómico, la huella de los sabores, espacios recreativos para las infancias y dos escenarios con espectáculos en vivo. El evento tiene lugar en varios establecimientos educativos de la localidad del Gorosito y las inmediaciones habilitadas para el receso invernal.
2: Comenzamos este lunes con todo, porque bueno, aprovechando también las vacaciones de nuestros chicos, bueno, hay una gran parte de empleado público que tiene un receso invernal también, así que bueno, estamos muy acompañados, hay una movida muy linda que se traslada desde las 4 de la tarde hasta las 10 de la noche en la parte más que nada, bueno, de artesanos, de manualeros, y después también tenemos un patio gastronómico, Huella de los Sabores, que también se da en otro sitio, en otro colegio, que es a partir de las 19 horas hasta las 2 de la mañana. Uh-huh. Así que estamos completos. Caleta tiene una carta importante hoy para ofrecer, y bien, como vos decías también, Ale, de promocionar esto para aquel turista que está de paso, para aquel vecino que quiera acercarse también de otra localidad. Estamos todo el día con propuestas lindas.
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1: Hasta aquí el resumen de noticias de LU14. Un encuentro similar en el día de mañana.
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0: Ahí está.
1: Corte, gracias, terminamos.

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